sintonía de este bonito programa. Agradecemos su fiel sintonía, hermanos, y les agradecemos grandemente. Algunos hermanos pues se reportaron diciéndome, hermano, fíjense que hoy quizás no vamos a alcanzar a escuchar el programa, ya que aquí hay una fuerte lluvia. Así es que yo le digo, no, hermano, no se preocupe, será el próximo miércoles si Dios no ha venido. Así es que le pedimos que guarde todas las precauciones, ¿verdad? Así es que damos gracias a Dios, hermanos, porque Dios nos concede este miércoles, pues, estar celebrando un hermoso programa más, y agradecemos a nuestro Dios porque Él nos ha permitido llegar a este miércoles. Así, vamos a comenzar, vamos a orar, vamos a tener una palabra de Dios para iniciar este hermoso y bendecido programa. Si usted, pues, todavía no ha llegado a casita, pues, si en el camino usted nos va a sintonizar, gracias. Así es que, Padre y buen Dios que está en los cielos, en esta hermosa y bella hora, Señor, estamos delante de su presencia, Señor, dándole gracias, Dios Todopoderoso, por cuanto usted, Señor, nos permite la oportunidad, Señor, de poder estar esta tarde, Dios mío, acá, Dios mío, ya reunido juntamente con nuestros hermanos, Dios eterno. Yo sé que muchos hermanos, Señor, ya están por allí, Dios mío, esperando este bonito momento, Señor. Y decimos bonito momento porque lo celebramos, Señor, junto a usted, Dios mío, sabiendo, Dios Todopoderoso, que usted es el único, Señor, quien puede ayudarnos, Señor, quien puede sacarnos adelante, quien puede sacar un triunfo en victoria. Señor, gracias por los amigos, los hermanos, Señor, que ya nos escribieron, que ya se reportaron acá a nosotros, Señor, aleluya, gracias, gracias, Señor, amén, amén, Dios de los cielos, por todo lo que usted nos permite, Señor, realizar. Gracias por nuestras labores materiales, Dios eterno, que hemos podido realizar durante este día, Señor, gracias, Padre celestial. Llega, Señor, allá donde está mi hermano, mi hermana, Señor, el niño, el anciano, el joven, Dios mío, el huérfano, la viuda, oh Dios eterno, aleluya, Señor. Llega, Señor, allá donde está aquel, Señor, persona, Dios mío, en un hospital, en una clínica, Dios Todopoderoso, aleluya, Señor. Llega para dar consuelo, llega, Señor, para dar sanidad, Dios eterno, gracias, Cristo de los cielos, gracias, Señor. Oh Dios Todopoderoso, Dios amado, ayúdanos, Señor, a salir cada día adelante, Dios eterno. Cualquiera que sea la dificultad, cualquiera que sea el problema, Dios mío, usted nos permita, Señor, el poder salir adelante, Dios mío. Gracias, Señor, por las familias que se reportan acá con nosotros, Dios de los cielos, gracias, Señor. Gracias por familia Magaña, Dios eterno. Gracias, Cristo bendito, familia de Arevalo, Dios mío. Familia Álvarez, Dios eterno, aleluya, Señor, familia Chamul, Padre celestial, familia Lapa, Dios mío, familia Méndez, Dios eterno, aleluya, familia Pérez, Dios amado, aleluya, Señor, gracias, Dios todopoderoso, familia Dueñas, Padre celestial, bendíceles, Dios todopoderoso, aleluya, Señor, Dios, solamente tú eres el único, Dios mío, quien puede, Señor, atarnos, Dios eterno, sacarnos adelante. Mira a nuestros hermanos, Señor, que nos piden oración por su familia, sus matrimonios, sus hogares, Dios eterno, aleluya, oh Dios mío, por sus finanzas, Padre celestial, aleluya, Señor, yo sé que solamente tú eres el único, Dios mío, aleluya, Señor. Solamente tú eres el único, Dios Todopoderoso, Señor, que puedes ayudar, Dios mío, aleluya, Señor, qué bueno, Padre celestial, qué bueno, Señor, oh Dios mío, qué bendición, Padre celestial, aleluya, Señor, es de grande bendición, Señor, poder tener, Dios mío, una buena compañía, una buena amistad, Dios mío, con nuestra familia, oh Dios amado, gracias. Señor, bendecimos, Señor, todos los hogares, Dios amado, bendecimos, Señor, aleluya, Señor, pedimos prosperidad para cada hogar, Dios mío, para cada familia, para cada matrimonio, Dios eterno, aleluya, Señor, pedimos protección también, Señor amado, que sea usted quien proteja, quien guarde, Señor, la entrada y la salida de cada familia, Dios mío, aleluya, Señor, muchas gracias, Rey del Cielo, muchas gracias, Dios poderoso, sí, Señor, yo sé que solamente tú eres el único Dios
ver quién puedes ayudarnos, quién puede sacarnos adelante, quién puede sacarnos en triunfo y en victoria, Padre Celestial. Gracias, Padre Celestial. Llega, Señor, están las familias lutadas, Señor, aleluya, adoloridas, Señor, por la pérdida de un ser querido, ya sea padre, madre, hijo, familiar, Dios mío, esposo, Padre Celestial, aleluya, Señor. Yo sé que solamente tú puedes dar ese consuelo, solamente tú puedes dar esa fuerza, Dios Todopoderoso, aleluya, Señor. Gracias, Cristo de poder. Gracias, Cristo bendito, aleluya, Señor. Yo sé que sin usted nada podemos hacer, Señor. Sin usted nada somos, Dios Todopoderoso. Pero más con su ayuda, Señor, yo sé que saldremos adelante cada día, Señor, a cada momento, Dios Todopoderoso, aleluya, Señor. Gracias, bendice, Señor, esta emisora radial, bendice, Señor, todos los que componen este grupo, Dios mío, aleluya, Señor, para poder hacer estas transmisiones, Dios eterno. Gracias, Padre Celestial, bendice cada locutor, cada representante, cada programador, Dios mío, bendice, Padre Celestial, aleluya, Señor. Lo suplicamos en el nombre de Cristo Jesús, Señor, y pedimos, Padre Celestial, respuestas, Padre Celestial, a las peticiones de oración. Muchas gracias, Padre bendito, aleluya, Señor, con su permiso abrimos nuestros ojos y decimos, gracias, Señor, gracias, amén y amén. Bien, qué bueno, hermano, ya hemos orado, ya hemos pedido a Dios la dirección, ¿verdad? Qué bueno, gracias a los hermanitos, pues, que por acá nos están escribiendo, qué bueno, ¿verdad? Dios diga, qué bendición, ¿verdad? Por acá hay una hermanita que está saludando a su nuera, mire, qué bendición, mire, ya vamos a leer su mensajito y vamos a oír bien su audio, hermana. Denos un tiempecito y vamos a escuchar su audio. Así es que en esta tarde, pues, agradecemos a Dios, ¿verdad? Por cuanto es Dios que nos da la ayuda, nos da la fuerza y nos quedamos con hermosas alabanzas.

Bendiciones, bendiciones a todos nuestros hermanos que se han estado reportando con nosotros. Qué bueno, hermano, es una bendición el poder estar acá, ¿verdad? Así es que gracias damos a Dios, ¿verdad? Qué bueno, por acá se estaba reportando familia Morán, ¿verdad? Ya no alcanzamos a terminar de escuchar su audio, pero por acá lo tenemos. Así es que bendiciones a familia Morán allí en Flora María, arriba. Y por aquí también un pequeñito estaba saludando. Ya vamos a ver bien el saludo. Así es que gracias, gracias por estar en sintonía de nuestro programa. Por acá tenemos, estamos llenos de saludos en esta hora. Vea, vamos a ver si alcanzamos a sacar todos los saluditos, ya que no queremos quedar en deuda, ¿verdad? Vamos a ver, por acá vamos a ver si podemos ir en orden. Por acá tenemos el mensajito de hermano Selvin Arevalo. Mire, qué bendición. Yo me siento alegre, me siento bendecido con ustedes, hermanos. En verdad, con la querida audiencia, me siento bendecido. Mire, cuando acá eran las 5:08 de la mañana, mi hermano Selvin nos estaba enviando ya su mensajito y dice: Dios le bendiga, hermano, Dios le bendiga. Dice: muchos saludos a los que escuchan su programa. Dice: me complace con una alabanza de cumpleaños, ya que el domingo estuvo cumpliendo años la nieta de mi esposa. Mire qué bueno, ya no nos dice el nombre, pero hasta acá podemos entender que es la nieta de hermano, a la esposa de hermano Selvin. Así es que bendiciones. Por ahí estábamos complaciendo con un hermoso canto de cumpleaños. Y por acá tenemos también otros saluditos. Vamos a ver si los encontramos. Por acá, hermano Mario Dueñas dice: Dios le bendiga, hermano Luisito. Estamos tristes, dice, porque no podemos sintonizar muy bien la radio ya debido a la lluvia, que hay mucha lluvia, dice. Así es que, pero bueno, bendiciones a nuestros hermanos allí que se reportan. Dios bendiga también a nuestro hermano y amigo Rodrigo Peñate, ¿verdad? Que también se está reportando con nosotros, ya que él maneja un transporte de pasajeros, ¿verdad? Y él siempre se reporta acá con nosotros y a veces me dice: hoy tengo viaje a la hora del culto. Pero qué bueno, hermano, es una bendición, ¿verdad? Saludes a su madrecita allá en Flora María Riva, en Caserío Peñates. Hermana Julia, tuvimos el privilegio de conocer, ¿verdad? Hermana Julia, Dios bendiga también a hermana Julita Hernández, ¿verdad? Ese día que fuimos al volcán, pues nos encontramos allí, ¿verdad? Con unas lindas ancianitas, que qué bueno les saludamos allí, ¿verdad? Así es que bendiciones a todos nuestros hermanos y nuestros amigos, ¿verdad? Y tuvimos el privilegio de ser bendecidos, ¿verdad? Así es que por allí, pues, mi estimado primo, amigo y hermano Rodrigo Peñate, pues por allí andaba de paseo y nos llevó hasta allá, bien arriba en su medio de transporte. Así es que bendiciones. Y qué bueno, cuando llegan a las 6 de la tarde, estábamos todavía allí en Caserío Peñates, y de allí un amigo pues también le dijo: yo lo voy a ir a dejar hasta Santana. Dijo: qué bueno. Así es que mire que Dios es hermoso, hermanos. Así es que gracias a los hermanos y a los amigos que nos ayudaron, ¿verdad? Ay, qué bueno, es una bendición, hermanos, créanme, es una bendición, ¿verdad? Ya hace varios días que fuimos allá por El Salvador y ya me están invitando que vaya otra vez, ¿verdad? Qué bueno, vamos a ver si nos quieren dar permiso por acá en el trabajo, ¿verdad? Todo depende si nos quieren dar permiso en el trabajo. Así es que si Dios nos permite, pues luego estaremos nuevamente en El Salvador, ¿verdad? Qué bueno, así es que gracias, hermanos. Por acá tenemos otros saluditos, ¿verdad? Por acá nuestra hermana, nuestra amiga Carla Magaña está saludando, dice: aquí lo estoy oyendo. Dice: un saludo para todos los oyentes de su programa y un saludo allá a mi familia Magaña que lo están escuchando. Dice: mire qué bueno, qué bendición. Y por acá también tenemos a hermana Maribel. Mire, hermana Maribel está pero bendecida igual que yo. Así es que creo que los dos, creo que quizás de la alegría, pues tenemos ganas de llorar, me imagino yo, vea.
Así sentí su audio, hermana Maribel, ya que es una bendición, ¿verdad? Hermana Maribel, pues está alegre ya que su padrecito, nuestro hermano Margarito Amaya, está cumpliendo 94 años. Mire qué bendición, hermano, es una bendición, ¿verdad? Y ella se siente alegre. Yo también quiero decirles, ¿verdad? Yo también este día, pues mi hija se encuentra también cumpliendo años, vea qué bueno, es una bendición. Es Raquel Argumedo, vea, aunque no lleva Argumedo, vea, lleva otro apellido allí, vea, pero sí, es mi hija verdadera. Sí, mi hija verdadera, solo dos hijos tenemos, gracias a Dios. Y qué bueno, vea, qué bueno, es una bendición, ya que ella se encuentra cumpliendo años, ya. Le vamos a dar una idea, ¿verdad? No tiene menos de 30, ¿verdad? No tiene menos de 30, está jovencita. Más de 20, entre 20 y 30, por allí, ¿verdad? No puedo decir los años porque me va a decir, ¿usted por qué anda diciendo mis años? Me va a decir. Pero sí, se encuentra de cumpleaños, ¿verdad? Y qué bueno, es una bendición. Y por acá, hermana Maribel nos estaba pidiendo que saludáramos a toda su familia, dice, y a su hijito Nehemías, dice, y oiga bien, y a su nuera Cecilia. Yo siento que hermana Maribel quiere a su nuera, me imagino, yo así la siento, ¿verdad? Que usted quiere a su nuera, es una bendición. Dios bendiga a amiga de Cecilia, ¿verdad? Y como decimos, a su padrecito, que se encuentra cumpliendo sus 93 años allá, ¿verdad? En Ochuxe arriba, y a toda su familia, a todos sus nietos, ¿verdad? Y por acá también tenemos a hermana Dorita López. Mire, hermana Dorita López, por acá nos está pidiendo que le saludemos a hermana Enilda de Martínez arriba, y a toda su familia, a todos sus nietos, ¿verdad? Y por acá también tenemos a hermana Dorita López. Mire, hermana Dorita López, por acá nos está pidiendo que le saludemos

que saludos a todos nuestros hermanos y amigos, ¿verdad? Es una bendición el poder estar llegando hasta acá, dice, por acá me están diciendo, véngase de nuevo, y el martes vamos a pasearme. qué bueno, vamos a planificar por allí. Por acá también me están diciendo, véngase, mire, tengo 2, 3 invitaciones aquí. 4 invitaciones, mire, qué bendición, así es que por acá me están diciendo, Dios lo bendiga, hermano Luis, muchas felicidades para su hija, dice, gracias, hermana, qué bueno, es una bendición, Dios le concedió cumplir, que Dios le conceda cumplir muchos años más de vida, dice, gracias, gracias, hermano, y por acá también tenemos saludos de hermana Yesenia de Pérez, dice hermana Yesenia de Pérez, saludos, sí, hermana Yesenia de Pérez, saludos, primeramente para mí, o sea, para usted, dice, o sea, son para mí, primeramente las saludes, ¿verdad? Y luego para familia, ¿verdad? Para familia Pérez, y luego para su esposo, para su nuera, para sus hijos, para su nietecita, dice, y para hermana Maura Morán, y para su amiga Jenny Arévalo en Ochuxe Arriba. Qué bueno, hermano, es una bendición, vea, qué bueno, es una bendición el poderle estar saludando, hermano. Gracias, gracias por estar llegando hasta sus hogares. Es una bendición, hermanos, el saber que estamos llegando allí, ¿verdad? Qué bueno. Así es que gracias, hermano, gracias por sus saluditos y gracias, vea. Vamos por acá. Juntamente vamos a, queremos leer algo muy especial, algo muy especial esta tarde, algo muy especial, ¿verdad? Que es la palabra del Señor, ¿verdad? Amén, qué bueno, es una bendición, hermanos, sabemos que la palabra de Dios nunca debe faltar, ¿verdad? La palabra de Dios nunca debe faltar, así es que, hermanos, vamos a buscar por acá el Eclesiastés, vea, Eclesiastés capítulo 3, Eclesiastés capítulo 3, versículo 1, dice la palabra del Señor, dice, todo tiene su tiempo y todo lo que se requiere debajo del sol tiene su hora, tiempo de nacer, tiempo de morir, tiempo de plantar, tiempo de arrancar lo plantado, dice tiempo, sí, hasta allí, tiempo de arrancar lo plantado, dice, mire qué bendición, vea, sabemos hermanos de que todo en esta vida, ¿verdad? Seguramente hermanos, nosotros pues el año tiene 12 meses, y 365 días, y tiene 8,760 horas. Fíjese qué bendición, mire, y por acá nos da la numeración, vea, en minutos, en segundos, vea, qué bueno, es una bendición, hermano, pero lo más hermoso es vivir o viviendo la vida día a día, ¿verdad? No pensando en el mañana, porque seguramente el mañana no sabemos, hermano, porque sabemos que nacemos, como aquí nos dice, ¿verdad? Todo tiene su tiempo y todo lo que requiere debajo del sol, tiempo de nacer, tiempo de morir. Pero sabemos, hermanos, que a veces nosotros hacemos planes sin saber que vamos a estar el día de mañana. Como nosotros decimos, yo 30, yo el 17 de junio yo voy a celebrar, ¿verdad? Porque usted sabe, es una fecha, ¿verdad? Qué bueno, pero sabemos, hermanos, de que nosotros en el Señor vivimos el día a día, ¿verdad? El día a día, porque dice que no sabemos el día ni la hora cuando nuestro Señor ha de venir, ¿verdad? Y todo tiene su tiempo, ¿verdad? El rico y pobre, sano, enfermo, niño, viejo, todo, ¿verdad? Todo lo planificado

¿vea? Puede ser vanidad, pudiéramos decir, ¿vea? Sin olvidar que Dios nos siempre nos marca, ¿vea? Dios siempre nos lleva allí, porque nadie puede añadirle más a su vida, nadie puede añadirle una pulgada de estatura a su vida, sino es Dios quien da el crecimiento, ¿vea? Muchos hubiéramos querido ser, ¿vea?, por decirlo así, medir unos 2 metros con 30, ¿vea?, pero nos quedamos ahí, ¿vea?, en que sea por unos 50. ¿Vea? Qué bueno, hermano. Y sabemos que tenemos que disfrutar de algo que Dios nos da día con día, porque muchas veces nosotros a veces condicionamos las cosas, ¿vea? A veces nosotros queremos hacer cosas que no, pudiéramos decir, cosas que no valen la pena, pudiéramos decir, ¿vea?, sino disfrutar el tiempo de salvación que Dios nos ha dado, disfrutar con nuestra familia, ¿vean?, y darle gracias a Dios porque estuvimos juntamente con nuestra familia este día. No sabemos si el mañana, ¿vean?, el mañana no es de nosotros, así es que debemos vivir el hoy, el momento en el que estamos, ¿vean? Sabemos, hermanos, de que a veces nosotros, como decimos, hacemos planes para el 30 de tal mes, pero sin antes decir si es la voluntad de el Señor, vea, si Dios lo permite, así será. Y debemos de recordar que a veces nosotros cometemos malas acciones al afirmar que sí, nosotros, vea, lo vamos a hacer, pero sin antes, vea, saber que el futuro, el mañana, el sol volverá a salir. Y qué maravilloso es cuando vemos el resplandor del sol de un nuevo día, vea, qué bendición. Pero sabemos esto, que no nos dejará Dios solo, siempre estará Dios con nosotros, hermanos. Sabemos que a veces nosotros batallamos o luchamos contra corrientes porque queremos hacer el yo, lo que nosotros queremos, hermano. Muchas veces por eso fracasamos en nuestros intentos, en nuestros planes, porque a veces nosotros queremos hacer el yo puedo, ¿vea?, sin antes dedicarnos a vivir el día de hoy, ¿vea? Sabemos lo que sucedió ayer, sí, lo sabemos, pero no sabemos lo que sucederá mañana, así es que debemos de vivir el día como hoy lo terminamos, ¿vea?, y decirle gracias, Señor, ¿vea?, por este día que usted nos regaló. Así es que debemos de aprovechar las oportunidades presentes. Hace unos días hablamos de oportunidad, vea, que las oportunidades llegan una vez. Y si esta oportunidad de vivir ahora, este día, 10 de junio, lo hemos vivido, esperamos que lo hayamos vivido muy bien, ¿verdad? Qué bendición, hermano, ya que vemos que este ha sido un regalo de Dios. A veces nosotros, hermanos, pedimos regalos pasajeros, pudiéramos decir, ¿vea? A mí nadie me trae un regalo. A veces nosotros lo lamentamos. Pero qué bendición es, hermano, tener presente que Dios nos regaló este día tan hermoso. Algunos nos regaló un día muy soleado. Algo otro es un día como así muy opaco, decimos en buen salvadoreños. Algo otro, pues, se lo regaló con lluvia. ¿Vea? Se lo regaló con lluvia. Qué bueno, hermano, es una bendición poder vivir el presente, ¿verdad? Y que Dios nos conceda tomar nuevas oportunidades, pero agarrados de la mano de Dios, ¿verdad? Sabemos que la vida es pasajera. A veces hay felicidad pasajera, a veces hay alegría pasajera, pero la felicidad y la alegría en el Señor es eterno, hermano. Las oportunidades, como decíamos un día, de amar, de perdonar, de ser felices, de reír, de gozar, de amar,
de saborear los alimentos, hermanos, porque yo le digo, es una bendición, hermano, el poder tener la oportunidad de saborear nuestros alimentos. Vea, es una bendición, hermanos. Y a veces me dice, ay, hermano, me decía una hermana, es que a mí, sabe, solo me dan ganas de comer algo así como helado y dulce, me decía. Y yo le decía, hermana, esas son antojos, vea. Pero qué bueno, hermano, cuando nosotros agarramos allí, mire, y como le digo, es una bendición. Hoy que fuimos allá de viaje al Salvador, ya nos dieron unas tortillitas bien tostaditas y unos frijolitos y un pedacito de queso, tan sabrosa que hay esa comida, hermano, qué bendición. Así usted, hermano, ese nosotros decimos, ay, hermano, es que la verdad que usted sí es feliz allá, no. Yo quiero decirle, la felicidad está en nuestro corazón. Estemos donde estemos, vamos a ser felices, hermano. Así, nosotros tenemos que conformarnos con lo poco que Dios nos dio este día. Así, ¿ya? Dios nos dio la oportunidad de hacer en que sea el impulso de algo bueno, aunque no lo hayamos hecho, pero lo intentamos, hermano. Recuerdo una hermana me decía, ay, hermano, es que yo me dan intento de hacer ayuno, pero a las 9 de la mañana yo ya tengo hambre. Fíjese, a las 9 de la mañana yo ya tengo hambre. Y yo le digo, sí, hermano, es natural, hermano. No, eso es una tentación, me decía. No, el que le dé hambre no es una tentación, es algo natural que acostumbramos a nuestro cuerpo, le acostumbramos un horario a comer. Ve ahí, ahí el cuerpo, claro, le dice... Juanita, Juancito, yo ya tengo hambre, ¿verdad? Pero sabemos, hermanos, de que de eso se trata, de ser un impulso, ¿verdad? De ser un impulso, bueno. Está bien que hoy lo haga el ayuno, ¿verdad? No sé por qué estoy hablando de esto, no sé por qué me pasé a esto, ¿verdad? Pero qué bueno, hermano, que hoy usted diga, bueno, ayuné hasta las 9, el próximo lo haré hasta las 10. El próximo lo haré hasta las 11. El próximo lo haré hasta la 1. ¿Verdad? Y qué bueno, hermano, cuando se llegan como las 3 de la tarde y usted se encuentra en ayuno y en oración. Mire, qué bendición, hermano. Pero eso sí, yo le aconsejo, cuando usted haya hecho un ayuno y usted ya haya entregado su ayuno en las manos de Dios, coma un poquitito, no vaya a comer así como dijimos como glotón, ¿verdad? No vaya a quererse comer el desayuno, el almuerzo y la cena, no coma algo poquito, ¿verdad? Porque su estómago está sensible, su estómago quizás ni agüita le ha echado, usted agarre poquito y coma poquito, ¿verdad? No coma bastante porque le puede hacer daño, ¿verdad? Luego debemos tener un agradecimiento a Dios, ¿verdad? Por comenzar lo que estamos haciendo, hermanos. Quizás en algunos lugares, en algunos países, pues está la medianoche, en otros, ¿verdad? Está ya la madrugada, en otros ya es de día, en otros es al mediodía. Y como nosotros ya estamos cerrando el día de hoy, ¿verdad? Y debemos de estar agradecidos con el Señor por todo lo que Él nos ha dado. Vea, qué bueno, hermano, cuando nosotros estamos con un corazón agradecido y le estamos sirviendo a Dios, viviendo el momento, adorándole, vea, adorando a Dios, vea, por medio de la adoración, vea, en la parte de la vida cristiana. Qué bueno, hermano, cuando nosotros estamos leyendo la Biblia. Qué bendición, nos estamos dando cuenta, ¿verdad? Estamos leyendo la Biblia, qué bendición, hermano, en que sea una o dos paginitas que leamos de la Biblia, ¿verdad? Ya es una gran bendición. Como hace unos días yo le decía, si su Biblia usted la tiene en el teléfono, si su Biblia usted la tiene en la tablet, pues la tecnología nos ha rebasado, nos ha sobrepasado, pero si usted en el trabajo, ¿verdad? Tal vez no cargue su Biblia en papel, pero la anda en su teléfono, léala, saborea, hermano. Yo por acá tengo un pedacito de tablet, ¿verdad? Aparte del teléfono, y a veces me lo llevo al trabajo y me gusta
estar leyendo allí, ¿verdad? Y qué bueno es, hermano, tener el respaldo de Dios, ¿verdad? Qué maravilloso, hermano, cuando tenemos el respaldo de Dios, ¿verdad? Es una bendición, hermano, cuando estamos respaldados por Dios. El que tengamos pruebas, hermano, el que tengamos dificultad, el que tengamos enfermedades, no es porque no tengamos el respaldo de Dios, hermano. Porque a veces nosotros creemos que el respaldo de Dios se ve solo cuando estamos sanos, cuando estamos bendecidos, cuando estamos alegres, cuando nos visita nuestra familia, cuando nos dan un regalo, cuando nos dan algo. Allí creemos, hermano, de que Dios está con nosotros. No, Él también, a través de la dificultad, a través de la enfermedad, a través de la prueba, a través de la crisis económica que estamos viviendo a veces, Dios allí está con nosotros, hermanos. Así que yo le digo, hermano, yo le aconsejo que vivamos el día a día dándole gracias al Señor, no haciendo planes, hermano, para el fin de año, ¿ya? Pero si lo estamos haciendo, Señor, si usted lo permite, que llegue a este fin de año, si usted me permite, Señor, vea, todo bajo la voluntad de nuestro Señor y Salvador, porque como decía, vea lo que leíamos, que todo tiene su tiempo, ¿vea? Tiempo para plantar, tiempo para todo, y lo más duro es que dice tiempo de morir y tiempo de plantar, ¿vea? Tiempo de arrancar lo plantado. Mire, hermano, qué bendición de saber que todo tiene su tiempo. Así que yo le digo, ¿vea?, a nuestros amigos que siempre están ahí escuchando, ¿vea?, de que la oportunidad es el día a día, es el día de hoy. Así es que les invitamos, ¿vea?, les invitamos para que usted, ¿vea?, pueda estar allí, ¿vea?, siempre agarrado de la mano de el Señor, vea, por acá llegamos hasta acá, hermano, les agradecemos, llegamos acá con la meditación de la palabra de Dios y tenemos unas alabanzas ahí pendientes. Por acá tenemos un mensajito todavía pendiente de hermana Elizabeth Campo, vea, Dios le bendiga, hermano Luis, dice, Dios bendiga a su amada esposa y toda su familia, que mi Padre eterno le siga bendiciendo. Bendiciendo a su hija, dice, a su hijita, con muchos años más de vida y con mucha salud. Gracias, hermana, gracias por sus buenos deseos. Por acá tenemos también la hermana Ruth, ¿verdad? Qué bueno, es una bendición, hermana Ruth Álvarez, ¿verdad? Qué bueno, por acá, hermana Ruth, pues está felicitando también a mi hija. Por acá tenemos también otro mensajito, vamos a escucharlo, a ver si lo alcanzamos a escuchar bien, ¿vea? Amén, amén, qué buena, amén. Qué bueno, por acá estamos escuchando un audio de niño Henry Morán, ¿vea? Es una bendición, ¿vea? Dice que su mamita está cumpliendo año el lunes. Ya pusimos al principio del programa, pusimos el alabanza de cumpleaños, ¿vea? Cuando usted quiera volver a repetir o a escuchar el programa, pues por ahí usted puede entrar, ¿vea?, a la página de Facebook de la radio. Y ahí usted puede buscar el programa Sembrando la Buena Semilla y con gusto, pues ahí usted puede escuchar, ¿ve? Así es que gracias, hermano, gracias. Por acá vamos a ir entregando otro tiempo de alabanzas y con la ayuda de Dios, pues el próximo miércoles por acá estaremos siempre en este mismo lugar. Así es que vamos a continuar con las alabanzas, hermano.

su pecado, que Dios no lo encontrará. Si te remontares a las estrellas, desde allá te derribará Jehová. Y si te fueres a lo profundo del mar, allá está el ojo de Jehová. Escuchemos.

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0: Que Dios le bendiga a toda nuestra audiencia. Gracias por estar escuchando Radio Pastor, donde sea que usted esté escuchando esta emisora. Que Dios le esté bendiciendo grande y poderosamente. 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Muchas bendiciones para todos. Gracias por escuchar Radio Pastor, la voz del amado en el occidente de El Salvador.
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0: 7 de la noche con 30 minutos.
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Muy buenas noches, amados hermanos. Dios nos bendiga a todos. Seamos bienvenidos siempre a esta edición de programa, su programa, Voz de Dios y no de Hombre, 7:31 de la noche, en esta noche de día 10, en junio del 2026. El Todopoderoso nos concede tremendamente la oportunidad de vida, salud y bienestar. Maravilloso es nuestro Dios. Es tan grande misericordia que, a pesar de que un nuevo día nos hayamos desplazado para un lugar, para el otro, nuestro trabajo, nuestro quehaceres, Él ya nos destinaba a que en esta hora estemos juntos y en comunión a través de cabina de radio, a través de la señal abierta del 97.3 en FM, Radio Pastor, la voz del amado, a través de las plataformas digitales en Facebook, en YouTube, TikTok, o en la página de internet www.radiopastorelsalvador.org, a través de la aplicación TuneIn Radio. Bienvenidos. Amados hermanos, aquí arrancamos con 60 minutos donde esperamos sea de mucha bendición para su vida, tanto como es para nuestra vida poder llegar hasta cada uno de sus hogares. Les invito a que vayamos en oración, que pongamos delante de Dios y en las manos del Todopoderoso este espacio, para que cada canto sea bendición y que la reflexión de su palabra a nuestra vida haga un impacto precioso. Padre buen Dios, Padre eterno, gracias Cristo bendito, gracias Señor Jesucristo, una vez más la oportunidad maravillosa de ir delante de tu trono, tu presencia en oración. Agradezco Dios este privilegio precioso. Gracias Señor amado, porque cada mañana son nuevas tus misericordias y durante este día Señor, yo he vivido en tu grande misericordia. Gracias, Señor, por permitirnos ir y volver a nuestros trabajos. Gracias, Señor, por permitirnos llegar a nuestros hogares con bien. Todos aquellos padres de familia, Señor, que ya están en casa, te agradezco, poderoso Dios, porque tú les guardaste. Llevo tu presencia, Señor, y pongo en tus manos este espacio de radio. Que encontremos, Señor, en cada canto bendición impactante a nuestra vida y a través de la reflexión de tu palabra, alcancemos un alma esta noche. Ruego, Señor, que sigas tú prosperando la vida de nuestros patrocinadores. Sé tú proveyendo, Señor, esta grande bendición. Bendice, poderoso Jesús, de manera especial a cada uno de nuestros patrocinadores. Gracias, Señor. Y en tu nombre maravilloso, en el nombre de Jesús. Amén y amén.

Bendito sea Jesús, confío en ti, Señor, tú lo sabes bien. Bendito sea Jesús. Amados hermanos, bendiga a Dios a todos los que ya están ahí en sintonía de Radio Pastor en esta señal 97.3 en FM. Bendito sea Jesús. Saludos especiales. Mi hermano René Mendoza ya está en sintonía saludando al Pastor Carlos Villalta, a su esposa. También al hermano Ulises Villalta y a su familia. Dios bendiga a la esposa del hermano Ulises Villalta. Al hermano Saúl Peñate, a hermana Jocelyn Martínez, ahí también a Ezequielito y a Estrellita. Hermano René también envía muchos saludos para todos los miembros de la Misión Apostólica Dios es Uno, para los pastores. Bendiga Dios a los pastores Cabrera, a los pastores Román, a los pastores Aguilar, así también a los pastores Cuella. Dios bendiga también a los pastores Villalta, bendito sea el Señor, a los pastores Cano, a los pastores López. Que sea el Señor quien les bendiga de manera especial, de manera grande. También nos pedía el canto por un momento en tu presencia de Jesús Adrián. Vamos a ponerlo en la lista y lo vamos a escuchar en unos minutos. Bendito sea el Señor. Bendiga a Dios de manera especial también a mis hermanitos que siempre están ahí en sintonía de programa. Allá la familia Jerez Jordán, allá en la San Francisco, ¿verdad? Dios bendiga a nuestros hermanos, hermano Javier. También Dios bendiga a la hermana Julia de Jerez también de manera especial a sus hijitos. Bendiga a Dios a Mateo, a Leví también, Dios bendiga a esos jóvenes y a la distancia, siempre recordando con mucho cariño a nuestro hermano Josué Jerez también, que Dios lo bendiga de manera muy especial. Bien, amados hermanos, bendiga a Dios también ahí en el Portezuelo, a la familia Palma Herrera, a mi hermano Ricardo Palma, también mucho, mucho cariño para nuestro hermano, para su familia. Dios bendiga ahí a la hermana Paula, ¿verdad?, a cada uno de sus hijos. Dios derrame muchas bendiciones sobre sus hijos, sus nietos también. Dios bendiga ahí a Alexander, que sea el Señor quien le bendiga y le llene de sabiduría siempre a este joven. Dios bendiga al hermano Humberto y a la hermana Daisy, también a la distancia. Dios bendiga al hermano David Escobar, que sea el Señor siempre llenándole de su amor también y la prosperidad del Todopoderoso habite sobre su vida. Saludos especiales también para la hermana Ana, para su hijito. Que el Señor derrame muchas bendiciones sobre su familia y también al hermano Ezequiel Rodríguez, a sus gemelitos. Dios bendiga al hermano Otoniel, ¿verdad? Que sea el Señor bendiciendo al hermano Otoniel Alexander y también a Joelito Elías. Bendito sea el Señor, bendiga a Dios a sus gemelitos. Que sea el Señor poniendo su mano también en sus vidas, sanando sus cuerpos, dándoles mucha, mucha energía a esas criaturas y que un día los veamos siendo grandes hombres. Bendiga a Dios de manera especial a toda esta familia. También Dios bendiga a la familia Pérez, allá al hermano David Pérez, a la hermana Teresita, a su hijita. Dios bendiga ya a la hermana Daniela Pérez también y a todos los hijos de mis hermanos. Sea el Señor quien les bendiga. Ya a mi hermana Alicia también en el Portezuelo. Dios la bendiga de manera especial a mi hermana Alicia, a mi hermano Amílcar también. Sean siempre alcanzados del favor de Dios. A hermano Santos Baches. Bendiga a Dios al hermano Santos Baches de manera muy especial. También ahí mi hermana Rosa. Dios bendiga a la hermana Rosa ahí en el Portezuelo. A mi hermana Lidia Vázquez. Dios bendiga también a la hermana Lidia Vázquez, a estos muchachones, ¿verdad? Dios bendiga a Josué y a su hermano. Bendito sea el Señor. Que Dios les bendiga de manera muy, muy especial a estos jóvenes. Bendiga a Dios también allá en Colonia San Antonio, en Chalchuapa, bendito sea el Señor. Dios bendiga de manera especial a mis hermanitos allá en Chalchuapa, a la hermana Sonia, al hermano Carlos García, también Dios me lo bendiga, al hermano Carlos, a su esposa, a la hermana Delmi, ¿verdad? A la hermana Luz Marina, ¿verdad? Dios les bendiga de manera especial. Y así que a uno de los hermanitos allá en Chalchuapa, ¿verdad? En Sonsonate y Salco, a mi hermana Francisca Díaz, Dios me la bendiga de manera especial a mi hermana Francisca. Pues por ahí a veces se vuelve difícil poder sintonizar el programa allá en Sonsonate y Salco, pero ahora pues están en sintonía. Dios les bendiga también allá a la familia pastoral, a la hermana Silvia, al hermano Stanley y al hermano Danielito, al pastor Carlos Cuellar, José Carlos Cuellar, que Dios lo bendiga también de manera muy especial. A la congregación ahí en Sonsonate y Salco, ¿verdad? A la familia Tepata, al hermano Santiago, a la hermana Vilma, a cada uno de sus hijos, ¿verdad? Ahí bendiga el hermano Walter Tepata también, a su esposa, a la hermana Carla, a sus hijitas. Que sea el Señor quien siempre les alcance en muchas bendiciones. A la familia Alas, a mi hermana Aide, Dios me la bendiga de manera especial. A sus hijos, a el hermano Jimmy, a la hermana Samaria. Que sea el Señor quien les bendiga siempre, a cada momento, a cada instante. A la familia Corado, Dios bendiga también ahí a la familia Corado. Bendito sea el Señor, ahí a la hermana
Elba, a sus hijos también y a la distancia. Dios bendiga a esos jóvenes y sea el Señor siempre prosperando su camino. Bendiga a Dios a la hermana Ana Enríquez, a quien aprecio mucho desde mi corazón. Le conozco desde que yo era muy, muy pequeño. Que Dios me la bendiga, la hermana Ana Enrique también, la hermana Marta Esteves, hermano. Oh, eso hago mucha memoria de mis hermanos y que Dios les bendiga de manera muy especial. En el Pacún, bendiga a Dios a la familia Peñate, bendiga a Dios ahí a mi hermana Alicia, ¿verdad? A sus hijitos, a Aurelia, Dios bendiga ahí a Juanita, ¿verdad? De manera especial, a la hermana Etiel, también a la hermana Reina Etiel, ahí a su compañero, ¿verdad? Que Dios le bendiga a Douglas Cuellar, que sea el Señor que le bendiga de manera muy especial. Y pues siempre es una bendición poder saludarles. También Dios bendiga a la familia Herrera y a mi hermana Margarita Natiel, ahí a su compañero, ¿verdad? Que Dios le bendiga a Douglas Cuellar, que sea el Señor que le bendiga de manera muy especial. Y pues siempre es una bendición poder

ahí también al pastor Hernández, ¿verdad? Dios bendiga al hermano Omar Hernández, a su esposa, a sus hijos también, siempre alcanzados de la misericordia del Señor. Al hermano Luis Beltrán, que Dios lo bendiga de manera especial también ahí en Los Gómez. A la hermana Miriam, que sea el Señor quien les bendiga siempre. Allí también a la hermana Corina, Dios bendiga a la hermana Corina. A la familia Gómez, Dios bendiga a la hermana Dilia, a la hermana Cristina también Gómez, al hermano Alfonso Gómez, ahí a su esposa, a sus hijos, a esta familia Román, ¿verdad? Dios bendiga al hermano José Román y a cada uno de sus hijos, a sus nietos. Y ya el Señor, ¿verdad? Otorga siempre tan grande bendición a estas familias. Allá a la hermana Marina de Gómez también, Dios la bendiga. A la hermana Rosa, allá en Chalchuapa, ¿verdad? Dios la bendiga de manera especial también a cada uno de mis hermanos. Aquí en Chilín, bendiga yo a mi hermana Marta Cuellar, ¿verdad? A veces le cambiamos el nombre. Dios bendiga a mi hermana Cuellar de manera especial también. Ahí al hermano Eric, Dios lo bendiga de manera especial a su familia. Ahí pues al hermano José Linares, ¿verdad? Esta congregación. Ahí a la hermana Araceli, Dios la bendiga. Al hermano Valladares, al hermano Jiménez, que Dios bendiga de manera especial a la congregación ahí en Chilín. Allá en Amayito, hermanos, bendiga Dios a las familias allá en Amayito, de manera especial al hermano Daniel Eguizábal, ahí a Natalita, ¿verdad? Dios bendiga a su bebé, a su esposa también, Dios le bendiga de manera especial. La familia Jaco también allá en Amayito, Dios les bendiga de manera muy especial. Ahí también a la familia Peña, Dios derrame muchas bendiciones sobre estas familias. Bendito sea Jesús. Amados hermanos, así Dios bendiga a toda la audiencia. En general, hermanos, ahora mismo no tengo acceso a los comentarios de WhatsApp. Tampoco tengo acceso a los de Facebook, hermanos. Pero más adelantito vamos por ahí a pedir ayuda para poder hacer los saludos correspondientes. Dios les bendiga, amados hermanos. Antes de ir a la predicación, vamos a escuchar este tema con Jesús Adrián por un momento en tu presencia y luego volvemos con el consejo de la palabra de Dios, la palabra que nos edifica y que nos hace seguir avanzando. No nos cambie, vamos a volver pronto. 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

Aleluya, yo tengo hambre de ti, de tu presencia. Amados hermanos, ahí teníamos este canto, el hermano René Mendoza, hermana Leticia Delgado también, al tío Ismael, Dios lo bendiga de manera muy especial al tío Ismael. Dios derrame muchas bendiciones sobre su vida, ¿sí? Amados hermanos, grande y misericordioso es nuestro Dios, que nos otorga a nosotros tremendo privilegio. Sabe que al caer la noche, al llegar cada uno de nosotros a nuestros hogares, cuando cae el silencio, disminuye el ruido, es bueno hacernos ciertas preguntas. Y entre ellas una pregunta sincera. ¿Qué hicimos hoy para el Señor? ¿Qué hicimos hoy? No qué hicimos para agradarle o con qué desagradamos, ¿no? ¿Qué hicimos para el Señor? La palabra de Dios, en el nombre de Jesús se lee, Evangelio de Mateo, capítulo 25, el versículo 21. Bien, vea esta expresión, bien, buen siervo y fiel, sobre poco has sido fiel. Sobre mucho te pondré. Entra en el gozo de tu Señor. Bien. Una palabra que utilizamos a menudo, que utilizamos seguido, para confirmar, para respaldar, para mostrar aprobación, para respaldar, ya lo he dicho antes, pero se me escapa una palabra, ¿no? Y a veces se le antepone a la palabra bien, la conjunción muy, muy bien. Pero el Señor redime o dice estas palabras a un siervo fiel, pero dice bien. Buen, o sea, dos veces le hace sentir que es bueno. Es bien, buen siervo y fiel. Sobre poco has sido fiel. Sobre mucho te pondré. Entra en el gozo de tu Señor. Palabras que repetimos constantemente en nuestras iglesias, desde nuestros púlpitos, desde nuestro corazón, porque lo deseamos. Deseamos ser aprobados. Deseamos ser encontrados dignos. Nos interesa ser aceptos delante de Dios. Y desde nuestro corazón, el deseo más profundo es un día que el Señor nos diga esas palabras. Bien, buen siervo. Amados hermanos y todos los que puedan estar escuchando hoy, en este momento, en esta noche, nos pasamos nosotros el día trabajando, algunos estudiando, haciendo negocios, limpiando la casa, resolviendo problemas y cumpliendo compromisos, responsabilidades. Pero hoy, esta noche, al llegar la noche a nuestro hogar y a nuestra mente, creo, amados hermanos, que el Señor nos está invitando a reflexionar en qué fue lo que hicimos hoy. ¿Qué hicimos hoy para glorificar a nuestro Dios? Muchos recién están llegando de la iglesia. Dijeron, hoy voy a ir a la iglesia. Hoy, cerca del mediodía, me decía una persona, voy a irme temprano, me decía, voy a irme a las 12, porque quiero ver si alcanzo a llegar a la iglesia. Vive lejos, veníamos de Metapán. Y comprendí la intención.
pude comprender la intención en el corazón de esta persona y trae a mi mente este pensamiento. ¿Qué hacemos durante el día con la intención de glorificar a Dios, con la intención de agradarle, con la intención de ser encontrados aceptos en aquel momento? Si hoy viene Cristo, ¿qué hicimos hoy? A ver, si día a día tuviésemos que entregar cuentas al Señor, aleluya. Si día a día tuviésemos que encontrar cuentas al Señor, ¿qué le dijéramos? ¿Qué presentáramos hoy? ¿Qué es lo poco que hemos hecho hoy? Entiéndase que cantar una alabanza mientras lavas trastes, que estar ahí meditando en la palabra del Señor mientras haces tu quehaceres, no es para la gloria del Señor. Eso es comunidad tuya con Dios. Para gloria de Dios, ¿qué hicimos hoy? ¿Saliste? ¿Será que saliste y aprovechaste la mañana y fuiste a hacer ahí tu mandadito y pusiste la semilla en alguien que venía en el bus contigo? ¿Será que pudiste ir a la casa de oración? ¿Será que pudiste evangelizar un alma? ¿Será que pudiste, bendecir a alguien con una bendición material, con algo económico? ¿Será que pudiste darle un vaso de agua a un necesitado? No digo a tu hermano ni a tu amigo que te visitó, con el que tomaste café y pan. No hablo de ese. Hablo de aquel que tuviste la oportunidad de bendecir. Porque la Escritura dice que hacemos con Dios todas estas cosas que hacemos a algunos de sus pequeñitos. ¿Qué hiciste hoy para el Señor? ¿Qué hiciste hoy para Dios? Medítalo. Repito, nos pasamos la vida trabajando, estudiando, negocio por aquí, comprando, vendiendo, limpiando, ordenando. Pero para el Señor, cada día es una oportunidad para que le sirvamos al Señor. ¿Sabe? Quizá, amados hermanos, voy a hablar de un tal vez. Quizás. Por eso digo, y meditemos esto. Dios merece más que palabras. Claro, postrarte de rodillas está bien para tu vida espiritual, pero eso es para tu vida. No ores y vas a morir espiritualmente. Si oras y buscas a Dios, entonces es para tu vida espiritual. Pero para honra y gloria del Señor, claro, que a Él también se alegra de que tú, de que Él esté en tu mente, que tú apartes un momento para hablar con Él, sí. Pero Dios necesita más que palabras, merece más que palabras. Muchos dicen amar a Dios, pero el amor verdadero se demuestra con hechos. Porque muchas veces decimos que amamos a otras personas, terceros. Y por ahí materialmente nos han enseñado el dicho que el amor se demuestra con hechos. Porque con palabras cualquiera ama, cualquiera. Dice, te quiero, te aprecio, te extraño. Mentiroso. Si te extraña, va a buscarte. Si te quiere, va a demostrártelo. Hablamos eso materialmente. ¿Tú no le crees a alguien que dice que te ama si sus acciones no te están demostrando que te ama? Entonces, ¿por qué dices al Señor, ya le canté una alabanza al Señor? Ya hablé con Dios. No, el Señor no merece más que palabras. Él merece tus hechos. Porque Él cuando te confesó que te amaba a ti, no solo dijo que amaba a la humanidad, no. Él lo demostró con hechos. ¿Y qué mayor hecho que exprese el amor? Que dio su vida por nosotros. No hay mayor hecho que demuestre amor alguno. ¿Ya? Porque todavía en la Escritura se hace referencia a eso y dice, puede ser que alguien ostente la capacidad de poner su vida por un bueno, pero el Señor no puso su vida en un madero por buenos solamente, lo puso también por nosotros que éramos malos, ¿sí? El Señor merece más que palabras. No amemos, ¿no? No amemos de palabra ni de lengua, sino de hecho y en verdad. Es lo que quiere decir en la primera carta de Juan, allá por el capítulo 3 y versículo 17, 18, 19. 17 y 18. ¿Ya? No se trata de amar. No. Amémonos de corazón, no de labios. Y cuando se ama de corazón, se demuestra. Aleluya, Padre Señor. Quizá hoy ayudaste a alguien que necesitaba. Entonces ese es el amor de Dios. Lo estás demostrando.
visitaste a un enfermo. Ese es el amor de Dios, tú lo estás demostrando con hechos, ¿eh? Por eso digo, cuando cae la noche, ¿qué hiciste para el Señor? ¿Llevaste palabra a un oprimido? ¿Evangelizaste a un alma perdida? ¿Le llevaste alimento al hambriento? Creo que esta noche muchos vamos a tener problemas con Dios. Pero yo siento en mi corazón que es necesario que cada día meditemos en eso y reflexionemos en esta manera de pensar. ¿Qué hicimos hoy? Si esto fuera una cuenta del día, ¿qué hicimos hoy? Porque seguro estoy que si en el día decimos, ya lo haré mañana, mañana volverás a decir lo mismo y vendrá Cristo y llegará el momento en que nos pidan cuenta y no vamos a recibir las palabras que esperamos. Si ayudaste a alguien, visitaste a un enfermo, si compartiste una palabra de esperanza o viste el sufrimiento de alguien, cada acto de cada uno de estos hechos para nuestro Dios tiene un valor tremendo, un valor grande, un valor eterno. ¿Sí? Cada día es una oportunidad para servir. Hago hincapié en esto. ¿Por qué hago referencia que sería bueno que cada día tuviésemos que entregar cuentas con el Señor? Porque cada día Él entrega nueva misericordia. La misericordia que estás teniendo de Dios hoy no es la misma de ayer, la que tú dices. Cada mañana son nuevas su misericordia. Me gustan estas palabras. Cada mañana yo estreno misericordia del Señor. Pero ¿será que cada noche el Señor recibe un acto de amor de parte mío? Cuénteme usted, amado hermano, amada hermana, los amigos. Porque estamos alcanzando a muchos amigos hoy día por medio de radio, por medio de las redes. Estamos alcanzando a muchos amigos hoy día. Cuéntame. Al caer la noche, ¿qué cuentas tenemos que dar para nuestro Dios? ¿Qué cuentas vamos a entregar? ¿Nos dirá venid benditos o nos dirá apartaos de mí, malditos? ¿Qué sé yo? Hermano, pero ayer hice tantas obras. Sí, y ayer fue ayer. ¿Hoy qué hiciste? Si viviésemos nosotros con un evento de amor al día, fuéramos tremendamente bendecidos de parte de nuestro Dios. Cada día es una oportunidad para servir. ¿Por qué? Porque Dios no nos pedirá cuentas de lo que no pudimos hacer, sino de lo que sí pudimos hacer y dejamos pasar. Les recuerdo que el pasaje bíblico dijo: tuve hambre, no me diste de comer. Y aquellos hombres se preguntaban: ¿cuándo el Señor tuvo hambre? Esperaban ver, quizás, como muchos de hoy día esperan. Dicen: es que yo no siento de Dios, ¿no? Moverte, hacer algo al respecto y vas a ver cómo sientes de Dios las cosas. En Efesios capítulo 5, versículo 16 dice: aprovechando bien el tiempo, porque los días son malos. ¿Qué es aprovechando bien el tiempo? ¿Quién aprovechará bien el tiempo? Aquel que hace el bien, aquel que es bueno. ¿Ah? Porque los días son malos. ¿Cuántas oportunidades tuvimos hoy, amados hermanos, de hablar de Cristo? A ver, saliste, ibas en el autobús, ibas a la par de alguien, oportunidad. Estuviste un largo rato esperando una fila en el banco, quizá en la clínica, qué sé yo. En la tienda, pero muchas veces en la tienda mejor están prestando atención ahí a las pláticas del tendero con otros vecinos porque está buena la información, aleluya. Pero no debe ser así. ¿Cuántas oportunidades tuviste hoy para demostrarle al Señor que lo amas y que amas el reino? Para demostrarle a Cristo que lo amas y que amas su venida. Para demostrarle que lo amas y, por consiguiente, amas a su creación, que son criaturas de Dios. Y ahora estén siendo malos, son criaturas de Dios. Hay personas que terminan el día cansados físicamente, pero vacías espiritualmente. ¿Por qué? Porque hicieron mucho para sí mismo, pero no hicieron nada para el Señor. Y esto es que el Señor, amados hermanos, dice: en lo poco has sido fiel.
Aleluya. ¿Cuántas veces el Espíritu Santo nos da el impulso de hacer algo bueno al día y lo dejamos pasar, lo decimos para después? Amados hermanos, a veces les he hecho la invitación a la iglesia y digo, bueno, si al menos tuviste el impulso, al menos con eso dale gracias a Dios, porque hay muchos que ni siquiera sienten el impulso de hacer lo bueno. Aleluya. Prestemos atención a este detalle. El Señor observa nuestra fidelidad diaria. No son solamente los grandes milagros o las grandes predicaciones o las que agradan a Dios o las alabanzas o esto y la elocuencia. No, también agradan a Dios las pequeñas cosas en que obedecemos. Colosenses capítulo 3 y versículo 23 dice: y todo lo que hagáis, todo lo que hagáis, hacedlo de corazón como para el Señor y no para los hombres. Esto es especial. Todo lo que se haga, todo lo que hagamos, hagámoslo de corazón para el Señor. Quizá nadie vio tu oración esta mañana donde le pedías al Señor 2 horas clamando por el pueblo en enfermedad. Quizá nadie te vio durante el día, ¿sí?, extenderle tu mano al necesitado. Quizá nadie te vio. Quizá nadie lo vaya a saber. Pero lo sabe el de arriba. Lo sabe nuestro Dios. Y eso es especial. La noche nos recuerda que un día tiene final. La noche nos recuerda que el sol se apaga y no sale durante muchas horas. Y hasta que vuelvas a tener la oportunidad de contemplar este sol, no sabes si lo volverás a ver. Yo no sé si volveré a ver el sol una vez más. Tú no sabes si mañana tendrás la oportunidad. Por lo tanto, cada vez que la luz del sol deja de ser, tú debes de tener algo para presentar delante de Dios. Nunca sabes cuándo es tu último día. Nunca sabes cuándo harás tus últimas acciones llenas de bondad. Quizá nadie ve tu corazón, nadie conoce tu intención, nadie mira tus hechos. El Señor lo conoce, lo mira y lo sabe todo. La noche nos recuerda que un día rendiremos cuentas. Un día tendremos que presentarnos delante de Dios. Y hay un registro. Hay un registro de buenas obras. Y lamentablemente también de malas obras. Porque la Biblia a mí me enseña que hay un libro de obras. Y si nosotros somos conscientes de nuestras obras, sabemos que no todas nuestras obras son buenas. Y todo está delante de nuestro Dios. La noche nos recuerda que tenemos que entregar cuentas un día. De manera que cada uno de nosotros dará a Dios cuenta de sí. Tu trabajo, con lo que tú te presentes delante de Dios, no es responsabilidad del pastor, del director, no es responsabilidad del diaconado. Tu trabajo es tu obra. Y es con lo que te vas a presentar delante de Dios en aquel gran día. Y de allí dependerá que el Señor te llame, venid bendito o apartados de mí, malditos. Ese día no nos preguntará cuánto dinero acumulamos. Nos preguntará qué hicimos con el tiempo, con el talento. ¿Qué hicimos con las oportunidades que Él nos dio?
Antes de dormir, examinemos nuestro corazón. Yo te hago la invitación, hermano, y amigo también. ¿Qué estamos haciendo diariamente? Pero es que la jornada de trabajo, 8 horas, y si tomas en cuenta la ida y el regreso, 9, 10 horas involucrados en el trabajo diario, nos deja exhaustos y cansados, y nos han enseñado por muchos días que un día a la semana es para el Señor. No, todos los días tú eres para el Señor. ¿Será que buscamos a Dios hoy porque al Señor le agrada que le busquemos? ¿Será que oramos ahora? Y no las oraciones que hacemos en medio de los cultos, que son más fugaces e instantáneas. Buscar de verdad en oración al Señor hoy. ¿Leímos su palabra? Porque hablar con Dios en oración es una cosa, pero leer su palabra es saber o averiguar lo que Él nos quiere decir. ¿Será que servimos hoy a alguien en el nombre de Dios? ¿Fuimos luz para alguien en este mundo que es una tiniebla total? Amado hermano y amigo, si al responder estas preguntas descubres que hoy hiciste poco para Dios, no te desanimes, en lo poco fuiste fiel. Todavía hay tiempo para comenzar de nuevo, con nuevo ánimo y nueva fuerza. Pero si al meditar en estas preguntas encuentras que no hiciste nada para el Señor, creo que aún tienes tiempo para hacerlo. Hagámoslo una necesidad en nuestra vida. Convirtamos estas acciones en un estilo de vida de manera tal que no podamos conciliar el sueño. Hasta que hayamos hecho algo para nuestro Dios. Antes de acostarte, dobla tus rodillas. Habla con Dios, entrégale tu corazón, pídele una oportunidad más. Y mañana, cuando veas la nueva misericordia de nuestro Dios, aprovecha esta oportunidad. La pregunta más importante es, ¿qué hiciste hoy para tu Dios? No importa cuánto avances en el éxito que estás buscando, si en la vida cristiana eres aquel siervo que escondió el talento por temor al dueño de la mies. Ese Dios que es eterno, del cuyo amor vengo a hablarte, nos está esperando cada día. Que Dios nos bendiga a todos. Volvemos después de este canto.

0: Jesús, bendito sea el Señor, eterno es nuestro Dios. Eso es especial, bendito sea Jesús. Acá saludos para los hermanos que han reaccionado, ¿verdad? A nuestro en vivo, bendito sea Jesús. A ver si puedo, amados hermanos, entrar por acá a las reacciones para enviarles un saludo. Sí, hermanos, bendiga a Dios a sus siguientes usuarios, a nuestros hermanos: Saúl Peñate, Iliana Morán, René Mendoza, Beatriz Amaya, Silvia Villalta, Elizabeth Escobar y Raquel Cáceres. Que Dios les bendiga a todos, ¿verdad? Nuestra hermana Hilda, que Dios derrame bendiciones de manera especial en su vida, ¿verdad? El día de ayer estuvo de cumpleaños nuestra hermana Hilda de Macal. Que Dios la bendiga de manera especial, ¿sí? En el programa de sábado vamos a ponerle un canto para que mi hermana se goce escuchando sus cantos. Bendito sea nuestro Señor. Amados hermanos, quiero invitarle que vaya conmigo al trono de Cristo. Reconozco yo que son muchas las necesidades que tenemos, que son grandes los problemas que podamos llevar a tener, la angustia y la agonía se vive fuerte. Pero es más grande nuestro Dios. Porque nada es imposible para nuestro Dios, nada. Y ese Dios es nuestro Dios. Confiemos en Él. Clamémosle con fe. Él hará algo especial en nuestra vida hoy día. Padre nuestro, Padre eterno, gracias Jesús amado. Gracias Señor bendito. Oh eterno, maravilloso Dios. Poderoso Jesús. Misericordioso eres. Gracias, Señor, porque durante un día completo has guardado a mis hermanos y a mis hermanas. Gracias, Señor, porque yacen en la comodidad de su hogar, dispuestos a descansar, Señor, esperando tu misericordia y un nuevo día les salude. Pero también, Señor, ahora mismo hay muchos que doblando sus rodillas desde la angustia, el dolor, la tribulación. Y ruego, Señor, que seas tú quien les mire también a ellos con ojos de misericordia y que muevas tu mano llena de poder. Obra de manera especial, Señor, en el cuerpo enfermo. Sana, Jesucristo bendito. Restaura, restaura, poderoso Dios, te lo ruego, restaura. Aleluya, aleluya. Por favor, Señor. Pon tu mano poderosa, Jesús bendito, en el cuerpo de aquel cuyo cansancio es atroz. Restaura la salud, Señor, en aquel que viviendo muchos años ya, Señor, la carga, el cansancio, quizá la vida, está pasando factura. En tu nombre maravilloso, Jesús bendito, podamos ver un milagro acontecer y escuchar, oh Dios, el testimonio de tu grande poder. Por favor, Señor Jesucristo, por favor, poderoso Dios. Oh, yo siento tu gloria. Oh, yo siento tu gloria, Señor. Sé que tú te mueves, Señor, y en la necesidad de tu hijo, en la necesidad de tu hija, ahora, Señor, tú puedes obrar de manera especial. Mira ese dolor. Muchas semanas ya, Señor, el médico no tiene la medicina, porque tú tienes el poder. Señor, de manera tal en que podamos comprender cómo tu Espíritu Santo obra y gobierna nuestra vida. Haz una obra especial, te lo ruego, Jesús bendito. Oh, Santo Jesús. Muévete, Señor, en el corazón de aquel hombre, aquella mujer que en la desesperación, oh Dios amado, no haya más por dónde avanzar. O desciende ahora,
1: cargas, Señor, y que todo aquel cansancio y aquellas cargas, Señor bendito, sean depositadas en ti y podamos descansar de tan grande agonía. Aleluya. Por favor, Señor. El siervo tuyo dijo no ser digno que tú entraras bajo su techo, bajo su casa. Y actuando en fe, poderoso Dios, tú conociste la fe del centurión. Aleluya. Tú sabes, Señor, cuánta fe cada uno de mis hermanos. Tú sabes, Señor, cuánta fe hay en el corazón de mi hermana que ahora dobla rodillas en favor de su hijo privado de libertad. Porque cree en la justicia tuya. Y sabe que tú le vas a devolver a su hijo desde la justicia. Señor, ¿cuántos ahora clamando porque conocen que tú eres el Dios de las sanidades, el Dios que paraba a los paralíticos? Desde la camilla de un hospital, Señor, ahora hay una meditación. Porque saben que tu Espíritu Santo puede obrar. ¿Cuántos padres lloran, Señor, el diagnóstico médico? Que para su hija o que para su hijo no hay una cura en la medicina. Señor, pero derrama sus lágrimas delante de tu presencia. Derrama sus lágrimas, Señor, clamándote a ti. Porque sabe que lo que el hombre no puede hacer, tú puedes hacerlo. Santo. ¿Cuántos padres, Señor, clamando en favor de sus hijos? Que presos, Señor, de las cadenas. Avanzan en los vicios. ¿Cuántos hijos claman, Señor, en favor de la salud de un padre? Deseando, Señor, tenerles una semana más. Tenerles, Señor. Ten misericordia, te lo ruego. Por todas aquellas lágrimas derramadas, Señor, en los altares. De hijos tuyos que te buscan, que te sirven, que te adoren, Señor. Porque creen en el mover de tu Espíritu Santo. Y saben que tú eres el Dios de la eternidad. Como sanaste en el antiguo tiempo, seguirás sanando hoy. Que en medio, Señor, de este mundo lleno de maldad y de tinieblas, aún hay un remanente que quiere agradarte. Y ahora, Señor, hay una petición delante de tu presencia en favor de la vida espiritual. Rompe las cadenas que atan la vida de los tuyos. ¡Oh! Quebranta las cadenas, Señor, que atan la vida de los tuyos. ¡Santo Limay Salebeikima! ¡Oh, Maestro bendito! Ya sea el hombre sin esperanza, Señor, porque la humanidad le ha fallado. Pero más grande es tu espíritu, más grande, Señor, es tu amor que le rescata y le levanta y le saca del foso de la desesperación. Porque para tu gloria y para tu obra, Señor, instrumento escogido te es. Señor Jesús, ya sé, Señor, de rodillas delante de tu presencia, clamándote, Señor, y rogándote una oportunidad más para servirte. Ten misericordia, Padre amado. En tu nombre, glorioso, en el nombre de Jesús. Todo, Señor, para tu gloria, para tu honra. Tu Espíritu Santo, Señor Jesucristo, nos gobierne y tu soberana voluntad, Señor, nos acate cada día. En el nombre de Jesús, en el nombre tuyo. Amén, Señor, y amén, Señor Jesucristo.

Bendito sea Jesús. Amados hermanos, les doy gracias por su fiel sintonía. Gracias por permitirnos entrar a sus hogares. Les invito el próximo sábado, 8 de la mañana. Esto es Hasta que Cristo Venga. Paz de Jesús con todos.

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4: Bueno, muy buenas noches a todos, amados hermanos, amigos. Es un gusto, privilegio por estar en cabina de Radio Pastor, la voz del amado, en este día miércoles. Así que Dios bendiga a mi hijo Junior, al cual pues vamos a ceder ya estos potentes micrófonos. Adelante.
5: Dios les bendiga, hermanos, en esta noche. Gracias por estar en sintonía de este hermoso programa La Voz del Relámpago. Saludar a los hermanos de la Iglesia Profética El Fruto de Dios, a mi madre María Teresa Rodríguez, a mi hermana María Los Ángeles Rodríguez, también a la familia Sánchez en Corona de Solores, hermana Mirna, hermano René, hermana Marillita, hermana Jennifer Sánchez. Les saludo con una hermosa alabanza.

los hermanos de la iglesia Fuente de Vida en El Mirador, Pastor Manuel Alberto Ramos, a la hermana Anadelmi de Ramos y a la hermana Roxana y a su hijo. Dios les bendiga. Un saludo también al hermano Lucio Jacón, notificación Santa Adela. Les saludo con unas hermosas alabanzas.

0: de oír palabra de Dios. Queda con usted mi padre, pastor evangelista Julio César Rodríguez. Dios los bendiga a todos.
1: Bueno, bendito es el nombre poderoso del Señor. Dios bendiga a toda la fiel audiencia. Vamos ya a meditar en lo que es la bendita y piadosa palabra de Dios. Lo vamos a hacer en el Salmo 49:12 y estaremos meditando bajo el tema fragilidad del hombre. Oiga lo que dice las Sagradas Escrituras. Más el hombre no permanecerá en honra, es semejante a la bestia que perecen. Amén. Bueno, amados hermanos, como decía al principio, vamos a meditar bajo este tema, fragilidad del hombre. El hombre en esta tierra, desde que Dios lo hizo, es algo frágil. Es una persona débil, que con cualquier problema, con cualquier situación que le pase, hay debilidad en él. Hay delicadeza también en el cuerpo del hombre. Cualquier enfermedad, cualquier bacteria, cualquier problema, pues rápido la agarra de cuerpo. Porque el hombre en esta tierra es frágil. También es vulnerable. Amados hermanos, la fragilidad del hombre. El salmista lo dice, más el hombre es frágil. También es vulnerable. Amados hermanos, la fragilidad.

Estas personas, hermano, digo yo, hermano, hombres, porque algunos confían en los hombres. El hombre perece en esta tierra. Este versículo indica que los seres humanos que alcanzan un gran éxito económico en esta tierra y prestigio social suelen vivir en una burbuja de vanidad, creyendo que su estatus o sus posiciones perdurarán para siempre. El hombre, hermano, piensa eso. Vive en una burbuja de vanidad. Algunos piensan de que porque ellos tienen quizás muchas cosas de esta tierra, por ejemplo, quizás, hermano, posiciones, o quizás podemos decir un buen empleo. El hombre, hermano, terrenal, puede pensar de que nunca la muerte lo va a alcanzar, bien lo va a alcanzar, porque está establecido para los hombres que mueran una sola vez y después de esto, el juicio. El hombre en esta tierra vive en una burbuja de vanidad, creyendo que su estatus y sus posiciones perdurarán para siempre. En esa tierra tenemos que morir lastimosamente. Bueno, yo no quisiera dejar esta tierra porque es bonito andar caminando y andar comiendo de lo que a uno le agrada. Pero tenemos que morir. ¿Y por qué tenemos que morir? Porque por causa del pecado. Porque cuando Dios hizo al hombre, allá en el huerto del Edén lo hizo para que él viviera para siempre. Mas sin embargo, la desobediencia, eso es, hermano, por eso, por causa de la desobediencia, viene la muerte. Mas sin embargo, amados hermanos, este salmo lo recuerda, mas el hombre no permanecerá en honra porque es semejante a una bestia. Fíjese lo que dice, hermano, una bestia, pues es un animal salvaje, es una fiera, una alimaña, un burro, un animal de carga. Mas sin embargo, con eso los compara, porque muchas veces, hermano, me recuerdo yo allá en el diluvio de Noé, y he estado pensando bastante en ese diluvio, ver, hermano, que ha llovido muchos días, y aquí Santa Ana, pues es una ciudad frágil también, hermano, que pienso yo, bueno, eso ha llegado a mi pensamiento, que quizás esta ciudad de Santa Ana va a desaparecer, hermano, mucho, quizás porque esta ciudad no va a aguantar tanta agua, hermano, que todos los inviernos se está inundando. Mas sin embargo, me pongo a pensar, hermano, allá en el diluvio de Noé, que los animales, aquellas bestias, aquellos animales de carga, hermano, hicieron caso, en pareja llegaron al arca que había hecho Noé. Mas sin embargo, los seres humanos no quisieron. Pero así, hermano, los compara la palabra del Señor. Mas el hombre no permanecerá en honra. Es semejante a las bestias que perecen. La igualdad, hermano, ante la muerte. Las bestias, hermano, son de carne y hueso. Como los seres humanos somos de carne y de hueso. Que los animales son un ser humano. No tienen dominio sobre su prioridad, ni pueden evitar el fin biológico. La riqueza no se compra con una extensión de la vida, ni tiene valor para salvación. Alguien, hermano, que tenga mucho, pero muchas riquezas, quizás, hermano, sea de la alta burguesía, quizás una persona que quizás es un capitalista que tiene negocios en esta tierra, mas sin embargo, con ese dinero, con eso todo que tiene, esas personas no pueden tener una extensión de vida, porque la vida no se compra con el dinero, la vida no se compra con nada de eso, la vida solamente la puede dar Dios, solamente Él y nadie más. Por eso es que es necesario que las personas busquemos de Dios. Leía yo un libro, los Proverbios, que el entendido, oiga bien, el entendido tiene los ojos en la cabeza. Usted puede decir, no, pero todos tenemos los ojos en la cabeza. No, pero alguien, hermano, puede hacer que no los tenga en la cabeza porque anda en tinieblas todo el tiempo. Algunas personas, él les predicó el evangelio desde que eran niños, llegaron adolescentes, llegaron a unas personas.

0: mayores llegaron ancianos y hasta este momento todavía ni siquiera se han acordado de Dios. Y algunos les agarran la maña que hasta que ya están muriendo, levantan la mano y por allá sale alguien. Yo vi cuando estaba levantando la mano, yo vi que cuando me hizo una seña. No, si la cosa es confesar y poderle servir al Señor, hermano, con todo el corazón. Amados hermanos, hay falta de entendimiento. Las personas se basan todo en su valor, identidad, en el dinero, sin reconocer a Dios. Se comportan con una mentalidad puramente terrenal, ilimitada, olvidando su propósito, que Dios los ha hecho con el propósito que podamos servirle a Él. Ese es el propósito. Pero vaya a ver, hermano, la gente no tiene lugar, hermano, ni para leer la Biblia. No tiene lugar, hermano, ni siquiera para doblar las rodillas, aunque la Biblia dice que ante Él toda rodilla se doblará y toda lengua confesará que es Jesucristo el Señor. No les queda tiempo. Están tan maniados en los asuntos materiales que no hay lugar para Él. Y se les olvida, hermano, de que Dios los creó en esta tierra para que le podamos dar adoración, para que podamos estar siempre pensando en Él. Si todas las personas fuéramos personas que buscáramos de Él, quizás, hermano, quizás ni necesidad de un gobernante tuviéramos, porque todo lo lleváramos bien. Pero mire, se ha manejado un odio, hermano, tan terrible en esta tierra. Mas, sin embargo, hermano, el hombre, hay fragilidad en el hombre. Pero oiga lo que dice también el profeta Isaías, siempre hablando bajo este tema, Isaías capítulo 2, versículo 22. Dejaos del hombre cuyo aliento está en su nariz, porque de qué es estimado. Este versículo nos habla también que no podemos confiar tanto en un hombre, hermano. Hay algunos que le tienen más fe a un hombre que a Dios. Y algunos, ya lo he dicho muchas veces, hermano, Dios tiene la última palabra. Dios tiene la última palabra. O sea que Él siempre va a tener la última palabra. Y el hombre mentiroso, donde dice el Salmo 18 que es maldito aquel que confía en el hombre y bendito aquel que confía en Dios. El hombre, hermano, lo dice la Escritura, cuyo aliento está en su nariz. El día que esa persona no pueda respirar, esa persona está muerta. Y ese aliento de vida es el que Dios dio a las personas, dio allá, hermano, a Adán, que dice que lo formó, hermano, del polvo de la tierra. Y sopló su nariz, aliento de vida, ese aliento. Si usted anda respirando, dice que todo lo que respira, alabe a Jehová. Pero muchas veces, muchas personas andan respirando, pero para servirle a Satanás, para servirle a este mundo. No son personas que se quieren consagrar con Dios, sino que son personas que viven en esta tierra, pero para placeres mundanos. No hay un propósito. Como decía aquí, hermano, que estas personas tienen falta de entendimiento. Dios los ha hecho con un propósito, que podamos servirle a Él, hermano. Pero como le digo, muchas veces, hermano, estamos tan ocupados, hermano, que para Dios, el más importante, para Él no tenemos lugar para Él. Me dijo alguien por ahí, tal vez viene al culto, yo soy un hombre bien ocupado. Soy un hombre que desde las 5 de la mañana hasta las 7 de la noche ando ocupado. Tal vez si me queda lugar para esas cosas, tal vez pueda venir. Pero ojalá si le diga a la pechita, a la muerte, cuando le llegue por ahí, ni le va a besar un solo puyón. Donde lo agarre, ahí va a quedar acostado, sentado, como caiga. Mas sin embargo, hoy que tenemos vida, tenemos esperanza de poner ese entendimiento y poder servirle a Dios. Pero oiga también, hermano, lo que dice la Sagrada Escritura. En el versículo 40, en el capítulo 40 de Isaías. Vos que decía, da voces. Y yo respondí, ¿qué tengo que decir a voces? Que toda carne es hierba. Y que toda su gloria como la flor del campo. Usted se ha fijado, hermano, las flores en la mañana amanecen bien hermosas. Como cuando una persona se acaba de levantar, esa persona se levanta bien descansada. y dice como que el Señor me inyectó suero. Me siento con unas grandes ganas de vivir. Sí, tiene ganas de vivir, pero no de servirle al Señor. Pero dice, hermano, aquí la palabra del Señor en el libro de Isaías, capítulo 40, versículo 6, que dijo el Señor, busque de sí, da voces. Y yo respondí, ¿qué tengo que decir a voces? Que toda carne es hierba y toda su gloria como la flor del campo. Amados hermanos, muchas veces en esta tierra lo llevamos que somos grandes personajes y algunos se han inventado hasta la palabra célebre. Yo soy célebre, una persona célebre. Aquellas personas, hermanos, que incluso ya cuando mueren les arreglan unos grandes arreglos florales y ahí está el gran puño gente. Hoy este día estamos conmemorando la muerte de don Julano, una persona célebre, una persona famosa que aún todavía murió, pero se sigue mencionando. El único que yo conozco como célebre, hermano, es Jesucristo de Nazaret. Es aquella persona que estuvo frente al rey Herodes, frente a Poncio Pilato, y frente, hermano, y que se hizo al lado de los pobres, que en verdad Jesús, hermano, sentía lo que se le hacía a un pobre. Pero algo importante de lo que hemos aprendido hoy, que la fragilidad del hombre. No crea usted que porque ahorita tiene una gran fuerza, espere que pasen los años. Yo me recuerdo cuando empecé en el Evangelio, solo me gustaba orar de rodillas. Hoy me pongo de rodillas y me cuesta levantarme. Los años me han avanzado. Ahí puedo decir, no hombre, ya me hice viejo. Las fuerzas se me están terminando. Y no solamente a mí, sino que a puño de gente, hermano, que empezaron ya de tiempo en el Evangelio. Ya no tenemos la misma fuerza. Y si no capacitamos a alguien, hermano, las iglesias se terminan. Por eso que ve la mayoría de iglesias, hermano, cerradas. Y algunos están cantando, hermano, pero como que están en una vela, sin espíritu, sin entendimiento, sin unción. Entonces, pero algo importante, la fragilidad del hombre. El hombre en esta tierra es frágil. Por eso que tenemos que aprovechar que el Señor está a mi lado y está a su lado. Si usted lo ha aceptado, si usted lo acepta hoy, Él nunca se va a ir. El que se aleja es el ser humano. Porque el ser humano muchas veces es mal agradecido. Dios le bendice con sus hijos, Dios le bendice dándole el alimento, Dios lo bendice con sanidades divinas, Dios lo bendice no enfermándose. Pero la persona, hermano, muchas veces, a pesar que Dios la bendice, esas personas, hermano, después de que reciben la bendición de Dios, ellos, hermanos, ni se acuerdan. Ya cuando Dios les dio todo, ya ni se acuerdan de Él. Antes decía, creí en esa creencia. Mi papá tenía esa creencia. Esta no es una creencia, hermano. Esto es algo real. Que somos frágiles en esta tierra. Y que un día le vamos a dar cuenta a Dios de las cosas que hemos hecho en esta tierra. Si Dios nos ha dado muchos años en esta tierra, en el caso mío, que me ha dado entendimiento de la palabra en aquel día, si no vivo la palabra, voy a ser más azotado que aquellos que no leen la Biblia. Porque sabiendo la verdad, yo no la hice. Así, amados hermanos, se me ha terminado el tiempo. Que Dios me les bendiga y pase una exquisita y una feliz noche.
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Que Dios le bendiga, hermanos y amigos que están pendientes de esta emisora a esta hora, donde sea que usted nos esté sintonizando, donde sea que usted nos esté escuchando, sea a través de la señal abierta o a través del internet, le saludamos en el nombre del Señor. 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

Buenas noches, hermanos. Estamos iniciando Cuerdas y Voces por Siempre. Gracias por estar en nuestra sintonía. Por supuesto, en las horas de esta noche, hoy es miércoles 10 de junio. Es un privilegio, hermanos, como siempre, saludarles en este espacio de Cuerdas y Voces por Siempre que cada noche se está presentando. En esta ocasión, hermanos, estamos de las 9 a las 11 de la noche.

0: Bien, hermano, nos vamos a quedar ya con los llamados que nos están llegando porque solamente tenemos acá media hora para la llamada. Dios le bendiga.
1: Bueno, buenas noches, hermano. Un saludo para usted y su familia.
0: Amén.
1: Para familia y familia, Jacqueline y familia, Diana y familia, Manuel Conde y familia, José María Morán y familia, Juana de Bonito y familia, Rosario Gámez y familia, Dina Torres y familia.
0: Muy bien.
1: Prima Estrada y familia, María Mengíbar y familia, Victoria Paniagua y familia, Emilda de Martínez y familia, El Piquén y familia, Angélica Arevalo y familia, y para toda la audiencia y en general.
0: Muy bien.
1: Y quiero la alabanza Electro, José Tejada, que yo la tengo, digamos.
0: Vaya, con gusto, hermano.
1: Ok.
0: Bueno, Dios bendiga ahí a nuestro hermano. Gracias, hermano, por sus saludos que nos ha enviado esta noche. Por ahí le vamos a complacer a nuestro hermano con la alabanza solicitada. Hermanos, antes de seguir por acá, quiero comentarle que los espacios de esta noche todos están disponibles. Tenemos disponible estas dos horas de cuerda. Usted puede patrocinarnos alguna media hora, una hora. También, hermanos, tenemos disponible el espacio de la oración de las 11 de la noche y también de las 3 de la madrugada. E incluso, hermanos, está disponible también el programa que se pasa a las 4 de la madrugada, que es Voces de Sion. Así es que, si esta noche, hermanos, pues usted desea tomar a bien bendecir este ministerio, es la noche adecuada, hermano o hermana, ¿verdad?, para que lo haga. Dios me le va a bendecir de manera muy especial. Saludos, hermanos, para cada uno de ustedes que también están ya gozándose a través de este espacio en nuestro en vivo a través de la plataforma de Facebook. Ahí estamos transmitiendo. Así es que le enviamos un saludo a los hermanos pues que están ahí ya pendiente, reitero, del en vivo en nuestra página de Radio Pastor 97.3 FM. Dios le bendiga.
2: Amén, hermano.
0: Amén.
2: Fíjese que quiero que me ponga una alabanza.
0: ¿Cuál desea, hermano?
2: Chávez.
0: Ajá.
2: De los esposos Chávez.
0: De los esposos Chávez. ¿Cuál desea, hermano?
2: Fíjese que los nombres no me los... Pues ahorita, pero... Póngame una de... Yo considero que tiene ahí de ellos, va.
0: Sí, sí, correcto, hermano. Ahí le vamos a buscar una, entonces.
2: Vaya, entonces búsqueme una.
0: Muy bien, hermano, con gusto.
2: Te quiero pedir un favor, hermano.
0: Sí, hermano.
2: Que ore por mi esposito.
0: Claro que sí.
2: Que me ayude más que todo, porque nosotros oramos aquí juntito.
0: Perfecto. Muy bien. ¿Cómo se llama su esposa, hermano?
2: Mi esposita se llama Marta Gladys Chacón.
0: Marta Gladys Chacón. Perfecto. Ahí vamos a estar pendiente, hermano.
2: Vaya.
0: Bueno, gracias por su reporte. Dios le bendiga, hermano. Gracias. Bien, saludos ahí para mis hermanos. Gracias por estar ya reportándose a cabina, hermanos. Bueno, seguimos avanzando por acá. Ya vamos a darle lectura a los chats de WhatsApp. Dios le bendiga.
3: Buenas noches.
0: Buenas noches.
3: Dios le bendiga.
0: Amén.
3: ¿Puede poner la alabanza la de Jonás?
0: Muy bien, claro que sí.
3: Por favor.
0: Muy bien.
3: Y puede orar por mi ojo.
0: Claro que sí, hermana. ¿Cuál es su nombre?
3: Sí. Marta Alicia Vázquez, de Luciana.
0: Perfecto, hermana Marta.
3: ¿Cómo?
0: Con mucho gusto, hermano.
3: Bueno, Dios le bendiga.
0: Amén, amén. Bien, ahí está mi hermanita reportándose con nosotros. Ahí vamos a orar con mucho gusto por la vista de mi hermana. Seguimos por acá, tenemos más reportes. Dios le bendiga, buenas noches.
4: Le bendiga, hermano.
0: Amén, amén.
4: Quería que me pusieran una alabanza a la fe de Noé. Y oración por mi esposa, por el diabetes y los nervios que le molestan bastante.
0: Perfecto, muy bien, hermano. Ahí vamos a estar orando con mucho gusto.
4: Bueno, buenas noches, gracias.
0: Amén, hermano, amén, gracias. Bueno, ahí está mi hermano reportándose con nosotros. Vamos a agregar por acá, hermano, las alabanzas. Nos han solicitado la fe de Noé, dice mi hermano. Así es que por ahí ubicamos rápidamente ese canto a cargo del dúo Baires. También me solicitaron la historia de Jonás. Por ahí agregamos la música a cargo del dúo Emmanuel con muchísimo gusto. Saludos para los hermanos que ya se reportan también a través de Facebook. Por acá quiero darle lectura a algunos mensajes a través de WhatsApp. Por ahí nos dicen, Dios le bendiga. Dice, ¿será que me puede complacer con un canto de feliz cumpleaños a Mateo José Álvarez Cruz de parte de su mamá Ana de Álvarez? Ana de Álvarez dice, un año más de vida de parte de, bueno, ahí está entonces el saludo para Mateo José Álvarez Cruz de parte de su madrecita Ana de Álvarez. Así es que con muchísimo gusto enviamos ahí el saludo. Y nuestra hermana Ana de Álvarez, pues por ahí nos dice que va a patrocinar una hora de cuerdas. Muchas gracias, hermana, que Dios me le bendiga de manera muy especial. Ahí está el saludo, hermana, con muchísimo gusto para su hijo. También por ahí se nos reportaba nuestro hermano Isaías Álvarez. Gracias también, hermano, por su apoyo a este ministerio. Mi hermano nos está informando que de igual forma pues va a colaborar con una hora en este espacio. Y mi hermano pues está saludando también a su hijo Mateo Álvarez, que está cumpliendo 10 añitos este día. Así es que felicidades ahí para el cumpleañero. Y ahí está el saludo de parte de sus padres, ¿verdad? Nuestro hermano Isaías y nuestra hermana Ana de Álvarez. Vamos a escuchar por acá esta llamada. Dios le bendiga.
3: Dios le bendiga, María.
0: Amén, hermana.
3: Saluda en el nombre del Señor de parte de la hermana María Enteria.
0: Amén, hermanita.
3: Me llamo, deseo que Dios me lo bendiga, que me lo guarde y quiero que me ponga una hora.
0: Perfecto, hermana. La voy a ubicar en el programa de oración de las 11.
3: Vaya, está bien.
0: Muy bien, hermana.
3: Sí, y un saludo especial para usted y su familia. Hermana Jacqueline, hermano Toniel, hermana Cristina Duarte, hermana Victoria Paniagua. Deseando que Dios me la bendiga y me la guarde ahí y su familia. Y un saludo también para mi hijo Urias Salatiel, esposa e hijos, deseando que Dios me lo bendiga y me lo guarde, y me saluda a todos mis hijos y quiero que me los lleven en oración a mí y a ellos.
0: Claro que sí, hermana.
3: Quiero la alabanza de la palmera.
0: La palmera, perfecto.
3: Espero que Dios me lo bendiga y me lo guarde y para el Dios.
0: Amén, hermana, gracias por llamarnos. Dios me le bendiga.
3: Amén.
0: Bueno, saludos ahí para mi hermana Marita Interiano. Gracias, hermana, por ser fiel oyente. Mi hermana es fiel oyente allá en Colonia El Bambú, Chalchuapa. Sí, ahí está pendiente mi hermana. Gracias, hermana, también por agregarse a colaborar esta noche. Qué bendición, hermanos, por los hermanos pues que se nos están reportando para colaborar también con este ministerio. Ya solamente, hermanos, tenemos dos horas disponibles de las que estamos ahí solicitando patrocinadores. Dios le bendiga. Bueno, se cortó por ahí la llamada. Vamos a aprovechar por acá el tiempo, hermanos. Por ahí se nos están enviando algunos mensajitos también a través de WhatsApp. Bueno, voy a darle lectura por ahí a los comentarios de Facebook. Por ahí dice, hola, buenas noches. Muchas bendiciones, dice, me puede poner la alabanza Gloria Sin Fin y también necesito oración, dice nuestra hermana Margarita Peraza. Por ahí le agregamos su alabanza, hermana. El tema de Gloria Sin Fin está solicitando mi hermana. Así es que pendiente por ahí a nuestra hermana que se está reportando a través de Facebook. Por ahí también nos dice el hermano José Morán. Hermano Elías, me puede complacer con la alabanza Una Fuente en el Desierto. Saludos, dice al hermano Primoroso y a toda la audiencia. También nos dice ahí nuestra hermana Mari Cruz. Dios le bendiga, hermano. Me puede complacer con la alabanza Viuda Asignada. Ahí sí le quedó mal, hermana. Alguna alabanza de cuerda. Con mucho gusto. Por ahí también dice la hermana Alicia Mancía. Bendiciones, hermano Elías, en su turno. Dice, le pido oración por mi salud en la oración de la medianoche. Bendiciones, hermano Elías. Amén. Saludos, hermana Alicia. Gracias, hermana Alicia, por estar ahí viéndonos. También nuestra hermana Naomi Escobar. Dice, Dios le bendiga, hermano Elías. Me complace con el Jordán. Saludos, hermana. Claro que sí. Ahí le vamos a programar su canto. Dios le bendiga.
5: hermano Elías.
0: Amén, hermano.
5: ¿Me puede complacer con una alabanza, hermano Elías?
0: ¿Cuál desea escuchar, hermano?
5: ¿Cuán glorioso es conocer a Cristo con el dúo Líbano, con el dúo David?
0: ¿Cuán glorioso es conocer, qué bonito es conocer a Cristo?
5: Sí, hermano, esa es.
0: Muy bien. ¿Cuál es su nombre, hermano?
5: Roberto, estamos aquí de Carretera Candelaria, le estoy hablando.
0: Perfecto, hermano Roberto, con mucho gusto.
5: Dios le bendiga, hermano.
0: Amén. Bueno, saludos ahí para mi hermano. Gracias por estar en nuestra sintonía. Ahí le estaremos complaciendo a nuestro hermano con la alabanza solicitada. Vamos a agregar por ahí las alabanzas que nos siguen solicitando nuestros hermanos. Dios le bendiga.
3: Dios le bendiga, hermano.
0: Amén, amén.
3: Ya va a ver, oye. Me ha puesto una alabanza a mí.
0: Ay, señor. Bien, ni hermana.
3: Ni saludito, ni nada.
0: Bien, hermana. Qué barbaridad. No.
3: Yo oigo todos los programas.
0: Fíjese,
3: a poner una alabanza, la que me gustaba.
0: Fíjese, hermana, que ahora, precisamente en la madrugada, la saludé, hermana.
3: Ah, hoy no me desperté yo en la madrugada.
0: Ah, ya ve. Está bueno, hermana. Está ahí con mucho gusto, hermana.
3: Es mejor a esta hora, hombre. Está bueno.
0: Dígame, hermana, porque no es el que le ponga algo otra.
3: La actitud y vaya
0: tenebroso. Está bueno, hermana. Con gusto.
3: Dios bendiga, hermano.
0: Amén.
3: Voy a llamar cualquier día de esto.
0: Va, está bueno, hermana. Gracias. Dios le bendiga.
3: Dios bendiga.
0: Bien, ahí está mi hermana Angélica de Arévalo. Gracias, hermana, por su fiel sintonía. Ahí le voy a complacer, hermana, con la alabanza solicitada. Dios le bendiga.
6: ¿Me puede llevar en oración, hermano?
0: Claro que sí, con gusto, hermana.
6: Y me pone siempre Alas de Paloma.
0: Bueno, está bien, hermana, por ahí va a sonar.
6: No me he podido... Quiero hablar, pero... por el aire mañana.
0: ¿Perdón?
6: Quiero hablar, pero fuera el aire mañana.
0: Ah, vaya, hermana. Yo le voy a llamar por ahí entonces, hermanita.
6: Buen día.
0: Amén, hermana. Amén. Gracias. Bueno, Dios bendiga ahí a mi hermana por su reporte. Saludos, hermana Santos Hernández, ahí en la Matepec. Ahí está siempre pendiente nuestra hermana. Saludos ahí para nuestra hermana Lilian Durán, que nos dice: Dios le bendiga, hermano Elías, mucho gusto verle. Dice: saludos a mi esposo Ricardo Escobar y me complace con la alabanza, lo oro a ti, mi Dios, muchas bendiciones. Gracias, hermana, por su reporte, hermana. Ahí nuestra hermana Lilian, gracias, hermana, por su fiel sintonía a través de Facebook. Dios le bendiga.
7: Dios bendiga, hermano.
0: Amén.
7: ¿Puede poner una alabanza, por favor?
0: ¿Cuál desea escuchar?
7: La flecha malvada.
0: La flecha malvada. Perfecto, con gusto, hermano.
7: Bendiciones, hermano.
0: Amén. Bueno, ahí está mi hermano reportándose con nosotros. Queremos, hermanos, también agradecer a nuestros patrocinadores. Tenemos para este espacio de cuerdas. Está colaborando nuestra hermana Ana de Álvarez. Dios bendiga a nuestra hermana. Y también a nuestro hermano Isaías Álvarez. Así es que gracias, hermanos, por estar colaborando con nosotros. Y ahí está el saludo, por supuesto, para el cumpleañero, hijo de nuestros hermanos patrocinadores, Mateo Álvarez. Por ahí le vamos a felicitar con alguna alabanza, por supuesto, de cumpleaños. Seguimos por acá. También quiero agradecer a nuestra hermana María Interiano, que va a colaborar con el espacio de Momentos de Oración de las 11. Aún está disponible, hermanos, el espacio de la oración de las 3 de la madrugada. Dios le bendiga. Bueno, se cortó por ahí la llamada. Vamos a escuchar por acá este audio.
6: Dios le bendiga, hermano. Me puede comprar con una alabanza allá en aquel reino.
0: Muy bien.
6: Por favor, hermano, me puede llevar en oración a las 11. Por diabetes y por la vista, hermano. Mira qué dolor de cabeza he tenido. Tengo 2 días de dolor de cabeza, hermano. Le habla Delia Miranda, hermano. Por favor, Dios me lo bendiga a usted y toda su familia, hermano.
0: Amén, amén. Bueno, gracias, hermana Delia. Por ahí vamos a estar pendiente. Voy a otro audio.
8: Que Dios me le bendiga, hermanito.
0: Amén, amén.
8: Deseo que se encuentre bien, hermanito, de salud.
0: Gracias.
8: Le hablo de aquí de los sitios de Tanique. Quisiera que, por favor, me regalara una alabanza, hermanito. La alabanza se llama Estaba Daniel Cautivo, hermanito. Mira el favor. Vaya, Dios me le bendiga, hermanito.
0: Amén. Bueno, gracias ahí a nuestra hermana por comunicarse con nosotros. Por ahí le estaremos complaciendo con mucho gusto a nuestra hermana. Vamos acá, Dios le bendiga. Hola, Dios le bendiga. Amén, hermana. ¿Cuál desea escuchar, hermana?
9: Hay un buen amigo.
0: ¿Perdón?
9: Hay un buen amigo.
0: ¿Hay un buen amigo?
9: Sí.
0: Claro que sí, hermana Juanita.
9: Dios le bendiga.
0: Amén, amén, hermana. Bueno, gracias ahí a mi hermana también por su reporte. Por ahí le estaremos complaciendo, hermana, con la alabanza que nos está solicitando en esta hora de la noche.
10: Por tu fidelidad.
0: Le recordamos, hermano, que tenemos disponible el espacio de oración 3 de la madrugada. Usted puede colaborar con nosotros. E incluso, hermano, también ponemos a la disposición el espacio de las 4 de la madrugada, el programa que es Voces de Sion. Si esta noche, hermano, usted desea colaborar con este ministerio, hágalo, hermano, será de mucha bendición. Dios bendiga a los hermanos que este día, por ahí, pues, su servidor les anduvo visitando. Gracias, hermanos, por ese buen recibimiento y de igual forma, pues, por dar de todo corazón esos aportes de bendición. Saludos allá a nuestra hermana Juanita Zúñiga, hermana pues que le estuvimos visitando. También queremos saludar por supuesto a la hermana Marín Teriano, que Dios esté bendiciendo su vida de manera muy especial. Bueno, sigo por acá, vamos a escuchar este audio.
11: Buenos días, hermano Elías.
0: Amén.
11: Dios bendiga, plácame con la alabanza. Carro de Israel.
0: Carro de Israel.
11: Un saludito para la hermanita Diana. Un saludito para la hermana de Mirador, uh-huh. Todos los hermanos, San Raquel, Alicia, Kelly, Génesis. Dios bendiga, hermano.
0: Amén. Saludos ahí para mi hermano Santo. Gracias, hermano, por su reporte en esta hora de la noche. Por ahí nos dicen, Dios le bendiga, hermano. Me saluda, dice, a todos los que escuchan Radio Pastor y me complace con el Jordán. Por ahí está el reporte. Vamos a la línea. Dios le bendiga.
9: Dios bendiga. Ponga la hora de la
0: mañana. Vaya, está bien, hermana Juanita. Muchas gracias, hermano. Amén. Bueno, Dios bendiga ahí a nuestra hermana Juanita Zúñiga, que está reservando el espacio de la oración de las 3 de la madrugada. Nos queda libre, hermanos, el espacio de Voces de Sion de las 4 de la madrugada. Bonito programa de alabanzas. También usted puede reservar. Si esta noche, hermano, usted está con el deseo, pues reserve allí alguna su media hora o una hora de Voces de Sion, programa de alabanza variadas a las 4 de la madrugada. Dios le bendiga.
12: Dios le bendiga, hermano.
0: Amén, hermano.
12: Me puede complacer con la alabanza Mil Puñados de Oro.
0: ¿Perdón?
12: Mil Puñados de Oro.
0: ¿De quién es ese canto, hermano?
12: Como que no. Dice que no sé, pero. Aquella que dice, yo no cambiara las caricias de mi madre ni por mil puñados de oro.
0: Yo se la busco, hermano, si la encuentro con mucho gusto, oiga.
12: A otra, mejor.
0: Ajá.
12: Esa no la tiene.
0: ¿Cuál sería, hermano?
12: Ah, pues póngame, pon tu mano, señor.
0: Pon tu mano, vaya, ahí va a sonar, hermano.
12: Bueno, gracias, bendiciones.
0: Amén. Saludos ahí a mi hermano. Gracias por estar en nuestra sintonía. Un saludo para... por ahí nos dicen, hermano Enía, Dios le bendiga, me complace con la alabanza Propiedad Privada. Bendiciones, dice. Gracias ahí por el saludo, por el reporte, hermana Esquivel López. Ahí está mi hermana reportándose a través de Facebook. Saludos ahí para nuestros hermanos que se gozan, por supuesto, escuchando las transmisiones, ¿verdad? Escuchando y viendo las transmisiones a través de nuestra plataforma de Facebook. De igual forma, transmitimos a través de TikTok y también se está transmitiendo en YouTube. También está nuestra página de internet. Saludos ahí para los hermanos que se conectan. Estamos ahí en TuneIn Radio. Bueno, tenemos diferentes plataformas que gracias a Dios pues ahí estamos llevando la bendición no solamente a nuestro país, hermanos, sino que a nivel mundial. Vamos acá, Dios le bendiga.
13: Dios le bendiga, Buen día, hermano.
0: Amén.
13: ¿Cómo puede complacer con la alabanza?
0: ¿Cuál desea, varón?
13: Amor desde Francisco Arte, solo por amor.
0: Solo
13: por amor. Un saludo amor. También a usted, sus niñas, sus esposas, sus padres. Tiene hermanos también. Sí. Pues, Jackie, hermana Tianita, hermano Toniel, hermana Los Pinos, hermano Grijalba, la hermana Eriquiteño, la hermana Victoria Paniagua, el hermano Conde, el hermano Otoniel, mi hermano Luisito también de Albarenga, parece que era el apellido de hermano.
0: Sí, sí.
13: Bien, hermanito. Ay, Dios me lo bendiga y me lo guarde siempre. Usted también que anda en moto. Está tremendo ahorita andar en moto también.
0: Sí, así es. Muchas gracias, hermano.
13: Que no salgan.
0: Sí, hermano, está serio.
13: Más hipote, pa.
0: Cabal. Ajá.
13: Muy bonito.
0: Bueno.
13: Dios me bendiga, pa.
0: Amén, hermano.
14: Dios le bendiga, hermano Díaz.
0: Amén.
14: Soy Davidito, de salud de Chanchuapa. Me puede saludar un hermano Anchida. Me puede saludar un hermano Mangarito de Anchida. Me puede saludar una hermana Jacqueline. Y también me puede saludar una hermana Dianita. Y me puede llevar en cadena de oración a mi mamá, a mi abuelita por mala vista, a mi mamá por mala circulación, a los otros por el estudio. Dios le bendiga, hermano Díaz.
0: Amén. Saludos ahí para Davidito. Gracias por estar en nuestra sintonía, Davidito Ainhoa. Hermana Noemí y demás familia, pues ahí Dios les bendiga en su hogar allá en Chalchuapa. Vamos a escuchar acá.
15: Hermano Elías, Dios les bendiga.
0: Amén.
15: Dios les bendiga, hermano Elías. Le saludamos de aquí de la Nueva San José. Todos los días lo escucho por acá, hermano, hasta el final.
0: Qué bueno.
15: Ajá, fíjese que la audiencia, pues, algunos amigos me piden una alabanza a la cascarita, hermano. No me hace el favor de saludármelos. Sí. A todos los amigos, hermano. Le saluda el hermano Freddy, le saluda aquí en la Nueva San José. Bendiciones por ahí, hermano, bendiciones.
0: Amén, gracias hermano Freddy, saludos, gracias por estar en nuestra sintonía. Queremos saludar también a la hermana Karen Rojas, que por ahí nos está saludando, nos está saludando y nos pide la alabanza uno de los 10 a través de Facebook, Colonia Guzmán, dice mi hermana que está pendiente, gracias por estar con nosotros. Hemos llegado al final, hermanos, de la sección de reportes.

Agradecemos a los patrocinadores en este espacio de Cuerdas y Voces. Tenemos a tenemos a nuestra hermana Ana de Álvarez y hermano Isaías Álvarez colaborando en este espacio. Bendiciones para nuestros hermanos allá en la ciudad de Chalchuapa. Por ahí, mis hermanos pues están agradecidos con Dios por el cumpleaños de su hijo. Se llama Mateo Álvarez, que está cumpliendo 10 años. Así es que Dios bendiga ahí a Mateo Álvarez, que Dios le permita cumplir muchos años más, que Dios le cuide, que Dios le guarde siempre a ese jovencito, ¿verdad? Y por ahí le vamos a saludar con una alabanza, por supuesto, de cumpleaños. Vamos a programar ahí algunas alabanzas también que le agradan a nuestros hermanos que están colaborando en esta hora de la noche. Tengo también para los espacios de oración a las 11, hermana María Interiano, y a las 3 de la madrugada tenemos a nuestra hermana Juanita Zúñiga. Gracias también a las hermanas pues que están ahí apoyando los espacios de la oración. Que Dios les colme de ricas y abundantes bendiciones. Decíamos, hermanos, nos va a quedar libre el espacio de Voces de Sion, programa de alabanza de las 4 a las 6 de la mañana. Ese espacio también, hermanos, es de complacencia a la audiencia. Le invitamos a que nos sintonice todas las madrugadas. Estamos ahí transmitiendo de 4 a 6. Y si Dios toca su corazón, hermano, usted puede reservar para mañana, pues está libre ahí el espacio y usted puede seguir colaborando con nosotros. Que Dios me les bendiga a toda la audiencia que esta noche está pendiente de nuestra señal. Y le dejamos con las alabanzas ya de Cuerdas y Voces.

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0: Buenas noches, hermanos. Bienvenidos a Momentos de Oración en este día, miércoles 10 de junio. Queremos agradecer a los hermanos que están patrocinando este espacio. Tenemos para Santa Ana. Nuestra hermana María Interiano está colaborando con esta hora, así que Dios bendiga a nuestra hermana en la ciudad de Chalchuapa. Y para Radio Pastor Sonsonate queremos agradecer. Tenemos a hermana Cosetí Elizabeth Castro Ortiz y el hermano Wilfredo Escalante Méndez. Reiteramos, hermana María Interiano nos está patrocinando acá en Santa Ana. Y para Sonsonate tenemos a hermana Cosetí Elizabeth Castro Ortiz y el hermano Wilfredo Escalante Méndez. Son los patrocinadores que Dios permite esta noche. Para esta ocasión estará dirigiendo la oración la hermana a nuestra hermana Karen Michelle, así es que vamos a ir dejando a nuestra hermana con el clamor de esta noche. Le invitamos, hermano, para que nos acompañe a este tiempo precioso de intercesión. Desde ya dejamos a nuestra hermana con nosotros. Adelante.
1: Gloria a Dios. Que Dios me los bendiga a todos, amada audiencia de Radio Pastor. Tengan todos muy buenas noches, agradeciéndole al Señor por esta oportunidad que Él me regala de poder llevar la dirección de este clamor, uniéndome a la petición de cada uno de ustedes. Como pues siempre yo lo digo, es el Señor quien hace los milagros y quien va a dar esa respuesta. Así que en esta hora, hermano, yo quiero llevarle al libro de la Biblia. Quiero que vayamos a un libro precioso, libro de Isaías. Isaías capítulo 41, verso 10, vamos a estar dándole lectura a la preciosa palabra de Dios. Isaías capítulo 41, versículo 10. Leemos la Sagrada Escritura como está escrita, honrando al Padre, al Hijo y al Espíritu Santo, y su letra dice de esta manera: no temas, porque yo estoy contigo. No desmayes, porque yo soy tu Dios. Que te esfuerzo, siempre te ayudaré, siempre te sustentaré con la diestra de mi justicia. Verso 13 dice así: porque yo, Jehová, soy tu Dios, quien te sostiene de tu mano derecha y te dice: no temas, yo te ayudo. Así que estas palabras van para cada uno de nosotros. No importa la circunstancia, no importa el proceso que usted quizás pueda estar atravesando en estos momentos. En esta hora, hermano, creámosle a Dios, amada hermana, amado hermano. Es el Señor quien se va a manifestar en esta hora. Yo solamente me voy a unir a su clamor, sabiendo que la respuesta viene de parte de Dios y que Él se va a derramar en una manera grande y en una manera poderosa. Así que vamos a clamarle con todo nuestro corazón, que sea el Espíritu Santo que haga lo que tenga que hacer en esta hora. Bendigo la vida de mi hermana María Interiano, que está patrocinando esta hora del clamor. Que sea el Señor bendiciendo la vida de mi hermana, sea el Señor siempre proveyendo lo necesario. Y también bendigo la vida de mi hermana Cosetí Elizabeth Castro Ortiz y mi hermano Wilfredo Escalantes Méndez, que son los que están patrocinando la hora de oración de 11 a 12 en Sonsonate. Así que en esta hora, amados hermanos, vamos a comenzar este clamor sabiendo que es el Espíritu Santo quien se va a glorificar. Gloria a Dios. Padre buen Dios que estás en los cielos, te damos las gracias, Padre amado, Oh, Padre, buen Dios, en esta hora te agradecemos por cuánto, Señor, usted nos ha regalado esta oportunidad, Señor, de poder estar ya, Padre, clamando por cada una de estas peticiones, Señor de la gloria. En esta hora venimos lo que es a clamarle, Padre. Entramos, Señor, en un momento de intercesión. Oh, Padre, vengo depositándome, Padre, en tus manos, que sea el poder del Espíritu Santo, mi Rey de la gloria. Yo vengo clamando por cada hermano, cada hermana, Señor, que ya está de rodillas pidiéndole a usted, Señor, que ya está de rodillas clamando por esa respuesta. Bendiga a mis hermanos que están conectados, Padre, ahí por la plataforma de Facebook, Señor, Padre Santo de la Gloria, ahí por YouTube, Señor, que sea el Espíritu Santo quien se venga glorificando, Señor de la Gloria. Haga lo que tenga que hacer en cada vida, Señor. Oh, toda cadena sea rota por el poder de la palabra. Oh, todo principado, toda potestad, Padre. Oh, Padre, derribada en el nombre poderoso de Cristo Jesús de Nazaret. Ahora, Padre Celestial, venimos a clamarle, Señor. Venimos a ponerle, Padre, este tiempo en sus manos. Yo vengo clamando, Padre Celestial, por la vida, Padre amado, de mi hermana María Imperiano, Señor. Oh, Padre Santo, yo vengo pidiendo, Padre, por sanidad para su cuerpo. Yo desconozco, Padre, el dolor que mi hermana pueda estar viviendo, pueda estar atravesando, Señor. En esta hora sea el poder del Espíritu Santo, que sea, Padre, obrando en una manera poderosa, Padre amado. O sea, usted rompiendo las cadenas, Padre bendito. Llega a poner, Padre, esa mano de sanidad. Llega a poner esa manita santa, poderoso Cordero de Dios. O llega a manifestarte, Padre celestial. O llega a hacer una obra, Padre, en una manera poderosa. En esta hora yo vengo declarando sanidad divina. Ahora por el poder de la palabra, Espíritu Santo, ahora su palabra dice que por su llaga nosotros hemos sido curados. Por la llaga de Cristo nosotros hemos sido curados. En esta hora, Padre Santo de la gloria, hay poder bajo la autoridad del Espíritu Santo. Hay poder, Señor, en esta hora, Padre amado. Llega a poner esa mano sobre la vida de mi hermana. Yo la vengo declarando sana por el poder de la palabra. Ayude a tu hija de la fuerza, de la fortaleza, ahora, Padre Celestial, en esta noche. Hoy llega a poner esa mano de poder, Señor bendito. Hoy llega a poner esa manita santa, Señor Jesús. Hoy llega a poner esa manita poderosa, Padre amado. Padre, bendigo la vida, Señor, de mi hermana Elizabeth Castro Ortiz, Señor, al igualmente como mi hermano Wilfredo Escalante. Bendiga su vida, Padre. Ellos son los que están patrocinando, Señor, este momento de oración en Sonsonate. Oh, bendiga su vida, Padre amado. Bendiga a mi hermana Elizabeth, dale siempre fuerza, dale fortaleza de lo alto, mi Rey Santo de la gloria. Ahora por el poder del Espíritu Santo clamo por mi hermano Wilfredo, Señor. Él está pidiendo, Señor, oh Espíritu Santo, por la vida de su esposa Elsa, Padre Padilla, Señor, por sanidad. En esta hora sea usted glorificándose, Padre, sea usted dando esa respuesta, Señor. En esta hora, Padre Santo, llega esa sanidad sobre ese cuerpo. Espíritu Santo, sopla, Jehová, en esta hora de la noche. Oh, venga manifestándose, Señor, en una manera poderosa, en una manera grande. Espíritu Santo, hay poder bajo el poder del Espíritu Santo, Señor. Oh, sopla, Jehová, sopla sobre ese cuerpo, Padre amado. Vengo clamando por la vida de Gladys Morales. Venimos clamando, Señor, por sanidad divina. O sea, su mano poderosa, Señor. O sea, su mano bendita, Padre amado de la gloria. Espíritu Santo, haga lo que tenga que hacer en esta hora. Hoy, esta noche, Padre, la declaramos, Señor, noche de sanidad, noche de respuesta. Oh, Padre, noches donde el cual tu presencia se va a derramar, donde, Padre, tu presencia, Señor, se hará sentir en cada cuarto, en cada casa. Oh, poderoso Cristo de la gloria, te alabamos y te bendecimos, Señor. Venga rompiendo cadenas, Padre Santo de la gloria. Venga manifestándose en una manera grande. También clamo por la vida de Gladys, Padre. ay, Señor, por sanidad divina, Padre Santo, en esta hora, muévase a misericordia. Oh, Padre, mira lo que el médico ha dicho, Señor. Sabemos que el médico por momento, Padre, va a dar un diagnóstico, pero la primera y la última palabra la tienes tú, Señor. Yo vengo clamando por mi hermana Elizabeth Mendoza. Padre, en esta hora, dale fuerza, dale fortaleza, papá. Ayúdale a seguir adelante, Señor bendito. Yo vengo clamando por su abuelita María, Señor. Oh, Dios de la gloria, sea usted glorificándose. Mi hermana María, Padre Franco de Barrientos, por su rodilla, Padre amado. En esta hora llega donde está mi hermana, Padre bendito. Venga, Padre, poniendo esa mano de sanidad. Ahora por el poder de la palabra. Ahora, Señor, estamos creyendo en ese Dios de los milagros. Sabemos que el tiempo de los milagros aún no ha pasado. Aún es tiempo de esos milagros, Padre. En esta hora, sea usted glorificándose, Padre amado. Sea usted dando esa respuesta, Padre. Ayúdale a seguir adelante. Espíritu de Dios, Espíritu Santo, hay poder. Hay poder en tu nombre, Señor, en esta hora. Oh, poderoso Dios, muévase a misericordia. Sea usted rompiendo las cadenas, Padre. En esta hora yo vengo clamando por la vida de mi hermano Samuel, por sanidad divina, Padre Santo, en esta hora de la noche. Oh, Padre, sea usted glorificándose. Llega a poner esa manita de sanidad. Llega a poner esa mano poderosa. Ahora por el poder de la palabra, Espíritu Santo. Oh, Padre bendito. Llega poniendo, Señor, ahí esa, oh, Padre, esa cura, Señor. Llega poniendo ahí alivio, Padre, lo que quizás mi hermano pueda estar sintiendo, Padre Santo, en esta hora, Padre amado de la gloria. Yo le vengo pidiendo por mi hermano José Castillo, Señor. Oh, Padre, sea usted siempre, Padre, dando esa salida, esa protección, Padre, justicia divina, restauración, Padre. Ahí está mi hermano clamando por estas peticiones. Ayúdale a seguir adelante, Padre amado. Dale esa fuerza, dale esa fortaleza. Ahora, esta noche, por el poder de la palabra, hay poder bajo la autoridad de Cristo. Hay poder bajo la autoridad de Cristo. Aleluya. Padre, yo quiero poner en tus manos la vida de mi hermana Alicia, Padre de Pacheco, Señor. Mira, Señor amado, la vida de mi hermana, Padre Santo. Dale esa fuerza que mi hermana está necesitando. Venga estabilizando esa presión, Padre. Llega esta noche donde está mi hermanita, Padre. Llega a poner esa mano de poder. Por tu llaga nosotros hemos sido curados. Por tu llaga nosotros hemos sido curados, Padre. De esa victoria, todo principado, toda potestad, toda muestra del enemigo es reprendido, es derribada a tierra, porque la sangre de Cristo tiene poder. Cubra la vida de mi hermana, cubra la vida de su familia en esta hora, Padre Santo de la gloria. Aleluya, Padre, aleluya, Señor. Estamos confiando en ti, Padre. Estamos creyendo que esa respuesta, Padre, viene delante de ti, Señor Jesús. Yo le vengo pidiendo por su hermana, Padre. Llegue poniendo esa mano sobre esa planta de los pies. Llegue sanando en esta hora de la noche. Oh, Padre celestial, llegue sanando ahora sanidad divina para esa familia. Oh, sanidad para esa familia, Pacheco, Señor, de victoria. Padre, no dudamos que esa victoria viene porque viene. Espíritu de Dios, Espíritu Santo, en tu nombre hay poder, Señor. Aleluya, Padre. Espíritu Santo de Dios, muévese, Padre, muévese a misericordia. Clamo por la vida de mi hermano Donay Salinas, por esa sanidad divina, Padre. Llega usted poniéndola, esa mano sobre la vida de mi hermano Donay, Padre. Esta noche, Señor, esta noche, por el poder de la palabra. Yo no sé si mi hermano puede estar escuchando en esta noche, pero en esta hora, Padre, yo declaro victoria. Yo declaro victoria que todo aquello que se ha levantado, oh Dios de la gloria, en esta hora, oh Espíritu Santo, Espíritu de Dios, yo declaro victoria para la vida de esta vida, Señor, la vida de mi hermano Donay Salinas, Padre, ahora por el poder de la palabra, porque usted ha dado promesa, y promesa que usted va a venir cumpliendo, Señor. Sabemos que tus promesas son fieles y son verdaderas, Padre. Yo le vengo pidiendo por Selvin Mauricio Pa Castillo. Oh, Padre Celestial, glorifíquese en esta vida. Al igualmente como la vida de Jonathan Alberto. Clamamos, Padre, por liberación de cárcel. Oh, Padre, yo estoy creyendo, Padre, que usted va a dar esa respuesta. Oh, Padre, ahí está una familia quizá con dolor, Padre. Ahí puede estar esa familia quizás triste, Señor, por esa ausencia, Padre, de estos dos varones. Padre, pero sea usted glorificándose, Padre, en esta noche. Declaramos esas cartas de libertad, Señor. Declaramos que para ti no hay nada imposible. Solamente cree, dice el Señor. Solamente cree, porque para mí no hay nada imposible, dice el Espíritu Santo. Aleluya, aleluya, Señor. Santo eres, Padre bendito de la gloria. Alabanzas al Cristo de Dios. Oh, Padre, te adoramos. Te damos toda la gloria, toda la honra va para ti, Señor. Yo te quiero pedir por la vida de mi hermana Juanita de Pérez. Yo te vengo clamando por sanidad, Padre. Llega poniendo esa mano de poder, Señor. Llega poniendo, Padre, esa manita, Padre, sanadora. Ahora por el poder de la palabra, yo vengo declarando sanidad ahora. Por el poder del Espíritu Santo de Dios, sanidad en esta hora, Padre Santo, glorifíquese. Ahí donde puede estar el dolor, ahí donde puede estar esa angustia, Padre. Oh, Padre Santo, llega a poner esa mano. Llega a poner esa mano de poder, Señor. Llega a poner esa manita poderosa, Padre, en esta hora, Dios de la gloria. Yo te quiero clamar por la vida de mi hermano, Padre Douglas Antonio, por liberación, papá, en esta hora, glorifíquese, Señor. Venimos, Padre, declarando liberación sobre la vida de este varón, Padre. Usted conoce, Señor bendito, usted conoce esa circunstancia que él pueda estar viviendo, pero en esta hora, Señor, yo le vengo pidiendo que venga libertando su vida, Señor. Yo le quiero clamar en esta hora, Señor, por la vida de mi hermana Silvia, Padre. Ella está pidiendo oración, Padre, por provisión de trabajo. Ah, Padre Santo, llega usted proveyendo. Ábrele esa puerta, Padre, de empleo a la vida de mi hermana Silvia. En esta hora, Padre, le clamamos con todo nuestro corazón, bendito Dios. Y porque sabemos que solo usted es el único que se derrama en gran manera, Padre. Oh, Padre bendito de la gloria, glorifíquese, Señor. Venga glorificándose. Venga, Padre, haciendo esas sanidades, Señor, en esta hora, bendito Rey. Yo te quiero poner, Padre, la vida, oh Dios, de mi hermana Emma Flores, Padre, fortalece, Padre, la vida de mi hermana. Fortalece la vida de mi hermana, Señor, usted conoce, Padre. Usted conoce las circunstancias, usted conoce el proceso, Señor. Tú sabes el dolor de esta madre, Padre, usted lo conoce. Usted conoce el dolor de esta madre, Padre Santo, en esta hora. Yo le vengo pidiendo, Padre, que sea usted glorificándose en una grande, en una manera poderosa. En esta hora yo clamo por la vida, Señor, de Gladys Ochoa, Padre, allá en Chalchuapa. Señor, mire esta vida, Señor, se está debatiendo entre la vida y la muerte. Ahí está su hija, Padre, ahí está su hija, mi hermana Chanet, Padre. Está poniendo palabras por su madre. Oh, poderoso Señor, que se haga su voluntad. Que se haga su voluntad, Señor. Yo pongo en tu mano la vida de mi hermana Gladys, Señor. Yo la pongo en tus manos esta noche. Que se haga tu voluntad, Padre. Que se haga tu voluntad. voluntad, Señor de la gloria. Oh, Rey de la gloria, en esta hora clamo por Marta Gladys Chacón, por esa sanidad, Padre, esa sanidad que mi hermano está necesitando ahora por el poder de la palabra. Venimos declarando sanidad, venimos declarando respuesta. Ahora, Dios de la gloria, oh, Saquenda, Lavazo, Calaya, ahora por el poder del Espíritu Santo, sanidad para esta vida, Señor, sanidad para la vida de mi hermana Marta Gladys Chacón. Padre amado, yo clamo por la vida de mi hermana Marta también, Señor. Ella está pidiendo sanidad para su vista. Oh, Dios de la gloria, en esta hora llega poniendo ese colirio en sus ojos, llega poniendo colirio en esta vista, papá. Espíritu Santo, los tiempos de los milagros no han pasado. Aún es tiempo, Padre, aún es tiempo. Aún estamos viviendo esos tiempos de milagros. Oh, Padre celestial, como aquella mujer que dijo, si tan solo tocara el borde del manto del Maestro, seré sana. Oh, Padre, ella no esperó que quizá, Padre, tú pusieras su mano. Ella creía solamente que si tocaba el borde de su manto iba a ser sana. Oh, Padre, yo sé que hay un pueblo de rodillas. Yo sé que hay un pueblo en esta hora de la noche que está clamando por esos familiares, que están pidiendo sanidad para su cuerpo, mi Dios. En esta hora venga dando esa respuesta, Padre. Usted sabe el dolor y las circunstancias que puedan estar pasando mis hermanos, Señor. Oh, Padre bendito de la gloria, sea usted glorificándose. La vida de mi hermano Isaías Álvarez y su familia, clamamos por esas bendiciones, Padre. Oh, bendito Rey de la gloria, Espíritu de Dios, Espíritu Santo, venga dando respuesta, Padre, venga dando respuesta a esta familia, Señor. Padre, prepare lo necesario, suple esas necesidades, Señor, esas necesidades que mi hermano puede estar atravesando, papá, esas necesidades que él necesita, Señor. Bendiga a su familia en esta hora, Padre amado de la gloria. Yo declaro victoria para esta familia. Oh, Señor, yo declaro que tú lo vas a sorprender con esa bendición que le vas a mandar, Padre Santo. Oh, yo sé, Señor, aleluya, gloria a Dios. Oh, Padre Santo, yo siento tu gloria esta noche, yo siento tu presencia. Oh, aleluya, Padre Santo de la gloria, te adoramos, Señor, te adoramos, Espíritu Santo. No, glorifíquese en gran manera, Señor. Clamo por la vida de mi hermana Rosa Melida, por esa sanidad en su cuerpo. Yo desconozco, Padre, el dolor, Padre, que mi hermana puede estar sintiendo, Señor Jesús. Yo desconozco el dolor, Padre, pero usted sí lo conoce. En esta hora extienda esa mano de misericordia, extienda esa mano de poder, Señor. Usted tiene el poder y la autoridad, Padre Santo. Yo declaro sana la vida de mi hermana Rosa Melita. Yo la declaro sana por el poder de la palabra. Ahora, Señor, ahora por el poder del Espíritu Santo, bendito Rey de la gloria, la vida, Señor, de mi hermana Juanita Zúñiga, también por sanidad divina, Padre. Oh, Dios de la gloria, llegue, venga tocando ese cuerpo. Llega tocando ese cuerpo ahora. Ahora, Padre, mi hermano Santo Carnán de sanidad, mi hermana Gloria Celedón, sanidad también. Oh, yo declaro victoria en esta noche, yo declaro respuesta, Padre Santo de la gloria. Aleluya, aleluya, Señor. Hay poder en tu nombre. Hay poder en tu nombre, Señor. Aleluya. Espíritu Santo, Espíritu de Dios, te adoramos, te bendecimos, te damos a ti el honor y la majestad. Glorifíquese, Padre, glorifíquese, Señor. Glorifíquese sobre esa vida, Padre, que está necesitando esa sanidad para sus cuerpos. Oh, Padre, yo vengo clamando por la vida, Señor, oh Rey de la gloria. de Marisol Martínez, Señor. Glorifíquese, Padre, sea usted, Señor, poniendo esa manita de sanidad, Señor. Sea usted haciendo esa obra, Padre. Sea usted haciendo esa obra, papito lindo, en esta hora de la noche, Señor. Oh, Padre Santo, Padre bueno, sabemos, Señor, que usted siempre lleva el control de todo. No importa la prueba, no importa el proceso. Así te dice el Señor, Él te va a sacar en victoria, solamente síguete esforzando, no te rinda, mujer, no te rinda, porque Él sabe las luchas que has tenido que vivir a sola, Él conoce las circunstancias, Él va a sacar tu vida en victoria, solamente sigue creyendo en Dios, sigue doblando tu rodilla, cuando por momentos ya no haya fuerzas. Padre, quiero clamarte por la vida de mi hermana Ana Magaña, por sanidad en su cerebro, Señor. Usted sabe el dolor que mi hermana está sintiendo, Padre. Llegue, Padre, a hacer esa obra, Padre bendito. Llegue sanando su vida, Señor. Hay poder en tu nombre, Padre, hay poder en tu nombre, bendito Rey. Oh, Shakenda, lava soca, lava sama. Iraman, Shakenda, lava soca, lava saía. En esta hora, Padre, en esta hora, Señor bendito, oh Padre Santo, ponga esa mano en este cerebro. Ahora se va todo dolor, ahora se va, Padre, lo que está estorbando. Espíritu Santo, ministra ese cuerpo, Padre. Ay, avanzo, que anda la vasaya. Ay, avanzo, que anda la vasaya. Ay, poder del Espíritu Santo de Dios. Oh, gloria, gloria, gloria a Dios. Aleluya, Padre, aleluya. Padre, sana en la vida de mi hermana. Quita ese dolor, Padre, del cerebro. Quítalo, Dios. Quita ese dolor, Padre. Que mi hermana pueda dormir bien. Que mi hermana pueda descansar bien. Pueda tener un sueño confortador, Padre. Venga quitando, ministre. Administre, administre, que esta noche administre, administre, Señor Jesús, administre, Padre. Santo eres, santo eres. Él está poniendo esa mano, mi hermana Ana Magaña. Él está poniendo esa mano sobre ese cerebro. Declare la palabra, declárese sana. Dígale, Señor, yo estoy sana en tu nombre. Yo estoy sana en tu nombre. Declárelo, declárelo. Porque yo sé, ay, avanzo, que anda la vasaya. Ay, avanzo, que ya bajaraya. Porque ay, avanzo, que anda la vasaya. Alaba, aquí alaba, porque yo le estamos creyendo a Dios. Yo me uno a su petición, hermana. O dice la palabra de Dios que cuando dos o tres se ponen de acuerdo aquí en la tierra y clamase y pidiese lo mismo, Dios va a dar la respuesta. Esa respuesta viene esta hora en el nombre de Jesús de Nazaret. Es administrado ese cuerpo, es administrado esa cabeza y se va todo dolor en el nombre de Cristo Jesús de Nazaret. Aleluya, yo siento la gloria de Dios. Espíritu Santo de Dios. Aleluya, Padre. Clamo por la vida de mi hermano Roberto Cuellar, por esa protección. Protege la vida de mi hermano, de la coronilla hasta la planta de los pies. Oh, santo, aleluya. Oh, Padre Santo, glorifíquese de una manera grande y poderosa, Señor. Hay poder, la vida de mi hermano Juan Ortiz y su esposa, por bendición, Padre, sea usted siempre proveyendo lo necesario, Señor. Sea usted siempre proveyendo lo necesario, mi Señor de la gloria. Usted es el proveedor de todo. Oh, Padre Santo de la gloria, ayúdelos y dele nueva fuerza para seguir adelante. La vida de mi hermana Tejada, Padre, por sanidad. Oh, purifíquese, Señor, purifíquese en esta hora, Padre. Haga esa obra, haga esa obra. Mi hermana Blanca Ávila, sanidad divina también, Señor. Oh, Padre bendito de la gloria. Bendiga el Señor a mi hermana Vilma Cordán, papá. Bendiga la vida de mi hermana, Señor. Dale fuerza, dale fortaleza para que siga adelante, Señor. Yo le vengo pidiendo por sus hijos. Oh, Padre, sea usted siempre que se venga glorificando. Mi hermana Mari Campos, Señor, su familia, su padre. Oh, Padre celestial, toda su familia en general. Yo vengo poniendo palabras. Padre, en esta hora yo te quiero clamar por la vida, Señor, de Jacqueline Beatriz Álvarez. Yo vengo clamando, Padre, por esta joven. Allá, Señor, en Los Ángeles, California, Padre Santo. Sea usted dándole esa fuerza. Está usted dándole esa fortaleza, Padre. Ayude, Señor, esta joven, Padre amado. Usted conoce, Padre, esa circunstancia que ella vive. Usted sabe esa lucha, Padre, en esta hora. Yo le vengo clamando, Padre, que le dé fuerza. Porque nada, nada es imposible para usted. Nada es imposible para el Dios que nosotros adoramos. Todo es posible. Todo es posible cuando creemos que usted puede hacer ese milagro. Padre, yo vengo pidiéndote por mi hermana Iliana González. Ayúdala, Padre, dale fuerza, dale fortaleza. Ayuda, Padre, ayuda a mi hermana. Tú sabes los procesos que ella está viviendo. Tú sabes las luchas internas. Oh, Padre, cúbrela, Padre. Ponga, Padre, esas armas, acorázala con la sangre de Cristo, Señor. Vístela, Padre, vístela usted, Señor, con esa armadura, Padre. Cúbrela, Padre Santo de la gloria. En el nombre de Jesús, yo te vengo pidiendo por la vida de mi hermana Sarita de Ramírez. Padre Santo, termine, Señor, de hacer esa obra. Mira, Señor, esos análisis que le van a hacer el día lunes. Padre, pedimos que todo salga bien, Señor. Ahí está tu sierva, Padre. Oh, bendito Dios, levántala, Padre. Vuélvela a levantar, Padre, para que te vuelva a servir. Vuélvela a levantar, Padre, para que ponga en alto tu nombre, Señor. Señor, mi hermana Zoilita, Padre Santo, toma el control, Señor, de su corazón. Padre, todo su cuerpo, Padre amado, sea usted siempre, Padre, dando respuestas a su vida, Señor. Padre Santo, Padre bueno de la gloria, porque en tu nombre hay poder, porque en tu nombre hay poder. Yo le quiero invitar en esta hora de la noche que levante sus manos al cielo, levante sus manos al cielo. Aquellos que quizás no pudieron mandar las peticiones, levántela, porque Dios y usted conocen qué es la petición. Levante su mano. Yo quiero declarar un momento esa victoria. Ya hemos clamado, ya le hemos pedido a Dios. Ahora lo vamos a declarar en el nombre de Jesús. Esa respuesta, esa liberación de cárcel, Padre. Mi hermano William Linares, Señor Jonathan Mendoza, Eric Santiago, señores. Felicita del Carmen, Padre Flor Moquica, Salvador Guinea, Padre Santo de la Gloria. Así, Señor, cada una de esas personas. Persona que se encuentra, Padre, oh Dios, en esa Bartolina, Señor, esos siervos, Padre, mire, quizás esta congregación se ha quedado sin su pastor, Padre, y está esa congregación llorando, papá, aún están clamando, aún están ayunando, dice el Señor, para que enda la basoca, la yasama, para que ese siervo pueda salir de esa cárcel, es que haya manso que enda la basaya, oh poderoso Dios, que el Dios que nosotros clamamos es un Dios vivo, es un Dios vivo. No importa, no importa, dice el Señor, no importa lo que el abogado diga, cuando hay un pueblo que clama, haya manso que anda la vasaya, y la manso que llama alaya. Hay poder de Dios, fortalezca, Padre, fortalezca ese ejército, Padre de valiente, esas mujeres, esos hombres de valor que ahí están doblando rodillas, dice el Señor,
2: porque muchos por momentos se han querido desanimar, porque hay avanzos a la Yasama, no ven nada claro, la cosa va peor, dicen algunos, pero vaya pues, dice el Espíritu Santo, sigan clamando, porque yo voy a venir sorprendiendo, ay, porque hay avanzos que en Dalaya, porque hay muchos que dudan y dicen que no va a poder salir el hermano, ya no va a poder salir, pero clamen porque aunque vaya avanzo que en Dalaya, clamen porque confirmación yo doy de esta palabra, hay avanzo que en Dalaya, Sama, ir avanzo que en Dalaya, hay poder de Dios, hay avanzo que en Dalaya, vuelvan a levantarse, dice el Señor, hay avanzo que en Dalaya, hay momentos que el desánimo ha llegado. Hay momentos que han dicho ya no podemos más, ya no podemos más. Vaya pues, dice el Señor, ay, amanso, kendala, ay, azocalaba, porque con un propósito, dice el Señor, ya mandado es de sacarse con un propósito. Ay, amanso, kendala, ay, porque este va a salir, dice el Señor. Ay, solo clamen, dice el Señor. Ay, amanso, que alaba, saya, enda, manso, que alaba, ay, amanso. Alaba, porque este dice el Señor, va a salir, clamen, clamen, clamen, dice el Señor, ay, avanzo, que anda la vasaya, por esa carta de libertad, dice Dios, porque muchos... muchos se van a quedar al mirado, dice Dios. Ay, amanso, kendalaya, sama. Y la manso, kendalaya, poder de Dios. Ay, Espíritu Santo. Ay, poder de Dios, aleluya, Padre, fortalezca ese pueblo. Padre, yo no lo conozco, Señor, pero allá en el cielo, Padre, sí lo conoce. Cuando están doblando esa rodilla, ay, avanzo, kendalaya, soca, alabasama, fortalezca ese pueblo. Oh Dios, cada petición que han mandado, Señor, hay poder en la sangre de Cristo. Ay, amanso, kenda, lava, soja, laya, sama. Y amanso, kenda, lava. Tú que estás en tu trabajo, dice el Señor. Tú que hay amanso, kenda, laya, sama. Anda con esos audífonos, dice el Señor. Ay, qué proceso lo que ha pasado, dice el Espíritu Santo. Ay, qué momento duro, dice el Señor. Vaya pues, ay, amanso, kendalaya, soca, lava, sama, ay, avanzo, kia, lava, porque esas lágrimas que van a comenzar a rodar, es porque endalaya, sama, yo sí te conozco, muchos te ven ahí en esa área donde tú trabajas, pero solo yo sé, dice el Señor, solo sé las luchas que tú estás pasando, yo solo sé, yo conozco como por momentos, sientes que ya no puedes, dice el Señor, pero en esta hora yo fortalezco tu vida, dice Dios. Solamente acercaos a mí, dice el Señor, y yo me voy a acercar a vosotros, porque tú estás necesitada de mi presencia, dice Dios. Cuántas veces por momento has necesitado una palabra de parte de mí, cuántas veces has necesitado una palabra, pero hoy yo vengo, dice el Señor, a fortalecer tu vida. Ay, amanso, kendalaya, Padre, yo vengo clamando por esa mujer, Señor, oh Padre Santo, que está delicada de salud, Señor, oh Dios de la gloria. Tú has dado respuesta a esa mujer grande. Usted ha dado respuesta grande, Señor, y de esta ella va a salir en victoria. Y ay, amanso, kendalaya, socalaba. De ese proceso tú vas a salir en victoria. No importa cómo se ha levantado el enemigo. Él es tu médico por excelencia. Así como él sanó, dice el Señor. Así como él se glorificó. Ahí en tu familiar. Kendalaya, socalaba, sama. Ay, amanso, y alaba, sama, y poder de Dios, el médico, ay, amanso, calaya, de un diagnóstico, que no se podía hacer nada, pero el vivo milagro, oh Dios de la gloria, ahora ya camina, ahora ya hace lo que el médico dijo que ya no iba a poder hacer, ay, amanso, y alaba, vaya pues pueblo, dice el Señor, ay, amanso, que anda, alaba, so, calaya, al que está creyendo, yo le voy a dar ese milagro, al que está creyendo, yo le voy a dar ese milagro, dice Dios. Ay, avanzo, que alaba, sama, porque yo veo, dice el Señor, mucho pueblo de rodillas llorando. Porque yo veo, dice el Señor, esas ancianas en sus camas, cuando por momentos esas lágrimas rodan y rodan, dice el Señor. Ay, amanso, que a la vasaya, endamán, ay, poder de Dios, ay, poder de Dios, ay, poder en Cristo. Él lleva el control de tu vida, tu anciana que me estás escuchando, ay, amanso, que endalaya, tú que estás en tu cuarto, ay, poder de Dios, Él lleva el control de tu vida, te dice el Señor, Él es tu médico. Tú no estás sola. Ay, amanso, que tal hay humanamente no puede haber ahí un familiar contigo que quizás te dé palabras de fuerza, que quizás te dé palabras de fortaleza, pero ahí está el Señor. Oh, ahí está el Señor, ahí está el Señor. Oh, yo siento su gloria en esta noche. Oh, yo siento su gloria esta noche. Vamos, refúgiate en los brazos de Cristo. Amigo y amiga, tú que me escuchas, venga Él, venga Él. Él puede sanarte. Tú que has dicho, ay, avanzo, que anda la vasaya. Es que yo no quiero buscar a Dios por necesidad. Es que tú estás teniendo necesidad y Él quiere glorificarse. Ay, avanzo, que anda la vasaya. Porque eso no es de muerte. Es para que Él se glorifique. Aleluya. Ay, poder de Dios. Ay, poder de Dios. Aleluya. Oh, santo, poderoso Cristo de Dios, tú estás aquí con nosotros, tú estás aquí, Padre, tú estás aquí, Padre, tú, Dios, tú estás ahí con mis hermanos. Oh, santo, sigue adelante peleando la buena batalla. Sigue adelante peleando la buena batalla. Hay mucho que se les hace difícil, dice Dios. Hay momentos que dices, hoy no voy a ir al culto. Es que yo no veo respuesta de nada. Yo no veo nada claro. Todo se ve peor. Es que hay amanso que anda la vasaya. Es que tú no caminas por vista. Tú no caminas por lo que ves a los lados. Tú caminas por fe, dice el Señor. Tú caminas por fe. Declara lo que le estás pidiendo a Dios. Aquí estás ahorita, no lo puedes ver con tus ojos físicos. Pero con tus ojos espirituales ya tienes la respuesta. Esa respuesta ya la tienes. Esa respuesta ya la tienes en el nombre de Jesús. Él es grande, Él es maravilloso, Él es glorioso, para Él no hay nada, no habrá nada imposible. Dios, yo clamo por esas personas que están clamando, Señor, esas mujeres que quizás, Señor, están pidiendo, Padre, por ese milagro, oh Dios de la gloria, para poder, Señor bendito, oh bendito Rey de la gloria, tener la oportunidad de ser madre. En esta hora yo vengo clamando por esos vientres estériles, Padre, oh Rey de la gloria, en esta hora por el poder del Espíritu Santo. Quizás el médico te ha dicho que no puedes. Oh, ay, amanso, que endalaya, soca la basama. Te ha dicho que quizás no es posible. Pero yo, ay, amanso, que alaba. Pero Lucas 1:37 dice: nada es imposible para Dios, nada es imposible para Él. Créele a Dios en esta noche. Noche. Él puede hacer ese milagro en tu vida. Él lo puede hacer, nada es imposible para Dios. Oh, ahí estaba Ana pidiéndole a Dios un milagro. Ella sentía que ella no podía. Dice la palabra que dejó de comer y solo pasaba llorando. Pero un día fue al templo y lloró y derramó su alma delante del Señor. Y él le dijo, ella le dijo que le diera la oportunidad de ser madre. Y Dios se la contestó. No. Así Dios te va a responder. Así Dios te va a responder. Aleluya. Esa vida nada, Señor, que quizás el médico les ha dicho que hay azúcar en su sangre. Venga limpiando, Señor, esa sangre, Señor, bendito Padre. Todo cáncer ahora, todo cáncer ahora, toda leucemia, ahora se va por el poder de la palabra. Toda bacteria en esos cuerpos, Señor, aleluya. Bendito Dios, tú puedes hacer ese milagro, tú puedes dar esa respuesta, Señor. Nada es imposible, nada es imposible para el Dios que adoramos. Nada es imposible para este. Aleluya, Señor, te bendecimos. Te damos toda la gloria. Te damos toda la honra. Poderoso Señor, tú estás aquí, aquí conmigo y con mis hermanos. Derrama esa presencia. Te damos toda la gloria. Te damos toda la honra. Poderoso Señor, tú estás aquí, aquí conmigo.

Amando Padre, por las peticiones, Señor, de mi hermano Samuel Álvarez, Padre. Yo desconozco lo que este varón te puede estar pidiendo, Señor, pero tú sí lo conoces, Padre. Sea usted dando, Señor, esa respuesta. Bendiga a su esposa, bendiga a su hijo, Dios. Allá para donde ellos se encuentran, Señor bendito. Estamos creyendo en ese milagro. Dele fuerza, dele fortaleza, Señor Jesús. Hay poder en tu nombre. Aleluya, Señor. Fortalezca, Padre, muchas vidas que quizás sienten que ya no pueden. Esa vida que quizás sienten que ya no tiene fuerza para continuar, Señor. Hoy yo te pido que fortalezca esa vida, Señor. ¿A quién le vamos a ir a contar todo? Quizás nos está pasando, Señor. No tenemos a quién ir a contarle. Solo poder ir a ti, solo poder ir a tu presencia, poder doblar nuestra rodilla y clamarte, Señor. Oh, bendito Señor de la gloria. Oh, Padre bendito, Rey de reyes. Señor de señores, Padre, tú estás aquí, Señor, tú estás con mis hermanos. No dudamos, no dudamos que tú has hecho maravillas, que tú has dado respuestas, que tú has dado respuestas, Señor Jesús. Oh, bendito Padre de la gloria. Te adoramos, te adoramos. ¿A quién, Padre? ¿A quién iremos? Como dijo Pedro, ¿a quién iremos? Solo tú tienes palabras de vida eterna. Solo usted puede fortalecernos, Señor. Aleluya, aleluya, Señor. Al poder de Dios, hay poder de Dios. Oh, Padre Santo, en esta hora yo quiero invitarle que siga declarando victoria. Oh, Espíritu Santo de Dios, siga declarando victoria, siga declarando victoria. Hay poder de Dios, hay poder de Dios. Visita sus hospitales, Padre. Llega sanando estas vidas, Señor. Oh, Padre Santo de la gloria, la madre de mi hermana Clarita, Señor. Mi hermana, Señor, glorifica el Trujillo, Padre. Oh, Dios de la gloria. Mi hermana Rocío, mi hermana Gloria, Padre. Mira esa pérdida que tuvieron, Señor. Mira ese ser querido, Padre Santo de la gloria. Solo usted puede, Señor. Solo usted puede, Padre, llenar ese vacío de sus corazones, Padre. Usted es el mejor sanador, Padre. Aleluya. Porque un día le vamos a ver al Señor. Muy pronto nos vamos de esta tierra. Solo somos peregrinos, solo somos peregrinos. Ahí hay una mansión en los cielos preparada para tus hijos, preparado para aquellos, aquellos que en medio de lucha siguen proclamando victoria, aquellos que en medio de los procesos siguen adelante caminando. Un día para escuchar la palabra. En lo poquito me fuiste fiel, en lo mucho te pondré. Ahí te van a dar un galardón, ahí te van a premiar por lo que tú hiciste aquí en la tierra, por cuántas vidas curaste y fueron sanadas por ese sacrificio que tú hiciste. Quizás cuando no había fuerza, cuando no había avanzo que entra la batalla, cuando sentía que ya no podía, ahí estaba el Señor fortaleciéndote. Él un día te va a pagar todo lo que tú hiciste para Él. Quizá muchos no valoraron quizá lo que tú hiciste. En un día el Señor te va a decir: en lo poco me fuiste fiel, en lo mucho te pondré. Declárese familiar para Cristo, declárese familiar para Cristo, decláralo para Cristo. Oh, bendito Dios, aleluya. Te adoramos, Señor, te adoramos. Dígale gracias. Dígale gracias a Dios. Dígale gracias a Dios, dígale gracias. Un día el Señor me decía: dame las gracias, ya no me pidas más por la petición, solo dame las gracias.

porque la petición ya te la contesté. Y yo le decía al Señor, ¿pero dónde está? Que yo no la veo. Con tus ojos espirituales, ya la estás viendo, me dijo el Señor. En esta hora, yo quiero compartirle a usted y que le diga Dios gracias, aunque no veo nada, aunque no hay nada quizás en la nevera, aunque quizás tu bolsillo esté sin cinco. Pero declara la victoria. Te adoramos, Señor. Bienvenido, Espíritu Santo. Todopoderoso, Señor. Oh, Padre amado, te adoramos. Te adoramos, Señor Jesús. Y te bendecimos de esta hora, Padre. Te bendecimos, Señor, esta noche, Padre. Yo te quiero clamar por este ministerio de Radio Pastor, Padre. Gracias, Señor. Gracias, Padre, porque tú sabes, Señor, que esta radio ha sido de mucha bendición para mi vida. Cuando un día, Padre, yo la sintonicé por primera vez, tú hablaste a mi vida, Señor. Gracias, Padre, gracias, Señor Jesús. Bendiga, Padre. Bendiga, Señor, a mis hermanos que trabajan en Radio Pastor. Señor, mi hermana Jacqueline, Padre, dale la fuerza que ella necesita, sígalo usándola, cumpla el propósito, bendiga su vida, bendiga su familia, Señor Jesús, te adoramos, Padre. Yo clamo por mi hermana Dianita, Señor. Dale esa fuerza, dale esa fortaleza que ella está necesitando. Tú conoces su vida, tú conoces su corazón, papá. Solo tú sabes los procesos. Dale fuerza, dale fortaleza, Señor. Yo te vengo clamando por la vida de mi hermano Elías, Señor. Fortalezca, Padre, mi hermano, Señor. Fortalezcalo, Padre, en sus turnos de noche, Padre. Que sea tu fortaleza, Señor. Que sea tu fuerza sobre él, Padre. Oh, Dios, en esta hora, Padre, guárdalo, protégelo. Al igualmente, cumple su propósito en el Señor. Yo quiero pedirte por la vida de mi hermano Otoniel, Señor. Bendiga su vida, Padre. Dele fuerza, sigue fortaleciéndolo, Señor. Padre, bendiga a cada programador, Señor. Bendiga a cada hermano, a cada hermana, papá. Te lo hemos pedido, Señor. Gracias por esta noche tan bendecida. Yo quiero poner palabras por esas personas que han perdido su vivienda, Padre. Oh, Señor de la gloria, ayúdales, Padre, proveeles, Señor, esa casita donde puedan vivir, Señor. Oh, Padre, tenga misericordia, Señor. Te adoramos y te bendecimos en esta hora de la noche. Gracias por lo bueno que eres y lo fiel que eres. Gracias, Padre, por haberme dado esta oportunidad de poder clamar. Oh, Señor, de poder llevar la dirección, Padre, de esta oración. Este día viernes, este día, Señor, miércoles, Padre. Oh, Dios de la gloria, glorifíquese en gran manera, Padre. Oh, Dios de la gloria, fortalezca al Señor. Sigue fortaleciendo. Quiero pedirte por cada uno de los hermanos, Padre, que claman, Señor, en los momentos de oración de 11 a 12 o en la madrugada, Padre, fortalezca esta vida, Señor. Cumple esos propósitos en cada uno de ellos, Padre. Gracias, Señor.
Gracias por tu maravilla. Gracias, Padre, porque siempre está con nosotros. Nunca nos vas a dejar y nunca nos vas a abandonar, Señor. Toda la gloria, toda la honra, todo el honor, toda la majestad es para ti. Es para ti, Señor. Solamente para ti, Señor. No hemos dudado. No dudamos que tú te has manifestado, que tú has hecho esas sanidades. Nos hemos unido, Padre. Nos hemos unido a cada petición. Nos hemos unido, Padre, a clamar, Padre. No hay otra cosa, Padre, más hermosa que poder clamar los unos por los otros, de poner palabras de aliento, de fuerza, que sea usted siempre dándola, Padre. Bendiga, Señor, estas vidas que estuvieron clamando. Padre, bendígalos, Padre, y déles esa fuerza para que siga adelante. Gracias por tu maravilla. Gracias por tu presencia, Señor Jesús. Gracias, gracias, Señor, por haber estado con nosotros. Gracias, Señor Jesús. Te adoramos, te bendecimos, Señor. Oh, Padre, te bendecimos en gran manera, bendito Dios. Grande eres. Tenga misericordia, Señor, de nuestras vidas. Ayúdanos siempre a no rendirnos, a seguir caminando contigo, Señor, porque sabemos que tú te vas a glorificar, que tú vas a dar respuesta, Señor, que tú harás cosas maravillosas. Que yo sé, Señor, que un día vamos a escuchar, Señor, esos testimonios de cómo tú te has glorificado, papá. De cómo usted ha hecho esos milagros, Señor. Sabemos que esos milagros lo haces tú, Señor. Esos milagros tú lo haces, Señor. Oh, Señor, en esta hora, Padre. ¿Cuántas vidas quizás se han apartado de ti? Oh Dios, y sienten que ya no van a poder continuar. Dale fuerza, Padre. Fortalezca esas vidas, Señor, desde ahora y para siempre, Señor. Te adoramos, Padre. Te bendecimos, Señor. Porque solo tú nos das la fuerza para cada día seguir adelante. Sabemos que las fuerzas terrenales tienen límites. Pero las fuerzas que tú nos das nunca van a tener límites. Van a seguir y van a seguir, Señor. Gracias por todo, Padre. Por tu presencia. Por tu misericordia. En el nombre de Jesús, quiero entregar este momento de clamor. Padre, sabiendo que tú te manifestaste, en el nombre del Padre, del Hijo y del Espíritu Santo, hemos clamado que la respuesta viene porque viene. Aún, Padre, estamos comenzando este día. No sabemos si tú puedes darla hoy. Gracias, Padre. Gracias, Hijo. Y gracias, Espíritu Santo de Dios. Amén. Y amén, Señor.

Hemos presentado Momentos de Oración, confiando que Dios responderá a nuestro clamor. Y pidan con fe, no dudando nada.

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1: 12 de la noche, con 3 minutos.

0: Aleluya.
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1: 12 de la noche con 18 minutos.

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1: 12 de la noche, con 33 minutos.

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0: 12 de la noche con 45 minutos.
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1: 12 de la noche, con 56 minutos.

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1: Una de la madrugada con 12 minutos.

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1: Una de la madrugada, con 30 minutos.

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1: Una de la madrugada, con 46 minutos.

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1: 2 de la madrugada con 3 minutos.

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1: Dos de la madrugada con 19 minutos.

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0: 2:30 p.m.
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1: 2 de la madrugada con 36 minutos.

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1: Dos de la madrugada con 47 minutos.

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esta mañana, hermanos. Gracias por estar en nuestra sintonía. Qué bendición poder compartir ya con ustedes, hermanos, el espacio de momentos de oración de las 3 de la madrugada. Queremos agradecer a hermana Juanita Zúñiga por estar patrocinando este espacio acá en Santa Ana. Muchas gracias, hermana, por colaborar.

Queremos agradecer también a una hermana que anónimamente está colaborando para Sonsonate. Que Dios le bendiga. Tenemos, decíamos, a hermana Juanita Zúñiga acá en Radio Pastor Santa Ana. Y tenemos para Sonsonate a una hermana anónima. Así es que bendiciones para los patrocinadores que Dios nos permite en esta mañana, que sea Dios multiplicando de manera muy especial.

0: Si usted tiene alguna petición, hermano, recuerde que la puede reportar al 2415-1436. Y también está disponible el WhatsApp 7657-6093. Esta mañana, hermano, usted puede enviarnos su petición y así, hermano, pues hay que poner, hermano, nuestra confianza en nuestro Dios. Él es el único hacedor de maravillas, es el único que puede hacer cosas especiales en cada uno de nosotros. Para esta mañana, hermanos, tenemos la oración por nuestro hermano Marvin Mendoza. Dios bendiga a mi hermano que va a estar orando en esta hora. Dios bendiga a los patrocinadores una vez más. Hermana Juanita Zúñiga, acá en Radio Pastor Santa Ana. Y tenemos a una hermana anónima que nos han reportado para Radio Pastor de Sonsonate. A continuación dejamos a nuestro hermano que va a dirigir la oración, hermano Marvin. Ya tenemos con nosotros a mi hermano. Le dejamos a continuación. Adelante, hermano.
1: Dios nos bendiga, hermanos, esta hermosa mañana. Dios nos concede, ¿verdad?, poder estar nuevamente, ¿verdad?, en este momento de oración a nuestro Dios. Yo sé, hermano, que Dios ha sido grande, ¿verdad?, en amor y misericordia, que hasta este momento, pues, Él siempre ha estado con nosotros, ¿verdad?, ayudándonos en cada momento. Y yo sé, hermanos, que con la ayuda del Señor, pues vamos a salir siempre adelante, ¿verdad? Nuevamente, pues, agradeciendo a Dios, ¿verdad?, por esta oportunidad tan maravillosa que el Señor, pues, nos presta, ¿verdad?, nuevamente de venir hacia Él y exponer todas nuestras necesidades, ¿verdad, hermanos? Así que antes de comenzar nuevamente este clamor, esta oración, vamos a leer, ¿verdad?, ahí en un precioso salmo, el Salmo capítulo 40, versículo 1. Dice así: pacientemente esperé a Jehová y se inclinó a mí y él oyó mi clamor. Es un versículo muy especial, el cual nos enseña a esperar en Dios pacientemente, a mantener nuestra confianza activa mientras Dios actúa. Y muchas veces nos quieren enseñar, ¿verdad?, a poder confiar en Él y depender de Él, no importando la situación en la que nosotros nos encontremos. El Señor está siempre atento, ¿verdad?, a escuchar nuestro clamor, y Dios es quien transforma, ¿verdad?, esa esperanza en fortaleza y una dirección nueva. La verdadera paciencia es una prueba de la confianza. Nosotros descansamos en Dios. Él nos da siempre, ¿verdad?, esa esperanza en Él. Más adelante, hermanos, encontramos que nos dice este salmo: me hizo sacar del pozo de la desesperación, del lodo cenagoso. Puso mis pies sobre peña y enderezó mis pasos. A veces, hermanos, podemos sentir también que estamos atascados, ¿verdad?, en circunstancias difíciles. Pero el tiempo, hermanos, de espera, a veces nosotros pensamos que es un castigo. Pero no es así, hermanos. es el tiempo de Dios, ¿verdad? Y ese tiempo, hermanos, sirve para estabilizarnos, y mientras nosotros estamos pasando la dificultad o la prueba, pues Dios es quien nos sostiene, ¿verdad? Es quien nos da firmeza, es quien siempre pues está allí con nosotros ayudando. Luego el versículo 3 dice: puso luego en mi boca cántico nuevo, alabanza a nuestro Dios. Miren qué hermoso, hermanos, después de la desesperación, después de todo lo que el salmista pues estaba pasando, ¿verdad? Después de todo ello, ¿verdad? Llega la paz, llega la tranquilidad a la vida, ¿verdad? Y esa paciencia a la prueba que nosotros estamos pasando, pues esa paciencia, tengamos la fe y la certeza que esa paciencia se convertirá en un testimonio vivo, ¿verdad? Que lo vamos a dar pues a demostrar hacia las demás personas, para que en ellos pues también crezca esa fe y esa confianza, ¿verdad? Que solo Cristo la da, ¿verdad? Así que Dios nos ayude, hermanos, siempre. Dios está para sostenernos. Dios está para transformar ese lamento en una alabanza, ¿verdad? Que impactará lo que yo les decía, que impactará y dará esperanza a otros. Dios nos bendiga grandemente, hermanos. Dios nos ayude. Dios nos proteja y nos dé siempre esa esperanza, ¿verdad? En Él. Así que vamos a orar esta noche, esta mañana, pues, como les decía, yo le doy gracias a Dios por la oportunidad tan grande, pues, que Dios siempre nos regala, ¿verdad?, de poder estar acá nuevamente. Agradecemos, hermanos, nuestra hermana, ¿verdad?, que está patrocinando este momento de oración. Bueno, pues, nuestra hermana, pues, no ha querido dar su nombre, ¿verdad? La mantendremos anónima, ¿verdad? Pero yo sé que el Señor sabe quién es. Y pedimos, pues, que Dios siga bendiciendo su vida, madre hermana. Ahí, pues, ella está pidiendo oración, ¿verdad? También por sanidad total, cancelación de su casa y por su negocio. Vamos a orar, ¿verdad?, esta mañana, hermanos, esperando que Dios pues obre, ¿verdad?, en cada una de las vidas. Y así tenemos muchas otras peticiones, las cuales vamos a exponer nuevamente, ¿verdad?, Dios, esperando, hermanos, que usted pues se una a este momento de clamor y oración a nuestro Dios. Dios está con nosotros. Dios nunca nos ha dejado. A veces después sentimos que Dios calla, ¿verdad?, en los momentos más difíciles, pero el Señor está ahí. Así que vengamos en oración. Le invito, hermano, a que podamos, ¿verdad?, clamar juntos a Dios. Y el Señor es quien va a obrar grandemente en la vida de nosotros. Amén. Vamos a orar en esta hermosa mañana. y le decimos a Dios de la siguiente manera: Padre buen Dios, gracias. Gracias por todo, Señor. Mira, oh Dios amado, delante de tu presencia estamos nuevamente, oh Padre. Seas tú, oh Dios amado, con nosotros, Padre. Seas tú, oh Dios amado, ayudando nuestra vida, Dios. Cada momento, Señor amado, que pasa, oh Dios. Nos rendimos, Señor amado, delante de ti, reconociendo, Dios amado, que tú eres nuestro Dios. Que tú eres nuestro Padre Celestial. Que tú eres el dador, Señor, de la vida. Y que sin ti, oh Dios amado, ni la hoja, oh Dios de la gloria, ni un árbol se mueve. Su voluntad, oh Dios amado, es grande, oh Dios. Hasta este momento, mi Dios amado, nosotros hemos podido verla en nuestra vida, Señor. Quizás, oh Dios amado, quizás, Dios bendito, muchas veces, Señor. No, quizás, Dios, la hemos querido, Señor, aceptar, Padre bendito, porque la voluntad tuya, oh Dios amado, muchas veces duele, Señor, en nuestra vida. Duele, oh Dios, pero grande ha sido, Señor amado, grande ha sido, Señor. Has estado, oh Dios amado, con nosotros en cada momento, Padre. Vive para siempre. Tu amor, oh Dios, es tan grande, es tan profundo, Padre. Es sobrenatural, Dios. Que no se puede explicar, Padre eterno. Ese amor tan maravilloso, Dios. Que día a día, Señor amado, tú, oh Dios, nos muestras, Padre. Sé, mi Dios amado, que delante de ti, oh Dios, estamos esta mañana, oh Dios amado, rindiéndote, oh Dios, siempre a ti, oh Dios, este momento de oración, de clave. La vida del cristiano, Señor, es una vida alegre, Dios. Somos alegres, Padre. Muchas veces no entienden, Señor, por qué razones lo somos, Dios, pero es que la fuerza, Señor amado, no la da otro Dios, sino solo tú, mi Dios. La fortaleza, Señor amado, solo viene de parte tuya, Padre. Y tú estás, Señor amado, ayudándonos, Dios, a seguir siempre adelante. Que la fe, oh Dios amado, y la esperanza, Señor, nunca, oh Dios, la perdamos, Señor, para poder recibir, oh Dios amado, esos milagros, Señor, en nuestra vida. Sé que forzará la carne, Señor amado, estar este momento, Dios, presente, Señor, clamándote, Padre. Es difícil, Señor, para muchos, porque el cuerpo, Señor, la carne, oh Dios amado, quisiera, oh Dios, estar, Señor, reposando, Dios, durmiendo, Señor amado, descansando. Mira, Señor amado, decía el salmista, Señor bendito, como el siervo brama, Señor amado, junto a las corrientes de las aguas, así brama, Jehová, mi alma. creo, Señor, es que nosotros necesitamos, Señor, cada momento, Dios. En nuestras vidas, entrar, Señor, en estos momentos, Señor amado, de clamor hacia ti, oh Dios, de oración, Padre. Bendito Dios, gracias, Señor, te doy en este momento, Dios. La oportunidad tan hermosa para el cielo que tú, Señor, nos regalas. Nuevamente, Señor, el día de ayer, oh Dios amado, estábamos acá, Señor, nuevamente clamando, Padre, por una, Señor, diferente, quizás necesidades, Padre bendito, que nuevamente, Señor amado, ese listo. Dios bendito, lo ponemos en tus manos, Señor, y seas tú obrando, Dios grande y poderosamente, Padre bendito, en cada una de esas vidas, Señor. Hoy es un estado nuevo, Señor amado, el cual nosotros clamaremos, Padre, por el cual mi vida clamará, Señor, a ti, oh Dios. Oh, mi Dios amado, gracias, Señor, gracias, Dios, gracias, Padre. Tú nos guardas de todo mal, Señor. Tú nos guardas, Señor, nuestra alma, Padre. Porque, Señor amado, nos hemos de preocupar, oh Dios amado. ¿Cuándo, Señor? Oh, mi Dios, el enemigo, Señor, podrá tocar, mi Dios, nuestro cuerpo, nuestra vida, Señor. No hay algo, mi Dios amado, que Él nunca podrá tocar, que es nuestra alma, Señor. Que tú le das permiso, Señor amado, para que Él, oh Dios bendito, pueda, Señor amado, tocar nuestros cuerpos y nuestra vida, Señor. Y pasar por momentos difíciles, Señor, pasar por procesos, Dios, largos, Señor, que a veces, Señor amado, la impaciencia llega a nuestra vida, Señor. Pero grande eres, Señor amado, porque tú eres un Dios de esperanza, Señor. Un Dios, Dios amado, que da gozo y paz en el momento de la aflicción. Un Dios, Señor amado, que esa paz, Señor amado, esa esperanza, oh Dios. Abunda, Padre, por el poder del Espíritu Santo, Dios. Dice tu palabra, Dios, venid a mí todos los que están cansados, trabajados y cargados, que yo los haré descansar. Tú nos haces descansar, Padre. Tú nos haces, Señor amado, poner, oh Dios, nuestras cargas, Señor, las enfermedades, Padre bendito, en tu mano, Señor, todo problema y dificultad, oh Padre bendito, está en tu mano, Padre. Gracias, Señor amado, por ese gozo, Dios, que tú nos das, Señor amado. Dice, Señor bendito, otra parte y Señor, de tu palabra, oh Dios, bástate mi gracia porque mi poder se perfecciona en la debilidad, Dios. Tu poder, oh Dios amado, se perfecciona en la debilidad, Padre. Aunque nuestra carne, Señor amado, y nuestro corazón de fallezca, Padre, tú eres nuestra roca, Señor, tú eres nuestra porción, Padre, por siempre, Dios. Haz esfuerzo alcanzado, Señor, y multiplica la fuerza, Señor, aquel que no tiene ninguna, Dios. Bástate mi gracia porque mi poder se perfecciona, Dios, en la debilidad. Son palabras, Señor amado, las cuales, Señor bendito, nos alientan, Señor, cada momento a seguir, oh Dios. A seguir adelante, Padre, a seguir confiando, Dios amado, en que usted, Señor amado, se glorifica, oh Dios, en medio del problema, en medio de la debilidad, oh Dios. Es ahí donde encontramos reposo, Dios amado, para nuestra... Oh, Señor amado. Echamos toda vuestra ansiedad, Señor. Echamos toda nuestra ansiedad, Padre, sobre ti, oh Dios. Porque sabemos, Padre del cielo, que tú tienes el cuidado de cada uno de nosotros, Padre. Y aunque el enemigo quiera infundir miedo, aunque el enemigo quiera infundir duda, aunque el enemigo quiera infundir, Señor amado, preocupación, dolor, oh Dios, a nuestra vida, Padre, tristeza. Señor, tú eso lo transformas, Señor amado, en alegría, Padre, en gozo para nuestra vida, Señor, sea cual sea la dificultad que mis hermanos puedan estar pasando esta mañana, tenemos a un Dios poderoso, tenemos al Dios de lo imposible, al Dios que hace posible todo lo imposible, sea cual sea el diagnóstico, hermano, hermana, te ha dado el médico, la última palabra la tiene nuestro Dios. Sea cual sea el problema, a veces pensamos que no vamos a salir de ese lugar donde estamos. A veces sentimos que nuestra fe no alcanza para poder ver el milagro de Dios en nuestra vida. Pero esta mañana el Señor te dice pacientemente, espera en mí que yo te responderé. Las maravillas del Señor han sido grandes. Y estamos acá estrenando nueva misericordia, que cada día soy nueva la misericordia de Jehová. Gracias, Cristo amado, porque tú, oh Dios, hablas a nuestra vida, Padre. Háblanos, Señor, haznos sensibles a la voz del Espíritu Santo. Ayúdanos, Señor amado, a discernir, oh Dios, entre lo bueno y lo malo, Padre. De que tú, Dios amado, estás siempre, Dios, con nosotros, Padre. Tu Espíritu Santo es quien nos ayuda, Señor, en la debilidad. Oh, Señor amado. Fortalece nuestra vida, Padre. Ayúdanos, Señor amado, a creer en aquella palabra, oh Dios, que todo lo podemos en ti porque tú nos fortaleces. Ayúdanos a estar siempre en oración. Ayúdanos a estar siempre velando, Padre bendito, para poder recibir, oh Dios, de ti la misericordia, oh Dios. Mi Dios amado, ayúdanos, Espíritu Santo, porque sé, oh Dios, que tú no nos has dado, Señor, un espíritu de cobardía, Señor, sino de poder, de amor y de dominio propio, Padre bendito. Tú quieres, pero, Dios amado, la valentía, oh Dios, que hay en nuestra vida, Padre del cielo. Manifiéstate, oh Dios, grandemente, Padre. Venimos clamando, Señor amado, por nuestra Señor hermana, Padre y patrocinadora, Señor, también de este programa, Señor. Hermana Juanita Zúñiga, Padre bendito, ella pide, Señor, oración por sanidad para su cuerpo.
2: Pues en este momento, Dios amado, agradecemos grandemente, Señor, porque usted, oh Dios amado, ha puesto ese buen deseo, Señor, en la vida de mi hermana Juanita, Señor, para ella poder colaborar, Señor, con esta hora de oración. Sea usted bendiciendo a mi hermana, Señor amado. Patrocinadora, Señor. Ay, en Santa Ana, Padre, sea usted llegando a su vida, sea usted, Señor amado, moviéndose grandemente en su cuerpo, Señor. Gracias, Cristo. Gracias por mi hermana, Señor amado, la cual, oh Dios, ha omitido su nombre, Padre bendito, también, oh Dios. Y el Señor amado, Señor, ha portado, Dios amado, también, oh Dios, que esta hora, Señor, de oración, oh Dios amado, sea, Señor, presentada nuevamente, Señor, y por medio de esta ofrenda, Señor amado, la hermosa, Señor, radio, pastor, Señor, continúa adelante, Señor, por personas como mis hermanas, Padre, y tu obra, Señor, continúa, Señor, adelante. Mi Dios, predicando, Señor, llevando nuevas buenas de salvación, oh Dios, llevando, Señor amado, esa, Señor, palabra, Señor, de bendición allá, oh Dios, donde quizás, Señor amado, personalmente no podamos llegar, oh Dios, sino la presencia de su Espíritu Santo se manifieste. Te pedimos por mi hermana, Señor, por sanidad total para su cuerpo, Dios. Mire esa deuda, oh Dios amado, que mi hermana tiene, Padre. Oh, Señor, sé que tú le has provisto un hogar, Señor, a mi hermana, Padre bendito. Y si usted, oh Dios amado, le ha dado, Señor, ese hogar, esa casita, Padre, en esta mañana, Señor amado, oh, te pedimos por esa pronta cancelación, Señor amado, para esa, Señor amado, deuda, Señor. Pedimos, Señor, bendición para su negocio, Dios grande. Gracias, Señor. Nuestro corazón está, oh Dios amado, alejado. Oh, Señor amado, porque tu Espíritu Santo, Dios, está en nuestra vida, Señor. Gracias, Cristo amado. Oh, Dios bendito, mi alma, Señor amado, se encuentra delante de la presencia tuya, Señor, clamando, mi Dios, clamando, Padre, aumentando la fe, oh Dios, la fe, Señor amado, en la certeza de lo que esperamos, Padre, y la convicción de lo que no se ve, oh Dios. Y decir, Señor amado, que somos también, Señor, bienaventurados, Padre bendito, porque creemos, Señor amado, en ti. Creemos, Señor, en lo que tú puedes hacer, Señor. Tú puedes obrar grandemente, Señor amado. Ayúdanos a mantenernos firmes, Señor amado, sin desmayar, Señor. Sino que nuestra esperanza, oh Dios, permanezca en el Señor. Esforzándonos siempre, Señor amado, a esperar en ti. Te miramos, Señor amado, y esperamos en ti, Padre, que eres nuestra salvación. Yo sé, oh Dios amado, que tú escuchas nuestro clamor. Escucha nuestro clamor. Sálvanos, Padre, socorre nuestra vida, Señor. Oh, bendito Dios, gracias. Gracias por la vida, hermana Gladys Morales, Señor. hermana está pidiendo, Padre bendito, por sanidad divina, Señor, para su cuerpo. Hay poder en tu nombre, Jesús, hay poder en tu nombre, Jesús. En esta mañana, Señor amado, tumbado un poco la vida hermana Gladys Morales, Señor, en tu mano, Señor, tengo la vida hermana Gladys Morales, Padre. Sea usted, Señor amado, quien esté obrando, Señor, en su cuerpo. Sea usted, Señor amado, que esté obrando en su vida, en su familia, Padre eterno. Sea, Señor amado, lo que sea que esté pasando, Señor amado, en su vida. Usted, Señor, moviendo, Señor, grandemente, Señor, en su vida. Ayúdale, Padre, ayúdale, Señor, a mi hermana, cada momento, Dios, a seguir adelante. Oh, Señor, nuevamente pedimos por nuestra hermana Gladys Pai, Señor, por sanidad divina, Señor amado. Sé que hay angustia en la vida de mis hermanas, Señor. Sé que hay, oh Dios amado, oh mi Dios, tristeza quizás, Señor amado, en la vida de ella, Padre. Debe haber quizás impaciencia, Señor. Pero grande está, eres tú, oh Dios, que está, Señor amado, para aliviar nuestra vida, Señor. ¿A dónde iremos, Señor amado? ¿A dónde iré, Señor Jehová, oh Dios, sin ti, Padre? Hemos llegado a entender, Señor amado, que sin ti, oh Dios, no podemos continuar. Hemos llegado a entender, oh Dios de la gloria, nosotros, Señor, estamos aún de pie, oh Dios, por tu misericordia y amor, Señor amado, que día a día, Señor, nos demuestra. Mira, Señor amado, la vida de Juan Diego, Señor. Con tu mano bendita y poderosa en ese estómago, en su cabeza, oh Dios. Que tú, oh Dios amado, estés sobrando en ese cuerpo, Dios. Señor, quizás no lo estamos haciendo como tu palabra, Señor amado, lo dice, Señor, cuando encontramos allá, Señor amado, que dice, Padre, y sobre los enfermos pondremos nuestras manos, Señor, y los enfermos sanarán, mi Dios. Lo estamos haciendo por medio, Señor amado, de estos aparatos, Señor, por medio, Señor amado, del teléfono, Padre bendito, que estamos clamando, Señor, pero sea la mano tuya, Señor amado, puesta en cada uno de ellos, Señor, que lo pueda recibir, mi Dios amado, esa sanidad, oh Dios, en su cuerpo, Padre eterno. Ayúdanos a escuchar, Señor amado. Esos testimonios, Padre, son milagros, Señor, que tú estás haciendo, Padre, esta mañana. Mira, Señor, la vida de Samuel, oh Dios. Oh, Señor, ahí donde está el dolor. Ahí donde está la enfermedad. Llega, Padre bendito, llega, Señor, a su cuerpo, Padre, y sánale, Señor, sánale, oh Dios. Sana su cuerpo, bendito Dios, alabado sea, Señor. Oh, mi Dios amado. Mira la vida de José Castillo, Señor. Pedimos, Señor amado, por sanidad, protección, oh Dios, justicia divina y restauración. Mi Dios amado, esté, Señor, cumpliendo Todo, Señor amado, lo que mi hermano, Señor, pide, Padre eterno. Todo, Dios de la gloria, lo que Él está pidiendo, Padre, usted pueda estar cumpliendo, Señor amado. Oh Señor, gracias, Señor, gracias, Padre eterno, en esta mañana, Señor, obrando está con poder, oh Dios. Obrando esta maravilla grande, Señor amado, en cada una, Señor, de nuestra vida, Padre. Señor amado, no llega, Señor, otra petición, oh Padre bendito. Oh Señor, por acá, Señor amado, sea hermana, sea hermano, que pide oración por su nieto, Señor amado, en este momento, Dios, yo te pido, Padre eterno, que sea tu mano poderosa, Señor, colocándose, Señor amado, sobre la vida de ese niño, Señor, y esté dando una salida, Señor amado, muy, Señor, especial, Señor, a toda esta familia, Señor. Gloria a Dios, gloria a Dios, gloria a Dios, hay poder en tu nombre, hay poder, oh Dios. Mira la vida, Señor amado, de nuestro hermano Adonai Salinas, Padre, por sanidad divina, oh Dios, pedimos, Señor, en esta mañana también por él. Sea la presencia tuya, oh Dios amado, moviéndose grandemente, Señor amado, en la vida de mi hermano, Padre. Oh Dios eterno, gracias. Gracias, mi Dios amado. Oh Señor, oh Señor, oh Señor, en esta mañana, hermanos. Esforcémonos, hermanos, esforcémonos. Todos aquellos que esperamos en Jehová, esforcémonos. Tomemos nuevo aliento. Que Jehová de los ejércitos está a nuestro lado, nuestro refugio. Es nuestro Dios en esos momentos de angustia. En esos momentos de dificultad, hermano. Oh, el Señor está para ayudarnos. Nuestra porción es Jehová. Nuestra porción es Jehová, hermanos. Adelante, siempre sigamos confiando en Dios. Sigamos adelante, sigamos adelante. Que nuestra fe no desmaye, que nuestra fe no desfallezca, sino que esperemos siempre fielmente en el dador de la vida, en nuestro Dios, que esa misericordia que nos da siempre Dios día a día esté con cada uno de nosotros. Oh Señor, bendito Dios, gracias Señor amado, porque tú, oh Dios, está con nosotros, Padre. Oh, mi Dios amado. Gracias te doy, Señor, por la vida también, Señor. Clamamos esta mañana por Selvin Mauricio Castillo Gómez y Jonathan Alberto, Señor. Pedimos por liberación de cárcel, oh Dios, para la vida de estos jóvenes, Señor. Ahí esté, Señor amado, obrando grandemente, Señor, en cualquier, oh Dios, dificultad, en cualquier, oh Dios amado. Dile, Señor bendito, Señor amado, que pueda, Señor amado, estar en contra, Señor, de esta persona, Padre, poder ver, oh Dios amado, este milagro, Dios, obrado grandemente en la vida de ellos. Te pido por la vida de Juanita de Pérez, Señor, por sanidad divina, oh Dios. Manifiéstate, manifiéstate, Espíritu Santo, en nuestras vidas ha sido bueno, Señor. En mi vida, dice la alabanza, ha sido tan, tan fiel. Señor amado, y que a veces, Señor, los que fallamos somos nosotros, Padre, pero qué hermoso eres tú, Dios. Que a pesar de todo, Señor, usted permanece fiel, Señor amado, casi a nosotros. Ayúdanos, Padre, ayúdanos, Dios. Poder siempre, Señor, permanecer, oh Dios, delante de ti, Señor, con una vida, Padre, con alma, Señor amado, Señor, ansiosa, Señor, de seguir, oh Dios amado, hablando contigo, de seguir esperando, Señor amado, a ti, oh Dios. Mira la vida de Dula Antonio, Señor, pedimos por liberación, oh Dios. Liberta, Señor amado, esa vida, Padre. Liberta esa vida, Señor amado, y mi Dios, gracias. Gracias, Espíritu, porque tú, oh Dios, has venido, Señor, para darnos una vida y una vida en abundancia, Señor. Sé que tu voluntad, oh Dios amado, es estar bien, pero mientras estemos, Señor amado, acá en este mundo, Señor, pasaremos por tantas cosas, Señor. Pero dice tu palabra que ya no temamos, Señor amado, a todo eso, Dios, que pueda matar nuestra carne, nuestro cuerpo, Señor amado, porque tú ya venciste al mundo, Padre bendito, tú ya venciste al mundo, Señor. Gracias por la vida, hermana Silvia, Señor. Hermana, Señor amado, estás pidiendo, Dios, provisión de trabajo, Padre. Abre puertas de bendición para mi hermana Silvia, Señor. Abre puertas, Señor amado, de bendición para su vida. Cuando tú abres, Señor, una puerta, no hay quien la cierre, Señor. Y cuando tú permites que cierren una puerta, Señor amado, es porque bendición grande quiere darnos, Señor. Es porque algo mejor, mi Dios amado, oh Dios, nos quiere estar más eterno. Bendice la vida, hermana Silvia, Señor. Mira, Señor amado, te pido por Emma Flores, Señor. Señor amado, mi hermana, estás pidiendo oración por su hijo, Señor William Linares, Padre. Pedimos por liberación de cárcel, Señor, y una pronta respuesta, Señor amado, hacia sus vidas, Padre eterno. Descansamos en ti, mi Dios. Respuesta, Señor amado, hacia sus vidas, Padre eterno.

presencia, Señor, de su Espíritu Santo con nosotros, Dios. Nuestra lucha, Señor amado, es contra sangre y carne, Señor, sino contra huestes espirituales de maldad, Señor, de la región celeste, Padre. El enemigo, Señor amado, no nos quiere ver, Señor, tranquilo, Padre. Él buscará una y mil maneras, Señor, que nuestra fe desfallezca, para que nuestra vida, Señor, espiritual, Señor amado, decaigan, Señor. Lo maravilloso eres, Señor amado. Oh, Señor, porque si fuera por nuestra fuerza, Señor amado, por nuestras propias fuerzas, nosotros quizás ya no estaríamos acá contando el cuento, Señor. Pero usted, oh Dios amado, es quien nos fortalece. Usted es quien nos da la vida, Señor. Usted es quien nos da la fe, Padre, para continuar. De la vida de Marta Gladys Chacón, Señor, pedimos por sanidad divina para su vida. Gracias por la vida, hermana Marta. Gracias por la vida, Señor amado. Ella, Señor, en este momento, mi Dios amado, ponemos en sus manos, Señor, esa vista. Encontramos en tu palabra tanto, Señor, milagro que tú hiciste. Y uno de ellos encontramos, Señor amado, que fue aquel ciego Bartimeo, Señor, que, Señor amado, recobró su vista, Padre. Entonces sí, Señor amado, usted puede, Señor, hacer, Padre bendito, ese milagro en la vida, hermana Marta, Señor. Porque el tiempo de los milagros, Señor amado, no ha pasado. El tiempo de los milagros, Señor, aún está. Mira la vida de Isaías Álvarez, Señor. Pedimos por su familia, Señor. Pedimos por su vida. Bendice grandemente esa vida. Mira la vida, hermana Rosa Mélida, Señor, por sanidad divina, Señor. Sea cual sea la dificultad y la enfermedad en esta mañana, Señor amado, estamos delante de la presencia de nuestro Padre Celestial. Y de Él vamos a recibir cosas grandes para nuestra vida. Yo lo sé, yo lo sé. Porque nada es difícil para ti, Señor. Todo es posible también, Señor amado, para aquel que creo, Dios, todo le es posible. La vida, hermana Juanita Zúñiga, Señor. Te pedimos por sanidad divina. La vida, hermano Santos Hernández, Señor. También, oh Dios, por sanidad divina, Padre, la vida de Gloria Celedón, Señor. Pedimos por sanidad divina, Padre bendito. Mi Dios amado, hemos llegado a un momento, Señor, en donde las enfermedades se quieren apoderar grandemente de nuestro cuerpo, Señor. Esos dolores, Señor, esas molestias que hay, Señor amado, en las diferentes vidas de mis hermanos, Padre, en el nombre de Jesús. Yo declaro con fe, Señor amado, que las enfermedades se van esta mañana, Padre. La vida, hermana Gladys, Señor amado, por sanidad divina, Señor. Seas tú obrando grandemente en esa vida. Señor amado, te pedimos, Señor, por María Leonor Franco de Barrientos, Señor. Oh, mi Dios amado, pongo, Dios, esa mano poderosa, Señor amado, en esta rodilla, Señor amado, y obra a favor de mi hermana María Leonor Franco de Barrientos, Señor. Todo, Dios amado, líquido, Padre bendito, que pueda hacer falta en esa rodilla, Señor, esa articulación, oh mi Dios, tú obras grandemente en ese cuerpo, en esa rodilla, Señor. Y le da movilidad nuevamente a esa rodilla, Señor bendito, sin ninguna molestia, Padre. Mira la vida, Señor amado, de Marisol Martínez. Pedimos, Señor amado, a favor de ella, Padre. Oramos por sanidad divina, Señor amado. Obra, Señor, obra grandemente, Padre. Oh, mi Dios amado, mi alma te alaba, Señor.

Oh Señor, gracias, mi Dios. Qué promesa tan maravillosa, Señor. Una de ellas, Padre, nos dice, no temas porque yo estoy contigo, no desmayes porque yo soy tu Dios que te esfuerzo. Siempre te ayudaré, siempre te sustentaré con la diestra de mi justicia. Fiel, Señor amado, eres tú, oh Dios. Fiel eres tú, oh Dios amado, que nos dice, Señor. Hijo mío, aquí estoy. Gracias, Señor. Gracias, mi Dios, por la vida de Ana Magaña, Señor amado. Mira, oh Dios, ese problema en su cerebro, en su sistema nervioso. Padre eterno de Israel, obra, Señor, en el cuerpo, hermana Ana Magaña. Le pedimos por protección por Roberto Cuellar. Te pedimos, Señor amado, por Juan Ortiz y su esposa. Señor, bendice esa relación, ese matrimonio, Dios, grandemente. Te pido también, Señor amado, por hermana, oh Dios amado, dejada, Padre, por sanidad divina. También por Blanca Ávila, Señor, por sanidad divina, Señor. Estas peticiones, Señor amado, que nos han llegado, Señor, a la radio, Padre, en tus manos, Señor, respondemos, Padre. Sea usted, Señor amado, quien esté dando, Señor, una respuesta grande, Padre. A cada una de las vidas. Oh, Señor, nosotros pedimos a ti, oh Dios, porque creemos, Padre, en que tú, oh Dios amado, allí estás para darnos, Señor, lo que pedimos y buscamos y sabemos que te hallaremos, Señor. Llamamos y yo sé, oh Dios amado, que tú abres, Señor, esa puerta, Padre. Bendición, oh Dios amado, para nuestra vida. Te pido, Señor, por la vida de mi esposa, de mi hija, Padre, estos días, Señor. Hemos pasado por momentos difíciles, Padre, pero grande ha sido tú, oh Dios amado, que aún nos tienes, Señor amado, acá. Siempre, Señor, esperando en tus promesas, Señor amado. Oh, Cristo bendito, te pido también, Señor, por el Dios pastor, mi Dios amado, por cada hermano, Señor, que está trabajando, Señor, para que este ministerio radial, oh Dios, siga, Señor, adelante. Sé que tú eres el dueño del oro y la plata, Señor, y tú darás siempre, Señor amado, eso, Señor bendito, esa, Señor, esa ayuda monetaria, Señor amado, para que esta radio siga adelante, Señor. Y seguimos adelante, Padre, porque tú, oh Dios, así lo has prometido, Señor. Mira la vida, hermano Elías, Señor, la vida, hermana Jacqueline, la vida, hermana Diana, la vida, hermano Toniel, oh Dios amado. Todos, Señor, mis hermanos que trabajan, Señor, con un mismo fin, Señor amado. Y que esta mañana, oh Padre eterno, en tus manos están también, oh Dios, y su familia sea llena, Señor, sus hogares sean llenos, Señor, de bendiciones, Señor, grandes, Señor amado, para sus vidas. Aprovecho también, oh Dios, en pedir, Señor, por ese hermoso grupo de oración, oh Dios amado, que tú nos permites tener, Señor amado, en este momento. Clamo, Señor, también por cada petición, por cada necesidad que hay, Señor amado, en ese grupo, Padre. Sea usted obrando, Dios, grande y poderosamente, Señor. Sé que estás con nosotros, Padre. Y estamos llegando al final, oh Dios, nuevamente, Señor, de este clamor, de este momento de oración. Pero sé, oh Dios amado, que tú, oh Dios amado, nos has amado, Señor, nos has amado, Señor.
nos entregaste a tu Hijo unigénito. Para que todos, Señor amado, aquellos que creamos, Señor, en ti, oh Dios, no nos perdamos, sino que tengamos una vida y una vida eterna, Padre. Gracias, Señor. Este hermoso momento, mi Dios. Sé qué promesas grandes tienen para Radio Pastor, Dios. Sé qué cosas grandes vienen para esa radio, Señor, que es de bendición para muchos. Ayúdanos, Padre, Hijo y Espíritu Santo, a seguir adelante, Señor. Gracias, mi Dios amado. Dios eterno y poderoso. Aleluya. Mi alma te alaba en esta mañana. Amén, Señor, y amén. Dios nos bendiga, hermanos. En esta mañana, ¿verdad? Esperemos siempre en la respuesta de Dios y esperemos pacientemente en el que de Él vamos a recibir, ¿verdad? Dios nos bendiga, hermanos. Pasemos un bonito y excelente día siempre, agarrados de la mano del Señor. Bendiciones a todos.

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0: Muy buenos días, hermanos. Bienvenidos a Voces de Sion.
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0: En esta hermosa mañana de día jueves 11 de junio, muchas gracias por acompañarnos a la programación de este día, hermanos.
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0: Jueves 11 de junio. Saludos para todos. Esperamos que Dios les esté bendiciendo. Todos los hermanos que están con nosotros, por supuesto, en la frecuencia 97.3 del FM y también a través de internet en diferentes lugares, hermanos, reciba saludos y nos gozamos poder contar con su sintonía. Esperamos, hermanos, pues que Dios les saque adelante, Dios les saque en victoria en este día especial. Ya escuchamos, hermanos, una preciosa oración donde esperamos pues haya sido de bendición para su vida. Hay que seguir confiando, hermanos, siempre en el Señor. Y si usted, hermano, pues recibe algún milagro, ¿verdad?, de parte del Señor, pues dele la gloria a Dios, hermano.
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0: Porque Él es el único que se merece alabanza y exaltación por cada uno de nosotros.
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0: Entramos ya entonces, hermanos, de lleno a este espacio. Queremos motivar a nuestros hermanos para que se comuniquen con nosotros.
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0: Estamos ya, hermanos, para complacerles en este espacio de Voces de Sion. Llámenos al 2415-1436. Usted se puede reportar 2415-1436. Desde allá, hermano, comuníquese a cabina.

0: Dios le bendiga.
1: Dios le bendiga, hermano Elías.
0: Amén, hermano.
1: Gracias con alabanza. Perdóname, señor, del grupo Aliento Musical.
0: Fíjese que tengo problemitas ahí para reproducir esa alabanza, hermano. No sé si... Bueno, creo que se le cortó ahí a mi hermano el llamado. Le vamos a saludar ahí a mi hermano con una alabanza de Aliento Musical, porque esa alabanza pues me ha estado dando error, hermano, al reproducirla. Así es que Dios bendiga ahí a mi hermano que se está reportando con nosotros.

0: Esta mañana queremos agradecer a nuestro hermano Juan Guillermo Linares, si no me equivoco, hermano, pues por ahí vino a dejar una ofrenda, ¿verdad? El día de ayer para media hora. Así es que muchas gracias, hermano Juan Guillermo Linares. Si se me puede reportar, hermano Juan, no encontramos por acá la nota que le tomó la hermana Jacqueline. Creo que un hijo ahí de mi hermano pues estaba cumpliendo años este día. Si nos puede llamar, hermano Juan, y nos brinda el nombre ahí del cumpleañero, por favor. Dios le bendiga.
1: Dios le bendiga, hermano.
0: Amén.
1: Me pone la Biblia de oro, pero algo ligero, por favor.
0: Bueno, está bien, hermana.
1: Dios le bendiga, hijo.
0: Amén.

0: seguimos acá, vamos a más llamadita. Dios le bendiga.
1: Dios le bendiga, Manuel Díaz. Hablo de hermana Lucía Rodríguez, de aquí de Los Urdes.
0: Muy bien, hermana.
1: Hermano, Elías, me ha gustado una oración, hermano. Me ha gustado, hermanos, clamando juntamente con ustedes. Amén. Espero que siempre envíen una oración por mi colon, hermano, y por mis problemas que tengo. Y también quiero que me complaje algún alabanza, hermano Elías.
0: Claro que sí, hermana. ¿Cuál desea?
1: El corrido de Daniel.
0: Corrido de Daniel. Vaya, hermana, con gusto.
1: Amén, hermano.
0: Amén, amén.
1: Amén. Dios bendiga a toda la radio, hermano.
0: Amén, hermana, gracias. Bueno, Dios bendiga ahí a nuestra hermanita. Por ahí le vamos a estar complaciendo con su alabanza. Saludos ahí a mis hermanos en Lourdes, Colón. Decíamos esta primera media hora por el hermano Juan Guillermo Linares. Ya encontré por acá la nota, hermano. Saludos ahí a su hijo Edwin Ernesto Brenny Cáceres, dice. Sí, así es que ahí está el saludo.

0: Creo que Edwin Ernesto Brenis Cáceres, que está cumpliendo años, así que felicidades ahí para su hijo, hermano Juan Guillermo, y también saludos para Miriam del Carmen Cáceres Zabaleta. Ahí está el teléfono para que usted lo siga activando, hermano. Dios le bendiga.
1: Dios bendiga, hermano Elías.
0: Amén, hermano.
1: Después vamos a hacer una alabanza.
0: ¿Cuál desea escuchar?
1: Ya arriba viene lo bueno.
0: Bueno, ahí le complacemos, hermana.
1: Dios le bendiga, hermano. Pase feliz día.
0: Amén, hermana. Amén, igual. Saludos ahí a nuestra hermana. Gracias por comunicarse. Ahí le vamos a complacer con su alabanza. De arriba viene lo bueno. Está solicitando mi hermanita, así es que por ahí le programamos con gusto, hermana, su canto. Voy a contestar acá. Dios le bendiga.
2: Dios le bendiga, hermano Elías.
0: Amén, hermano.
2: Si me puede poner un canto al canto, por favor.
0: ¿Cuál desea?
2: Listo, mi rey.
0: Perfecto, hermano.
2: Vale, mando un saludo para mi hermana Jacqueline, para mi hermana Dianita. Un saludo para usted, hermano. Que Dios te bendiciona a toda su familia y tenga un bendecido día.
0: Amén, hermano. Gracias. Bueno, Dios bendiga ahí a nuestro hermano. Gracias por el reporte. Por ahí le estaremos complaciendo. Gracias por comunicarse con nosotros. Tenemos por acá, hermano, más reportes. Se nos reportó también hermano Marvin Mendoza. Dice, Dios le bendiga, hermano. Me puede complacer con la alabanza Solo me quedas tú, de Paola Marino. Bendiciones, hermano. Amén, amén. Gracias, hermano Marvin, por su reporte. Dios le bendiga a mi hermano. Y también saludos ahí para toda su familia. Gracias, hermano, por estar ahí pendiente. Mi hermano, pues, el hermano, ¿verdad?, que estuvo ahí dirigiendo la oración en esta mañana. Por ahí tengo otros reportes, hermanos. Vamos a seguir por acá. Dios me le bendiga.
2: Amén, hermano. Diga.
0: Amén, hermano.
2: Nada soy sin ti, Señor.
0: Nada soy sin ti.
2: Sí, aparece como alabanzas andinas.
0: Uh-huh.
2: ¿Te parece bien? ¿Sí?
0: Bueno, yo se la voy a buscar por ahí, hermano.
2: Ay, disculpe, que pedí la otra y no la tiene, ¿verdad? Ay,
0: sí.
2: Disculpe, hermano.
0: Vaya, hermano, bueno. ahí estamos pendientes.
2: Buen día.
0: Amén, hermano. Amén. Bueno, gracias ahí a nuestro hermano por comunicarse con nosotros. Ahí vamos a buscarle la alabanza a mi hermano. Seguimos acá con más. Dios le bendiga.
1: Hermano, me quiere poner la alabanza.
0: ¿Cuál de esa, hermana?
1: De Estanislao Marino. Cualquiera de Estanislao Marino.
0: Vaya, hermana, está bien.
1: Va, pues Dios me lo bendiga, pase buen día.
0: Amén. Bueno, ahí está mi hermana reportándose. Saludos a mi hermana Gloria de Barrera. Tenemos disponible, hermanos, hora y media de este espacio. Esperamos que usted nos ayude a completar. Si desea patrocinar, hermano, media hora, recuerde que usted da una ofrenda de $5. Así es que ahí le invitamos, hermano, para que usted pueda colaborar con nosotros en esta hora de la mañana, patrocinando media hora o una hora en este espacio. Ahí está la invitación, hermano, para que usted sea parte de la bendición. Si en esta mañana pues usted siente agradecimiento, hermano, apoye la obra del Señor. Y nuestro Señor Jesucristo pues le va a bendecir de manera muy especial.

0: Dios me le bendiga, buenos días.
1: Hermano Elías, halló allí a mi hijo y a la mamá.
0: Correcto, hermano, por ahí ya le hice el saludo.
1: Ay, hermano, un saludo para usted, para su familia, para la hermana Yacho y la hermana Dianita, todos los que trabajan en Radio Pastor, todos los que escuchan Radio Pastor. Un saludo para mi hermano Salvador Grijalva. Ahí me pone otra media hora, hermano. Si no puedo llegar hoy, llego mañana.
0: Perfecto, hermano. Muy bien, hermano. Con mucho gusto, hermano.
1: Ahí me pone mis alabanzas.
0: Va, está bien, hermano.
1: Hago, mi hermano, el libertado.
0: Bueno, gracias, hermano. Amén. Bueno, gracias ahí a mi hermano por reportarse, hermano Juan Guillermo Linares. Ahí ubicamos otra media hora de patrocinio a mi hermano y completamos de 4 a 5 de la mañana este espacio de Voces de Sion. Solamente nos quedaría media hora por cubrir, hermano. Le invito, hermano, para que usted pueda ayudarnos. Recuerde, hermano, que su patrocinio es de bendición para que este ministerio radial pueda seguir siempre adelante. Este espacio, hermanos, también pues es de mucha bendición, hermano, y le animamos para que nos ayude siempre a solventarlo, ¿verdad? A sacarlo adelante, hermano, con su patrocinio.

0: Dios le bendiga, buenos días.
1: ¿Vos con la grande de ahora?
0: Vaya, perfecto, hermana Gloria.
1: Gracias.
0: Gracias, hermana. Bueno, Dios bendiga allí a nuestra hermana Gloria. Gracias, hermana, también por colaborar con media hora.

0: Dios le bendiga.
1: Manuel Díaz, soy hermano Angélica, la media hora.
0: Ah, perfecto, hermana. Ahí se la ubico, hermana. Gracias. Bueno, Dios bendiga ahí a nuestra hermana Angélica. Gracias, hermana, por colaborar también con media hora. Y gracias a Dios, pues ahí estamos ya completando, hermanos, este espacio. Una hora por hermano Juan Guillermo Linares. Media hora hermana Gloria de Barrera y media hora nuestra hermana Angélica de Arévalo. Así es que bendiciones para mis hermanos, pues que esta mañana Dios ha preparado para apoyar su obra.

0: Dios le bendiga.
1: Hermano Lía, no le vaya a olvidar que ayer pagué media hora para ahora y la otra media hora para ahora.
0: Correcto, hermano, una hora está patrocinando.
1: Ah, sí, una hora cabal, va pues, hermano.
0: Sí, hermano, gracias. Bueno. Ayer. Bueno, Dios bendiga a nuestro hermano. Sí, reiteramos ahí que mi hermano Juan Guillermo Linares pues está patrocinando una hora de 4 a 5, decíamos. Así que Dios bendiga a mi hermano y por ahí saludos para su hijo que está cumpliendo años este día. Estamos saludando a Edwin Ernesto Brenis. Felicidades por cumplir años este día. Por ahí vamos a saludarle con una alabanza. Y también saludos para Miriam del Carmen Cáceres Zabaleta. Y estamos con el saludo. Por acá, hermanos, también nos dicen: Dios le bendiga, hermano Elías. Me complace con la alabanza Lágrimas en el Desierto. Le saluda la hermana Ana de Chalchuapa. Ahí la vamos a complacer, hermana. También nos dicen acá: Dios le bendiga, hermano Elías. Reciba un saludo, dice. Todos los que laboran en tan bonita radio, soy Delmi de Ciudad Arce y me complace con la alabanza Sabor a Miel, con Gladys Muñoz. Bueno, la voy a buscar con Gladys Muñoz, hermana, porque Diana Mendiola creo que es ahí la intérprete original, pero si la tiene Gladys Muñoz o si la tenemos, hermana, con mucho gusto. Vamos a iniciar, hermano, ya con las alabanzas. Manténgase en sintonía de esto que es Voces de Sion a través de la señal de Radio Pastor.

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0: Bendiciones, bendiciones. Arrancamos esta mañana cargados de bendición. Este es su programa, Mañanas de Gloria con el Espíritu Santo para el mundo entero. Deseosos de poder escuchar su voz y orar por usted. Cuando usted nos llama al 714-878-1869, ahí estamos listos para orar por usted. Este es un programa de oración que llega hasta la intimidad de su casa gracias a la misericordia de nuestro Dios eterno. Estamos encantados de orar por usted. Estamos encantados de servirle al Señor. Hoy es un gran día. Aparentemente va a ser un día largo ahora. El sol, hermanos, ha comenzado a alumbrar temprano. El sol está saliendo aquí en California, por supuesto, porque este programa estamos trayéndolo a ustedes desde el condado de Orange, California. Ahí estamos para bendecirlo a usted, para poder comunicarnos con usted, tener una comunicación, hermanos, a través de las redes sociales, a través de la radio, la televisión. Como decimos siempre, nos encanta estar con usted. Nos encanta estar con usted. Para nosotros es un privilegio enorme tenerlo con nosotros. Dios bendiga a nuestra hermana Sonia, que ya está con nosotros. Dios bendiga Canal 7, que ya está con nosotros. ¿Quién más ya está con nosotros? Queremos ver quién más está con nosotros esta mañana escribiéndonos ahí, hermanos, al 714-878-1869. Es un placer atenderle. Una mañana gloriosa que el Espíritu Santo nos ha regalado. Por eso le decimos, Good morning, Holy Spirit. Buenos días, Espíritu Santo. Qué placer, Espíritu Santo, estar contigo. Qué placer, Espíritu Santo, estar contigo. Qué placer, Espíritu Santo, poder saber que eres nuestro aliento de vida, que eres nuestra fortaleza. Espíritu Santo, te amamos, adoramos y exaltamos tu nombre. Gracias, Espíritu Santo. Vamos a seguir esta programación con la oración de agradecimiento. Dios bendiga a nuestra hermana Miriam Gómez, que ya llegó también. Vamos, quiero mencionarlo a usted, que va llegando a nuestra programación. Que va llegando a nuestra programación. Quiero acostumbrarme a solo decirles el primer nombre, hermanos, a través de las redes sociales, pero siempre se me van el apellido también. Pero vamos aprendiendo cada día se aprende. Diga conmigo, cada día se aprende. Diga conmigo, cada día se aprende algo. Hoy usted está listo para aprender algo, pero sobre todo para orar. Recordándole a los hermanos de TikTok, este es un programa de oración. Este es un programa de oración. Pedimos respeto a usted que nos sintoniza, hermanos, y también no damos respuestas. Oramos por usted. Nuestra oración, la respuesta se la va a dar Dios, eso sí. Nosotros solo queremos orar por usted, respetarlo a usted, bendecirlo a usted, amarlo a usted, ese es nuestro objetivo, a través de, hermanos, TikTok y a través de todos los medios de comunicación. Nuestro objetivo es orar por usted. Ahí está el número de teléfono para que usted deje su petición y nosotros estaremos orando por usted. Si usted quiere estudiar aparte, pues ahí tiene la Biblia en su mano para que usted la estudie profundamente. Nosotros solo damos reflexiones también en este momento. O si usted quiere oír un mensaje de nosotros también grande, largo, váyase a nuestro canal de YouTube, La Gloria de Dios en Acción TV, y dé ese gusto escuchando la palabra de Dios ahí. Mensajes de una hora, de más de una hora, y mensajes de 40 minutos. Gócese ahí en nuestro canal de, hermanos, lo que es YouTube. Esta mañana vamos a darle gracias a Dios. Padre, aquí estamos, Dios mío, honrando tu nombre, glorificando tu nombre, exaltando tu nombre. Dios mío, vengo delante de tu presencia, elevando tu nombre, Dios mío, diciéndote que te amo, diciéndote, Señor, que adoro tu nombre, que exalto tu nombre, Dios mío. Mi alma te adora, Emma Sohamaya. Señor, gracias por este día que nos has regalado. El mes de junio va avanzando, Señor, el mes de junio va avanzando. Señor, queremos, Dios mío, que este mes de junio, Señor, siga siendo de bendición. Gracias, Padre Celestial, por este mes de junio. Señor, este día se ve un día espléndido que nos has regalado, Señor. Agradecido estamos contigo. Agradecido estamos contigo, Señor. Gracias por este nuevo día. Gracias te doy por este nuevo día. Gracias por haber visto, Señor, la luz del día. Gracias, Señor. Gracias, gracias, Señor, en el nombre de Jesús. Oh Dios mío, mi alma te adora, mi alma te alaba, Señor, mi alma te glorifica. Gracias, Padre Celestial, honro, glorifico tu nombre, exalto tu nombre. Oh Dios mío, mi alma te adora. Oh Dios mío, mi alma te alaba, mi alma te glorifica. Que sepa el mundo, Señor, que tú eres el único Dios. Que tú eres el único Dios, Señor. Gracias, gracias, gracias, gracias, Señor. Te amo, Espíritu Santo. Amo tu nombre, Espíritu Santo. Glorifico tu nombre, exalto tu nombre. Mi alma te da la gloria, mi alma te da la honra, la alabanza, el poder y el honor, Señor. Son tuyos, Señor. Gracias, gracias, gracias esta mañana. Gracias esta mañana, Señor. Aquí estamos delante de tu presencia. Aquí estamos delante de tu presencia, Señor. Te amo, te amo, te amo, te amo, te amo. Gracias, Dios mío. Gracias, Padre Celestial, en el nombre de Jesús. Mi alma te adora, Señor. Mi alma te alaba, soja maya. Kenda alaba, soja maya. Ema aquí alaba, soja. Aiso aquí alaba, soja maya. Kenda alaba, soja. Ema aquí alaba, soja maya. Gracias, Señor. Gracias te doy, Dios mío, por la vida de nuestros hermanos, Señor. Gracias por la vida de nuestra hermana Sonia. Gracias por Dios Canal 7. Gracias por la vida de mi hermano Edgardo, Señor. Gracias, Dios mío. Gracias, Padre Celestial. Gracias por la vida, Dios mío, de mi hermana Miriam. Dios, la vida de mi hermana Brenda, Señor. Gracias, gracias, Señor. Gracias por la vida de mi hermana Mañana. Sintonizándolos, Padre Celestial. Venimos bendiciéndolos. Venimos declarando bendiciones sobre sus vidas, Señor. Bendícelos, Padre, de una forma sobrenatural. Gracias, Dios mío, por estar pendiente de nuestra programación, Señor. Dios mío, gracias por su vida, gracias por su familia. Esta mañana suelta una bendición para ellos, Señor, en el nombre de Jesús. Dios mío, gracias porque nos has puesto, Dios mío, en este lugar, Señor, para seguir, Dios mío, bendiciendo al pueblo, Señor. Gracias, gracias, Señor. Gracias, Dios mío, por la vida, Dios mío, de José Castro, Dios mío. Gracias por su vida. Bendícelo, Padre Celestial, donde quiera que se encuentre. Bendícelo, Señor. Gracias, gracias, gracias, Señor. Mi alma te honra, mi alma te glorifica. Vamos todos adorando al Señor esta mañana, dándole gracias. Un minuto más de agradecimiento a Dios. Un minuto más de agradecimiento a Dios, Padre. Gracias, gracias, gracias, Señor. Te amo, Espíritu Santo. Adoro tu nombre, Espíritu Santo. Exalto tu nombre, Dios mío. Gracias por haber enviado a tu Hijo Jesucristo, a Dios mío, a padecer en la cruz del Calvario para darnos vida y darnos vida en abundancia. Hoy, Señor, este mes de junio estamos gozando la vida, Dios mío, de abundancia. La vida, Padre Celestial, de lo que es, Señor, la prosperidad. Gracias, Señor, por tu prosperidad. Gracias, Señor, por tu prosperidad, Dios mío. Gracias, gracias, gracias, Dios mío, por la vida de nuestra hermana Teresa, Señor. La bendecimos. Gracias, gracias, Dios mío, por la vida de mi hermana, Señor. Gracias, Padre Celestial. Gracias, Señor. Gracias por lo que están a través de TikTok también, Señor. Gracias, gracias por lo que esta mañana, Dios mío, se van a nos van a seguir, comenzarnos a seguir ahí. Se van a suscribir a nuestro, Dios mío, TikTok, Señor. Los bendecimos, declaramos bendiciones. Gracias, Señor, por los hermanos, Dios mío, que están dejando sus corazones me gusta ahí en TikTok. Los bendecimos. Bendecimos a tu pueblo. Bendecimos al pueblo que nos escucha a través de la radio, la televisión. Gracias, Señor, en esta mañana. Bendigo mi familia, donde quiera que se encuentren, los bendigo en el nombre de Jesús. Gracias, Señor. Amén. En tus manos estamos y vamos, Dios mío, con este programa al mundo entero. Gracias, Dios mío, por permitirnos estar aquí. Vamos, hermanos, esta mañana. Todos juntos esta mañana le decimos gloria y honra sea a nuestro Dios, el único Dios. Vamos, todos juntos le decimos gloria y honra sea a nuestro Señor Jesucristo. Qué privilegio enorme que nos da el Señor a nosotros. Bueno, aquí en California, 6 de la mañana, estamos honrando al Señor. Aquí juntos vamos a llevar este evangelio a todo el mundo. 1 millón diariamente estamos llegando. Lo profetizo y lo declaro, que 1 millón de almas que estamos alcanzando cada día. Oramos por ese 1 millón. Padre, en el nombre de Jesús, ponemos ese 1 millón de almas a través, Dios mío, de nuestro programa Mañanas de Gloria con el Espíritu Santo. Protege este programa, cubre este programa y danos la finanza, Dios mío, para poder llegar a ese 1 millón de almas. Queremos, Dios mío, que este mes que empezamos a orar, empecemos a ver la manifestación de tu poder, la manifestación de tu gracia, Dios mío, manifestándose en esa cantidad de personas que estamos, Dios mío, alcanzando. Gracias, Señor, en el nombre de Jesús. Amén. Gloria sea al Señor. Vamos, ahí está nuestro hermano. Dice, hola, pido oración por una audiencia que tengo para este 14 de este mes. Padre, ahí está nuestro hermano, Señor. Venimos, Dios mío, en esta hora, Señor, pidiendo, Señor, por esa audiencia que tiene. Esa audiencia que va a tener, Dios mío, sea usted, Dios mío, en el nombre de Jesús. Dios mío, ahí donde va a estar nuestro hermano José. Dios mío, donde va a estar en esa audiencia. Todo salga a favor de él. Señor, todo, todo salga a favor de él. Cualquier, Dios mío, que se esté poniendo en contra de él desde ahora, ponemos, Dios mío, ponemos, Señor, en ese corazón de los que están planeando ponerse en contra de él, cancelamos, Dios mío, esa, Padre Celestial, situación y declaramos, Señor, que usted lo va a proteger y guardar. Gracias, Señor, en el nombre de Jesús lo declaramos hecho. Amén. Bendiciones, hermano José. También tenemos ahí ya llegando nuestra hermana María Moreno, que Dios me la bendiga, gracias por estar con nosotros. Hermana Ramona Rubalcaba, gracias por estar con nosotros también. Llegando esta mañana a escuchar, a ver, hermanos, y escuchar nuestra programación. Vamos adelante pidiéndole a Dios, tenemos unos audios a través de WhatsApp y luego vamos a lo que es, hermanos, la oración. Déjeme ir por acá. Mientras usted nos sigue dando esos me gusta ahí a través de TikTok, gracias por permanecer ahí fieles a TikTok también, hermanos, dándonos esos me gusta. Quiero saludar a una hermana que se me olvidó saludarla ayer, nuestra hermana Rosa Salguero. Dios me la bendiga. Gracias, hermana. Siempre son bienvenidos sus saludos. Gracias a usted ahí donde se encuentra, su esposo, su iglesia. Que Dios me los bendiga a todos ustedes también. Gracias, hermana. Gracias, hermana, por estar siempre pendiente de nuestra programación. Vamos, arrancamos esta mañana. Queremos arrancar esta mañana. Vamos a darle un poquito por acá. Vamos por acá, vamos por acá, vamos por acá, vamos por acá. Aquí tenemos nuestra hermana. Vamos a ver. Pero antes vamos a darle todo el volumen ahí para que se escuche el audio que nos dejó nuestra hermana. Vamos a ver.
1: Buenos días, hermano Walter. Les saludo de acá, de El Salvador, ciudad de Chalchuapa. Bueno, por aquí, hermanos, saludándolo. Y bueno, también pues notificándome de que pues la Radio Pastor ya la estoy sintonizando bien clarito, ¿verdad? Aquí en la zona de Chalchuapa. Y bueno, aquí escuchándolo a usted, ¿verdad? Pues días anteriores lo estaba siguiendo por el Facebook, ¿verdad? Pues ahora ya lo sintonizo en la radio. Así de que bendiciones para toda la audiencia de Radio Pastor, ¿verdad? Pues acá a nivel nacional en El Salvador, así de donde quiera que lo estén sintonizando. Yo sé que bien escuchada esta radio. Así es de que bendiciones, aquí reportándolas, hermano. Y bueno, pues también, ¿verdad? Pidiéndole oración, hermano, por mi vida, por mi salud, hermano, problemas, ¿verdad? En mi columna, hermano, pues he estado padeciendo bastante, hermano, de problema nervio ciático, pero hermano, yo siempre me uno con usted en oración, ¿verdad? Tal vez no le he estado pues saludando, pero sí he estado sintonizando sus programas, hermano. Así es de que ahí estamos, hermano, y que nuestro Padre Celestial pues conceda, verdad, esa cantidad, la cual pues es su propósito llegar, verdad, a esa cantidad de personas, las cuales el Señor se las va a conceder, y poniendo palabras de oración por eso.
0: Gracias, hermana.
1: Bendiciones, hermano.
0: Gracias.
1: Y que siga adelante, verdad, siempre con la ayuda de nuestro Padre Celestial. Bendiciones, feliz día, hermano, este día miércoles, hermano. Bendiciones, hermano.
0: Amén. Gracias, hermana Vilma. Dios me la bendiga. Gracias por estar pendiente. Estaba a punto de empezar a comunicarme con los hermanos para preguntarle que si teníamos ahí, cómo estaba la frecuencia de Radio Pastor, porque teníamos días que hemos estado viendo baja la audiencia. Pero gracias por informarnos a usted. No tuve necesidad de hacer esa encuesta, porque a veces que en el invierno empezamos a tener problemas con las radios, porque los vientos mueven las antenas o no sé qué pasa, se empieza y estaba preocupado. Pero gracias que ya estamos ahí en Chalchuapa una vez más. Estamos esperando el nuevo cambio. Ya se pasó bastante tiempo y no entramos al nuevo cambio con Radio Pastor. Estamos esperando la nueva frecuencia para alcanzar todo el occidente de El Salvador. y soñar y llegar a alcanzar esa meta que tenemos, 1 millón de almas. Gracias, hermana Vilma. Elizabeth, oramos por usted en esta mañana. Padre, gracias te damos, Dios mío, por nuestra hermana Vilma Elizabeth. Dios mío, fiel oyente del programa, la bendecimos, declaramos bendiciones sobre su vida, Señor. Hoy venimos orando, Dios mío, ese problema en la columna, ese problema, Dios mío, en la columna, ponga su mano poderosa. Cualquier, Dios mío, problema que esté teniendo, Dios mío, en su cuerpo, hoy venimos declarando sanidad. Hoy venimos declarando sanidad sobre su cuerpo. Extienda su mano de poder, extienda su mano de gracia, Dios mío, sobre ella, trayendo sanidad. Todo su cuerpo, esa columna, recibe ese milagro. Sobre todo también te pedimos una llenura, un poder sobrenatural de tu Espíritu Santo, Señor. Gracias, Padre, en el nombre de Jesús. La bendecimos ahora. Gracias, Señor. También ahí está nuestra hermana Brenda Laguán. Dice, buen día, mi estimado pastor Walter. Sea Dios bendiciendo su vida, su familia, su ministerio. Pido siempre sus oraciones por la piel de mi niña. Amén. Y que Dios les dé sabiduría por Christopher también. Amén. Vamos a estar orando, vamos a estar orando. Que Dios me lo bendiga, Dios me lo guarde. Padre Celestial, venimos orando por nuestra hermana Brenda, Dios mío, allí, Padre Celestial, donde ella se encuentra. Sea usted bendiciendo, Padre Celestial, su vida. Sea bendiciendo, Dios mío, su vida, Señor, en el nombre de Jesús. Ahora, Padre Celestial, venimos declarando bendición sobre su vida. Ahí donde ella se encuentra, Dios mío, bendícela, bendice a sus hijos, Señor, su esposo. Bendice, Dios mío, a Señor, a Cristín, Dios mío, estamos orando. Vamos a ver el cambio de esa piel. Vamos a ver el milagro que usted ha hecho en esa piel. Hoy lo declaro hecho. Que esa piel, Dios mío, es sanada en el nombre de Jesús. Christopher, lleno de sabiduría, Señor, en tus manos lo ponemos ahora. Gracias, Señor. Declaramos esa bendición en el nombre de Jesús. Declaramos esa bendición sobre esta familia. Gracias, Señor. In the name of Jesus, we pray. Algo que nos encanta a nosotros es orar por usted, orar por su familia, declarar palabras de bendición sobre su familia. Por lo tanto, correspóndanos usted que está en TikTok con esos hermanos. El día de ayer llegamos a 7,000 me gusta. Queremos llegar a esos, queremos ver esa prosperidad en los me gusta y comentarios positivos de bendición ahí a usted. Si yo le digo, coménteme esto, suelte ese comentario usted también. Vamos, seguimos avanzando esta mañana porque el tiempo nos apremia. Quiero orar, dice nuestra hermana, que está lloviendo en El Salvador. Y vamos a orar por esos hermanos que van, hermanos que manejan motocicletas, que se mueven, esos que entregan comida, que entregan productos, que se mueven trabajando en motocicletas y todos aquellos también que van en las carreteras en este momento. Peligrosas las carreteras, hermano, también peligrosos los árboles que se caen también cuando hay lluvia. Vamos a orar esta mañana, vamos a declarar una palabra de bendición sobre esos que van manejando, que están preparándose, esos motociclistas que en este momento están ya poniéndose el casco para salir, hermanos, a sus labores o salir a hacer algo, a un mandado. Venimos orando, Padre, en el nombre de Jesús, venimos orando por todos aquellos, Dios mío, que en este momento van a entrar a las carreteras. Padre, guarda, cuídalos, Señor, protégelos. Esos, Dios mío, jóvenes que manejan motos, los ancianos, aún esas mujeres, Dios mío, que manejan motocicletas. Venimos orando, Padre Celestial, para que usted los guarde, usted los cuide, usted los proteja, Señor, donde quiera que se muevan. Mira, Dios mío, los que van en automóviles, esos que van a montarse a su automóvil, esos que ya van manejando, Dios mío, guarda, cuídalos, Dios mío, en esas calles, Dios mío, donde está lloviendo, donde está cayendo esa lluvia, Señor. Venimos orando, que usted ponga su mano de protección, tome el volante, cuídelos, Señor, protéjalos, Dios mío, donde quiera que se muevan, extienda su mano de misericordia, extienda su mano de gracia, extienda su mano de poder, Dios mío, haga, Dios mío, sus ángeles vayan con ellos. Padre, lo declaramos hecho en el nombre de Jesús. Amén. Gloria sea al Señor. Saluditos también a nuestra hermana Dora Alicia, que nos dejó esos audios. Dios me la bendiga, hermana. Dios me la bendiga, esas declaraciones que estaba haciéndonos allí juntamente con nosotros. Dios le bendiga. Oramos por usted, hermana, siempre, hermana Dora Alicia. Dios me la bendiga. Dios bendiga a su familia. Dios bendiga a sus hijos, donde quiera que se encuentre. Dios derrame bendiciones. Profetizamos bendiciones sobre ellos. Declaramos bendiciones sobre ellos, sobre su vida, sobre la vida de sus hijos. Hoy declaramos sobre la vida de toda su familia. Diga en este momento, los que están en TikTok y los que están ahí, hermanos, a través de lo que es Facebook, diga conmigo: declaro bendiciones sobre mi familia. Declaro bendiciones sobre mi familia. Padre, declaro bendiciones sobre mis hermanas y hermanos, Señor. Señor, bendice a mi madre, bendice a mis hermanas, mis hermanos, cúbrelos con tu presencia. Bendice, Dios mío, a mis sobrinos, mis sobrinas, Dios mío, sus hijos, Dios mío, cúbrelos con tu presencia. Bendice a mis primos, donde quiera que estén, Dios mío, en el nombre de Jesús. Dios mío, venimos declarando, Señor, venimos declarando, Padre Celestial, en el nombre de Jesús. Ahora, Dios mío, bendiciones sobre nuestra familia espiritual también, Señor. Venimos orando por nuestra familia espiritual, nuestros hijos espirituales. Vengo declarando esa bendición sobre ellos. Gracias, Señor, la bendición espiritual. Viene sobre ellos, Dios mío, en este momento, Señor. Viene sobre ellos, sobre cada hijo espiritual, sobre las congregaciones, Dios mío, sobre la familia de mi esposa. La bendigo, bendigo, Dios mío, a mi hermano Lelio, Señor. Toda su descendencia los bendecimos esta mañana y los cubrimos con tu sangre. Gracias, Señor. In the name of Jesus we pray. Vamos, vamos a hacer esta oración también por todos aquellos que nos envían esas peticiones. Por acá dice nuestra hermana Carmen Solano, dice: oración por mi hijo Pedro para controlar la salud porque él sufre de azúcar. Que Dios le bendiga. Gracias, hermana. Dios me la bendiga a usted también. Un placer orar por su hijo. Padre Celestial, venimos orando, Dios mío, por el hijo de nuestra hermana, Señor. Dios mío, Pedro, Señor, controla, Dios mío, ese azúcar. Señor, regula ese azúcar, regula esa alta presión, Dios mío, que no tenga que estar tomando medicina, Dios mío, sino que usted ponga su mano regulando, Dios mío, ese azúcar, Dios mío. Oramos por el páncreas, Dios mío, oramos por esos páncreas que produzcan buena insulina, Señor, que produzcan lo necesario en el cuerpo. Oramos por ese hígado, Dios mío, oramos por esos riñones, Padre Celestial, en el nombre de Jesús. Venimos declarando esa oración, Dios mío, para ese pueblo, Señor, que está ahí, Señor, que está, Dios mío, necesitado. Dios mío, ponga su mano, intervenga, Dios mío, en esas vidas, Padre. Gracias, Señor, en el nombre de Jesús. Amén. Vamos para ver quién más nos escribe por acá. Vamos a ver quién más nos escribe por acá. Vamos a ver quién más nos escribe por acá. Dios le bendiga, hermano. Dice: pido oración por mi salud. Soy hermana Ana Hernández. Dios bendiga a nuestra hermana Ana Hernández. Que Dios ponga su mano poderosa sobre ella. Padre, oramos por Ana Hernández. Dios mío, también venimos orando que usted ponga su mano de poder, su mano de gracia, su mano poderosa, Dios mío, en el nombre de Jesús. Declaramos, Dios mío, esa bendición sobre ella. Gracias, Señor, trayendo salud sobre mi hermana Ana Hernández, Señor. Llegue, Padre Celestial, ahí, Dios mío, con salud, con fuerza, con fortaleza, con bendiciones de lo alto, Señor. Para nosotros, Dios mío, es un placer interceder por el pueblo, Señor. Para nosotros es un placer, Dios mío, interceder por el pueblo, Señor. Gracias, Padre Celestial, por lo que estás haciendo en las vidas. Gracias, Señor, por lo que estás haciendo en las vidas, Señor. Gracias, gracias, Señor. En el nombre de Jesús, oramos, Dios mío, y declaramos esa bendición sobre ese pueblo, Señor. Gracias, gracias, gracias, Señor. Gracias, Dios mío, gracias, Señor. In the name of Jesus, we pray. Vamos a ver qué nos dicen por acá. Está lloviendo. Thank you, Jesus.
2: Hermano Walter, quiera darme el favor de orar por mi pulmón, mi corazón. Mi riñón se ha limado en los exámenes. Te habla la hermana Yolanda Díaz. Por favor, saludes a su esposo.
0: Gracias, hermana. Hermana Yolanda Díaz, declaramos bendición sobre su vida. Padre, en el nombre de Jesús. Venimos orando, Dios mío, en este momento por nuestra hermana Yolanda Díaz. Oramos, Dios mío, por sus pulmones. Oramos, Dios mío, por esos pulmones, Señor. Ese riñón, Dios mío, que los médicos lo han declarado enfermo, yo lo declaro sano. Usted lo declara sano, Dios mío, y es la última palabra, es la suya, Dios mío. La última palabra es la suya, Señor. La última palabra es la suya, Señor. Por lo tanto, declaramos, Dios mío, ahora. Declaramos ahora, Dios mío, ese riñón. Esos que tienen, Dios mío, esos que han recibido, Señor, un diagnóstico, Señor. Esos que han recibido un diagnóstico, Señor, de que sus riñones están malos. Hoy yo vengo declarando que esos riñones reciben sanidad. Esos riñones reciben sanidad. Esos riñones reciben sanidad ahora. esos riñones que los médicos han descartado, que ya no funciona, que están, Dios mío, pereciendo. Hoy yo vengo declarando vida en esos riñones, vida en esos riñones, en el nombre de Jesús. Declaro vida en esos riñones, Señor. Gracias, Dios mío, por la vida de nuestra hermana Yolanda Díaz. Dios mío, bendícela de una forma sobrenatural. Gracias, Señor. Recordándoles, somos Iglesia Oasis de Gloria. Les saluda el pastor Walter McDonald desde acá, desde el condado de Orange. Recordándole que este es su programa Mañana de Gloria con el Espíritu Santo y estamos con ustedes todos los días, todos los días, todos los días, todos los días, todos los días. 6 de la mañana estamos con este programa alcanzando toda la zona occidental del Salvador, como también a través de las redes sociales alcanzando el mundo. Nuestra hermana Carolina dice por acá, por favor orar por José Emanuel Saqueca, vamos a ver, por libertad de vicios. Padre, venimos declarando y venimos rompiendo, Dios mío, ahora. Venimos rompiendo todo vicio, Dios mío, vicio de alcoholismo, drogadicción. Hoy destruimos todo vicio. Hoy destruimos, Dios mío, vicio, toda atadura. En el nombre de Jesús es rota ahora. Toda atadura se rompe ahora. En el nombre de Jesús se rompe ahora. Se rompe ahora toda atadura de vicio. Aquel que está atado a los vicios, aquel que está atado a la drogadicción, ahora rompemos y destruimos, Dios mío, todo vicio, y declaramos que esas personas que están, Dios mío, atadas a los vicios, no solamente dejan los vicios, Señor, sino que se convierten, siguen en tus caminos, se acercan a ti, Señor. Pedimos por la salvación de los que no te conocen, Señor, la salvación de los que no te conocen, Señor, vengan a tus caminos, conozcan la verdad, Señor, en el nombre de Jesús. Declaramos la sangre de Cristo tiene poder. Vamos, de alguien diga conmigo a través de TikTok, la sangre de Cristo tiene poder. Gracias a los 1,000 me gusta que llegamos ya. 1,000, 1,000. We can reach 2,000, 3,000, 5,000, 7,000. Vamos, vamos, hermanos, vamos, hermanos. Gracias a los hermanos que están estudiando inglés y nos escuchan a través de la radio. Bendigo a todos los que están estudiando inglés para trabajar en un call center. Dios les va a dar la habilidad de aprender ese idioma. ¿Por qué no oramos por todos los hermanos que nos escuchan a través de, hermanos, la radio y están aprendiendo inglés? Vamos a orar para que Dios les dé entendimiento. Esos jóvenes que están aprendiendo inglés, quieren, hermanos, trabajar en un call center aquí en Centroamérica. Oramos para que Dios les dé la sabiduría. Padre, en el nombre de Jesús, esos jóvenes, Dios mío, y hermanos que están, Dios mío, aprendiendo inglés porque quieren, Señor, trabajar en un call center, venimos orando, Señor, en el nombre de Jesús, venimos declarando, dale sabiduría. Estamos en el año de la sabiduría en nuestra iglesia. Hoy yo vengo declarando que usted abre su entendimiento, da la sabiduría suya, Señor, la sabiduría suya, la sabiduría del cielo sobre ellos, Señor, que el idioma se les haga fácil de aprender para que ellos encuentren mejores oportunidades y mejores trabajos, Señor. In the name of Jesus, we pray this morning. Qué privilegio tan enorme de poder verlos a ustedes, hermano. Ver sus perfiles, me encanta, que Dios me los bendiga. Siento que estamos ahí ya unidos en familia. Diga, estamos en familia. Vamos, diga, estamos en familia. Vamos a ver qué nos dicen en Guatemala. Saludos a todos los hermanos de Guatemala. ¿Habrán guatemaltecos que me ponga la bandera, por favor, ahí en lo que es, hermanos, el TikTok o Facebook? Quiero ver si hay guatemaltecos en Facebook, si hay guatemaltecos en TikTok, que me pongan la bandera de Guatemala. Quiero ver si hay. Mientras usted pone su bandera, yo pongo aquí a nuestra hermana.
2: Buenos días, hermano Walter. Que Dios me lo bendiga, hermano. Bendiciones. Aquí, hermano, pues dándole gracias a Dios por nuevos días que Dios nos permite abrir nuestros ojos, hermano, y que no le hemos podido ver, que andaban vueltas ahí y andaban, pues, y era como cuesta con la señal, hermano. Y aquí estamos, hermano, otra vez de nuevo. Y aquí, hermano, pues, yo siempre le he pedido oración, hermano, por la recibidita que Dios mandó a hacernos examen de la grafía de la columna.
0: Amén.
2: Pues fíjese, hermano, que como por el temporal que está lloviendo día a día, pues yo no yo puedo llevar con la doctora, como yo lo llevo en dos lados, y la nena, pues, llevan sus terapias, hermano. Mm. Por la nena todo tiene un movimiento de su columna para abajo, pero fíjese que ella tiene un piecito, una piernita un poquito, una grande y una pequeñita, pero se le encogió un nervio, pero es poquito. Y solo
1: Y la columna, pues, hermano, que está de fuera de los huesitos, tiene fuera de control los huesitos de ella. Y por eso ella no. Ella se sienta toda, hermano. Pero yo he confiado en mi señor. Y me dice la doctora que si le van a hacer una operación para que ella vuelva a caminar y a pararse. Pero andamos en ese proceso, hermano, y como a mí vinieron a visitar los gringos de los Estados Unidos de unos 15 días y pues ellos ya se fueron y ahorita pues vamos a ver dónde me manda la doctora, hermano. Yo tengo que hacer ese proceso todo, hermano, para luchar con la vida de mi niña, hermano.
0: Claro que sí.
1: Y pues siempre, hermano, yo le pido su oración por ella.
0: Amén.
1: Así que ver y Nelo es como madre.
0: Amén.
1: Ver caminar a mi hija, hermano.
0: Claro que sí.
1: ¿Qué sería aquella niña que era antes, hermano? Ha confiado en el Señor que se iba a hacer y a su tiempo, el Señor. Y no me canso de pedirle a Dios
0: para los
1: días con mis hijas.
0: Amén.
1: Y siempre, hermano, le pido por que Dios me dé fuerza o paciencia. Siempre por luchar por la vida Rosy Benita.
0: Amén.
1: Gracias, hermano.
0: Para servirle.
1: Que Dios me lo bendiga y bendiciones, que tenga feliz día.
0: Dios me la bendiga, hermana, Dios me la bendiga a usted. Tenemos 3 años de estar orando diariamente por Rosibel. Óigame, 3 años. La primera llamada que recibimos de nuestra hermana Delma fue cuando estaba en cuidados intensivos. Hermanos, la niña estaba en cuidados intensivos, pero desde ahí hemos comenzado a orar y Dios le ha dado vida. Y seguirá dándole vida, oramos para que Dios haga ese milagro. Padre, en el nombre de Jesús, venimos orando, Dios mío, por Rosibel. Extienda su mano, mira, Dios mío, ese nervio que se ha encogido. Hoy declaramos sanidad. Todo su cuerpo recibe sanidad. Oramos por ella. Estamos, Dios mío, no sabemos los diagnósticos que los médicos dan, pero nosotros confiamos en usted. Dios mío, la demás gente confía, Dios mío, en las cosas terrenales, pero nosotros estamos confiando en usted para que usted ponga su mano poderosa sobre Rosibel, trayendo, Dios mío, ese milagro. Bendice, Dios mío, también a mi hermana Delma Hernández, Señor, bendícela a ella. Dale, Dios mío, la fuerza para seguir trabajando con su niña. Seguir, Dios mío, llevando a su niña esas terapias, Dios mío. Y miraremos tu mano, aún los médicos se quedarán sorprendidos de lo que usted ha hecho en ella. Gracias, Señor, en el nombre de Jesús, lo declaramos hecho ahora. Gracias, gracias. Ahí estaba la bandera de Guatemala. Nuestra hermana Miriam poniendo su bandera. También tenemos aquí a nuestra hermana Carolina. Dice, estamos en familia, Guatemala. Dice, ahí estamos en Guatemala. Padre, bendecimos esa nación de Guatemala. En el nombre de Jesús declaramos esa bendición sobre Guatemala, Señor. Ahí, Padre Celestial, glorifíquese en esos países de Centroamérica. Bendecimos los Estados Unidos, Señor. Bendecimos Centroamérica. Derrama bendiciones sobre El Salvador, sobre los países de Centroamérica, Señor. Oramos por sus carreteras, oramos por su, Dios mío, sus mares, sus aguas, Dios mío. Oramos por los Estados Unidos, cada estado de los Estados Unidos. Venimos orando y declarando, Señor, esa palabra de bendición sobre estas tierras, Señor. Gracias, gracias, Señor. En el nombre de Jesús declaramos, Dios mío, esa bendición sobre el pueblo de Dios. Hay un pueblo que vive muy feliz, diga, y ese soy yo. Cuando yo declaro, hay un pueblo que vive muy feliz, diga, ese soy yo. Cuando yo declaro, hay un pueblo que vive muy feliz, diga, ese soy yo. Dios bendiga a los que están en TikTok, 2,300 corazones. Vamos, 2,000, vamos a esos más corazones. Vamos, esos corazones, vamos, 100 corazones para Cristo. 1,000 corazones para Cristo, hermanos, 3,000, 7,000. Todos esos corazones que usted tenga esta mañana, suélteselos a nuestro Señor Jesucristo. Alguien diga gloria a Dios esta mañana. Alguien diga gloria a Dios esta mañana. Muy felices de estar con usted. Llegamos a las 6:35 aquí en California. Muy very happy to be with you this morning. It's a pleasure to be praying for you every day. Remember, this program is every day 6 a.m. in the morning. Almost every day. Yeah, every day, every day. Oh, y nosotros estamos todos hermanos todo el día aquí, hermanos, orando por usted. Pidiéndole a Dios por usted. Nos encanta orar por usted. Nos encanta orar por usted. También anote el WhatsApp. Anote el WhatsApp. Si usted anota el WhatsApp, va a tener la oportunidad de tener todos nuestros estados. Aún partes de nuestra vida personal va a poder verlas ahí. Aún parte de nuestra vida. Al que algunos ya cuando conocen la vida personal de uno, Porque lo ven a uno como extraño, ¿verdad? Pero ya cuando lo ven, el tamaño. A mí cuánta gente no me ha dicho cuando nos miramos en persona de la televisión y la radio, que me ven a través de la radio, cuando se me miran se decepcionan. No, póngame, míreme bien ahorita para que no se decepcione después. Se decepcionan. Me recuerdo unos hermanos, me dicen, ¡ah, yo lo creía más grande! ¡Qué bajar! Otro me dice, yo lo miraba más joven en la televisión. Bueno, hermano, es que no es la edad, sino que es lo que llevamos dentro, ¿verdad? Es lo que llevamos dentro en el corazón. Ah, yo lo veía más joven, yo lo veía más blanco, me dicen. A otro, yo lo veía más moreno. Bueno, todos los colores son lindos para Dios. Los blancos, los morenos, los amarillos, los verdes, los azules, son los colores de Dios. No se preocupe usted por su color, no se preocupe por su tamaño. No, Dios lo hizo al tamaño que usted tiene. Pues así lo hizo Dios. Si lo hizo grande es porque lo iba a usar así de grande. Si lo hizo chiquito porque así lo iba a usar a usted chiquito. Y si lo hizo más chiquito, más chiquito. Padre, bendice, Señor, a Ubieli. Dios mío, extienda su mano cualquier necesidad que esté pasando. Declaramos, Dios mío, que usted hace ese milagro, Señor. Hace ese milagro, Padre Celestial. Gracias, Señor, en el nombre de Jesús. Amén. Vamos esta mañana. Arrancamos esta mañana con una palabra de bendición para usted. También los que nos están escuchando a través de Radio Pastor, si nos encanta que usted nos reporte su sintonía. Algunos me dicen, pastor, yo no le marco porque no tengo necesidad, me dicen. No, pero reporte su sintonía. Porque recuerde, nosotros estamos en California. Nosotros estamos en California. Y estamos en la radio allá en El Salvador. Repórtenos si usted está sintonizándonos. Si llega, díganos de dónde está llegando la señal. Siempre por lo menos esa semilla, hermanos. Por lo menos siempre esa semilla. Yo no tengo cómo monitorear la radio, pero por lo menos, hermanos, pero por lo menos siempre esa semilla. Pastor, lo escuchamos aquí en el Pinalito, el Pinalón, Atiquizaya, Chalchuapa, El Porvenir, Primavera, Los Naranjos. Saludos a nuestro hermano José, ¿cómo se llama? Se me va el apellido. La Jungla de Don José, allá en Los Naranjos. Ya tiene días que no me llama, quizás no llegue la señal hasta La Jungla de Don José. Si usted va, hermanos, a La Jungla, va a Los Naranjos, no se le olvide pasar por La Jungla de Don José. No se le olvide pasar por La Jungla de Don José. Ahí está ese restaurante. Es conocido de nosotros. Ahí va a encontrar el menú en el plato Pastor Walter Llanes. Espero que no lo haya quitado el hermano. Cuando usted agarre el menú, dígale, sírvame el desayuno Pastor Walter Llanes. Y ahí le van a servir el desayuno del Pastor Walter. Si usted pasa por La Jungla de Don José, pida el desayuno Pastor Walter Llanes. Ahí está el plato. ¡Ah, Dios mío! Porque él lo hizo de un día que fui a comer y lo que pedí yo, eso dijo que iba a ponerle el nombre y le puso el nombre a ese plato. ¡Oígame, qué bendición! ¡Vamos esta mañana! Estamos orando, nos encanta orar por usted. Saludos a reporte su fiel sintonía. Vamos, queremos ver que nos llame alguien que nos esté viendo a través de Canal 7. Queremos ver que nos llame alguien o nos escriba alguien que está a través de Canal 7. Recuerde también asegurar este número, 714-878-1869. Recuerde asegurar este número, 714-878-1869. Es el número que usted debe asegurar para que lo sostenga ahí. Y usted, escríbame, yo lo voy a anotar en nuestro número y vamos a orar por usted todos los días, aún en nuestra iglesia, a la hora de los cultos. Ahí llevo el teléfono, lo pongo en el altar y oro por usted. Oro por esos que están en los nombres ahí, hermanos, en el teléfono. Agregue ese número a su teléfono. Tenemos 3,200 corazones. Vamos a llegar a los 7,000 corazones para que vayamos hacia adelante. Hoy, esta mañana, hemos estado hablando esta semana de lo que es, hermanos, la autoridad que tenemos como cristianos. Ahora vengo a hacerle una invitación, unos 5, 10 minutos quizás. Vengo a hacerle una invitación a usted. Conviértase en un intercesor. El día de ayer hablamos en nuestra iglesia. Vamos a ver si pasamos el mensaje el viernes a través de Canal 7. Hablamos el día de ayer sobre, hermanos, el intercesor. Y yo vengo a decirte esta mañana que hay gente que está sobreviviendo por su oración. O sea, vale la pena orar por alguien, hermano. Vale la pena orar por alguien. Es más, tenemos familia nosotros, o usted quizás, sus hijos, algunos de ustedes, sus hijos, están viviendo por su oración. No se canse de orar por ellos. A veces los hijos dicen, ah, Dios me guardó del accidente. Me balacearon y no me pegaron, dicen algunos hijos, que andan perdidos. A mí, dicen algunos hijos, a mí nadie me detiene, dicen algunos hijos. Yo, dicen algunos hijos, tengo aquí, tengo allá, dice. ¿Sabe qué, hermano? Y ellos creen que me revolqué y no me cayó el balazo, dicen. Fue la oración de tu papá o tu mamá. Algunos estamos acá como cristianos porque alguien oró por nosotros. Conviértase en un intercesor. Usted de gracia ha recibido, de gracia usted dé también. Vale la pena orar por usted. Las oraciones, yo sé que hay mucha gente, y no lo digo por jactancia, sino que porque Dios nos tiene aquí. Aquí estamos por la gracia y misericordia de Dios. Estamos aquí por la gracia y misericordia de Dios. Pero yo sé que hay mucha gente que Dios los ha librado de accidentes gracias a la oración que hacemos en la mañana, 6 de la mañana. Aún de personas que están en pecado o han cometido errores, Dios los ha perdonado. Vale la pena hacer esa oración, hermano. Vale la pena levantarse a las 6 de la mañana y hacer la oración por alguien. El día de anoche hice una introducción en nuestro mensaje para los hermanos que están de la iglesia, que con nosotros esta mañana. Hice una introducción de un versículo y les dije que lo iba a buscar, pero me lo guardé. Anoche lo busqué, pero me lo guardé para hoy en la mañana. Porque yo siempre me he preguntado, ¿se acuerdan cuando María y Aarón hablaron en contra de Moisés? ¿Se acuerdan cuando hablaron María y Aarón hablaron en contra de Moisés? Pero a Aarón no le pasó nada, hermano. A María le pegó lepra. Pero a Aarón no le pegó nada. ¿Se acuerdan cuando Aarón construyó el becerro de oro? Aarón hizo un pecado mortal. Sí, Aarón hizo un pecado mortal. Porque se dejó manipular por el pueblo, construyó el becerro y aparte de eso mintió. Aparte de eso, Aarón mintió. ¿Por qué? Él dijo, no, dijo Aarón, si yo solo agarré el oro, dijo, y lo puse allí y se formó el becerro. Ahí estaba diciendo que el becerro, que el ídolo se había hecho él solo. O sea, fue un grave pecado que cometió. Pero ¿sabes qué pasó? ¿Por qué no Dios no lo castigó a él? ¿Por qué no le pasó nada? ¿Por qué no le pasó nada? Los hermanos de Iglesia Oasis de Gloria saben la respuesta ya. ¿Por qué no le pasó nada? ¿Por qué Dios no lo eliminó? Merecía que lo eliminara. Porque no solamente había hecho el becerro de oro, estaba mintiendo delante de Dios como Ananías. Y era la misma situación de Ananías, estaba haciendo ya en el Nuevo Testamento, estaba haciendo Aarón, porque Aarón dijo, no, dijo yo. Si usted lee bien esos versículos, cuando construye el becerro de oro, dice, no, dice, si yo solo puse el oro ahí y él se formó, dice. Mire qué tremendo. Como dice, yo no tuve nada que ver, yo solo lo trajeron, lo puse allí y el poder del diablo hizo el ídolo. Qué tremendo, hermano. Y Dios no lo eliminó. Ahora la pregunta es, ¿por qué Dios no lo eliminó? Vamos a ver, ¿por qué Dios no lo eliminó? Vamos, ¿alguien sabe? ¿Alguien sabe que Dios, por qué Dios no lo eliminó? Luego más adelante vienen, comienzan a hablar del profeta de Moisés y empiezan a murmurar. Y no le pega la lepra a él, hermano. Para ahorrar tiempos, solo le digo que no, Dios no lo mató. ¿Sabe por qué? Porque Moisés oró por él. Dios estaba a punto de matar a Aarón. Dios estaba a punto de matar a Aarón. Pero se levantó Moisés e intercedió por él. Por eso vale la pena. Por eso es que a mí me satisface levantarme en las mañanas a orar por usted. Porque yo sé que algo Dios va a hacer en su vida. Algo Dios va a hacer en la vida de mi familia. Por eso oro por mi familia. Comienzo orando desde mi esposa. nuestros hijos, mi mamá, y por nuestros hijos espirituales, nuestros hermanos, toda nuestra familia, los pongo en las manos de Dios, porque algo Dios va a hacer, vale la pena. Vamos al versículo, anótelo, a ver si me lo escriben por ahí. Deuteronomios capítulo 9, versículo 20. Deuteronomios 9:20, para que no se le olvide. Mire lo que dice la Biblia. Deuteronomios 9:20. Para aquellos que están tomando notas. Mire lo que dice. El Señor estaba tan enojado con Aarón que también quería destruirlo a él. Óigame. Deuteronomio 9:20 dice, el Señor estaba tan enojado con Aarón que quería destruirlo a él. Dios mío. Pero mire lo que dice. Pero oré, dice Moisés. Pero oré por Aarón. Y el Señor le perdonó la vida. Una oración de Moisés perdonó la vida de Aarón. O sea, cuando dice le perdonó la vida es porque Dios lo iba a eliminar. Dios lo iba a eliminar. Pero Dios le perdonó la vida. Dios le perdonó la vida por una oración. Esta mañana yo quiero orar por usted. Dejamos ahí. Me voy a salir de TikTok. Si usted quiere irse con nosotros, váyase a Facebook. Porque quiero hacer una oración, porque quiero orar por todos sus hermanos. No he podido encontrar en mi computadora el estado del WhatsApp para orar por todos esos hermanos. Así que gracias por haber estado con nosotros, los hermanos de TikTok. Dios me los bendiga, Dios me los guarde. Estamos todos los días. Si usted es primera vez que está con nosotros, dele seguir ahí a nuestro TikTok. Ahí dele seguir, porque estamos orando todos los días. Y este programa es un programa de oración. Todos los días, 6 de la mañana, hora de California, estamos orando por usted. Gracias a esos 4,900 corazones que están ahí. Dios me los bendiga. Dios les multiplique y reciban muchos me gusta ustedes también ahí en lo que es su TikTok. Todo lo que se siembra, se cosecha. Dios me los bendiga. Nos quedamos con Facebook porque Facebook vamos esta mañana. Quiero orar por esas personas. Hermanos, quiero intervenir por esas personas que están ahí en nuestro estado del WhatsApp. Quiero orar por ellos, quiero orar por los sembradores también, esos que siembran una semilla. Mire, hermano, si usted está pasando una situación económica difícil, haga una siembra. Usted póngase a cuentas con Dios y Dios lo va a bendecir. Mire, aquí tenemos 71 hermanos que vieron nuestro estado. 71, los menciono por nombre, vamos a orar, recordándoles también que hay una célula en esta mañana, a las 9 de la mañana hay célula donde nuestra hermana Blanca Estela, nuestra hermana Inés, ahí va a estar la célula, hermanos. Va la pastora ya preparándose, la pastora, para ir a dar esa célula. Pero antes oramos por estas personas y vamos a orar por esa célula. Vamos a orar para salirnos también del programa por todos los sembradores. Menciono los nombres de mis hermanos. Alicia Gutiérrez, hermana Alicia Gutiérrez, hermana Marisol Guevara, hermano Naún, hermana Melissa Nájera, hermana Hilda Ramírez, hermana Yesenia Mojica, hermana Araceli Castillo, hermana Vilma Elizabeth, hermana Marta Hernández, hermana Guadalupe, hermana Carmen Méndez, hermano Ernesto Soriano, hermana Nuria Solís, hermana María Inés, hermano Alberto, hermana Berta, hermana Yesenia Hernández, hermana Noemí, hermana Carol Portillo, hermana María Lidia, hermana Rafael Alexander, hermana Zuley, hermana Serna, hermana Carmen Rivera, hermana Janet Martínez, hermana Silvia, hermana Pasita Torres, hermana Judith, hermana María, hermana Shaylee Martínez, hermana Sonia Ramos, Dios me la bendiga, hermana Joana Mojaraz, hermano Amilcar, hermana Damaris, hermana Delma Hernández, hermana Estela, hermana Blanca Estela, Dios me la bendiga, hermana Gladys Campo, Dios me la bendiga, hermana Magdalena, Dios me la bendiga, hermana Silvia Herrera, Dios me la bendiga, hermana Ana García, Dios me la bendiga, hermana Michelle Guadalupe, Dios me la bendiga, hermana Ana Erazo, Dios me la bendiga, hermano Juan Ceseña, Dios me lo bendiga, hermana Ana Ulloa, Dios me la bendiga, hermana Hortensia Vanegas, Dios me la bendiga, hermana Blanca Luz, Dios me la bendiga, hermana Dina Flores, Dios me la bendiga, hermana Sonia Ortega, Dios me la bendiga, hermana Rita Landaverde, Dios me la bendiga, hermana Isabel, Dios me la bendiga, hermana Sonia Marroquín, Dios me la bendiga, hermano Fernando Moreno, Dios me la bendiga, hermana Estelayanes, Dios me la bendiga, Hermana Magdalena Corea, Dios me la bendiga. Hermana Susana García, Dios me la bendiga. Hermana Dolores Sonia Ortega, Dios me la bendiga. Hermana Rita Landaverde, Dios me la bendiga. Hermana Isabel, Dios me la bendiga. Hermana Sonia Marroquín, Dios me la bendiga. Hermano Fernando Moreno, Dios me la bendiga. Hermana Estela Llanes, Dios me la bendiga. Hermana Magdalena Corea, Dios me la bendiga.

José. Dios me la bendiga, hermana Yanira Morales. Dios me la bendiga, hermano Giovanni. Dios me lo bendiga a cada uno de ustedes. Que Dios me lo guarde siempre y Dios me los cuide. Padre, oramos, Dios mío, en este momento por nuestros hermanos que hemos mencionado, Dios mío. Cada nombre lo hemos mencionado en este momento. Hoy intercedo por ellos, Señor. Gracias porque nos das la oportunidad de interceder por nuestros hermanos. Cada nombre y cada familia de los hermanos que mencioné, Dios mío, bendícelos de una forma sobrenatural. Derrama bendiciones, Dios mío. Derrama bendiciones sobre la vida de mis hermanos. Señor, gracias por la vida de mis hermanos, Señor. Gracias porque están pendientes del estado de nuestro WhatsApp. Oramos por ellos para que usted los bendiga, Señor. Oro también, Dios mío, en este momento, Señor, por los sembradores. Oro por la pastora, Dios mío, que siembra esa semilla. Oro, Dios mío, por mi hermana Miriam Gómez, Señor. Oro, Dios mío, también, Señor, en este momento, por nuestra hermana Inés también, Señor. Oro por mi hermana Sonia también, Padre Celestial, que siembran esa semilla. Están sembrando esa semilla. Este mes han sembrado esa semilla, Señor. Toca los corazones de otras personas para que siembren, Señor. Oro por los que sembraron el mes pasado también, nuestra hermana Eda Hernández. Seguimos orando por ella, seguimos orando por su familia, Señor. Oro, Dios mío, también por nuestra hermana Yesenia Hernández, que sembró esa semilla también, Señor, en agradecimiento, Padre Celestial. Oro por mi hermana también, Dios mío, también por mi hermana Marta en el Copinolito. Oramos por esta gente que siembra esa semilla. Señor, estamos llegando hasta lo último de la tierra a través de esta programación, pero necesitamos, Señor, llegar más allá, Señor. Llegar más allá, Padre Celestial. En el nombre de Jesús, venimos declarando esa bendición sobre este pueblo que siembra esa semilla, Señor. Oro por esa célula que se va a dar este día. Oro por esa célula, Señor. Intercedo por esa célula, Señor, que se va a dar ahora este día. Usa a la pastora, usa a los hermanos ahí, Dios mío. Bendice a mi hermana Inés, Dios mío, que recibe a la pastora ahí, Padre Celestial, para compartir esa célula. Bendice a nuestra hermana Blanca Estela, Dios mío, que preste ese hogar para que tu palabra sea predicada, Señor. Gracias, gracias, gracias, Señor. Extienda su mano de poder. Extienda su mano de gracia. Arrópanos con su presencia. Oramos también, Dios mío, por las demás células. Oramos, Dios mío, por los demás hogares, Señor. Los anfitriones, los líderes, Señor. Oramos, Dios mío, por la visión de la iglesia. Esa visión que estamos pidiendo también se haga realidad, Señor. Queremos ver tu mano poderosa. Queremos ver tu mano de gracia, Señor. En el nombre de Jesús, lo declaramos hecho. Gracias, Señor. Amén. 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Si usted quiere sembrar una semilla, es tiempo de sembrar una semilla. Puede hacerlo a través de Zelle. Puede hacerlo a través del P.O. Box. Queremos llegar a ese millón de personas, pero lo vamos a hacer a través también de las formas que usted puede sembrar. ¿Qué formas puede sembrar usted? Vamos a ver si tenemos las formas que usted puede sembrar. Vamos a ver si tengo por acá las formas que usted puede sembrar. Claro que sí. Aquí están las formas que usted puede sembrar. Número uno, usted puede sembrar orando por nosotros. Esa oración vale la pena. Esa oración que usted hace por nosotros vale la pena. Así como nosotros intercedemos por ustedes, agradecemos sus oraciones por nosotros y por este programa, que Dios nos dé ese millón de almas. Amén. También puede hacerlo sembrando una semilla monetaria, haciéndose un sembrador mensual de este programa. Usted será súper bendecido porque usted está ganando alma, porque usted está ayudando al enfermo, usted está ayudando al abatido. Cuando usted siembra, usted está haciendo eso. Hay alguna persona en este momento que estaba necesitando quizás dinero para una medicina, pero Dios lo sanó, ya no necesita. El dinero que le va a llegar va a ser para comer, para disfrutarlo, amén. También puede hacerlo compartiendo nuestro contenido, hermano. Compartiendo nuestro contenido. Cualquier cosa que nosotros subamos que hable de Dios, compártala. A usted ya lo edificó, o si a usted no lo edifica, porque usted ya lo sabe, pero hay personas que no lo saben. Hay personas, por ejemplo, ¿cuántos no sabían ese versículo donde dice que Moisés oró por Aarón? No lo sabían, pero hoy lo supieron. Así como usted no lo sabía, hoy hay otras personas que no lo saben. Hay que mandárselo, hay que compartirlo. Entonces usted puede hacer compartiendo. Puede ayudarnos suscribiéndose a nuestro canal de YouTube, suscribiéndose, hermanos, también a lo que es nuestro TikTok, nuestro Facebook, nuestro Instagram. Síganos. Y usted, con solo el hecho que usted se suscriba y comparta nuestra programación. Eso es todo lo que usted tiene que hacer. Y Dios lo va a bendecir porque usted está participando

0: de esa, hermanos, bendición. Comience a hacerlo ahora. ¿No lo ha hecho? ¿Por qué no se pone? Yo tengo, hermanos, no sé cuántos años tengo ya. No sé cuántos años tengo ya de estar subiendo un segmento diario. Dos segmentos diarios. No sé cuántos años tengo ya, pero es un hábito ya. Hacer ese segmento declarando la palabra, declarando la palabra, declarándolo todos los días. Dios me da algo para ponérselo a usted. Pero usted quizás no tiene el tiempo de hacerlo. Pero yo creo que usted tiene el tiempo de, con su dedito, mandarlo para otro lado. Bendiga a nuestra hermana Ramona Rubalcaba, que siempre comparte nuestra programación. Dios me lo bendiga, Dios me la bendiga, Dios me la guarde y Dios multiplique esa bendición. Así que esperamos su siembra. Ya le di las tres áreas: orando, sembrando, compartiendo nuestra programación. Cualquier imagen que tenga el logo de nuestra iglesia. Mire, hermanos, ¿por qué usted pone cosas, otras personas, hermanos de la iglesia, ponen otras cosas con nombres de otra iglesia? ¿Por qué usted pone cosas con el nombre de otra iglesia? ¿Está malo, pastor? No. Pero ¿por qué no pone el de nosotros también? ¿Por qué no pone el de nosotros? Primero es su iglesia. Primero es su iglesia. Usted también que me escucha, que va a otra iglesia, primero es su iglesia. Comparta los mensajes de su pastor. Comparta los mensajes de su pastor. Y después somos nosotros. Esa es una ofrenda aparte. Pero yo siempre recomiendo, primero es su pastor donde usted se congrega. Primero es el pastor donde usted se congrega. Primero es el pastor donde usted se congrega. Después usted comparte otro pastor. A mí me da no sé qué, hermanos, cuando veo. ¿Sabe que esas personas no están conformes cuando suben audio de otro pastor y el de su pastor nunca lo suben? Esas personas no están conformes con su pastor. Esas personas están cuerpo presente en la iglesia, espíritu y alma ya se está congregando en otra iglesia. Por eso lo invito a usted que no se congrega con nosotros. Primero es su pastor, después somos nosotros. Por eso invito a la iglesia Oasis de Gloria. Primero es su pastor y después si usted alcanza es para otro. Pero primero es su pastor. Primero es su iglesia. Ahora, siembre esa semilla y usted va a ser bendecido. Ahora, si usted no se congrega, entonces nosotros somos sus pastores. Si usted se alimenta de la radio, del programa radial nuestro, si usted se alimenta de nuestro programa en Facebook, nosotros somos sus pastores. Me considero su pastor. Lo bendigo ahora. Vamos a decirle gracias al Señor por este programa. Padre, gracias, Señor, por este programa que nos ha regalado. Un programa, Dios mío, de bendición esta mañana. Gracias por darnos la oportunidad de salvar la vida de alguien este día. Señor, si hay alguien que, Dios mío, este día le va a caer un juicio, te pedimos que lo perdones. Te pedimos que lo ayudes. Apelamos a tu misericordia, Espíritu Santo, y le des la oportunidad de arrepentirse. Gracias, Espíritu Santo. Eres bello, te amo y te adoro. Bendigo a nuestra hermana Elizabeth Umaña. Bendigo San Jacinto. Bendigo ese pueblo de una manera especial. Bendecimos la familia de nuestra hermana Elizabeth Umaña y todo el caserío de San Jacinto. Gracias, Señor. Amén. Thank you. Dios bendiga a nuestra hermana Ana Rosales también que estuvo por ahí. Hermana Magnolia Flores también que estuvo con nosotros. Dios me los bendiga. Y así a todos los que estuvieron a través de Facebook, a través de la radio. Gracias. Un abrazo, rompe costilla para acá.
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nuevamente de poder estar con su programa abierta. Le saluda su hermano y amigo Carlos Rivas. Bendito Dios. Dios bendiga a mis hermanos de Radio Cristo Fiel. Bendito Dios que ya estamos, bendito Dios, enlazados. Dios bendiga a todos mis hermanos que nos escuchan a través, bendito Dios, de esta plataforma, bendito Dios. Así en esta hora vamos a dar inicio leyendo un hermoso salmo para la honra de Jesucristo. Gloria a Dios, lo vamos a hacer en el libro de los Salmos 138. Dios bendiga también, bendito Dios, a mis hermanos de Radio Pastor, que ya logramos también enlazarnos. Dios bendiga a mis hermanos que están en cabina de radio en esta hora. Bendito Dios. Así leemos, bendito Dios, libro de los Salmos, capítulo 138. Capítulo 138, verso 1 en adelante. Leemos la palabra de Dios tal y como está escrita, honrando al Padre, al Hijo. Te alabaré con todo mi corazón. Delante de los dioses te cantaré salmos. Me postraré hacia tu santo templo y alabaré tu nombre por tu misericordia y tu fidelidad, porque has engrandecido tu nombre y tu palabra sobre todas las cosas. El día que clamé, me respondiste, me fortaleciste con vigor en mi alma. Te alabarán, oh Jehová, todos los reyes de la tierra, porque han oído los dichos de tu boca, y cantarán de los caminos de Jehová, porque la gloria de Jehová es grande, porque Jehová es excelso y atiende al humilde, mas al altivo mira de lejos. Si anduviere yo en medio de la angustia, tú me vivificarás. Contra la ira de mis enemigos extenderás tu mano y me salvará tu diestra. Jehová cumplirá su propósito en mí. Tu misericordia, oh Jehová, es para siempre. No desampares la obra de tus manos. Padre buen Dios que estás en el cielo, gracias le damos en esta hora por otro día más de vida, Señor eterno, que nos regala y la oportunidad de poder estar nuevamente, Señor eterno, con este hermoso programa radial, con el propósito, Dios eterno, de poder bendecir la vida, Señor eterno, de todo aquel que nos escucha. Pedimos en esta hora su misericordia, su gracia, Padre eterno, sea derramándose, Padre eterno, y sea usted llegando allá donde está la necesidad, Padre eterno, allá donde está la enfermedad, allá donde está, Señor eterno, aquella alma afligida, aquella alma menesterosa, aquella vida pidiendo, Señor eterno, misericordia, Padre bueno. Reconocemos, Señor eterno, que usted es el que lo puede hacer todo, que nosotros solamente somos instrumentos, Señor eterno, de honra, pero la honra y la gloria solamente le pertenece a usted. Bendiga en esta hora, Padre eterno, a mis hermanos de Radio Cristo Fiel, a mis hermanos de Radio Pastor, a todos los que nos escuchan en diferentes, Señor eterno, lugares, sea usted llegando, obrando, Señor eterno, con poder y gloria en esta hora, Padre, por el poder, Señor eterno, de su palabra, declaramos bendiciones espirituales y materiales sobre cada vida en esta hora, Padre bueno. Bendito y alabado sea su nombre, Dios de la gloria. Gracias, Padre, gracias, Hijo, gracias, Espíritu Santo, amén y amén. Bendito sea el nombre de Dios en esta hora, hermano. Damos gracias a Dios porque Dios nos permite, hermano, estar nuevamente, bendito Dios, llevando las buenas nuevas de salvación. Queremos, bendito Dios, en esta hora mandar un saludo, bendito Dios, allá a la familia Mojica que nos escucha en Brengo, Nueva York, bendito Dios. También queremos, bendito Dios, mandar un mensaje a mi hermano Manuel Chilún, su familia, que sea Dios bendiciendo sus vidas de una manera grande, de una manera especial, aleluya. Así en esta hora queremos también saludarlos con una hermosa alabanza. Bendito Dios, sabemos de que

a través de la alabanza, Dios también nos deja un hermoso mensaje, bendito Dios. Ponemos esta alabanza, bendito sea el nombre de Dios en esta hora, gloria a Dios. Dios bendiga, bendito Dios, a mis hermanos que nos escuchan a través de Radio Cristo Fiel, bendito Dios, allá en Santiago de María, mis hermanos que nos escuchan a través de Radio Pastor, que sea Dios bendiciendo sus vidas de una manera grande, de una manera especial. Gloria a Dios. Sí, en esta hora saludamos a todos con esta hermosa alabanza. Gloria a Dios.

control de su vida, Señor. Venga obrando en la vida de mi hermano José Alberto Cruz, mi Dios eterno. Oh Dios mío, tome el control en su vida, tome el control en su salud, mi Dios eterno. Para usted no hay nada imposible. Fortalézcale, mi Dios, fortalézcale, Señor. Oh Dios mío, clamo esa sanidad que piden por mi hermano, Señor. Glorifíquese, mi Dios, glorifíquese, Señor, en esa vida, mi Dios eterno. En cada hemodiálisis, Señor, sánelo, mi Dios amado, aleluya. Obra en la vida de mi hermano Ronnie Jacobo, mi Dios. Venga fortaleciendo su vida, Señor. Venga obrando con poder en su vida, mi Dios eterno. Fortalézcalo, dele fuerzas nuevas, aliento de vida, mi Dios eterno. Oh, dele ese sentir de cómo orar, Dios mío, para ser fortalecido, mi Dios eterno. Glorifíquese con poder en la vida de mi hermano, Dios mío, mi hermano Ruby Baire, Señor. Bendígalo, mi Dios, bendígalo con poder, mi Dios. Respáldelo cada día, mi Dios eterno. Aleluya, mi hermana Reini Guzmán, Señor. Venga obrando esa protección divina en sus hijos, mi Dios. Cúbralos con su sangre preciosa. Venga reprendiendo el deseo del enemigo, Señor, en la vida de sus hijos, y pueda ser esa cobertura de su gloria sobre estos muchachos, Señor. Acorácelo, guárdelos, Padre, con poder y gloria, mi Dios eterno. Obra en la vida, mi Dios, de mi hermana Maribel Martínez, Señor, esa sanidad, Dios mío, en su cuerpo, mi Dios. Tome el control, mi Dios eterno, en la vida de mi hermana Elizabeth Jimena Gómez, Señor, ese milagro que cada uno pide, mi Dios, tome el control. Nos unimos a ese clamor, nos unimos a ese clamor, mi Dios eterno, y sé que usted obrará respuesta en favor de mis hermanos. Señor eterno, glorifíquese en mi hermano, Dios mío, Pastor Misael Borja. Señor, bendiga a mi hermano, Señor, con poder y gloria, tome el control. Vida de Brian, Señor, glorifíquese en su vida, mi Dios eterno. Tome el control en mi hermana Marta, Señor, esa sanidad en su vista, mi Dios amado. Oh Dios mío, venga obrando en la vida de mi hermana Silvia, Señor. Venga proveyéndole un trabajo, mi Dios eterno. Tome el control de su vida, mi Dios. Venga obrando en la vida de Selvin Mauricio Castillo, Señor, y Jonathan Alberto, mi Dios. Clamo por esa liberación de cárcel, mi Dios eterno. Tome el control en su vida, mi Dios amado. Mi hermana Gladys Morales, Señor. Mi hermana Paulina Guzmán, Dios mío. Sea su mano poderosa fortaleciéndole, mi Dios. Tome el control de mi hermana Ana María Martínez, Señor. Venga obrando sanidad total en su cuerpo, mi Dios. Vengo clamando, Señor. Vengo presentando cada clamor ante el trono de su gracia, Señor, y será su Santo Espíritu obrando, ministrando, Señor. Será su Santo Espíritu glorificándose, mi Dios, en cada vida enferma, mi Dios, allí donde hay niños necesitados, mi Dios eterno. Oh Dios mío, ahí donde han habido pérdidas, mi Dios amado, glorifíquese, Señor. Aquellas personas que están en peligro, mi Dios, ante las lluvias, oh Dios mío, clamo su protección, clamo su cobertura, Señor eterno. Venga obrando en favor de aquellos niños que se encuentran enfermos, mi Dios. Oh, tome el control, mi Dios amado, tome el control de esos cuerpos, mi Dios. Venga tomando, oh Dios mío, el control en la vida de los ancianos, Señor. Cúbralos con su sangre preciosa, corácelos, Señor, en grande manera, mi Dios eterno. Poder tiene usted para obrar en favor del necesitado, mi Dios. Poder tiene usted para obrar, mi Dios, en favor de aquellos, mi Dios, que no le conocen o que se han apartado, Dios mío, de su gracia, mi Dios eterno. Venga obrando, Señor, en favor de cada uno, mi Dios amado. Sea su mano poderosa glorificándose, Señor. Aleluya, mi Dios eterno.
Cúbranos con su sangre preciosa. Venga acorazando a su pueblo, mi Dios. Aguarde a los niños, aguarde a los jóvenes, Señor. Protéjalos, Señor, del lazo del cazador, mi Dios eterno. Proteja, mi Dios eterno, cada vida, mi Dios amado. Aleluya. Allí donde está, Dios mío, algún hermano, alguna hermana enferma, mi Dios. Oh, venga poniendo su mano poderosa, mi Dios eterno. Venga poniendo su mano sanadora, mi Dios, aleluya. Glorifíquese con poder, Señor, en la necesidad de cada uno, mi Dios amado, aleluya. Gracias por su misericordia. Venga fortaleciendo, Señor, venga fortaleciendo aquellas vidas que se encuentran desanimadas. Fortalézcales, mi Dios, esfuérceles, inyécteles, Padre, esa fortaleza de lo alto, mi Dios amado. Su gracia les sostenga, su Santo Espíritu les aliente, mi Dios, para continuar adelante, mi Dios eterno, aleluya. Gracias por su amor, gracias por su misericordia. Gracias por sus bondades, mi Dios amado, aleluya. Gracias por la vida de cada oyente. Bendígale, Señor, hasta donde llega la señal. Su gracia divina le sostenga, su Santo Espíritu les aliente para continuar adelante, Señor. Gracias por sus milagros, gracias por sus bendiciones, mi Dios, aleluya. Gloria sea dada a nuestro Dios. Bendecimos el nombre de Dios en esta mañana, gloria a Dios. Y así mi niño quiere decir un texto, gloria a Dios, queda él con cada uno. Dada nuestro Dios, bendecimos el nombre de Dios en esta mañana, gloria a Dios. Y así mi niño quiere decir un texto, gloria a Dios, queda él con cada uno.

Dios, Dios bendiga a mi hijo, bendito Dios, por ese hermoso texto que ha presentado. Dios les bendiga a cada uno de ustedes que han estado en sintonía de Radio Pastor, hasta donde llega la señal, sea la presencia de Dios aguardándoles, cubriéndoles con su sangre preciosa, y sea pues Dios enviando fuerzas nuevas y fortaleza nueva para cada uno. Gloria a Dios, para aquel que lo necesita. Y si pues alguien se ha apartado del camino de Dios, le invitamos a que pueda buscar de nuevo las sendas antiguas. Bendito Dios, y que sea Dios fortaleciéndole para seguir adelante, porque creemos que Cristo pronto viene por su iglesia. Gloria a Dios. Por eso debemos de estar apercibidos cada día, porque si no viene de Cristo, pues también puede llegar la muerte a cada vida. Y por eso nuestra alma debe de estar apercibida, gloria a Dios, en las manos de Dios. Nada ni nadie nos puede arrebatar, bendito sea el nombre de Dios. Por eso, gloria a Dios, por eso le instamos a que continuemos adelante en esta carrera, gloria a Dios, que ya muy pronto terminará, bendito sea el nombre de Dios. Sigamos adelante, que es la orden del Señor, y si Cristo no ha venido, estaremos el próximo jueves, bendito Dios, con su programa Cristo es la puerta y aún sigue abierta, bendito Dios, presentado todos los jueves para gloria y honra de nuestro Señor Jesucristo. Dios me lo bendiga en grande manera. Dios bendiga a la familia Mojica. Dios bendiga a mi hermana Miriam de Villanueva. Dios me la bendiga en grande manera. Mi hermana Margarita. Hay muchos oyentes. Gloria a Dios. Dios me lo bendiga hasta donde llega la señal. Gloria a Dios. Es un placer, es un privilegio que Dios sea obrando en cada vida. Bendito Dios. Y pues aún nos tenga aquí presentando este hermoso programa para gloria y honra de nuestro Dios. Así pues, se despide de usted su hermana y amiga Elsa de Rivas, y será el próximo jueves presentando este su programa. Que el Señor me le bendiga grande y poderosamente.

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Solamente lo que vamos a cambiar es lo que es la frecuencia de 97.3, que actualmente estamos trabajando. 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Eso será muy pronto, así es que manténgase pendiente de la programación de la radio, ya que estaremos dando información importante durante los próximos días, donde estaremos avisando el día y la hora que nos vamos a estar trasladando a la nueva frecuencia. Gracias a todos por su amable y fiel sintonía. Pedimos siempre de sus oraciones a que pues usted pueda orar por este ministerio radial, por cada uno de los que laboran en esta emisora. Confiamos que Dios nos dará la victoria y Él será glorificándose en lo que es este proyecto de Radio Pastor. También comentarles que venimos con la repetidora para el lugar de Metapán. Luego, después de trasladarnos a la frecuencia 102.1, estaremos pues mediante los días vayan pasando, haciendo lo que es los ajustes técnicos y preparando lo que es los equipos para la repetidora en Metapán. A todos muchas gracias por la sintonía. Que Dios les bendiga grande y poderosamente.

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0: de Cristo, hermanos, en esta hermosa mañana damos gracias a Dios por darnos una nueva oportunidad aquí, pues, estar en cabina radial de Radio Pastor, la voz del amado. Dios bendiga, pues, a cada uno de mis hermanos que ya se están reportando en esta mañana. Ya, pues, estamos presentes, estamos aquí en línea para que usted también se pueda comunicar al 2415-1436 de Radio Pastor. Aquí estamos para servirle y complacer con sus peticiones de oración, lo que sea. Así que Dios me la bendiga. Vamos a escuchar un audio, vamos a ver.
1: Amén. Sí. Prueba, Señor, mi alma.
0: Por en prueba, Señor, mi alma se encuentra. Ya sabes cuál es. Cuando en prueba, Señor. Amada hermana, estamos para complacerle. Bendiciones, bendiciones. Buenos días, Radio Pastor, para servirle.

Continuamos siempre con esta programación esta mañana. Dios bendiga a mis hermanos que ya están reportando en esta mañana. Muchas bendiciones a cada uno de mis hermanos. Dios bendiga a la audiencia que ya está presente en esta mañana. Dios bendiga a cada uno de mis hermanos. Dios bendiga a mi hermana Marixa hasta la colonia la Lucila, aquí en Santa Ana. Dios me la bendiga a mi hermana, pues ya se están reportando en esta mañana. También queremos saludar aquí en la colonia Siguacop, ahí a la familia, aleluya, hermano Carlito, hermana Lolita, hermana Luz Aldaya, por ahí también están reportándose en esta mañana. Bendiciones a cada uno de mis hermanos en esta mañana, así que esperando de que Dios esté obrando milagrosamente en ustedes, hermanos, ya que Dios es fiel, Dios es grande y poderoso para ayudarnos. Dios bendiga también a la familia Rodríguez, aquí en Colonia El Bosque, mi hermana Berta Rodríguez, hermana Lupita también, hermana Sonia. Bendiciones allí donde se encuentren en esta mañana. Gloria al Señor. También queremos saludar a Encuesta Carranza, hermano Fidel Antonio Escobar. Bendiciones, mi hermano Antonio. Amén, amén. ¿De dónde lo sintoniza?

Bendiciones a nuestra amada audiencia en esta mañana. Saludamos también a la patrocinadora de este programa en esta mañana. Dios me la bendiga, mi hermana Conchita Ramírez, hasta allá, hasta la ubicación San Carlos, aquí, aleluya, sector de Palmar. Así que Dios me la bendiga, mi hermana Conchita, que está pagando este programa de este día. Dios les dé muchas bendiciones. Sabemos de que lo que hacemos, lo que damos, colaboramos para la obra del Señor, pues tiene su pago, gloria a Dios. Dios no se queda con nada, aleluya. Así que las bendiciones ya las va a atender mi hermana, gloria al Señor. Bendiciones a cada uno también de mis hermanos, pues, que están ya presentes, sintonizándose en esta mañana. Esperamos de que Dios les bendiga a cada uno. Antes de todo, quiero también hacer una breve oración para poner en manos de este programa. Señor, en este momento le damos gracias por la oportunidad que nos has permitido en esta mañana, Señor. Bendice nuestra amada audiencia, Señor, a todos, que también a nuestro patrocinador de este programa, Señor, que tú me la bendiga, les dé bendiciones, les multiplique muchas bendiciones. También ahí en la salud, también, que lo mantenga también sana de toda enfermedad. Oh, te lo pedimos, Señor, bendice a la familia Ramírez, está en la notificación San Carlos. Dios me los bendiga grandemente, Señor, te lo pedimos. En el nombre de Jesús, que sigas obrando grandemente en mis hermanos, Señor, que ya están, que están pendientes también de este programa. Dios bendiga también a mi hermano Miguelito Saldívar, también, que siempre ha sido un colaborador de este programa. Dios me lo bendiga a mi hermano, su familia, su esposa, su hijo también. Grandes bendiciones, Señor, esperamos para estas personas que están siempre con el acuerdo de servirle al Señor. Aleluya. Y poner ese granito de arena para este programa. Bendiciones a cada uno de mis hermanos en este día, los que van a diferentes mercados también, a sus ventecitas, a su negocio, que tú les estés multiplicando muchas bendiciones a cada uno. Amén. Quiero leer unos textos de la palabra del Señor, donde dice el capítulo 37 de los Salmos: no te impacientes a causa de los malignos, ni tengas envidia de que los que hacen iniquidad, porque como hierba serán pronto cortados, y como la hierba verde se secarán. Confía en Jehová y haz el bien, y habitarás en la tierra, y te apacentarás de la verdad. Deleítate a sí mismo en Jehová, y Él te concederá las peticiones de tu corazón. Bendito sea el nombre del Señor. Continuamos siempre con esta programación, hermanos. Dios bendiga también allá hasta el cantón Nacite, Peque, Valle los Elizondos. Ahí tenemos una gran audiencia en este día, gloria a Dios. Dios bendiga a mis hermanos que ya están pendientes en ese lugar, hermano, mi hermano Mauricio Guizaba. Dios bendiga a mi hermanito por ahí también. Dios bendiga también ahí a mi tía Esther Villalta también, que está ya sintonizándolo en esta mañana. Hermano José Cortés, por ahí también, a Natanael Martínez, por ahí, hermana Marta de Cortés también. Dios me la bendiga, mi hermanita, por ahí, en el nombre de Jesús. Y así todos mis hermanos que están pendientes, están conectados en el programa La Voz de Jesucristo, llegando a su hogar. Dios bendiga también, hermano Rafael Martínez, por ahí, están sintonizándolo. Dios bendiga también, hermano Miguelito Bonilla, también, que ahí están también reportándose en esta mañana. Dios me lo bendiga, mi hermano, en el nombre del Señor Jesús. Hermano también Danielito Díaz, también, hermano Adela, a mi tía Victoria Díaz también, pues estamos orando, pidiéndole al Señor por todos estos procesos que están pasando, pues Dios es grande y poderoso, que los va a sacar adelante. Hermano Ricardo Gómez también, Dios me lo bendiga, mi hermano, aleluya. Así que confiemos en el Señor, pues que Él tiene el control de todo. Amén. Queremos también saludar, aleluya, allá en el Valle de los Ramírez, Caserío de los Ramírez, mi hermano Toñito Martínez, por ahí también está en sintonía esta mañana. Dios me lo bendiga a mi hermano, su familia, sus hijos, sus hijas. Muchas bendiciones a mi amigo César Ramírez, hermana Zoila. Bendiciones allí, mis hermanos. Aleluya, también la familia Salinas, hermano Manuelito Salinas, hermana Miriam de Salinas, Dios me los bendiga a mis hermanos. También hermana, aleluya, también allí también el hermano Pablito Valencia, Dios me los bendiga, hermana Marlene Salinas, bendiciones, ahí donde se encuentren, muchas bendiciones. También queremos llegar también hasta allá, hasta, ¿cómo se llama?, aquí a Colonia Montreal. Vamos a poner una llamada ahorita. Vamos a poner.
Sí, hermano.

Bendiciones, bendiciones para nuestros hermanos cumpleañeros en este hermoso día. Dios bendiga a mi hermano que se ha reportado cumpleañero como cumpleañero de este día, hermano Luis Corado.

nuestra programación esta mañana, pues queremos también saludar a la Colonia Montreal, como decíamos, a mi hermana Jacqueline Saldaña Ruiz, ahí su familia, su hermanito, Dios me los bendiga, pues estamos orando. No he podido por ahí, pero al rato vamos para ir a visitar a mi hermanita, pero le estamos orando para que Dios le dé, aleluya, esa fuerza para seguir adelante. Sé que no es tan fácil perder a un ser querido, pero con todo, ahí está el Señor con usted, no la ha dejado, el Señor está a su lado. Bendiciones, hermanita, ya que Dios me la bendiga en el nombre de Jesús. Mi hermana Lilian González también por ahí en el mismo sector, Dios me la bendiga. Mi hermano Alonso también de González. Padre Cristo, hermanitos, en el nombre del Señor, Dios bendiga a mi hermanito Carlos Oriana, pastor de la Iglesia Apostólica Jesús, el buen pastor en la colonia El Nazareno. Bendiciones ahí también, hermana Martita de Oriana, a Carlitos también, mi sobrino, y a Lizeth, muchas bendiciones allí en Ciudad Real. Sigamos adelante siempre con esta programación. Estamos, aleluya, en el 97.3 en FM, Radio Pastor, la voz del amado. Bueno, vamos a continuar con la programación. Queremos también saludar a la familia Pérez, Elizondo, ahí mando a Raulito, Antonio Elizondo, a Will también allí, a Oliver también, que pedían en su trabajo, a William también en su trabajo, bendiciones. Ahí donde se encuentren, hermano Miguel, mi amigo Miguelito Saldívar también, Dios me lo bendiga, ahí donde se encuentre. Si está descansando en su casita, pues hay que tomar cafecito bastante porque está en los brillos. Bendiciones, hermanitos, en el nombre de Jesús. No deje de sintonizarlo, no se desconecte. Es la voz de Jesucristo llegando a su hogar. Vamos a dejarlo con la primera alabanza. Ajá. Y ahí me voy a poner.

en esta mañana, pues gracias. Queremos saludar a unos compañeros. Tenemos también saludos aquí en la colonia Las Pulgas, la cooperativa lechera, a mi hermana Elena de Cabrera. Dios bendiga a mi hermanita, que este próximo 16 de junio estará de manteles largos, el próximo martes. Así que bendiciones, hermanita, desde ya, pues le damos los saludos. También felicitamos también a mi hermano, aleluya, acompañado también, hermano Luis Corado. Aleluya, ahí nos encuentra su trabajo, pues ahí estamos felicitando ahí también. Así que Dios bendiga a mis hermanos que están de manteles largos en esta mañana, en este día. Así que Dios bendiga también a Marisol también, de Cabrera. Aleluya, también pedimos, vamos siempre llevar en oración por ese aleluya de los oídos, para el dolor de los oídos. Dios bendiga a mi hermanita Gloria, pues que Dios esté bendiciendo su vida, donde quiera que se encuentre su trabajo. Así que Dios va a hacer la obra, confiemos en el Señor, hermanos, hermanita, que Dios es grande y poderoso para hacer cualquier milagro. También hermana Mercedes Cabrera, hermano Douglas González, ahí que Dios me los bendiga, donde quiera que se estén sintonizándolos en esta mañana. Hermana Cristina Elizondo, Dios bendiga también a sus hijas, su hijo también, Dios me los bendiga ahí en Cooperativa Lechera. Aleluya, Dios, también hermano Marisa, también Dios me la bendiga también, que ya la otra semana va a estar de cumpleaños también mi hermana, Dios me la bendiga. En el nombre de Jesús, a Brian también, allá vamos hasta Colonia, al Paraíso, Credencial para el Paraíso, creo que ahí va. También, hermana Lilian Martínez, también ahí pues estamos felicitando a mis hermanos. Mi hermana Cristina también, pedimos también, vamos a orar por ella, para que Dios haga su vida, haga sanidad en su cuerpo. Ahí nos venía la hermana ahí en el Parque Colón, hermana Rosa Ortiz también. Ahí también, Dios me la bendiga a mi hermana por estarse reportando. Pide, mi alma llora, que la apuntó allí. Apunté esa alabanza. Mi alma llora. Bien, también a la hermana Bienvenida Cabrera, ¿cómo se llama? Así que Dios me los bendiga, mis hermanos, en esta hermosa mañana. Dios bendiga también a la familia allá en Coatepeque, hermano Rodolfo González, pues pidiendo a Dios que Dios esté obra en su vida y en su cuerpo. Mi hermana Melinda también. También hermano primo Rogelio Villalta, Dios bendiga a su esposa también, aleluya. Ahí en Coatepeque, muchas bendiciones en este hermoso día. Vamos a dejarlo con otra hermosa alabanza. Gloria a Dios, siempre complaciendo a mis hermanos que están de cumpleaños en este día, con uno de los hermanos voceros de Cristo.

Bendiciones, bendiciones. Aleluya. Dios bendiga a mis hermanos, que ya les complacimos con esa hermosa alabanza, pero de ver queremos poner unos minutos, nuestra alabancita ahí, saludando a mi hermana de, que nos pedía una alabanza ahí en la prueba. Vamos a ponerla, pues no queremos quedar mal, pero la hora se nos va transcurriendo. Así que vamos a ponerle ahí esa alabanza, mi hermanita. Hasta Chachuapa.

Bueno, bendiciones, bendiciones. Qué bueno es el Señor con nosotros, va. Aleluya, siempre nos da la vida, nos da la paz, nos da el amor. Ese amor, primeramente, es lo más primordial que debe haber en nosotros, el amor para todos los hermanos y amigos. Así como Dios mostró su amor para con nosotros, también nosotros tenemos que amar los unos a los otros. Aleluya. Así que Dios bendiga a cada uno. Vamos a orar porque ya la hora se los va transcurriendo, hermanito. Así que queremos orar por los enfermos. Hay muchas peticiones que tenemos aquí de oración. Queremos bendecir la vida de cada uno de mis hermanos. Pues yo sé que pídale al Señor, que el Señor trae la sanidad y la medicina para toda enfermedad. Así que confiemos en el Señor, hermano. Padre nuestro que estás en los cielos, santificado sea tu nombre. Venga a nosotros, Dios, en tu reino. Hágase, Señor, tu voluntad como en el cielo y en la tierra. El pan nuestro de cada día, dánoslo hoy. Y perdónalo, mi Dios, nuestras deudas, así como nosotros perdonamos a aquellos que nos ofenden. No los metas, Señor, en tentación, mas líbralos del mal, porque tú eres el reino, el poder y la gloria por los siglos de los siglos. Señor, en esta mañana damos gracias, pedimos, Señor, por la vida, Señor, de mi hermana Gloria Eric Cabrera, Señor. Que tú llegues poniendo tu mano de poder allí, Señor, en esas rodillas, esos dolores de rodillas. Vengas quitando toda triste, para ti no hay nada imposible que no se haya hecho, Señor. Ahora pedimos, Señor, que tú mandes ese ángel de poder y llegues a hacer la obra, quitando toda dolencia. Reprendemos en el nombre de Jesús todo espíritu de enfermedad, Señor, que llegue a apoderarse los cuerpos. Los reprendemos en el nombre de Jesús. Pues la sangre de Cristo tiene poder para sanar, para liberar, para construir un cuerpo sano. Aleluya. Gracias, mi Dios amado, te lo pedimos en el nombre de Jesús. Bendice, Señor, a mi hermana Elena Cabrera. Llega poniendo tu mano allí, esa garganta, Señor, esos broncos, Señor. Llega, Señor, poniendo tu mano de poder. Declaramos ese milagro, pues tú traes la sanidad y la medicina, Señor, para toda enfermedad. Declaramos ese milagro hecho en el nombre de Jesús, por el poder de tu palabra. La vida de hermana Merceditas Cabrera, también mano dura. Guarda a mis hermanos, Señor, dales protección. Dale, Señor, fuerza, fortaleza para seguir adelante, Señor. Bendice también, hermana Cristina Elizondo, por ahí también, mismo sector de la cooperativa lechera. Bendice sus hijas, sus hijos también. Bendice también mis hermanos que están de cumpleaños en este día. Bendice hermana Marisa también, oh Dios santo. Guarda, Señor, mi hermana, hasta allá, hasta la colonia Montreal. Saludamos también, ahí oramos por la vida de Brian, Señor, que llegue poniendo tu mano de poder en ese cuerpo. Levántalo, libéralo, Señor, de cualquier enfermedad, aleluya, que tenga, Señor, no importa la enfermedad que le llegue. Hay malos espíritus que se apoderan de los cuerpos. Los reprendemos en el nombre de Jesús de Nazaret, por el poder de tu palabra. Señor, llega liberándose a mi hermano, Señor, allí en el nombre de Jesús te lo pedimos. Pedimos también por Brian, Señor, por Lilian, por Lilian, aleluya, Martínez también. Llega, Señor, quitando esas infecciones de oído, Señor, ese dolor de oídos en el nombre de Jesús. Llega poniendo tu mano de poder ahí donde está la enfermedad, donde está el problema, Señor. Lo declaramos en el nombre de Jesús, Padre amado. Tú tienes poder, tú tienes la autoridad para quitar toda enfermedad, Señor. La vida por ti, Cristin, también, aleluya. Aleluya, llega poniendo tu mano de poder ahí donde está la enfermedad, Señor. Gracias te damos, Maestro amado, porque tú eres grande y lleno de misericordia. Tú, Señor, no te quedas con nada, siempre estás viendo la necesidad de cada uno. Te lo pedimos en el nombre de Jesús, que todo se haya hecho conforme a tu palabra, Señor. Gracias te damos, Maestro, por esta oración. Espero que hayas hecho obra en esta mañana. Yo sé que para ti no hay nada imposible que no se haya hecho. Declaramos estos milagros hechos, Señor, en el nombre de Jesús. Amén. Aleluya, qué bueno es el Señor con nosotros, hermanos. Vamos a leer la palabra del Señor. Unos minutos, pues, vamos a leer en el libro de Gálatas, en la epístola de los Gálatas. Aleluya, habla allí en el capítulo 1, versículo 1. No hay otro evangelio como tema, no hay otro evangelio.
Así que dice su palabra, lo leemos en el poderoso nombre de Jesús. Versículo 6. Estoy maravillado de que tan pronto os hayáis alejado del que os llamó por la gracia de Cristo para seguir un evangelio diferente. No que haya otro, sino que hay algunos que os perturban y quieren pervertir el evangelio de Cristo. Más si aún nosotros o un ángel del cielo os anunciare otro evangelio diferente del que os hemos anunciado, sea anatema. Como antes hemos dicho, también ahora lo repito, si alguno predica diferente evangelio del que habéis recibido, sea anatema. Bendiciones. Aleluya, gloria al Señor. Mire qué lindo cómo el Señor viene hablando por medio del apóstol Pablo. ¿Por qué el apóstol Pablo habla en esta expresión? Porque este evangelio que él predicó, aleluya, fue revelado por nuestro Señor Jesucristo desde el momento que Dios lo convirtió, lo humilló, lo dejó ciego cuando él iba persiguiendo la iglesia del Señor. Allí Dios le reveló el evangelio que tenía que predicar, el mensaje que tenía que predicar. Así que vemos cómo, por qué el apóstol Pablo empieza a hablar en esa forma, porque no hay otro evangelio del que predicaron los apóstoles. ¿Cuál es el mensaje que predicaron ellos? ¿Cuál es la doctrina que tuvieron que predicaron ellos? Entonces tenemos que adaptarlo, tenemos que seguir las mismas funciones, la misma predicación, el mismo mensaje que ellos tuvieron, eso también tenemos que predicar nosotros. Mira lo que habló antes el apóstol Pablo y todos los hermanos que están conmigo a las iglesias de Galacia. Gracias y paz sea a vosotros de Dios el Padre y de nuestro Señor Jesucristo, que el Espíritu está con ellos, el cual se dio a sí mismo por nuestros pecados para librarnos del presente siglo malo, conforme a la voluntad de nuestro Dios y Padre, a quien sea la gloria por los siglos de los siglos. Hermanos, creemos que este evangelio que Pablo predicó era un mensaje puro, un mensaje no adulterado, un mensaje realmente manifestado por nuestro Señor Jesucristo. Más os hago saber, hermanos, que el evangelio anunciado por mí, dice, no es según hombre. Ese evangelio había venido del cielo revelado al apóstol Pablo. Pues yo ni lo recibí ni lo aprendí de hombre alguno, sino por revelación de Jesucristo. Así que este evangelio que recibió el apóstol Pablo no fue enseñado por ningún hombre de este mundo, sino revelado por el Señor Jesucristo. Así que, ¿por qué él predicaba? Porque sabía que hay muchas sectas, muchos pensamientos absurdos, muchas doctrinas que no pegan con lo que predicaron los apóstoles. Porque Pablo hablaba de esta forma porque él era un hombre que se había creado en la secta del judaísmo. Aleluya, era fariseo, de pequeño lo habían creado en la doctrina de los fariseos. Y usted, el que ha leído, pues sabe qué doctrina tenían esta secta. Era una secta de que las funciones de ellos, pues no creían en Jesús, no creían en el nombre de Jesús. Había contrariedad. Por eso es que Pablo era un perseguidor de la iglesia. Los que creían en Jesús los perseguía hasta llevarlos a la cárcel, o aún hasta los mataban también por seguir el nombre de Jesucristo. Por eso es que dice que esta secta no creían en el nombre y no creían en la resurrección, ni creían que habían ángeles ni que habían espíritu. Así que el apóstol Pablo era contrario sobre todos estos requisitos que manda la palabra de Dios. Era contrario, pero cuando Dios lo llamó y lo dejó ciego, ahí le reveló el verdadero mensaje que tenía que llevar a todos los lugares. Por eso lo constituyó y lo eligió como apóstol y maestro de los gentiles,
Así que él fue enviado directamente a los gentiles a predicarles, a predicar el nombre de Jesucristo y la resurrección, aleluya, porque los fariseos no creían en la resurrección, pero él creyó porque Jesucristo se dio cuenta que había resucitado de los muertos y que lo que había habido en él había sido una obra de gran galardón, una obra de liberación por la muerte de Cristo y por la resurrección de él. Obtenemos el perdón de los pecados y la salvación en aquel día con el Señor. Así que, pues yo ni lo recibí ni lo aprendí de hombres algunos, sino por revelación de Jesucristo. Porque ya habéis oído acerca de mi conducta en otro tiempo, dice el judaísmo, que perseguía sobremanera a la iglesia de Dios y la asolaba. Y el judaísmo aventajaba a muchos de mis contemporáneos en mi nación, siendo mucho más celosos de las tradiciones de mis padres. Defendían a Dios y la asolaba. Y el judaísmo aventajaba a muchos de mis contemporáneos en mi nación, siendo mucho más celosos de las tradiciones de mis padres.

resurrección de los muertos. Por eso Dios les habló claro, y Pablo, pues en el momento cuando él estaba, aleluya, en tierra, que cayó, que quedó ciego, dice que él llegó a Ananías y le dijo, el capítulo 8 dice que llegó a Ananías y le dijo, allá en el versículo, perdón, en el capítulo 22, versículo allí 16, dice, ahora pues, dice Ananías, ¿por qué te detienes? Levántate y bautízate y lava tus pecados invocando su nombre. Allí él comprendió de que tenía que invocar el nombre de Jesús donde quiera, y invocarlo en agua primero, y después invocarlo a lo público, porque todo lo que se haga de palabra o de hecho, dijo, hay que hacerlo todo en el nombre de Jesús. Así que él predicaba en el nombre, anunciaba la palabra de Jesús en el nombre, hablaba de la resurrección de Jesucristo y el nombre de Jesús. Aleluya, qué lindo cómo Dios se había manifestado en este varón. Con Cristo estoy juntamente, dijo el crucificado, amén. Y ya no vivo yo, dijo, mas Cristo vive en mí, amén. Y lo que ahora vivo yo en la carne, dijo, lo vivo en la fe del Hijo de Dios, el cual me amó y se entregó a sí mismo por mí. Mire qué dichoso este hombre, como Dios, como él se entregó de todo corazón a él. Por eso es que hoy en día, hermano, tenemos que entregarlo de todo corazón ante Dios. Si nos hemos arrepentido, es de darle todo el corazón, cuerpo, alma y espíritu. Son para ti, son para el Señor. Así que el apóstol dijo, no desecho la gracia de Dios, pues si por la ley fuese la justicia, entonces por demás murió Cristo. Así que tenemos que defender, aleluya, la resurrección, porque así lo habla. Así que tenemos confianza en el Señor. Tenemos confianza en el Señor, hermano, de que si creemos en Él, pues tendremos vida eterna. Tenemos que anunciar el nombre de Jesús donde quiera y ser bautizados en el nombre de Jesús, como manda la palabra del Señor, así como se bautizaron los apóstoles. Pues es un ejemplo que los da. Yo no sé por qué muchos tuercen la palabra del Señor, no entienden, o sé que tal vez entienden, pero no quieren, aleluya, apegarse a la sana doctrina. Esa es la sana doctrina que predicaron los apóstoles, es la sana doctrina que debemos de tener. Así que nosotros tenemos que cambiar y querer predicar un evangelio sólido, un evangelio puro. Y si alguno viene predicando, dijo él, un evangelio diferente que el que hemos predicado, sea anatema. Así que nosotros no tenemos que salirnos de la palabra, no tenemos que salirnos del mensaje que predicaron los apóstoles, porque nos puede caer la maldición, como lo habla la Biblia. Aleluya, estoy maravillado, dijo el apóstol Pablo, de que tan pronto se haya alejado del que os llamó por la gracia de Cristo para seguir un evangelio diferente que a otros evangelios, que otras predicaciones. El evangelio que nosotros predicamos es diferente a la predicación que predicaban los fariseos. A ese no era un evangelio puro, pero el que predicaban los apóstoles era un evangelio puro, un evangelio de verdad, un evangelio de poder, aleluya, de salvación. No que haya otro evangelio, porque no hay otro, sino que hay algunos que os perturban y meten y quieren pervertir el evangelio de Cristo, metiendo otras ideologías que no están escritas en la Biblia, otros mensajes que no están escritos en la palabra del Señor, otras ideologías que no las han hablado los apóstoles. Pero nosotros hay que predicar la verdad, quieran o no quieran, tenemos que hablar lo que está aquí escrito en la Biblia. Así, mi hermano y mi amigo, ay, que Dios, pidamos a Dios que Él dé entendimiento para conocer la verdad. Y estamos en el verdadero, en su Hijo Jesucristo. Este es el verdadero Dios y la vida eterna. Amén. Qué lindo es el Señor, hermano. Hay que meterlos al fuego del Espíritu de Dios. Hay que meterlos en la verdad. Hay que predicar la verdad. No hay que predicar la mentira. Pero muchos se van por otro lado de la Biblia y dejan la realidad, lo perfecto lo dejan y se van a otros anunciando predicaciones.

0: que no son dignas. Así que hasta aquí, mi hermano, y si alguien no trae este evangelio, sea anatema, la Biblia lo habla de maldito. Así que Dios es grande y poderoso, que los ayudará para conocer la verdad. Hasta aquí ya su programa. Se despide usted su amigo Samuel Orellana y será hasta la próxima oportunidad que estemos aquí en cabina de Radio Pastor. La paz de Cristo a todos. Amén.
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Que Dios le bendiga a toda nuestra audiencia. Gracias por estar escuchando Radio Pastor, donde sea que usted esté escuchando esta emisora. Que Dios le esté bendiciendo grande y poderosamente. Venimos con información importante para nuestra audiencia. Queremos, comentarles que muy pronto estaremos en nuestra nueva frecuencia, 102.1 FM. 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Muchas bendiciones para todos. Gracias por escuchar Radio Pastor, la voz del amado en el occidente de El Salvador.

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Gloria al Señor Jesús. Que Dios les bendiga, estimados hermanos y amigos que están ya en sintonía de esta hermosa radio cristiana, La Voz del Amado, Radio Pastor. Que Dios les bendiga grande y maravillosamente. Está usted en sintonía de su programa radial La Voz de la Verdad. Es un privilegio poder compartir con cada uno de ustedes un momento la palabra de Dios, compartir alabanzas, compartir testimonios, gratitud y exaltar el nombre del único y sabio Dios, nuestro Señor Jesucristo. Damos inicio a este programa leyendo un pasaje de la palabra de Dios en el libro de Nehemías, el capítulo 8 y el versículo 9 y 10. Dice la palabra del Señor así: y Nehemías, el gobernador, y el sacerdote Esdras, escriba, y los levitas que hacían entender al pueblo, dijeron a todo el pueblo: día santo es a Jehová nuestro Dios. No os entristezcáis ni lloréis, porque todo el pueblo lloraba oyendo las palabras de la ley. Luego les dijo: id, comed grosuras y bebed vino dulce, y enviad porciones a los que no tienen nada preparado, porque día santo es a nuestro Señor. No os entristezcáis, porque el gozo de Jehová es nuestra fuerza. Bendito sea el nombre del Señor Jesús. El gozo del Señor es mi fortaleza. Pidámosle fortaleza a Dios y que sea Él bendiciendo nuestras vidas en estos minutos de programación. Oramos al Señor Jesús. Amado Dios, en esta hora te damos gracias. Gracias, Señor, por este momento que nos permites estar ya dirigiendo este programa radial en compañía de mis hermanos, en compañía de mis amigos. Gracias, Señor Jesús, por tu misericordia, porque tu palabra me dice que nuevas son cada mañana. Bendice, Dios mío, a cada uno de los oyentes. Bendice, Señor Jesús, a cada uno de mis hermanos y amigos, donde quiera que se encuentren, que tu mano de poder, que tu misericordia sea notoria a sus vidas, Señor Jesús, y que no estén tristes, que estén alegres, que estén agradecidos, porque tu gracia nos sostiene. Muchas gracias, Señor. Quédate con nosotros en el desarrollo de este programa, esperando que sea de bendición para cada uno de mis hermanos. Bendito sea el nombre del Señor Jesucristo. Damos gracias a Dios, estimado hermano y amigo que nos oye por esta programación. Este es un día para ser feliz. Este es un día para darle la alabanza y la gloria a nuestro Señor Jesucristo. Nos quedamos con esa alabanza maravillosa: soy feliz. Bendito sea el nombre de Jesús.

Gloria al Señor Jesucristo. Qué felicidad es servirle a nuestro Dios. Qué felicidad es estar en su presencia en todo momento. En esta ocasión quiero agradecer a Dios primeramente por el privilegio que me concede estar un día más en compañía de mis hermanos, bendiciendo a este momento del programa radial La Voz de la Verdad. También quiero agradecer a mi amado pastor, el hermano Francisco Díaz, por permitirme este privilegio de compartir con cada uno de la audiencia este programa radial. Bendiciones masivas, mi hermano pastor, su esposa, sus hijos, su familia. Creo que hoy tiene una sonrisa muy grande mi hermano pastor. Él está muy feliz con su hija, en compañía de su hija, y es una bendición verle feliz, hermano pastor. Es una bendición enorme. Quiero bendecir también la vida en esta ocasión de mi hermana Silvia Carolina Trinidad. Ella es la patrocinadora de este programa radial. Ella está agradecida con Dios. En su testimonio, ella dice que el motivo de poder patrocinar este programa es debido a que ella pudo viajar nuevamente y ahora con sus hijas. Es que la Biblia dice que cuando nosotros buscamos la presencia de Dios, Jehová le dijo a Abraham: y en ti serán benditas todas las familias de la tierra. Es decir, cuando nosotros buscamos a Dios, todas nuestra familia alcanza esa bendición. Gracias, hermana Silvia Carolina Trinidad, por patrocinar este programa. Ella está en Denver, Colorado, y hasta allá estamos llegando con esta señal en el nombre del Señor Jesús. Es un privilegio poder bendecirle a cada uno de la familia de mi hermana Silvia, y que Dios le siga bendiciendo y que Dios multiplique bendiciones a su vida, hermana Silvia. Quiero saludar en esta ocasión también a la iglesia en la colonia 5 de Noviembre, la Iglesia Pentecostal Unida en la colonia 5 de Noviembre. Dios bendiga grandemente a mis hermanos. Dios bendiga a los ministerios de la iglesia, cada una de las, los directores, las directivas, sociedades señoras, sociedades jóvenes, sociedades señores. Que Dios les bendiga grandemente, mis estimados hermanos. Es una bendición poder alabar y glorificar el nombre del Señor junto. Dios bendiga al departamento de misiones. Dios bendiga a los líderes, anfitriones de célula. Que Dios les bendiga grandemente y maravillosamente. Dios les dé fuerza para poder seguir trabajando en la obra del Señor. Dios bendiga las iglesias del distrito 4 en la zona occidental. Dios bendiga todo el occidente del país, sus pastores, sus ministros, sus líderes. Que Dios les bendiga grandemente, de la Iglesia Pentecostal Unida Internacional en El Salvador. Y Dios bendiga a cada uno de los pastores, ministros, líderes en todos los, y todos los hermanos de la iglesia a nivel nacional e internacional. Que Dios les bendiga grande y maravillosamente. Trabajemos en la obra del Señor, porque esa es la orden de nuestro Señor Jesucristo. Dios bendiga a los hermanos que ya están en sintonía también. Dios bendiga a Oscar García Martínez. Conozco su nombre completamente. Dios me lo bendiga, mi estimado amigo y hermano. Hermana Iris Umaña, Dios le bendiga por estar en sintonía. La Voz de la Verdad en su casita, dice. Bendiciones, hermana Iris, y a su esposo, hermano Freddy Álvarez. Dios bendiga, hermano Álvarez. Ever Álvarez dice: bendiciones, hermano, en sintonía del programa. Un saludo para la familia Álvarez Martínez y un saludo para todos los oyentes. Gracias, hermano Ever, que Dios me le bendiga grande y maravillosamente. Luis Sigüenza, Dios te bendiga, mi estimado amigo y hermano. Bendiciones allí en tu trabajo. María Álvarez dice: que el Todopoderoso le bendiga. Saludos para todos los oyentes de este programa. Bendiciones, gloria al Señor Jesucristo. Hermano Luciano Ríos, gusto saludarle, hermano Luciano Ríos. Bendiciones, Dios me le bendiga grandemente a usted, su familia, los niños, que Dios bendiga. Rafaelito, bendiciones, mis estimados hermanos, en el nombre de Jesús. Hermana Irma Estrada, Dios le bendiga, hermano. Dice: saludos a toda la iglesia en general, especialmente a hermana Mirtala Medina. Gloria al Señor Jesucristo. Hermana Mirtala Medina está hoy trabajando este día grandemente, ya que este día estamos de fiesta en su casa. Bendito el nombre de Jesús. Dios bendiga a mi tío Noé también, que está en sintonía. Esto es lo que usted me enseñó, tío, cuando yo era un niño, a hablar de la palabra de Dios, y aquí estamos haciendo lo que el Señor nos ha mandado hacer. Bendiciones a cada uno de mis hermanos. Para saludar a hermana Silvia Carolina, patrocinadora del programa, nos quedamos con esta alabanza que nos ha solicitado. Gracias. Bendito.

Gracias al Señor Jesús, hermana Silvia Carolina. Gracias al Señor Jesús por sus bendiciones. Sé que Dios la ha bendecido y estoy seguro que Dios le va a seguir bendiciendo. Quiero saludar también a los hermanos oyentes. Hermana Teresita González dice amén, aquí escuchando el programa en la colonia 10 de mayo. Dios le bendiga, hermana Teresita. Elizabeth Villalta está viendo el programa también. Bendiciones, prima, hasta Coatepeque. Que Dios te bendiga. Mi amado pastor está en sintonía. Que Dios le bendiga, hermano pastor. Bendiciones ahí junto a su familia o donde se encuentre, hermano pastor. Que Dios me le bendiga. Ovidio Navarro dice Dios le bendiga, hermano Villalta. Un gusto verle en el programa que llega a muchos. Gloria al Señor Jesús. Esa es la idea, predicar la palabra del Señor Jesucristo. Hermana Sonia de Martínez, Dios le bendiga. Esperanza Villalta dice, estoy escuchando el programa, sobrino, te felicito. La gloria sea para Dios, tía. Bendiciones a cada uno de mis hermanos. Gracias a cada uno de mis hermanos que están en sintonía del programa. Hermano Samuel López, Dios me le bendiga. Bendiciones en el nombre del Señor Jesucristo. Hermano Pedro, bendiciones también en el nombre del Señor Jesús. Y así a cada uno de los hermanos. Quiero también aprovechar el tiempo y hacer algunos anuncios, comunicarle a los hermanos en la iglesia local, en la iglesia pentecostal unida en la colonia 5 de noviembre, que este día tenemos células en diferentes colonias, barrios y hasta en cantones de la ciudad de Santa Ana, donde estamos predicando la palabra del Señor Jesucristo. Así que, hermano, que la lluvia no nos detenga, que el sol no nos detenga. Nosotros alabamos al Señor Jesús en todo tiempo, así que este día estamos predicando la palabra del Señor en los diferentes lugares. La célula en la colonia Santa Rosa, hoy estamos ahí celebrando y bendiciendo el nombre del Señor Jesucristo. Hermano Luciano Ríos, su familia, sean desde ya bienvenidos a esa reunión. Dios bendiga, hermana Mirtala Medina. Por ahí, hermana Irma Estrada, la estaba saludando. Hermana Mirtala Medina, adelante en el nombre de Jesús. Hermana Noemí Arévalo y a toda la célula en la colonia Santa Rosa, que Dios me le bendiga. Iglesia, unámonos a una célula y prediquemos la palabra del Señor, que las casas sean bendecidas con la gracia y el poder de Dios. Dios bendiga a cada uno de mis hermanos de Departamento de Misiones y a cada uno de la iglesia. Este día tenemos células a las 6 de la tarde en muchos lugares. Mañana viernes tenemos también nuestro culto en la iglesia a las 6 de la tarde. El día sábado a las 4 de la tarde hay una salida con nuestro hermano pastor. Los que puedan asistir y los que no, pues nos quedamos en las células trabajando en la obra del Señor Jesucristo. Gloria al Señor. También el día domingo a las 9:30 hay una reunión de la iglesia local en la 5 de noviembre para buscar la presencia de Dios. Y a las 10:30 nuestro culto general. Bendito sea el nombre del Señor Jesucristo. Gloria al Señor Jesús. Dios bendiga, hermano pastor. Saluda al hermano pastor, a toda la iglesia en la 5 de noviembre. Bendiciones a cada uno de mis hermanos, donde sea que se encuentren. Muchas bendiciones a cada uno de mis hermanos. Gloria al Señor Jesucristo. Nos quedamos con una alabanza más solicitada por nuestra hermana Silvia Carolina, patrocinadora de este programa. Todo se lo debo a él. Qué bueno, gloria al Señor.

Gloria al Señor Jesús. Qué bueno es cuando comprendemos, aceptamos y entendemos que todo se lo debemos a Dios. Bendito sea el nombre de Jesús. Damos gracias a Dios por cada uno de mis hermanos que están en sintonía del programa. Dios bendiga a José Cruz Palacios. Dios te bendiga grandemente, mi estimado amigo y hermano. Las puertas de la iglesia están abiertas para que puedas llegar y que juntos alabemos y glorifiquemos el nombre del Señor Jesucristo. Yo creo que Dios no ha sido malo, Dios siempre ha sido bueno contigo, te ha cuidado, te ha protegido, y ahí están las puertas de la iglesia para que puedas llegar. Bendiciones a cada uno de mis hermanos. Castro Sánchez, Orlando Castro Sánchez, Dios te bendiga, mi estimado amigo de antaño. Bendiciones en el nombre de Jesús. También quiero saludar en esta ocasión a mi amada esposa, a mi hijo Steven, que están en sintonía del programa radial. Que Dios les bendiga grandemente. Mi madrecita, que también está en sintonía. Gracias, bendiciones a cada uno de mis hermanos, mi familia, bendiciones. Y a cada uno de los oyentes, algunos quizás por su trabajo o por sus condiciones no pueden comunicarse, pero ahí la mano de Dios está con cada uno de ustedes. Quiero saludar en esta ocasión también a mi hermana Olinda Perlera desde Hacienda Peñanalapa. Bendiciones, estimada hermana, y bendiciones a sus hijos donde quiera que se encuentren. La mano poderosa de Dios alcanza cualquier rincón de esta tierra, no importa el lugar donde estén. La misericordia de Dios está con cada uno de sus hijos. Bendiciones, Dios. Vamos a complacerla con la alabanza rumbo al cielo. Dios bendiga, hermana Jacqueline, que nos ayuda acá. Sin ella quizás estaríamos aquí, como dijera mi mamá, tatarateando, ¿verdad? Pero aquí estamos y vamos rumbo al cielo en el nombre del Señor.

gloria al Señor Jesucristo. Vamos camino al cielo, estimado hermano. Bendiciones, hermana Olinda Perlera. Dios bendiga, hermana Noemí de Arévalo, que está en sintonía. Dice que nos está escuchando bien clarito. Y le envía un saludo a hermana Jacqueline también. Bendiciones, hermana, en el nombre del Señor Jesús. Este día estamos en nuestra célula en Santa Rosa y allí tenemos una bendición grande en ese lugar. Vamos a meditar un momento en un versículo y luego entramos en un momento de oración. Libro de los Salmos, el capítulo 62, los versos 1 y 2 dicen así en el nombre de Jesús: En Dios solamente está acallada mi alma, de Él viene mi salvación. Él solamente es mi roca y mi salvación, es mi refugio, no resbalaré mucho. Quiere decir que el escritor, el salmista David, en este salmo nos dice: no voy a resbalar mucho, van a tratar de hacerme caer, pero no va a ser tanto, me voy a levantar. Con esa confianza entramos en un momento de oración. Señor Jesús, en esta hora estamos delante de tu presencia, Señor, con acción de gracias. Gracias, Señor, por tus inmensas misericordias, tus bondades y tus maravillas. Muchas gracias, Señor Jesús, porque tú eres bueno, tú eres perfecto. Gracias, Señor. En esta hora te quiero agradecer, Señor, por la vida de mi hermana Silvia Carolina Trinidad. Bendice, Señor, su vida. Bendice, Señor, ese testimonio de agradecimiento, Señor, esa actitud de agradecimiento que tiene para contigo, porque tú le permitiste, Señor, que ella pudiera viajar junto a sus hijas. Gracias, Señor. Sigue bendiciendo su familia en el nombre de Jesús. Bendice, Dios mío, a cada uno de mis hermanos también en la Iglesia Pentecostal Unida, en la colonia 5 de noviembre, cada uno de mis hermanos, Señor Jesús, bendíceles donde quiera que se encuentren, donde quiera que estén, amado Dios, en sus trabajos, en sus casas, bendice sus vidas en el nombre del Señor Jesucristo. Gracias, Señor. Bendice, Dios mío, a la familia pastoral, bendice a mi amado pastor, su esposa, sus hijos, su familia, bendíceles, Dios mío, de la gloria, bendice al hermano Rafael Díaz, su esposa, hermana Celia de Díaz, bendice al hermano Fernando Díaz, Dios mío, bendice a cada uno de mis hermanos en el nombre del Señor Jesucristo. Gracias, Señor, por la vida de la familia pastoral, bendíceles en gran manera, Señor Jesús, bendice la iglesia, bendice, Señor, cada uno de los ministerios de la iglesia, la directiva, Señor, los líderes, bendice el departamento de misiones, oh Dios, sus líderes, sus anfitriones, oh Dios de la gloria, que este día, Señor, predicamos tu palabra en diferentes lugares. Oh, Señor de la gloria, danos respaldo, danos autoridad, Dios mío, para hablar de tu palabra. Gracias, Señor, bendice a cada uno de mis hermanos en la Iglesia Pentecostal Unida, en Occidente y en todo el país, Dios mío. Bendice a sus pastores, sus líderes, sus iglesias, sus congregaciones, Dios mío. Bendícele, Dios de la gloria, y que el trabajo, Dios mío, esté, Dios mío, dando fruto, Señor, para tu honra y para tu gloria, amado Dios. Bendice en esta hora, te pido, Dios mío, la vida de mi hermana Elba, viuda de Morales, Señor. Restaura su vida, restablece su salud por completo, Dios mío. Que tu gracia y tu amor esté con ellos, en el nombre de Jesús, en el nombre de Jesús. Gracias, Señor. Bendice a mi hermana Mirtala Medina, Dios mío. Restaura su salud, restaura su vida, Dios mío. El hermano Luciano Ríos está pidiéndote, Dios mío, un milagro, Dios mío, de provisión de salud, de provisión económica, en el nombre de Jesús. Cúbrelo con tu gracia, Dios de la gloria. Que tu mano de poder esté en ese hogar, que tu mano de poder esté en esa familia, Dios mío, y que tu nombre sea exaltado en ese

hogar, Jesús de la gloria. Te pido, Dios mío, en esta hora por la amiga Juana García. Bendice su vida, Dios mío. Ella está pidiendo por su hogar, por su familia. Tú conoces su necesidad. Tú conoces, Dios mío, lo más íntimo de su vida, Dios mío. Tú conoces, Dios mío, en qué, Dios mío, ella está pidiéndote un milagro, Señor. Oh, Jesús, que tu poder sea manifestado en la vida de ella. Gracias, Señor Jesús, muchas gracias. Dios mío, bendice en esta hora a mi hermana Olinda Perlera, Dios mío, allá donde ella se encuentra, en la hacienda Peña Nalapa. Bendice su vida, bendice su familia, bendice a sus hijos, Dios mío. Ella está pidiendo oración por sus hijos. Oh, Jesús de la gloria, confía, Dios mío, tu poder, Dios mío, confía tu gracia en la vida de mi hermana Olinda, en sus hijos, Dios mío. Llénalos de tu poder, Dios mío, llénalos de tu gracia, Jesús de la gloria. Dios mío, dales ese respaldo, que tu mano poderosa esté con ellas, Jesús de la gloria. Bendice, Dios mío, a cada uno de los oyentes de Radio Pastor, Dios mío. Bendice, Dios mío, a los líderes de la radio. Bendice, Dios mío, a los que están trabajando, Dios mío, en los controles radiales, a mi hermana Jacqueline, en su familia, y a cada uno, Dios mío, de los que trabajan en esta radio. Bendíceles, Dios mío, y que los oyentes de la radio, oh Jesús de la gloria, que están en sintonía de este programa radial, que tu mano poderosa esté con ellos, Dios mío, que no importa el problema, que no importa la dificultad, Dios mío, que ellos puedan acudir a ti en oración, que ellos puedan acudir a ti, oh Dios mío, buscando refugio, buscando tu presencia, Jesús de la gloria. Bendíceles, Dios mío, fortaléceles, abrázales con tu gracia, Dios de la gloria. Bendice sus vidas, bendice sus empleos, si hay negocio, bendice sus negocios, bendice su salud, bendice sus estudios, bendice sus finanzas, sus actividades, Dios de la gloria. Si van en camino, allí tu mano de poder. Tu palabra dice que ángeles acampan alrededor de los que te temen y tú los defiendes. Confiamos en tu palabra, Señor, porque tú eres nuestro refugio, Dios mío. ¿Y a quién podemos ir en momentos difíciles de la vida? ¿A quién podemos acudir sino a ti, oh Dios? Porque solamente en ti encontramos salvación a nuestros problemas. Solamente en ti encontramos la paz en medio de la turbulencia. Solo en ti encontramos el gozo en medio de la tristeza. Gracias, Señor, por tu poder, por tu misericordia. En el nombre de Jesús, en el nombre de Jesús. Gracias, Señor. Bendice a cada uno de mis hermanos. Bendice a mi hermana Silvia Carolina, Señor. Bendice su vida y su familia. Bendice a cada uno de mis hermanos, Señor. Quédate con nosotros en el nombre de Jesús, porque solamente confiamos en ti, Señor. Amén y amén. Gloria al Señor Jesús. Nos quedamos con una alabanza. Gloria al Señor Jesús.

gloria al Señor Jesús. Que Dios les bendiga, estimados hermanos. Gracias por estar en sintonía del programa La Voz de la Verdad de la Iglesia Pentecostal Unida Internacional en El Salvador, en la colonia 5 de noviembre, en el pasaje 3 de mayo, para que no se pierda y nos acompañe en nuestros cultos que son de gran bendición. Dios bendiga a mi amado pastor, el hermano Francisco Díaz, por este privilegio y responsabilidad que me concede de poder estar acá acompañándoles en esta hora de programación y compartir con ustedes la palabra de Dios. Quiero meditar por un momento en unos dos versos de la palabra de Dios en el libro de los Salmos, el capítulo 46, versos 1 y 2, dice la palabra de Dios en el nombre de Jesús así: Dios es nuestro amparo y fortaleza, nuestro pronto auxilio en las tribulaciones. Por tanto, no temeremos, aunque la tierra sea removida y se traspasen los montes al corazón del mar. Por un momento quiero meditar bajo el tema acude a tu refugio. Cuando hoy está de moda esta situación, le llaman albergue en el país, acá en El Salvador. Acude a tu refugio. Refugio es un lugar donde las personas acuden en caso de una situación extrema. Llámese en caso de huracanes, tormentas, terremotos, guerras, calamidades, desastres naturales. El ser humano acude a esos lugares de refugio. Pero en la Biblia también la palabra refugio representa un lugar de paz, un lugar de confianza, donde todo creyente de Dios, todo cristiano, todo aquel que profesa creerle a Dios, acudimos. Pues creemos firmemente que Dios es nuestro refugio y Él es nuestra fortaleza. Todos dependemos de algo en la vida. Algunos dependemos del trabajo. Ya he oído decir a usted: es que yo dependo de la ventecita que hago. Es que yo dependo de la remesa, dicen algunos, gloria a Dios. Yo dependo, y todos dependemos de algo. El problema o la dificultad se presenta cuando dependemos de ese algo y dejamos de depender de Dios. Cuenta la historia que en un lugar había un alpinista que estaba escalando una montaña. En el caminar se le hizo noche y se le oscureció, pero él decidió continuar. Pero cuando ya estaba muy cerca de llegar a la cima, algo sucedió, dice la historia, y resbaló y se fue resbalando y cayendo. De pronto, la cuerda con la que él se ataba por seguridad, él se trabó y quedó suspendido. En ese momento él dijo: ¿y aquí quién me puede ayudar? ¿Y quién me puede dar un rescate acá? Y él dijo: Señor, ayúdame. Y cuando él dice: Señor, ayúdame, una voz le contesta y le dice: ¿qué quieres, hijo mío? Y él dice: es Dios el que me está hablando. Y le dice: Señor, sálvame. Y Dios le dice: hijo, ¿crees que te puedo ayudar? El alpinista en aquel momento le dice: Señor, sí, yo creo que me puedes ayudar. Y Dios le dice: entonces corta la cuerda. Pero él se queda pensando por un momento y dice: Dios no actúa así. ¿Cómo quiere Dios que yo corte la cuerda y me caiga, caiga al abismo? ¿Cómo quiere Dios que yo haga eso? Eso no es la voz de Dios, eso no es Dios. Dios actúa de diferente manera. Él puede mandar quizás un helicóptero a recogerme, Él puede quizás hacer que el sol salga, porque está el alcance de Dios, que el sol pudiera salir aún en la noche. Y Él dice: este no es Dios, y no cortó la cuerda. A la mañana siguiente, cuando lo encuentran, el hombre estaba congelado, había fallecido, pero solamente estaba a 10 centímetros del piso. ¿Qué sucedió? Muchas veces queremos que Dios actúe como nosotros queremos que Él actúe, y no nos echamos en las manos de Dios. Es ahí cuando muchas veces, por depender de las cosas que nosotros creemos que dependemos, estamos en grande situación. Pero qué bueno que usted y yo creemos en un Dios vivo. Qué bueno que usted y yo creemos en un Dios de poder, en un Dios que le creemos y que nos movemos basado
basados en su gracia, basados en su voluntad, y estamos seguros que su voluntad es siempre buena, agradable y perfecta. Bendito sea el nombre del Señor Jesucristo. La dependencia de una cuerda para este hombre fue símbolo de inestabilidad, fue símbolo de muerte, fue símbolo de estar atado a algo. Y muchas veces nosotros nos preferimos estar atado a ese algo y dejamos de confiar en Dios. Proverbios capítulo 3, versículos 5 y 6 dice: fíate de Jehová de todo tu corazón y no te apoyes en tu propia prudencia. Reconócelo en todos tus caminos y Él enderezará tus veredas. Es decir, no nos confiemos en lo que nosotros creemos que podemos. No nos confiemos en nosotros creemos que tenemos, en nuestras posesiones. Confiemos en que todo, como dice la alabanza, todo se lo debo a Él. Todo es de Dios, y confiemos que Dios tiene algo mejor para nosotros. Con razón el proverbista dice: reconócelo en todos tus caminos. Nosotros creemos que vamos por un camino, pero dice el salmista: Él va a enderezar tus veredas, porque a veces vamos en una vereda escabrosa, en un mundo, en un camino quizás inestable, pero Dios quiere llevarnos por un camino lleno de paz y lleno de bendición. Por fe es obedecerle a Dios. Fe es caminar de la mano de Dios sin importar nuestra condición o nuestras capacidades o virtudes. Abraham caminó entre 800 y 900 kilómetros, según la historia, para moverse de Aram a Siquem. Según Génesis el capítulo 12, dice que Abraham se fue, aleluya, como Jehová le dijo, y era Abraham de 75 años de edad. Eso me dice que no importa la edad, eso me dice que no importa la condición en la que tenemos, no importa las incapacidades que nosotros como seres humanos creamos que tenemos. Muchas veces nos sentimos impotentes de poder, aleluya, solventar nuestros problemas, pero yo no vengo a hablarle de la impotencia física del ser humano, sino de la omnipresencia de Dios, del omnipotente Dios de los cielos y de la gloria, que Él tiene el control de nuestras vidas. Más adelante en Hebreos capítulo 8 dice, perdón, Hebreos capítulo 8 y el verso 10 dice: por la fe Abraham, siendo llamado, obedeció para salir al lugar que había de recibir, y salió sin saber a dónde iba. Versículo 10 dice: porque esperaba la ciudad que tiene fundamento, cuyo arquitecto y constructor es Dios. Gloria al Señor Jesucristo. Cuando confiamos en Dios, todo nos va a salir bien, porque es algo que tiene fundamento, es algo que tiene estabilidad, es algo que es correcto, es algo que nos va a llevar al bien siempre. Dentro de las promesas de Dios para Abraham, dice que Él le dijo: en ti serán benditas todas las familias de la tierra. Aleluya. La actitud suya, estimado oyente, estimado amigo, y mi actitud van a determinar las bendiciones para nuestra familia. En lo secular trabajamos para dar refugio a nuestra familia, para darles casa, para darles alimento, para darles estudio, aleluya. Pero en lo espiritual, de igual manera, debemos trabajar para que en nuestra familia, aleluya, haya oración, para que en nuestra familia haya adoración, para que en nuestra familia haya ofrenda, para que en nuestra familia haya gratitud, aleluya, y juntos alabemos y adoremos ese nombre que es sobre todo nombre. En la vida, todos los seres humanos nos preparamos para conquistar nuestros sueños. A veces iniciamos los proyectos y de pronto todo va bien y estamos contentos, pero hay momentos en los que tenemos que buscar a Dios y debemos de creerle a Él. Pero el problema es que buscamos a Dios creyendo en nuestras capacidades, buscamos a Dios creyendo, aleluya, en nuestros conocimientos o nuestras capacidades, y dejamos, aleluya, de que Dios a un lado, dejamos a Dios a un lado, los planes de Dios, la voz de Dios a nuestra vida, la dejamos a un lado, y es ahí cuando esperamos de que Dios nos dé soluciones un tanto menos riesgosas o más creíbles, como la situación del alpinista. Pero muchas veces hemos pedido a Dios y quizás no encontramos respuesta, pero Dios está ahí, mi estimado amigo, mi estimado oyente. Dios quiere que usted y yo, Dios nos dé soluciones un tanto menos riesgosas o más creíbles, como la situación del alpinista. Pero muchas veces hemos pedido a Dios y quizás no encontramos respuesta, pero Dios está ahí.

0: Es cierto que empezó a clamar, pero también es cierto que él caminó sobre las aguas. Y es mucho más mejor y es mucho más bendecido poder decir: caminé y aunque me empecé a hundir, pero Dios me rescató. Y que solamente estemos parados en el camino, viendo cómo otros caminan hacia Jesús. Es necesario, estimado amigo, que caminemos, aleluya, delante de la presencia de Dios. Caminemos a su presencia en todo momento. Sea bendito el nombre del Señor Jesús. Fe es avanzar según nuestra fe. Fe es avanzar según lo que Dios tiene preparado para nosotros, creyéndole a Dios. Filipenses capítulo 3, versículo 20 dice: mas nuestra ciudadanía está en los cielos, de donde también esperamos al Salvador, al Señor Jesucristo. Aleluya. Jesús lo dijo en Juan 14:14. Si algo pidieres en mi nombre, yo lo haré. Aleluya. Estimado amigo, estimado hermano, si usted pide algo en el nombre del Señor Jesús, él dijo: yo lo voy a hacer. Es necesario entonces que dejemos de estar atados a cosas que nos detienen. Corte la cuerda del temor, corte la cuerda de la duda, corte la cuerda, aleluya, de la insatisfacción, o quizás del resentimiento, o quizás del enojo, o quizás, Dios, de la frustración, y créale a Dios. Aleluya. Primera de Pedro capítulo 5 versículo 7 dice: echando toda vuestra ansiedad sobre él, porque él tiene cuidado de nosotros. Bendito sea el nombre del Señor Jesucristo. Pedro estaba diciendo: no se preocupen, echen la ansiedad sobre Dios, porque él tiene cuidado de ustedes. Vivamos a partir de hoy creyéndole a Dios como le creyó Abraham, creyéndole a Dios como le creyó, aleluya, el rey David en sus salmos. Creámosle, caminemos creyéndole a Dios en sus promesas. Jesús dijo en Mateo capítulo 28 versículo 20: y he aquí, yo estoy con vosotros todos los días hasta el fin del mundo. Aleluya. Jesús está con nosotros todos los días. Él lo prometió en Juan 14, capítulo 14, versículo 18. Dice: no os dejaré huérfanos, vendré a vosotros. Aleluya. Él nos ha prometido no dejarnos huérfanos. Él nos ha prometido estar con nosotros. Y en Apocalipsis 22, 12 dice: he aquí, yo vengo pronto y mi galardón conmigo, para recompensar pensar a cada uno según sea su obra. Aleluya. Él ha prometido, estimado amigo, estimado oyente, estimado hermano, él ha prometido estar con nosotros todos los días. Él ha prometido nunca dejarnos huérfanos, y él ha prometido un día venir por su iglesia. Si tiene ansiedad, si usted siente que está atado a algo, que no hay solución en la vida, acuda hoy al que prometió no desampararnos, al que prometió estar siempre junto a nosotros. Solo obedezca hoy su voz, solo escúchelo. Él es el que le trae paz, él es el que le trae bendición a su vida. Él es el que ha prometido venir un día. Aleluya. Según Filipenses capítulo 4 versículo 13 en adelante, él ha prometido venir un día con poder y gloria, y nosotros estamos atentos a escuchar su voz. Hermano y amigo, hoy es tiempo que acuda al refugio de Dios. No por la lluvia, no por la tormenta, sino al refugio espiritual, donde hay paz para su alma, donde hay paz para su vida, donde hay gozo, donde hay satisfacción, donde hay alegría, y usted pueda decir: Dios es mi refugio, Él es mi fortaleza, Él es mi pronto auxilio. En las tribulaciones no voy a tener temor. No tenga temor, hermano, no tenga temor, amigo. Quizás hay dificultades, que quizás hay angustia, quizás hay enfermedades. En el nombre de Jesús, hoy se van, porque usted camina al refugio. Y escuche hoy la voz de Dios, porque la voz de Dios es la voz de Jesús hablando a su vida, porque Él es la voz de la verdad. Que Dios le bendiga, estimado amigo, y el próximo jueves, si Dios lo permite, a las 9 de la mañana estamos aquí llevándole la voz de la verdad. Esa es la voz de Jesús.
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Gloria a Dios. Qué bendición, hermano, que nos permite estar en sintonía, hermano, de este hermoso programa de este día. Jueves, hermano, estamos, hermano, en esta hermosa mañana, hermano, llevando las nuevas de salvación, hermano, por medio del programa La Oración, la Mejor Arma. Qué bendición, hermano, que nos permite estar en sintonía, hermano, de este hermoso día, hermano, de este hermoso programa. Vamos, hermano, en esta mañana a bendecir el nombre del Señor. Dios bendiga a todos los que están conectados, hermano, en esta mañana. Ya estamos en vivo en el Facebook también. Dios me lo bendiga en esta hermosa mañana. Vamos, hermano, a leer un hermoso versículo, hermano, en este momento. Dios bendiga a mi hermana que está patrocinando esta hora de programa. Dios bendiga a mi hermana Esmeralda Marroquín, está patrocinando esta hora de programa allá en el refugio, allí Colonia, hermano, San Jorge. Ahí está patrocinando la hora mi hermana. Dios bendiga a sus hijos, Dios bendiga a su hijo Wilmer, obviamente ahí a los hermanos de él que están en sintonía de este hermoso programa ahí en la Colonia San Jorge. Dios bendiga a hermana Esmeralda Marroquín, ella está patrocinando esta hora de programa. Dice, hermano, el Salmo 18: Te amo, Jehová, fortaleza mía, Jehová, roca mío y castillo mío y mi libertador. Dios mío, fortaleza mía, en quien confiaré, mi escudo y la fuerza de mi salvación, mi alto refugio. Invocaré a Jehová, quien es digno de ser alabado, y seré salvo de mis enemigos. Me rodearon ligaduras de muerte y torrentes de perversidad me atemorizaron. Ligaduras del Seol me rodearon, me tendieron lazo de muerte. En mi angustia invoqué a Jehová y clamé a mi Dios, y él oyó mi voz desde su templo y mi clamor llegó delante de él a sus oídos. Vamos a orar en esta mañana. Padre nuestro que estás en los cielos, Señor, en esta mañana aquí estamos, Dios, llevando esta hora de programa, Dios. Bendice, Espíritu Santo, la vida, Dios, de mi hermana Esmeralda Marroquín, Señor, que está patrocinando, Dios, esta hora de programa, Dios. Gracias por ese amor, Dios, que usted, Dios, pone en el oyente, Dios. Gracias por ese amor, Dios, de estar colaborando para este programa, Señor. Muchas veces, Dios, quizás, Dios, dice en su palabra, Dios, en Isaías no lo dice el hermano, sino en su palabra. Muchas veces gastamos el dinero en lo que no es pan, Dios. O muchas veces gastamos el dinero en lo que no vale, Dios. Pero sabemos, Dios, que cuando damos algo para su obra, cuando damos algo para un ministerio, Dios, usted ahí está sembrando, Dios. Ahí está sembrando, Dios, en esa tierra, Dios, que vendrá la pena, Dios. Bendice a mis hermanos que han colaborado cada día, cada jueves, Señor. Ponga esa manita en cada casita, en cada lugar, en cada trabajo, Espíritu Santo, Dios. Bendice, hermana Esmeralda, Dios. Yo sé que a mi hermana le cuesta, Dios, pero usted va a bendecir, Dios, esas manos. Bendice esos trabajos de sus hijos, Dios. Hay momentos, Dios, que el enemigo quisiera, Dios, escasear ese trabajo, Dios. Pero el Espíritu Santo pone esa manita. El Espíritu Santo ata, reprende, echa fuera, aparte toda basura y majaya, Dios. Oh, rababa, soquita, rebede, socaya, la majaya. Espíritu Santo, alabanza, reviso, haya, majaya. Y ponga esa manita, Dios, en esa casita, mi hermana Esmeralda Marroquín. Hay momento, alabanzo, quilla, bajaya. Él aparte reprende todo estorbo que se levante en contra de tu vida, mujer. Ay, salabasuri, bajaya. Él aparte reprende toda mano que se ve alzada en contra de tu vida, en contra de tu cuerpo, alabasuri, bajaya. Y ponga esa manita en el cuerpo de mi hermana. Y clamo por sus hijos, clamo por él, su esposo, Dios. Ponga esa manita en el cuerpo de este varón, Dios. Protéjalo, cuida de ese trabajo, Señor. En esta mañana clamo, Espíritu Santo, Dios, por cada oyente, Dios. Clamo en esta mañana que usted bendiga, Dios,
el cuerpo, hermana Dilma de Morán, Dios. Ponga esa manita de amor en ese cuerpo, Dios. Ponga esa manita en esa vida de mi hermana. Bendice el nietecito de mi hermana, Dios. Ponga esa atalaya en la casita, Dios. De nueva Ana Dilma, Dios. Bendice la vida de su esposo, Dios. Bendice, hermano Dagoberto, Dios. Ponga esa manita en el cuerpo de mi hermano, Señor. Ponga esa manita en esos pies, en esa columna, Dios. Hazte reprenda, Dios. Y así que el Espíritu Santo pueda cubrir, Dios, todo estorbo que se levante, Dios, en el cuerpo, hermano Dagoberto, Dios. Bendice los hijos de ellos, Señor. Bendice, Espíritu Santo, Dios, el cuerpo de ellos, Dios. Esos pasos donde quiera que anden, Señor. El ángel de Jehová campe, Dios. La presencia del Espíritu Santo pueda estar, Dios, en esa casita, hermana Dilma de Morán, Dios. Bendice en este momento, Dios. Ponga esa manita, Dios, en el cuerpo de esta hembra en la arenera, Dios. Esta amiga que también, Dios, ha colaborado, Dios, también para un programa, Dios. Bendiga esta hembra y donde está, Señor. Bendiga a su madrecita, Dios. Hazte reprenda, echa fuera, Dios. Levante atalaya, Dios. Levante presencia, Dios. En esa casita, Dios, donde habita esta hembra, Dios. Ponga esa manita, lava vaso, quita la majaya. En el cuerpo, hermana Dorita, segura, Dios. Ponga esa manita en eso, lava jaya. Hay momento, rababasurima jaya. Hay momento, quita la bajando. El enemigo quiere atacar, pero el Espíritu Santo pone esa manita en su cuerpo. Hay momento, alaba su rima, haya. Hay momento, quita la bajando. Que tú dices, no hay nadie. Me siento sola, pero el Espíritu Santo te dice, ahí estoy en tu vida, ahí estoy en tu casa. Él ata, Él reprende, Él echa fuera todo dardo que Dios quiere tirar en tu casa, lava soquenda, lava haya. Y clame por sus nietos, dice el Rey. Ore por sus nietos, dice el Señor. Ore por sus nietos, los que viven ahí. El Espíritu Santo ata muchas cosas, pero que sean sabios también, dice el Señor. Yo los aparto de muchas cosas, dice el Señor. Yo los aparto de muchos ay, dice el Señor. Ay, salaba suri bajaya. Porque rabanzo quita la batalla. Hay momentos que hay mucha rebeldía, dice el Señor. Hay mucha rebeldía, dice el Señor. Y yo soy el que voy a tratar, dice el Señor. Guarda silencio. Que yo voy a trabajar, dice el Señor. Hay momentos de desesperación. Hay momentos de intranquilidad. Pero el Espíritu Santo está ahí trabajando. Bendice, manadora, segura, Dios. Ponga esa manita en ese cuerpo, Dios. Y así clamo, Señor. Por la vida de hermana Elenita Cetino, Dios. Ponga esa manita en ese cuerpo, mi hermana. Hazte reprenda, Dios. Ponga esa manita en el esposo de mi hermana, Dios. Ponga esa manita en la casita de mi hermana Elena, Dios. Bendiga su vida, Dios. Ponga esa manita en esos pies de mi hermana. Hazte reprenda, quema, revisa la bajaya. Hazte reprenda todo icon que mi hijo quiere tirar, Dios. En el cuerpo de mi hermana, bendiga su hogar. Bendiga a sus nietas, sus hijas, Dios. Los que trabajan, ponga esa manita de amor en el cuerpo, hermana Elena Cetino. Bendice familia Cetino en Montelarco, Dios. Bendice ese hogar, bendice hermana Eddie Hernández, Dios. Ponga esa manita en esos pies, Dios. Ponga esa manita en esa presión de mi hermana Eddie Hernández, Dios. Ponga esa manita de amor. Levante, restaure ese cuerpo, Dios. Restaure esta mujer, Rababa y Salama Haya. Esta mujer es una mujer de guerra, Dios. Una mujer que busca su presencia, Dios. Es una mujer, Rababa, Soquita, Lama Haya. Que le trabaja a usted, Señor. Bendice, hermana Eddie Hernández, Dios. Bendiga ese hogar, sus hijos, Dios. Bendice a José Ramos, Dios.
Ponga esa manita en el cuerpo, Dios. De hermano José Ramos, Dios. Bendiga a su esposa, a su niña, Dios. Siga trabajando en el cuerpo, Dios. De esta niña, Espíritu Santo, Dios. Bendiga ese hogar, bendiga esa familia, Dios. Bendice, Espíritu Santo, en esta mañana. El cuerpo, Dios. De hermana Ana Gloria Sandoval, Dios. Ponga esa manita en ese cuerpo, Dios. Hay momentos, Dios. Hay momentos que mi hermana puede perder la fe. Es difícil, Dios, tener una enfermedad, Dios. Es difícil cargar una enfermedad, Señor. Pero usted es nuestro doctor por excelencia, Dios. Usted pone esa manita de amor en el dolor, Dios. Usted pone esa manita de amor, Dios. Cuando muchas veces, Dios, el medicamento no cae bien, Señor. Muchas veces cuando no hay, quizás muchas veces, Dios, la ayuda del doctor, pero ahí está, Dios. El Cristo de poder, aquel que quema, aquel que ata, rababa y salaba jaya, el que quita, el que reprende, el que echa fuera toda enfermedad, Señor. Bendice la mi hermana Ana Gloria, Dios. Bendice a Xiomara, ponga esa manita en esa casa, Dios. Bendice a Danielita Juárez, Señor. Y así clamo en esta mañana, Dios. Por cada petición, bendice, hermano Carlos, Dios. Bendiga esa tienda, Dios. Ponga esa manita en el cuerpo de su esposa, Dios. Bendice, ate, reprenda, Dios. Quite todo icón de enfermedad que el mío quiere poner. Oro por esa familia, Dios. Ponga esa manita, Dios, en esa casita donde habita hermano Cardo. Bendice, hermana Carmen Baño, Dios. Ponga esa manita en ese cuerpo, Dios. Ate, reprenda, ponga esa manita, Dios, en la madrecita de esta hembra, Dios. Ponga esa manita en esa casa, Dios. Y así clamo en esta mañana, Dios. Por cada vida bendice, Dios, la vida de cada niño, Dios. Bendice a mi hermano David, Señor. Ponga esa manita en el cuerpo de Santiaguito, Dios. Siga trabajando en el cuerpo de este niño. Bendice la vida, Dios, de cada oyente. Bendice la familia Mendoza, Dios. Bendice, hermano David, Señor, a su esposa, Dios. Bendice, hermana Verónica, Dios. Bendice, hermana Brenda, su hermana, Dios. Ponga esa manita en esa casa, Dios. Bendice a familia Albanés, Señor. Bendice, hermana Cipriana, Dios. Hazte, reprenda, ponga esa manita, Dios, en el cuerpo de mi hermana. Hay momentos, allá abajaya. Hay momentos que el Espíritu Santo les dice: pacientemente espere, pacientemente espere, porque el Espíritu Santo llega ahí donde está Ramaya Socaya. Bendice, hermana Reinita, Dios. Bendice, hermana Sonia Albanés. Hazte, reprenda, Dios. Levante, restaure ese cuerpo, Dios, de mi hermana Cipriana, Dios. Bendice, hermana Juanita Pérez, Dios. Ponga esa manita en el cuerpo, Dios, de hermana Juanita Pérez, Dios. Esta hembra, ¿y dónde está, Dios? Bendiga a su familia, Dios. Bendiga a sus nietos, Dios. Bendiga a sus hijas, Dios. Hazte, reprenda, reverso, calla, más allá. Bendice su vida, Dios. Clamo por sus hijas, Dios. Clamo por respuesta, reverso, alaba, allá. Respuesta hay, dice el rey. Respuesta hay sobre la basocaya, sobre las tuyas, mujer. Hay salama, haya. Porque hay momentos difíciles. Hay momentos que solamente tu corazón las ha pasado. Pero el Espíritu Santo trabaja. Bendice, hermana Juanita Pérez, Dios. Bendice la vida, Dios. Igualmente, hermana Vilma, Dios Mercado. Ponga esa manita en el cuerpo de hermana Vilma Mercado, Dios. Siga trabajando en ese cuerpo. Bendiga a su hija Jenny, Señor. Ponga esa manita de amor en esa casita donde habita mi hermana Vilma, Dios. Ponga esa manita en ese cuerpo, Dios, en ese estómago, Dios. Hazte, reprenda, ponga esa manita, Dios, en el cuerpo, Dios, de mi hermana Vilma Mercado, Dios.
Y así clamo en esta mañana, Dios, por cada petición, Dios, que el Espíritu Santo pueda trabajar. Bendice en esta mañana la vida de cada oyente. Bendice, hermano Rafita, Dios. Bendiga a su compañera de vida, Dios. Hermana Mabel, Dios. Bendice, hermana Blanquita, Dios. Bendiga a sus familias, Señor. Ahí en Santa Luisa, Dios. Bendice en esta mañana, Dios. La hermana Claudia, Dios, también. Gervasio, ponga esa manita, Dios, en el cuerpo, hermana Claudia, Dios. Ate, reprenda, echa fuera toda icón que el mío quiera poner en el cuerpo, Dios, de hermana Claudia Gervasio, Dios. Bendiga a su madrecita, Dios. Bendice, hermana Zoila, Dios. Ponga esa manita en el cuerpo, Dios, de mi hermana, Dios, en esta mañana, Dios. Bendice la vida de José Centeno, Dios. Ponga esa manita en ese cuerpo, Dios. Hazte, reprenda, echa fuera. Quite todo estorbo, Dios. Levante vallado, Dios. Levante presencia y donde está, Dios. Bendice, hermana Carolina Mejía, Dios. Ponga esa manita en ese cuerpo, Dios. Bendiga a su hijo David, Señor. Y que su Espíritu Santo pueda estar con ellos donde quiera que estén, Señor. Gracias por todo, amén y amén, Señor. Qué bendición, hermano, que nos permite estar, hermano, en sintonía de este programa. Dios bendiga a mi hermana Esmeralda Marroquín, está patrocinando esta hora de programa. Allí, hermano, en Colonia San Jorge, en el refugio. Ahí nos está sintonizando mi hermana en esta hermosa mañana. Dios bendiga a los hijos de mi hermana. Que el Espíritu Santo lo bendiga a los hijos de mi hermana, los que están trabajando. Y así estamos clamando por la vida de mi hermana Esmeralda Marroquín siempre. Dios los bendiga en esta hermosa mañana. Igualmente en esta hermosa mañana sabemos que estamos en una época lluviosa. Yo sé que hay muchos hermanos que están cerca de unos barrancos, los que están en el puerto, hermano, los que están cerca de una playa. Como la, no la naturaleza, sino la mano de Dios. La mano de Dios, hermano, como hermano. Ah, se ha estado saliendo mucho las aguas del mar, hermano, y ha destruido varios locales de personas que hacen su trabajito allí alrededor de las playas, hermano. Hay que orar mucho por ello, hermano. Hay gente que dice, hermano, ayer lo decía yo en la noche, hermano, en una transmisión, hermano. Hay gente que se alegra, hermano, que no hay mucha agua, hermano, o ha salido el sol, dice. Pero muchas veces lo hacen al son de burla, hermano, que dice que el hombre se equivoca. Sabemos que la misericordia de Dios estuviera peor que ahorita, que hubiera un huracán fuerte, que no saliéramos de nuestra casa, estuviera todo inundado, qué duro fuera, hermano. Pero siempre Dios tiene misericordia de nuestra vida y misericordia de nuestras casas donde usted habita también. Dios bendiga a todos mis hermanos oyentes en esta mañana, los que están conectados. Dios bendiga a la hermana Ana María, que ahí está conectada, Ana María Saldaña. Dios bendiga a sus hijos, a Renécito. Dios bendiga a Josué también. Dios bendiga al hermano René Saldaña también, que ahí están conectados en esta mañana. Y Dios bendiga a la hermana María Edith Vázquez también. Dios la bendiga en esta hermosa mañana. Vamos a seguir clamando, pero en esta mañana vamos a hacerlo con una hermosa alabanza, hermano, que a mí me gusta bastante. Te adoro a ti. Solamente a nuestro Cristo hay que adorarlo en espíritu y en verdad. Vamos a hacerlo con esa hermosa alabanza.

Gloria a Dios. Qué bendición, hermano. Te adoro a ti y solamente a Él, hermano. Él se merece la honra y la gloria donde quiera que estemos. Hermano, bendiga. Hermano Neftalí Martínez, que ahí también mandé un saludo y bendiga a mi hermano, que él siempre anda predicando en los buses, anda predicando en las calles. Dios lo bendiga a mi hermano, que Dios lo siga usando donde quiera que mi hermano ande siempre. Dios lo bendiga en esta hermosa mañana. Vamos, hermano, en esta semana a entrar a un momento a la palabra de Dios. Y que sea el Espíritu Santo, hermano, bendiciendo todo lo que hacemos para Él. Vamos, hermano, en esta mañana a leer en el libro de San Lucas, capítulo 9, 17, versículo 11, en esta mañana, y dice, en Lucas, capítulo 17, versículo 11, y dice: yendo Jesús a Jerusalén, pasaba entre Samaria y Galilea, y al entrar a una aldea, le salieron al encuentro 10 hombres leprosos, los cuales pasaron de lejos, y alzando la voz diciendo: Jesús, Maestro, ten misericordia de nosotros. Cuando Él los vio, les dijo: ir mostrar a los sacerdotes. Y aconteció que mientras iban, fueron limpiados. Entonces uno de ellos, viendo que había sido sanado, volvió glorificando a Dios a gran voz, y se postró rostro en tierra a sus pies, dándole gracia. Y este era samaritano. De donde menos esperó Jesús, llegó un corazón agradecido. Vamos, hermano, en esta mañana a hablar un momento de la palabra de Dios. Pasos para recibir un milagro. Un pequeño, hermano, una pequeña reflexión de la palabra. Pasos para recibir un milagro. Aquí, hermano, encontramos en la palabra de Dios tantas cosas. En aquel tiempo, de hombres que buscaron la presencia de aquel que podía hacer un milagro. No solamente estando 10 leprosos, está aquella mujer que tenía flujo de sangre, aquella mujer que había gastado en médico, había gastado en el curandero, había gastado en tantas cosas, y que nada le había caído bien. Encontramos ese ejemplo también. Encontramos aquel hombre paralítico que se encontraba cerca del estanque, hermano, de la Betesda, hermano. Aquel hombre que estaba imposibilitado, que este hombre no podía, hermano, acercarse, porque cuando él quería, ya otro ya estaba en el estanque, aquellos enfermos ya. Aquel hombre ciego, Bartimeo, hermano. Aquel hombre que estaba también, hermano. Aquel hombre que no podía, hermano, hacer nada. Que estaba tirado, hermano. Aquel hombre que mendigaba, hermano. Este hombre también recibió su milagro. No solamente, hermano, podemos hablar, hermano, de estos personajes de la palabra de Dios. Y aquí encontramos, hermano, estos 10 leprosos, hermano. Dicen que estos leprosos en aquel tiempo, la lepra era una enfermedad tan terrible que no se le podía acercarse nadie. Nadie se le podía acercar. Dicen que estos hombres que tenían la lepra eran apartados de la sociedad. Eran apartados de la familia. Eran apartados de tantas áreas. Si aquellos hombres trabajaban y de repente tenían la lepra, dicen que eran discriminados. Dicen que estos hombres en aquel tiempo estaban aislados. Aquellos hombres estaban escondidos, hermano. Pero hay uno, hermano, que no tiene acepción de persona. Hay uno que no importa qué enfermedad tenga el ser humano. Si es el SIDA, si es el cáncer, si es esta enfermedad, aquel que puede quitar, aquel que puede limpiar, aquel
que puede echar fuera toda enfermedad. Es el Cristo que predicamos. Es el Cristo que está en esta mañana llevando esa palabra para tu vida. El que puede quitar, el que puede limpiar, el que puede echar fuera esa enfermedad. Es el Cristo Rababaiso que endo Ramaya y Rababaiso quita la bajando endo la bajaya. Es aquel Cristo que está ahí en tu casa, el Cristo que toca tu cuerpo, aquel que pone esa manita en ese cuerpo. Es el Dios que puede sanar tu cuerpo. Pero dice, hermano, para recibir un milagro, pasos para recibir un milagro. Número uno, tener fe. Tener fe. Dice la palabra de Dios que sin fe es imposible agradar a Dios. Hay personas, hermano, que quieren como el café instantáneo, que un ratito quieren el milagro de Dios. Hay personas que andan buscando al vaso, andan buscando al hermano que ora, a la hermana que ora. Yo lo hago también, pero yo lo digo general. Pero cuando el hermano no le da la sanidad, piensa que el hermano va a sanar. No lo hace el hermano, lo hace mi Cristo. Pero la gente que dice, tengo fe que el hermano tal me va a sanar. Tengo fe que la hermana tal me va a sanar. Tengo fe que en aquel lugar que hacen oración me van a sanar. No es el hermano que te va a sanar. No es la hermana que te va a sanar. No. Es tu fe y el que va a sanar tu vida. Es el Cristo que está a tu lado. Aquel Cristo que pelea tu batalla. Aquel Cristo que de repente puede usar a alguien que no tenga profecía. A alguien que quizás no va a gritar como yo. Porque a mí me gusta orar fuerte, porque ya es mi costumbre ya. No lo hago, hermano, porque lo quiero, no. Lo hago es porque siempre tengo esa costumbre de orar duro. Pero cuando hay casos especiales también me aguanto, oro despacito. Pero a lo que le quiero decir es, tener fe no es solamente buscar al curandero, buscar al santero, buscar al brujo. No, hermano, tener fe es que en el tiempo de angustia, en el tiempo que muchas veces el doctor te dijo, ya no hay cura para esta enfermedad, ya no hay respuesta, en este examen te salió esto, en este examen te salió esto, en ese momento el que tiene fe, aquel que tiene fe se levantará y va a decir, yo tengo un médico por excelencia, yo tengo un doctor, yo tengo un sanador, yo tengo uno que rompe cadena, y es Jesús de Nazareno, el que quita, el que ata, el que rompe cadena, el que liberta, y el que te dice en esta mañana, yo soy el que puedo sanar tu vida. Aquellos hombres leprosos tenían fe, pero dicen que de lejos vieron a Jesús. Dicen que ellos tenían miedo a la reacción de Jesús. Ellos tenían miedo que si Jesús, como hoy en día, hermano, hay muchos cristianos o gente que ora por personas que tienen enfermedades duras, no les gusta orar. Hay gente asquerosa muchas veces, hermano. O hay gente que no sabe meter a lugares. Muchas veces cuando las personas saben cómo viven, hermano, ni la costumbre de ellos. Hay gente que ahí no se paran, hermano, no se paran. Y estos hombres leprosos pensaban, hermano, que como el ser humano iba a ser Jesús. Dicen que ellos se pararon de lejos.
y solamente, hermano, le dijeron y alzaron la voz diciendo: Jesús, Maestro, ten misericordia de nosotros, ten misericordia de mi enfermedad, ten misericordia de mi problema, ten misericordia de esta situación. ¿Y quién llegó al momento oportuno? ¿Quién llegó cuando esa fe se activó? ¿Quién llegó en ese momento que tu fe dijo: Hijo de Dios, ten misericordia de mí? Llegó el Rey, llegó Cristo, y Él te dijo: Yo soy el que puedo quitar, yo soy el que puedo echar fuera, yo soy el que puede sanar, yo soy el que te liberto, te restauro, te levanto en victoria. Y es el Cristo que predicamos, hermano. Por eso dicen esta mañana: pasos para recibir un milagro. Tener fe. Luego, hermano, confiar solo en Dios. Hay personas que no reciben un milagro, hermano. ¿Por qué? No confían en lo que Dios puede hacer. ¿En qué forma, hermano? Como decía anteriormente, buscan tantos métodos. Buscan, hermano, a tanta gente charlatana que ha aparecido en estos días. Gente que muchas veces, hermano, le van a sacar el dinero a la persona, hermano. Gente que le dice, hermano: Yo a usted le voy a dar la sanidad. Esto se le va a quitar a usted, pero tiene que dar tanto. Y hay gente que hasta gente evangélica ha caído en ese error. Le sacan pisto a la gente, le sacan pisto, hermano. Uno con libertad lo dice, hermano, porque uno no lo hace. Los que saben, los que me conocen, saben. Y aunque sea así, hermano, siempre hay gente inventora, hermano. Y muchas veces escuchan la radio también, hermano. Inventan, hermano, que uno cobra, que uno hace esto. Pero a lo que le quiero llegar es, hermano, que ya eso, hermano, ya no nos interesa. Porque Dios conoce y los que son cercanos. Pero hoy en día, hermano, hay tanta gente, hermano, que engaña a la gente diciendo: Te vamos a hacer esto, pero te vamos a quitar esto, pero tenés que dar un dinero. Yo conozco personas, hermano, que muchas veces, hermano, no dan una ofrenda para la obra del Señor. Muchas veces no dan, hermano, algo para la obra del Señor. Pero cuando el santero le dice: Tenés que ir a comprar candelas, tenés que ir a comprar esto, allí la gente sale corriendo, hermano, porque esto te va a traer a tu marido, esto te va a traer a tu mujer. Una vez, hermano, una persona X me buscó para oración y oré por ella, hermano, oré. Pero ella me dijo a los días: Yo le tengo que confesar algo, hermano. Sí, le dije yo: Tengo fe que Dios hará algo en mi hogar. Pero me dijo a mí: Siempre el enemigo le mina la mente a uno. Me dijo: Caí en el error de ver páginas donde dicen de amarres. Me dijo a mí: Qué duro, hermano. Vi páginas del Facebook que ahí sale, hermano, cómo hacerle daño a otra persona supuestamente. Y ahora me dice a mí: Ya no quiero continuar, me están sacando dinero, me están pidiendo dinero, me están diciendo que si no doy tanto, le van a decir a la persona tal que supuestamente hice para que él regresara. Y lo que le dije fue: Ahí Dios va a tener misericordia. Pero uno no puede estar creyendo en Dios y creyendo en la santería y creyendo en la brujería. También te hice para que él regresara. Y lo que le dije fue: Ahí Dios va a tener misericordia. Pero uno no puede estar creyendo.

que iban de blanquito a la iglesia, iban a los centros, hermano, y peor, los amigos decían: yo he ido con esta persona al lugar tal a que le hagan esto a otra persona. Y peor, hermano, en el pueblo de Dios ha caído eso también. Dice, hermano, solamente creer en un Dios, no creer en el brujo, no creer en el curandero, no creer en el hermano que ora, no creer en la hermana que ora. Sí puede usar el Señor al hombre, a la mujer, pero el que tiene la última palabra, el que puede quitar, el que puede reprender, el que puede echar fuera demonios, es el Cristo de Nazareno, el que limpió, el que echó fuera, el que quitó la lepra, el que libertó. Este es el Dios que predicamos, hermano. Dice, hermano, búsquela personalmente. Hay que buscar personalmente al Señor. Sin que me diga a mí el pastor, hay que estar todos los días en la iglesia. Hay que estar en todo momento, hay que estar en el ayuno. No, búsquela personal, que sea yo buscando del Señor. Pero hay gente, hermano, en la angustia, en la tempestad, en la prueba, allí están en la iglesia. Pero cuando todo está bonito, hermano, va a ir a la iglesia, hermana. No voy a ir ahora. Me voy a quedar viendo la computadora. Me voy a quedar en el negocio. Me voy a quedar viendo la tele. Me voy a quedar viendo el mundial, que ya va a empezar eso. Me voy a quedar viendo la novela. Me voy a quedar viendo la serie de Netflix, dice la gente. Pero cuando la prueba estaba, pastor, va a haber culto. Pastor, va a haber vigilia. Hay que hacer algo en la obra, decía. Pero dice, hay que buscar personalmente al Señor. No porque alguien me lo diga, no. Que nazca de mi corazón buscar a Jehová mientras pueda ser hallado, hermano. Hay que buscar a Jehová mientras pueda ser hallado. Y luego, amar a Dios sobre todas las cosas. Hay que amar a Dios sobre toda dificultad que estemos pasando, hermano. No importa sea cual sea la prueba, si materialmente usted no tiene nada en su mesita, si materialmente usted, hermano, está preocupado porque las cosas le han subido, hermano, todo le han subido, la luz le han subido, tantas cosas. Amar a Dios sobre todas las cosas, de allá vendrá la bendición, hermano. Es la reflexión de la palabra. Paso para recibir una bendición. Yo sé que la palabra es tan bonita, hay que ponerla en práctica en cada momento. Vamos, hermano, a hacer una oración de despedida en esta mañana. Padre nuestro que estás en los cielos, Señor, en esta mañana bendice, hermana Esmeralda Marroquín, esta hembra que patrocinó esta hora de programa. Bendiga a sus hijos, bendiga su hogar, bendice esa casa, Dios. Bendice, hermana Esmeralda Marroquín. Ponga esa manita en ese cuerpo. Ponga esa manita, Dios. Bendice a cada oyente, Dios. El que está en esa casita, Dios. Bendice, Dios. Y así, gracias por este programa. Gracias por este programa más que usted me ha permitido. Amén y amén. Nos vemos el próximo jueves, hermano, a la misma hora, hermano. Y si usted quiere colaborar para un programa, lo puede hacer voluntariamente. No a la fuerza, sino voluntariamente, hermano, que nazca de su corazón. Porque ahorita estamos un poco ya escasos de los programas, pero ahí vamos todavía, hermano. Dios nos ha ayudado para ir pagando los programas, no estar debiendo los programas. Bendiciones en esta hermosa mañana, hermano. Nos sintonizamos el próximo jueves, hermano, a la misma hora, de 10 a 11 en Radio Pastor, hermano. Bendiciones en este día.

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3: Hermanos, que el Señor les bendiga en esta preciosa hora. Amada audiencia que nos escucha en esta mañana, gracias damos a Dios por la oportunidad que nos permite poder estar ya en cabina de Radio Pastor junto con esta joven, mi hermana Jacqueline. Dios bendiga su vida, que Dios la siga usando, y agradecidos por la misericordia que Dios tiene para con cada uno de nosotros y nos regala un día más de vida, estar en este lugar especial. Y yo sé que toda la amada audiencia que está escuchando este programa, yo sé que están bendecidos, hermanos, porque Dios siempre trae esta palabra de fuerza, esta palabra de sanidad que Dios trae hacia nuestra vida. Así que en esta preciosa hora nos vamos a ir un versículo de la palabra del Señor, Apocalipsis 22, versículo 7. Gloria al Señor, leemos su palabra, honrando al Padre, al Hijo y al Espíritu Santo. He aquí, vengo pronto, bienaventurado el que guarda la palabra de la profecía de este libro. Yo, Juan, soy el que oyó y vio estas cosas, y después que las hube oído y visto, me postré para adorar a los pies del ángel que me mostraba estas cosas. Pero él me dijo, mira, no lo hagas, porque yo soy consiervo tuyo de tus hermanos, los profetas, y de los que guardan las palabras de este libro, adora a Dios. Y me dijo, no selles las palabras de la profecía de este libro, porque el tiempo está cerca. El que es injusto, él sea injusto todavía. Y el que es inmundo sea un mundo todavía. Y el que es justo practique la justicia todavía. Y el que es santo santifíquese todavía. He aquí, yo vengo pronto y mi galardón conmigo para recompensar a cada uno según sea su obra. Yo soy el Alfa y el Omega, el principio y el fin, el primero y el último. Bienaventurados los que lavan sus ropas para tener derecho al árbol de la vida y para entrar por las puertas en la ciudad. Gloria al Señor, preciosa palabra que el Señor nos trae en esta preciosa mañana. Vamos a venir en palabras de oración. Gracias, Padre Celestial, gracias te damos, Señor, en esta hermosa hora, Padre, por regalarnos, Señor, esta oportunidad, Padre eterno, de poder estar, Señor, nuevamente en este lugar para exaltarte, alabarte y bendecir tu santo y bendito nombre. Gracias te damos, Señor, en esta hermosa hora, Padre. Bendiga, Señor, a la amada audiencia que está escuchando, Señor, este programa, Señor, y todos los problemas que pasan en este lugar, Padre amado. Te pido por aquellos que vienen, Señor, en esos buses, Señor, esos que vienen en esos Ubers, esos taxis, Padre, los que están en sus trabajos ya escuchando, Señor, este programa, Señor, escuchando esta radio, Padre. Gracias te damos, Señor, porque tu misericordia ha sido grande, Señor, a pesar de esta lluvia, Señor, que tú has mandado, Padre. Tú nos has permitido poder haber llegado, Señor, con bien es este lugar, Padre. Te pido por esa amada audiencia, Señor, donde sabemos, Señor, que están ya dispuestos, Señor, a poder conectarse, Señor, con nosotros, a clamarte, a pedirte por esa petición, a pedirte por esas cartas de libertad de sus hijos, de esas mujeres, Padre, de esos hombres, Señor. Oh, Padre amado, a pedirte por esa sanidad, Señor, declarando esos milagros, Padre, que tú eres el que obra, Señor bendito. Dice tu palabra que lo que pidiéramos en oración creyendo lo vamos a recibir, Padre. Y recibimos, Señor, esa promesa que tú eres nuestra medicina, nuestra sanidad. Recibimos, Señor, que tú eres, Señor, nuestro abogado por excelencia, Padre bendito. Tú llevas el control de todo, Padre. Gracias, Señor, en esta hermosa hora. Alabamos y bendecimos tu santo y bendito nombre, Padre. Y nos quedamos, Señor, con una preciosa alabanza. Gracias, Padre celestial. Aleluya.
4: Alabar a Dios.
5: Recuerdo un día martes. Estaba preparando mi mensaje en la iglesia. Y de pronto mi esposa se me acerca y me dice unas palabras. Amor, ¿qué está pasando contigo? Ya no eres igual, ya no eres el mismo que nos conocimos por primera vez. Cuando ella se fue, yo me puse a reflexionar. Y doblé mis rodillas. Y le dije, Dios, toma el control de mi vida, ya no quiero ser el mismo. Fuerte es aquel que reconoce sus debilidades y no aquel que los oculta.

Esa noche he doblado mis rodillas y le dije: Señor, toma el control de mi vida. Quiero ser un mejor padre, quiero ser el mejor esposo, el mejor amigo. A veces mostramos una cosa en los altares y nuestros hogares muchas veces no somos los mismos. Dios no quiere eso para nosotros. Dios quiere gente real, Dios quiere gente verdadera, gente que viva lo que hable, viva lo que canta. Es tiempo de ser verdadero.

los hijos espirituales, Señor, que te has dado. Iglesia Cristo del Perú, Naciones allá en Pachamama, amados hijos, esforcémonos y que nuestro carácter sea como el de Cristo. Si estás pasando momentos difíciles, entrégale tu matrimonio a Dios. Eres un Dios de Dios.

Dios. Dios me los bendiga a todos, amada audiencia de Radio Pastor. Qué bendición el poder estar ya en cabinas para poder exaltar, honrar su santo y su bendito nombre. Dios bendiga la vida de cada uno de ustedes que ya están en sintonía de este programa, pidiendo y clamando siempre a Dios poder ser de bendición para cada uno de ustedes. Por ahí estamos escuchando esos audios que nos han mandado para que oremos, pues... Yo sé, amados hermanos, que de parte de Dios viene la respuesta. Sabemos que Dios es quien lleva el control de todo. Así que, hermanos, vamos lo que es a clamar. Pero antes de clamar, pues queremos saludar a mis hermanos que siempre están pendientes lo que es del programa. Bendigo a mi pastor Orlando Rosales. Bendigo el ministerio de niños, Melanie, Natalie, Carlos, Ruth, así como cada uno de esos pequeñitos que siempre pues están todos los días en ese culto. Mi hermana Gloria Santos, que Dios bendiga su vida. Mi hermana Arian, Ana Miriam Jordán, adelante siempre, guerrera de Dios, yo llevo el control de todo. Él es su médico por excelencia. Mi hermano Pablo Rivas, Dios bendiga a mi hermano. Yo sé que un día el Señor va a tocar su corazoncito y le va a poder servir al Señor. Amén. Mi hermano Amílcar, su esposa. Mi hermana Abigail Aparicio, si nos está escuchando, Dios bendiga a mi hermanita, que sea el Señor dando esa fuerza, dando esa fortaleza. Dios bendiga a mi hermano Heriberto Fajardo en la colonia La Gloria. Mi hermana Cecilia Molina. Mi hermano Arturo de la Hoy, su mamá. Mi hermana Ana Gloria Torres. Mi hermana Mari Campos. Mi hermana Vilma Jordán. Mi hermana Esperanza Mancías. Mi hermana Sarita de Ramírez, que por ahí la vi ya conectada aquí en la plataforma de Facebook. Mi hermana Alejandra de Brizuela. Yo sé que Dios va a hacer la obra en su garganta. Quizás hay veces por el clima, hermano, nos ponemos algo delicaditos, pero Dios es quien nos va a sanar. Así que Dios bendiga a cada persona. Mi hermana Marisol Ceseña. Mi hermana Zoilita. Dios bendiga la vida de mi hermana. Damos gloria a Dios por esa respuesta, porque yo sé que Dios la ha sacado en victoria y la seguirá sacando en victoria. Amén. Vamos entonces lo que es a clamarle al Señor. Vamos a pedirle unos minutos al Padre, que sea Él dando esa respuesta, hermanos. Yo no sé, hermanos, pero yo siento desde ya la presencia de Dios. Yo sé que el Señor está en ese lugar, no importa el problema. No importa el proceso, no importa la adversidad. Hay alguien que va caminando con nosotros. Hay alguien que va con nosotros. Su nombre se llama Jesús de Nazaret. Oh, bendito sea el nombre del Señor. Padre buen Dios que estás en los cielos, te damos las gracias. Gracias, Señor de la gloria. Gracias, bendito Dios, por habernos permitido en esta hora de la mañana poder estar ya en cabina de radio, Pastor, Señor de la gloria, en esta hora. Gracias por esa misericordia. Gracias, Padre amado, por cuanto usted nos permite poder, Señor, poner su nombre en alto, Padre Santo de la gloria. Oh, poderoso Señor, bienvenido Espíritu Santo, bienvenido a este momento de programa, Padre. Sabemos, Señor de la gloria, que el grande, que el sanador, que el libertador ya tiene nombre y se llama Jesús. Jesús de Nazaret. Padre amado, en esta hora queremos clamar por cada petición. Padre amado, te adoramos, Señor, por cuanto se nos permite ya estar en este lugar para clamar por las peticiones. Oh, mi Dios, en esta hora no tenemos, Padre, cómo pagarte, Señor. No tenemos cómo pagarte, Señor, todo lo que tú haces por nosotros, Padre amado, por cuanto tú nos permites estar ya aquí para poder glorificarte, para poder honrarte. En esta hora, Padre, quiero clamarte por la vida de mi hermana Alicia, Padre Pacheco. Oh, Dios bendiga la vida de mi hermana, Señor. Padre, ella se encuentra delicada de salud. Oh, Padre, ella siente que ya no tiene fuerza. Mira, Padre bendito de la gloria, vengo clamando por esa presión, esa vista de mi hermana, Padre Santo, en esta hora. Padre, y un tiempo de los milagros no ha pasado, aún es tiempo de milagros. Oh, Santo, aleluya, aleluya, aún es tiempo de milagros, Señor. En esta hora, Padre, manifiéstese, haga la obra en la vida de mi hermana Alicia. Oh, Padre amado, venga poniendo
mano, hermana Alicia. Levante su mano y declare victoria. Ahora, Padre Santo, ahora por el poder de la palabra, estabiliza esa presión, Señor. Oh, Padre, ponga colirio en sus ojos, Padre. Ahora por el poder de la palabra, mi Señor, venga glorificándose. Hay poder a la sangre de Cristo Jesús. Hay poder, Señor. Hay poder por la sangre de Cristo. Oh, Padre, cubre la vida de tu hija, papá. Tú sabes el dolor que ella está sintiendo, Señor. Tú sabes la angustia. En esta hora yo la declaro sana. La declaro sana por el poder de la palabra, Espíritu Santo de Dios. Hay libertad. Hay libertad para exaltarle. Hay libertad para adorarle en esta hora, Señor. Aleluya. Aleluya, aleluya, Señor. Sabemos que tú siempre te mueves. Sabemos que tú siempre haces maravillas, Señor. Por su hermana Miriam Pacheco, dale la fuerza, dale la fortaleza. Mira ese colon, Padre. Mira la planta de sus pies. Hoy yo declaro sanidad. Sanidad en el nombre de que Jesús te nazaré. Hay sanidad, Padre, porque la sangre de Cristo tiene poder, Señor, en esta mañana. Oh, bendito Dios. Aleluya. Hay poder de Dios. Declaremos victoria. Declaremos victoria. Hay poder en esta hora. En la vida de mi hermana Carlita, Padre. Dale fuerza, dale fortaleza. Ayúdala a seguir adelante. Toma el control. Gracias por esa bendición, Padre, que usted ha mandado, Padre, a nuestra familia. La familia Rosales. Gracias por esa bendición. Gracias por tu maravilla, Padre. Espíritu Santo de Dios, la vida de mi hermana Gladys Pais llega donde se encuentra mi tía, Padre, ahí en su lugar, Padre, de habitación. Venga usted dándole la fuerza. Mira, Padre, lo que el médico ha dicho. Mira el diagnóstico que el médico ha dicho. Pero estamos creyendo que el mejor médico. Estamos creyendo en el mejor especialista. Estamos creyendo en ti, Señor. Por favor, Padre amado, te lo pedimos con todo nuestro corazón, Padre. Mira la vida de mi hermano Henry, la vida de mi hermana Hilda. Bendiga este matrimonio, Señor. Yo sé que un día, Padre, yo sé que un día usted va a tocar esos corazones. Yo sé que un día, Padre, ellos te van a servir, Padre amado. Ellos serán instrumentos para ti, Señor. Padre, bendiga, Señor, la vida de Sonia Cuellar. Por liberación de cárcel, sea usted dando esa respuesta. Sea usted dando esa respuesta, Espíritu Santo. Oh, bendito Dios. Sea usted, Señor bendito, fortaleciendo en una manera poderosa. Hay poder en la sangre de Cristo Jesús, Señor. Gracias por la vida de mi hermana Soilita, Padre. Gracias por la vida de ella, Señor. Gracias, Padre, por haberle contestado esos exámenes. Padre, toma el control de su corazón, cada latido de su corazón. Él está ahí a su lado, hermana. Él está ahí a su lado. Él está dando fuerzas. Él está dando fortaleza. Aleluya, aleluya. Poderoso Señor. Bendiga la vida de mi hermana. Te pido por la vida de mi hermana Jenny López Torres, Padre. Bendiga, Padre, a esta mujer guerrera. Dale fuerzas. Sígala llenando con el poder del Espíritu Santo. Clamo por la vida de mi hermana Marisol Ceseña. Dale fuerza, dale fortaleza cada día a tu sierva. Oh, Padre, cumple el propósito, Señor. Cumple el propósito en ella, Padre amado de la gloria. Cumple el propósito, Señor. Bendígala, guárdala en todo momento. Padre, yo quiero poner en tus manos
la vida de mi hermana Sarita Ramírez, Señor de la gloria. Oh, Padre Celestial, mira, Señor, esos exámenes, Padre, esos chequeos que le van a hacer el día lunes. Venimos pidiendo que todo le vaya a salir bien, Señor. Padre, ella está en tus manos. Es una sierva tuya, papá. Ella es una sierva tuya, Señor. Yo te vengo pidiendo que le permita, Padre, tener esa sanidad por completo, para que ella vuelva, Padre, a retomar esos labores en la obra. Yo sé, Señor, que es una mujer que tú la has usado, Padre. Yo no la conozco, Señor, pero tú sí la conoces. Levántala, Padre Santo. Levántala, Padre amado de la gloria. Yo declaro el milagro de mi hermana Sarita hoy. Yo declaro que usted puede llegar, Padre, ahí donde ella siente que salga el dolor, ahí donde ella siente la angustia, papá. Oh, aleluya, aleluya. Espíritu Santo, Espíritu de Dios, te adoramos, bendiga a su hija, a su esposo, bendiga, Señor, esa congregación, Padre amado. Yo quiero clamarte en esta hora por la vida, Señor, por la vida, Padre Santo, de aquellos que se encuentran en los hospitales. Sea usted fortaleciendo en gran manera, Padre. Sea usted dando respuestas. Yo quiero clamarte, Padre Santo de la gloria. Oh, bendito Dios, en esta hora, Padre, por la vida de mi hermana Rocío Navarro. Quiero clamarte por esta joven, Padre. Venga llenando ese vacío que ha quedado en su corazón, mi Señor. Venga dándole fuerza, Padre. Venga dándole fortaleza, mi buen Dios. Sabemos, Padre, que cuando perdemos un ser querido, el único que nos puede dar una palabra de aliento y de fuerza eres tú. Yo te vengo pidiendo por ella, papá. Dale fuerza, dale fortaleza, Señor, en esta hora. Espíritu Santo, Espíritu de Dios, porque nada es imposible para ti, Padre amado. Señor de la gloria, muévase en misericordia. De donde la vida de mi hermana Gloria Colocho, bendiga esa familia, fortalezca, Padre, mi hermana, Señor, Esperanza Mancilla, Señor, ahí está mi hermana, Padre, dale fuerza, dale fortaleza para que siga adelante, ayúdale a continuar. Mira, Señor, yo clamo, Señor, por todo su cuerpo, clamo por la vida, Señor, de su hijo Wilfredo Mancilla, ese permiso que le está pidiendo. Clamo por su otro hijo, Andrés Mancía. No dudo que le está predicando la palabra en esa cárcel. No dudo, Padre, que almas está ganando para ti, Señor. En esta hora, Padre amado, en esta hora declare la victoria ahí donde está. Oh, declare esa victoria, aleluya, aleluya, y poder. Clamo por Jonathan Mendoza, por carta de libertad, y también para que Dios haga la obra en su vida espiritual. Oh, Padre Santo, en esa familia, tené fe que usted puede hacer algo maravilloso. Usted tiene, oh Padre amado, usted lleva el control de todo, Señor. En esta hora, Padre, le vengo clamando por la vida de William Linares. Bendiga esta vida, Señor. Declaramos esa carta de libertad, Padre amado, Señor. Oh, aleluya, Padre, aleluya, Señor. Bienvenido, bienvenido, Espíritu Santo. Bienvenido, bienvenido, Padre. No dudo que vidas están siendo ministradas por Dios. No dudo que vidas están siendo tocadas. Ayuda, Padre, siempre mi hermana Emma Flores. Dale la fuerza.
Dale la fortaleza. Quiero clamarte por mi hermana, Señor. Jacqueline Beatriz, Señor, allá en Los Ángeles, California, y está clamando por una respuesta. Solo usted la conoce, Padre. Ayúdela, dale fuerza, dale fortaleza para que siga adelante. Quiero poner palabras por la vida de mi hermana Janet. Mira la vida de su mamá, Padre, que está debatiendo entre la vida y la muerte. Mi hermana Camelia, mi hermano Edgardo, mi hermano Carlos. Padre, la vida de mi hermana Gladys Ochoa está en tus manos. Como dijo Job, Jehová Dios, Jehová quitó, sea el nombre de Jehová bendito. Yo sé, Padre, que para esta mujer no es fácil, Señor. No es fácil ver a su mamá en esa circunstancia, pero tú llevas el control de todo. Clamo, Padre, por la vida de Samuelito, Señor, el hijo de mi hermana Chanel, esa respuesta, Padre, que le está pidiendo. Yo desconozco cuál puede ser, pero usted la conoce, Padre. Clamo por mi hermano Amílcar, Padre. Clamo por Rodrigo Tobar. Clamo, Señor de la gloria. Oh, Espíritu Santo de Dios. Clamo, Señor, por José Ulises Gómez, para que usted dé esa respuesta, papá. Clamo por su esposa, mi hermana Delmi Elizabeth, mi hermana Berta González, Padre. Ahí donde está mi hermana, tócale en esta hora, Señor. Venga ministrando, venga tocando en esta hora. Hay poder de Dios, hay poder del Espíritu Santo. Yo siento su gloria, yo siento su gloria en esta mañana. Donde hay dos o tres, donde hay dos o tres, ahí está el Señor. Aquí estamos clamándole a Dios. Ahí estamos pidiéndole por esa respuesta. Tú que quizá no pudiste escribir y mandar tu petición, en esta hora declárala. Mi hermana Sonia Contreras, mire esa vida, Dios. Dale ese ánimo para que siga adelante. Fortalézcala en gran manera, Señor. La familia Osorio, Señor. La vida de Elvis Aníbal, Padre amado. Ya usted dando esa respuesta, Padre. Sea usted, Padre, respondiendo el clamor, Padre, en esta hora, Señor. Hemos venido a clamarle, Padre. Hemos venido a traerle estas peticiones delante de ti en esta hora de la mañana, Padre. Hemos venido a rendirnos delante de ti. Padre, administra cada vida que está ahí en esa casa. Administra cada corazón, Señor. Oh, aleluya, aleluya, es Dios. Te adoramos, el Espíritu Santo. Oh, manso que ya la basaba. Enda, manso que ya la haya. Yo te quiero clamar por mi hermana Alejandra de Brizuela. Dale fuerzas. Llénala con el Espíritu Santo de Dios. Usa para esa joven, úsala para tu gloria. Síguela usando en esos cantos, Señor. Bendiga la vida, Señor, de su esposo. Mi hermano Alexis Brizuela, Padre, ayuda a este siervo a seguir adelante, Padre. Yo bendigo la vida de este varón, Señor. Yo desconozco las luchas que quizá pueda estar teniendo, pero yo declaro, Padre, esta vida es en victoria. Oh Dios, siga usando en esa palabra. Siga poniendo carbón encendido en sus labios. Oh Padre, que el Espíritu Santo se siga derramando sobre estas vidas, Señor. Yo quiero pedirte, Padre Santo de la gloria, también, Señor, por mi hermano Mauricio, Señor. Guarda la vida de este varón, Señor. Use, Padre, ese siervo, Padre, la palabra, Dios de la gloria. Cumple el propósito que usted tiene con él. Bendiga, Padre, esa iglesia, Señor. Oh, Dios de la gloria, Monte Oreb, Padre Santo de la gloria. Oh, sea usted siempre glorificándose, Señor. Sea usted siempre dando esa respuesta. Padre amado, clamo por esa vida, Señor, que está necesitando de tu presencia.
Gracias, gracias, Señor, gracias, porque hemos declarado, Dios, victoria esta mañana. Hemos declarado respuestas, Padre amado. Hemos declarado que su Espíritu Santo se ha derramado en nuestras vidas, Señor. Oh Espíritu Santo de Dios, en esta hora yo quiero pedirte por la vida, Señor, de mi hermano José Méndez. Desde su trabajo, para él pido oración por su esposa, mi hermana Cristina Marcela. Venga usted dando fortaleza, Padre. Venga usted fortaleciendo en gran manera estas vidas, Señor. Ayúdale siempre a seguir adelante, Padre. Fortalezca en gran manera. Oh Dios, ayuda a mi hermano José Méndez. Dale fuerza a este varón, Padre. Levántalo para tu gloria, para tu honra, Padre amado. Espíritu de Dios, Espíritu Santo, cumple el propósito, Padre, que usted tiene con estas vidas, Señor. Bendiga a su esposa, Padre. Dale fuerza para seguir adelante, mi Señor. Mi hermano Ernesto Linares, Señor, ayuda a tu hijo. Oh, dale fuerza, dale fortaleza, Padre amado. Que tu Espíritu Santo se siga glorificando en una manera grande, en una manera poderosa. Toda la gloria, toda la honra es para ti, Señor. Todo el honor, toda la majestad es únicamente y solamente para ti. Bendiga, Señor, la vida de Melanie, Padre. Bendiga la vida de esta niña, Padre. Cúbrela con tu sangre preciosa. La vida de Natalie, la vida, Señor, de Ruth, de Carlos, de Génesis. Oh, Padre, de Jimena, Padre, mire ese ministerio de niños, Señor, ayúdanos, Padre, a poder predicarles esa palabra, Señor, poder ser un ejemplo para ellos, para que cuando ellos crezcan, Padre, ellos puedan servirte, Padre amado de la gloria. Padre Santo, por la vida de mi hermana Margarita, Señor, y mi hermano Fernando, ayúdalos, dale fuerza, dale fortaleza, Padre amado. Ahí donde está mi hermano Samuelito y mi hermana Margarita, fortalézcalo, Padre. Que tu Espíritu Santo se siga glorificando en una manera especial, Señor. Te adoramos y te bendecimos por lo hermoso que eres. Bendiga a mi hermana Jacqueline, Padre, que está en cabina, Señor. Ayuda a esta joven, dale fuerza, dale fortaleza, Padre. Síguela usando más y más, Padre amado. Yo, Señor, desconozco la petición que ella tiene. Desconozco el clamor que ella pueda tener, Padre, pero tú lo conoces. Sácala adelante, sácala siempre en victoria, cumple el propósito. Mira lo que ella te está pidiendo, Padre. Sea usted dando esa respuesta, Señor. La vida de mi hermana, Señor, Dianita, ayúdala también, dale fuerza, dale fortaleza. La vida de mi hermano Elías, mi hermano Toniel, este ministerio de Radio Pastor, Señor, gracias. Bendiga a cada programador, cada hermano, cada hermana. Mira esa vida, Señor. Mira esa vida que está delicada de salud. Mira esa mujer con dolor, Padre. Mira esa mujer, Padre, que ya no va a poder trabajar más, Señor, por la circunstancia de su salud. Yo te pido que la fortalezca, Padre. Mira, Señor, los milagros que usted ha hecho en la vida de ese familiar. Oh, Padre, que quizás, Señor, en un momento ya pensó que se iba a quedar sola, que qué iba a hacer, pero tú hiciste ese milagro. Hoy, Padre, llega tocando esa vida, Señor. Hoy llega siendo un milagro vivo y palpable. De la coronilla hasta la planta de los pies, yo declaro victoria. Y yo declaro sanidad. Aleluya, Dios. Oh, gracias por tu presencia en esta mañana, Padre. Bendiga la congregación, Padre. Bendiga, Señor, la iglesia Misión Cristiana Palabra de Vida Central Santa Ana. Oh Dios, gracias, Señor. Bendiga, Señor, cada miembro que forma parte de la iglesia. Gracias, Señor. Gracias, Padre. Bendiga cada día a nuestro pastor. Úsalo para tu honra y para tu gloria. Gracias, Señor. Sigue abriendo esas puertas y sea usted glorificándose en gran manera, Padre. Hemos clamado esta mañana con fe. Bendecimos su nombre, Señor, cada día.
no dudando que el milagro lo vamos a recibir, Señor. En el nombre poderoso de Jesús, toda la gloria, toda la honra, todo el honor sea únicamente y solamente para ti, Señor. Gracias, Padre. Gracias, Hijo. Gracias, Espíritu Santo de Dios.

Dios, hermanos. Yo no sé si usted sintió la gloria de Dios, pero yo podía sentir la presencia del Espíritu Santo. Desde el momento que entraba a este lugar, cuando mi hermano Carlos Mejía estaba predicando, el Espíritu Santo comenzó a ministrar mi corazón en una manera grande. Yo no sé, hermanos, pero solo sentí el deseo de llorar y de llorar delante de Dios. Yo no sé si a usted a veces le ha pasado y solo quiere ir delante de Dios y llorar. Quizás hay veces no puede haber una palabra, pero Dios siempre se glorifica en nuestras vidas. Y qué precioso es cuando vamos delante de Él a clamarle y le vamos a decir: Señor, toma el control de mi vida. Toma el control de mi vida, toma el control de mi corazón, toma el control de mis pensamientos. No sé el proceso que pueda estar pasando usted, pero Dios lo conoce. No sé por qué momento duro pueda estar usted pasando, pero el Señor está con usted. Quiero ir rápidamente a la palabra de Dios. Quiero ir a una porción de la Biblia, Primera de Samuel. Primera de Samuel, capítulo 1, verso 11. Vamos a darle lectura a estos versículos de la palabra. Y leemos la Sagrada Escritura como está escrita, bajo la comunión del Padre, del Hijo y del Espíritu Santo. E hizo voto diciendo: Jehová de los ejércitos, si te dignares a mirar la aflicción de tu sierva y te acordaras de mí, y no te olvidares de tu sierva, sino que dieras a tu sierva un hijo varón, yo lo dedicaré a Jehová todos los días de su vida y no pasará navaja sobre su cabeza. Padre buen Dios, te damos gracias. Tu palabra es como la lluvia temprana, la lluvia tardía. Tu palabra llega a tiempo, fuera de tiempo. Hable a mi vida, Señor. Hable a mi vida, hable, Padre, a la amada audiencia de Radio Pastor. No sé por qué circunstancias puedan estar pasando, puedan estar viviendo, pero tú sí lo conoces. Solo pido tu fuerza, solo pido tu fortaleza para cada uno de ellos. Hable a mi vida, Señor. Hable a mis hermanos, en el nombre de Jesús. Amén y amén. El texto que hemos tomado como lectura, vemos el cual, cuando nos vamos en el antitexto, había un hombre llamado Elcana, el cual él tenía lo que es una mujer llamada Ana, el cual ella no podía tener la oportunidad de poder concebir hijos. Entonces en el antiguo tiempo se le daba la oportunidad que al hombre, que su mujer no le pudiera dar hijos, él tenía la facultad de poder buscar a otra mujer, no desechar a la que tenía, sino que buscar a otra mujer para que le diera hijos. Dice la palabra del Señor que el nombre de la otra mujer era Penina, el cual venía e irritaba a la vida de Ana y le decía que pues ella no podía tener hijos. Se decía que en el antiguo tiempo las mujeres que no podían concebir corrían con una maldición. Entonces quizá la Biblia no lo habla, solo dice que le irritaba. Quizás venía Penina y le decía parte esta palabra, y algo quizá le decía: mira, tú eres una mujer el cual no puedes concebir hijos, eres una mujer inútil, no puedes hacer nada más, no puedes darle hijos a tu esposo. Pero esta mujer, amados hermanos, había un propósito. Esta mujer, si usted le tomó importancia, si usted le tomó, amados hermanos, si usted pudo escuchar la palabra, ella era
era una sierva de Dios. Ella sabía el compromiso que tenía con el Señor. En un momento Ana llegó, amados hermanos, en esa etapa donde creo que todos hemos pasado, donde quizás hay veces nos sentimos frustrados, nos sentimos frustrados y decimos: Dios, ¿por qué ha venido esto a mi vida? ¿Por qué esto ha sucedido? Yo no lo entiendo por qué. Hay momentos que me dice una hermana el día martes cuando yo llegaba a la iglesia, mi hermana me dice: todo está mal de peor. Nada se arregla, todo está mal, todo está mal, todo está mal. Yo le decía a la hermana: así como los procesos vienen, así es la victoria de grande que Dios va a dar. Usted ahorita no puede ver la victoria que Dios le ha tenido, que Dios le va a dar. Usted no puede ver más allá el futuro. Usted y yo no lo conocemos. No sabemos por qué hay veces vienen ciertos procesos a nuestra vida. Pero le hemos tomado como tema esta meditación: ya no llores más. Ya no llores más. Yo no sé cuántos hombres, cuántas mujeres han estado llorando, quizás por el problema, quizás le han dicho: Señor, ¿qué más hago? Ya oré, ya te clamé, ya hice esto y hice lo otro. Pero qué importante es. Hay una joven que yo conozco. Esta joven no tiene a Cristo en su corazón. Y esta joven me dice: hermana, fíjese que cuando yo voy a mi casa, al lado hay una iglesia, y yo voy y le digo al pastor: préstame su iglesia. Viene el pastor y dice que le dice: ¿quieres que te ore? ¿Quieres que ore por vos? Y dice que le dice: no, solo préstame la iglesia. Dice, me cuenta esta joven, que agarra una sillita, la pone en el altar y comienza a orar y comienza a derramar su alma, a contarle todo a Dios. Esta joven aún no es cristiana, pero yo le digo que busque de Dios, que se acerque a Dios. Dice la palabra de Dios que todos los años el Cana con sus mujeres subían lo que es a entregar ofrendas al Señor, pero le daba un poco más a Ana, porque el Cana amaba más a Ana que a Penina. Quizás Penina le podía dar hijos, no más. Pero Ana, no sabemos cómo era Ana. Si era una mujer que estaba al pendiente de su esposo, quizás decía: quizás no puedo darle hijos a mi esposo, pero lo que yo pueda, yo lo voy a atender. Y en una porción de la Biblia, en un versículo, dice que el Cana le dice a Ana: no te soy yo mejor que 10 hijos. Yo no sé cuántas mujeres están ahí clamando, pidiéndole a Dios y diciéndole: Señor, yo quiero tener la oportunidad de poder concebir un bebé. Y cuando tú le crees a Dios, Él va a hacer cosas maravillosas. Ya no llores más. ¿Por qué lloras por el problema? Ve delante de Dios, ve al templo, ve a llorar a la iglesia. Ve y ríndete. Dice que esta mujer fue lo que es al templo. Llegó y solamente se arrodilló. Esta mujer no oró en alto, sino que esta mujer solamente, dice la palabra, que movía sus labios. Y dice que comenzó a platicar con el Señor. Vino Elí y le dijo: quizás esta mujer está ebria. ¿Di, quieres tu vino, mujer? Le dijo: no, no, no, mi Señor, no he probado ni vino ni sidra. Solo soy una mujer quebrantada de espíritu. Por eso cuando nosotros veamos que alguien de la congregación está tan quebrantado, quizás usted puede decir: hermana, pero yo no tengo el don de poder ir y dar una profecía, de poder darle una palabra. No, es que hay veces, hermano, a mí me ha pasado, hay veces cuando yo he ido a la iglesia, solamente me he arrodillado y le he dicho: Señor, quizás no quiero quizás una palabra, pero solo abrázame, solo abrázame. Y qué precioso es cuando usted va delante de Dios
yo no sé, hermanos, pero en esos 20 años que yo tengo de vida, lo mejor, lo máximo que a mí me ha pasado en la vida es haber conocido el camino de Dios, es haber conocido que Jesús murió por mí en la cruz del Calvario, es haber conocido que Él puso su mirada cuando quizás yo le fallaba, cuando yo hacía lo malo, cuando quizás hacía cosas que le desagradaban a Dios. Un día Él puso su mirada en mí, no solo en mí, sino que también en usted. ¿Cuánto pueblo de Dios últimamente se quiere rendir? Muchos están resentidos con Dios. ¿Cuántos años tengo de clamarle a Dios? Y Dios no me ha respondido lo que le estoy pidiendo. Es que no es a tu tiempo, no es a mi tiempo. Es al tiempo de Dios. Había un momento en el cual yo le estaba pidiendo a Dios una petición. Yo me encontraba en la iglesia, hermano, porque después de la casa que tengo, esa es el mejor lugar donde yo puedo ir, la casa de Dios. Estábamos orando, estábamos en una semana de oración. Y yo comienzo a clamar y a pedirle a Dios por mi petición. Y de repente me dice el Señor: alto, ya no me la estés pidiendo la petición. Dame la gracia porque yo ya te di la petición. Ya no me la pidas. Solo dame la gracia porque esa petición yo ya la di a tu vida. Desde ese momento, hermanos, yo le dije: Señor, pero yo no veo nada, no veo la respuesta. Y debemos de declararlo con nuestros ojos espirituales. Los ojos físicos no ven nada. ¿Cuántas madres con dolor? ¿Cuántas personas quizás enfermas que le dicen al Señor: ¿cuándo va a terminar esto? ¿Cuándo va a terminar el sufrimiento? Yo no sé, amados hermanos, pero hubo un momento en que el Señor me procesó tan fuerte, tan fuerte. Si usted le está pidiendo a Dios en lo grande, así de grande van a ser los procesos. Porque no es en nuestra voluntad, no es en nuestra voluntad. Si hoy estamos aquí de pie, no es porque seamos los mejores, sino los más necesitados de Dios. Hubo un momento que el Señor me procesó tanto, tan fuerte. Y hay algo que mi papá me ha inyectado, una fe tremenda. La gloria es para Dios, porque el grande ya tiene nombre. Pero yo admiro la vida de mi padre, la vida de mi madre, el cual ellos cualquier cosa que quizás se dan, yo platico y me dice: confiamos en Dios, tené fe, tené fe. Solo eso escucho de mis padres: tené fe, tené fe, tené fe. Muchos me decían: mira lo que tenés, anda al médico. Una persona me decía: no sabes si te vas a morir con lo que tenés. Yo solo le decía: Señor, tené misericordia. Hubo un momento que yo le decía: Señor, será. Y a mis 17 años voy a morir, porque en ese entonces tenía 17 años. Yo le decía: Señor, este proceso, ¿por qué lo has permitido? Señor, si estoy caminando bien, me porto bien, oro, Señor, ¿por qué has permitido esto a mi vida? Pero hermanos, había algo que Dios estaba preparando mi vida. Y así sé que como la preparó, también está preparando tu vida. Me dice mi papá: yo respeto tu decisión. Vos sabés que la fe que yo tengo, pues, es entre mí y Dios. Pero yo no te voy a obligar. ¿Tenés fe o crees que te lleve al hospital o algo, un chequeo? Porque él miraba cuando las personas se me acercaban y comenzaban a decirme cosas. Yo a veces me traumaba y entraba y le decía: Señor, ¿y qué hago? Ya oré, ¿qué más hago? ¿Qué más hago? Y un día lunes, un siervo de Dios estaba clamándole al Señor la oración. De repente, yo no sé si Él se me acercó, yo no lo sé, porque tenía mis ojos cerrados. Yo tenía un problema en mis manos,
fuerte. Yo decía, ¿por qué mis manos? ¿Por qué mis manos? ¿Por qué mi cuerpo no? ¿Y por qué solamente lo que me está pasando es en las manos? Había momentos que yo no dormía, vuelta y vuelta en la cama. Yo le decía al Señor, pero ya oré, ya platiqué contigo, ya leí la Biblia, porque yo no puedo dormir. Y un día, cuando ese hermano estaba clamándole a Dios, él dijo, declara tu victoria. Yo no sé, hermano, pero yo soy bien llorona cuando soy delante de la presencia de Dios. Hay veces, yo entiendo cuando hay veces estamos con todo, pero somos seres humanos. Hay veces nos derramamos delante de Dios. Hay veces nos quebrantamos delante de Dios. Cuando el siervo de Dios comenzó a decir esa palabra, solo yo comencé a llorar y a llorar y a llorar. Él estaba a cierta distancia, pero yo sentí que como que unas manos tocaron las manos mías. Cuando el siervo de Dios comenzó a decir esa palabra, solo yo comencé a llorar y a llorar y a llorar. Él estaba a cierta distancia, pero yo sentí que

canillas en sus pies. Viene el Señor. Y yo comenzaba en lo que es esto, el llamado de Dios. Y yo sentí en mi corazón ir a orar por ella. Pero yo decía, Señor, ¿pero cómo yo voy a ir? Y hay muchas veces nos pasa. ¿Cómo voy a ir si yo necesito una palabra? Yo, ¿y por qué voy a ir yo, pues? Pero cuando Dios te manda, es que Él sabe lo que va a hacer. Ni sentí cuando bajé las gradas de la plataforma porque estaba arriba. Y voy donde esa hermana. Y el Señor me dice, ponerle las manos en los pies. Y comienzo a ponerle las manos. Eso le cuento para gloria de Dios. No para vanagloria del hombre o de la mujer. Porque he reconocido y sabido que la gloria la merece Dios. Cuando yo comencé, hermanos. Cuando Dios por misericordia comenzó a llenar mi vida. Hubo unas palabras que el Señor me dijo. Recuerda que la gloria y la honra es para mí. Y yo no comparto mi gloria con nadie. Y aún cuando Dios me da palabras, siempre me recuerda esa palabra. Voy, le pongo las manos sobre esa hermana. Yo no sé, hermanos, pero yo solo se las puse. De repente, yo comenzaba, hermanos, yo comenzaba a lo que es la forma de ver visiones. Yo eso comenzaba, yo estaba pequeña en eso, en lo espiritual. De repente yo veo que dentro de mí, la hermana, había un ser de blanco. En medio de las dos. Y eso como que comenzó a alumbrar nuestras vidas. Pero yo no le pude ver su rostro. Solo lo vi que estaba de blanco. Aleluya, gloria a Dios. Yo solo vi que estaba de blanco. Terminé de orar por la hermana y me fui. Desde ese momento, lo que tenía en mis manos comenzó a desaparecer. Y viene la hermana y me dice, hermana, yo no sé, pero ese día que usted llegó a orar por mí, yo nunca había sudado así. Todo mi cuerpo comenzó a sudar. Yo comencé a sentir algo tan bonito. Yo le digo, Señor, gracias. Desde ahí yo recibí mi sanidad en mis manos. Ahora cuando hay veces estoy haciendo algo y veo mis manos y le digo, Señor, gracias por mis manos. Porque un momento duro, mi mamá siempre estaba ahí para darme fuerzas. Primero era Dios, luego ella. Luego mi papá, mi hermana, mi cuñado, pues es enfermero. Él ahí me decía, anda, anda. Yo le decía, no. Yo respeto a aquellos que van a los hospitales, hermanos, porque yo lo respeto. Ahí está en su fe. Pero yo mejor voy a aquel que no me va a pedir piso por la consulta. Aquel que solo me va a decir, ven, yo te voy a sanar. Levante sus manos ahí donde está. Padre buen Dios, he predicado tu palabra. Tu palabra es la única voz de esperanza en esta tierra. Ya no llores más por el problema. Ya no llores más. Ana lloró, Ana dejó de comer. Pero un día llegó al templo y derramó su alma y le dijo. Hizo voto con Jehová de los ejércitos. Si te dignares a mirar la aflicción de tu sierva y te acordarás de mí, no te olvidarás de tu sierva. Sino que dieres a tu siervo un hijo varón. Yo lo dedicaré todos los días de su vida. Declara la victoria. No sé si usted le está pidiendo a Dios ser mamá o quizás sea otra petición, pero declárelo. Si tú has dicho, yo voy a ver mi milagro entrando por esa puerta, lo vas a ver en el nombre de Cristo Jesús de Nazaret. Gracias, Señor, por cada hermano y por cada hermana. Toda la gloria, toda la honra sea para usted. Amén, Señor. Y amén. Así, hermanos, hemos llegado a su final de este programa Fuego Encendido, esperando que sea de mucha bendición. Se despide de usted su hermana y amiga en Cristo, Michelle Rosales. Si la muerte no nos sorprende y si Cristo no viene, nos vemos hasta el próximo jueves. Que Dios les bendiga a todos.

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0: Amén, amén. El Señor les bendiga, mis amados hermanos. Estamos aquí este día jueves, ¿verdad? Que Dios nos ha regalado 11 del mes de junio. Imagínense cómo va avanzando. Ya estamos a la mitad de este año. El día de hoy tenemos con nosotros a los hermanos Valencia, la hermana Tere, la palabra, ¿verdad? Al principio de la primera hora. Ella va a traer palabra, va a traer oración en ese momento. Así que esperamos, ¿verdad?, que esté en sintonía con nosotros. En la segunda hora estará mi persona, por la gracia de Dios, compartiendo nuevamente la palabra del Señor, que es lo principal, que no está para estar alimentado, para así poder ¿qué? Estar siempre preparado para cualquier cosa que le pidas, o para poder caminar fortalecidos en este lugar tierra. Le pedimos a nuestro Padre y le agradecemos, ¿verdad?, que hasta aquí el Señor nos ha guardado. Él fue el que abrió nuestros ojos, el que el día de hoy nos ha dado ese aire de vida, y con Él estamos, ¿verdad?, para traerle a Él la gloria a través de nuestras acciones, acciones que sean, ¿qué?, acciones de gracias, acciones para ayudar a nuestro prójimo, para rectitud en todo momento. Así que gracias, Padre, por estar aquí con nosotros. Te damos toda la honra y la gloria desde este momento. Toma tú el control de nuestras cuerdas vocales. Toma tú el control de todos nuestros pensamientos. Que seas tú quien viene a nuestra mente y nuestra boca para poder exponer tus palabras, que trae sanación, que trae restauración, que trae fortaleza a tu pueblo, que nos da a cada uno conforme nuestra necesidad, porque tú lo conoces todo, quien está en camino trayendo su luz. Todo esto lo pedimos en el nombre del Padre, del Hijo y del Espíritu Santo para ustedes. Así que aquí está la hermana Tere, ¿verdad?, al micrófono. El Señor le bendiga, mi hermana.
1: Amén, hermana, a usted también. Pues así estamos acá dándole la gloria y la honra al Señor, queriendo entrar a la intimidad de los hogares de todos los oyentes, ¿verdad? Y que puedan ser bendecidos en esta hora de programación de El Sembrador. El Señor me les bendiga. Dígame, amén, hermano.
0: Amén. Pues aquí lo dejo con ella. Ella nuevamente va a estar en la primera parte, y pido sus oraciones para nuestra hermana Mari, ya que ella está pasando por un proceso de salud. Esperamos que pronto se mejore, acompañarnos nuevamente. Pero aquí tenemos a nuestra hermana. Ella tiene su programa, para aquellos que no la conocen, los días sábado a las 4 de la tarde. Soy así de que el Señor les bendiga, y los dejo en buenas manos con nuestra hermana.

0: Ana Tere, bendiciones.
1: Aleluya. El Señor me les bendiga, amados oyentes, en esta mañana. Es para nosotros un privilegio el poder llegar y entrar a sus hogares, deseándoles bendiciones, que este tiempo no los entristezca, sino que nos ponga alegres, ¿verdad? Porque todo lo que sucede lo permite Dios, haciendo su santa voluntad, mis amados hermanos. Solo pónganse en disposición de adorar al que vive y permanece para siempre, al que nos ha dicho, no te dejaré ni te desampararé, aunque los tiempos sean malos, ¿verdad? Sabemos que tomados de la mano de nuestro Salvador, caminaremos seguros, ¿verdad? Caminando con nuestro Señor. Así es que en esta hora vamos a orar, vamos a decir al Señor, ¿verdad? Que bendiga este tiempo, que les dé a ustedes pues esa paz, esa fortaleza, ¿verdad? De que pase lo que pase, pues estamos en las manos de Dios, ¿verdad? Dice que Él, que lo hagamos todo como haciéndolo para Él. Así es que hagamos todo lo que Él pide, que tengamos esa bonanza, ¿verdad? Que tengamos esa alegría en nuestro corazón, pase lo que pase, ¿verdad? Y podamos decir, pues, yo todo lo puedo en Cristo que me fortalece. Amantísimo Padre Celestial, en las horas de esta mañana, Señor, yo vengo delante de tu presencia, Padre Santo, anhelando, Señor, que tengas el control de mis pensamientos y que puedan salir palabras idóneas para llegar a esos corazones entristecidos, para llegar a esos cuerpos enfermitos, pues todo lo que pasa es la voluntad tuya, papito lindo. Yo sé, Señor, que tú en todo tiempo estás con tus ojos abiertos, mirando a un pueblo que te aclama, mirando a un pueblo que te necesita, mirando a un pueblo que pase lo que pase, dice, todo lo puedo en Cristo, porque Él es nuestra fortaleza. Sí, mi Cristo bendito, tú eres nuestra fortaleza, tú eres nuestro pronto socorro, nuestro pronto vamos a ir para encontrar esa vida, para encontrar esa sanidad, para encontrar todos esos beneficios que tú tienes para con nosotros. A nadie más, no conozco a otro, Padre mío, solamente a ti que nos has dicho, clama a mí, yo te responderé. Yo sé, Señor amado, que hay muchos siervos enfermitos, Señor, pero también sé que tú das la llaga y pones la medicina, papito, porque así nos lo dice tu palabra, y tú dices, solo cree, creemos en ti, Padre mío, creemos en tu grande amor, creemos en tu gran fidelidad, creemos, Señor, en lo grande y maravilloso que has sido, que eres y serás en nuestra vida, porque dice que todo aquel que está en Cristo, todas las cosas nos ayudan para bien, Padre mío. Yo no sé, papito lindo, cuál sea el desierto de cada hermana, de cada petición que están llegando, Señor. Yo no sé, Señor, cuál es la necesidad, pero lo importante es que tú conoces a tus siervos, a tus hijos, y tú sabes de qué cosa tienen necesidad. Pues en esta hora, Padre, gracias, gracias, Señor, por darme esta oportunidad y poder llevar este clamor, Padre, a todos los que están ahí necesitados, esos dolores de cabeza, Señor, que se vayan, papito lindo, esos dolores de espalda, Señor, esos dolores, Señor, de estómago, de vientre, quizá, de hígado, Señor amado, de pulmones, qué sé yo, Señor, tantas dolencias en este tiempo, Padre, porque sabemos, Señor, que los tiempos son malos en todo aspecto, Padre. Lloro por mi hermana, Señor, patrocinadora de este programa. Gracias, Padre, porque la fortaleza, Señor, la das tú. Cuando tú dices, dígame el fuerte soy, y nosotros lo creemos y lo decimos, Señor, somos más que vencedores, Padre. Bendícela a ella, a su familia, Señor, a toda su familia. Ahí está mi hermana Mari, Señor de Suárez. Solo tú sabes en qué condición de enfermedad o de dolencia ella está.

pasando por estos momentos, Señor. Pero yo como tu hija, Padre Santo, quizá no una hija perfecta, porque dice tu palabra, por cuanto todos pecaron, Padre, si con mirar, con oír, hablar, pecamos, ese no sea el caso, Señor, en este momento de mi hermana, sino que las consecuencias, Señor, del tiempo. Pero yo ruego, Señor, ruego a ti, ruego a ese Dios de poder. Ruego a ese Dios que me ha dicho, clámame y te responderé, para que mi hermana Mari, Señor, pueda estar bien, Padre Santo. Pues sabemos, Señor, que los que aman a Jehová, todas las cosas nos ayudan para bien. Pues bien, Padre mío, yo cuando te clamo, después de hacerlo, yo digo, Señor, eso es lo que anhelo, porque tú me has dicho, clámame y te responderé. Pero declaro siempre, Señor, que se haga siempre tu voluntad, pero ruego que seas clemente para los que te necesitamos, Padre. Espero que esta hora, Señor, sea de bendición. Llegamos hasta allá, Señor, a Santa Ana, Padre, donde está mi hermana. Ahí está también mi hermana, Señor, a Rosita, Señor, de Cáceres, Padre Santo. Ahí está también la familia Guerra, Padre. Yo ruego por ellos, Señor, y porque ya estén en sintonía de esta radio, Señor amado, donde nos sirve, Padre, para poder llegar hasta donde llega la última señal del Internet, Padre. Yo sé que en esta hora se están reportando los que necesitan, pero seguiremos orando en otro momento, en el nombre de Jesús. Yo le voy a pedir a mi hermana que esté en cabina que prepare una alabanza que dice, mi doctor, porque sé que nuestro Señor Jesucristo es nuestro doctor, y yo pues seguiré hablando de tu palabra, Padre. Dice la palabra aquí en Gálatas, Señor amado, mas el fruto del Espíritu es amor, gozo, paz, paciencia, benignidad, bondad, fe, mansedumbre, templanza. Contra tales cosas no hay ley, pero los que son de Cristo han crucificado la carne con sus pasiones y deseos. Si vivimos por el Espíritu, andemos también por el Espíritu. No nos hagamos vanagloriosos, irritándonos unos a otros y envidiándonos unos a otros. Señor amado, eso es lo que tenemos que tener para que tú siempre, Señor, estés agradable con tu pueblo, Señor, que hoy te necesita, con tu pueblo que hoy te alaba, Padre Santo, con tu pueblo que espera siempre en tu santa voluntad. Pues el salmista David decía, Padre, pacientemente esperé en Jehová y él me oyó. Así es que, Padre Santo, también nosotros declaramos eso, Señor, de que nosotros esperamos en ti pacientemente a que se haga tu santa voluntad, mi Dios. Y nos sigue diciendo su palabra, no os engañéis, Dios no puede ser burlado, pues todo lo que el hombre sembrare, eso también segará, porque el que siembra para su carne, de la carne segará corrupción, mas el que siembra para el espíritu, del espíritu segará vida eterna. Mire qué lindo, papito. No nos cansemos, mis amados hermanos, pues de hacer bien, porque a su tiempo segaremos si no desmayamos. Así que según tengamos oportunidad, hagamos bien a todos y mayormente a los de la familia de la fe. Bien, hermano, oiga su palabra. Qué consejos más bonitos, hermano. Qué revelaciones más lindas y certeras las que nuestro Padre Celestial nos hace. ¿Por qué no creer en Él? ¿Por qué no esperar en Él? ¿Por qué no confiar en Él? Si Él es el dueño de nuestra vida. Él es el que nos formó como Él quiso, pero nos formó perfecto, mis amados hermanos. Lo que pasa es que el camino, cuando no conocemos de Dios,
nos tuerce los pasos. Pero él todo lo hizo perfecto. Pero como hay un enemigo que cuando Dios lo derribó de los cielos para que viniese a la tierra, él es el que se opone muchas veces a que nosotros entendamos su palabra, a que nosotros atesoremos sus pensamientos, hermanos. Él es el que se opone porque él no quiere que conozcamos el reino excelentísimo de nuestro Padre Celestial, porque él sabe que allá es maravilloso, porque él no hizo nada por el bien de cada uno del pueblo de Dios, sino que él ha venido a hurtar, a robar y a matar, mis amados hermanos. Y en estos tiempos impetuoso, sabemos que anda como ladrón rugiente, como león rugiente también, porque solo a eso ha venido, para matar, para robar y hurtar, hermano. No endurezcamos nuestra fe, no endurezcamos nuestro corazón, no endurezcamos el tiempo que podemos hacer para alabarle y glorificarle al que le dio la vida, pues solo él merece, solo él es digno de que le alabemos, de que le adoremos y lo más importante, que creamos, hermanos. Que creamos en el actor y consumador de nuestra vida. Tú que te has quedado, amado amigo, hermana, que has vuelto a los caminos antiguos de tu vida, recapacita, reacciona, que no hay otro nombre dado a los hombres en quien podamos ser salvos. Solamente Cristo. Por eso dice, si vivimos por el Espíritu, andemos también por el Espíritu. Querido amigo, no hay nadie que te salve, solo Dios, solo Jesucristo salva y sana. ¿Por qué estás tan renuente a no seguir el camino del Señor? ¿Por qué estás tan renuente a no caminar hacia adelante? Si hay uno que vino a dar su vida, solo cierra tus ojos y mira esa corona de espinas ensartada en la frente del Príncipe de paz, mira esos clavos en las manos, mira ese cuerpo dañado por el enemigo, dañado por sus opresores que no querían que supieran de que había venido alguien a morir y a salvar todo lo que se estaba perdido. El Dios de nosotros, hermano, ese es un hombre de poder. El que nos ciñe de poder, el que nos da la victoria, hermanos, cada día. En estos tiempos malos, en estos tiempos que ya está la persecución de la iglesia, en estos tiempos de que el enemigo pues pone tropiezo, pues usted diga, yo todo lo puedo en Cristo. Y el enemigo no la va a engañar, hermano. Si su palabra dice que con solo mencionar el nombre de Jesús, hay poder, el enemigo huye, huye el enemigo de la presencia de mi Cristo, mis amados oyentes, mi amado hermano. Tú que te sientes triste, no tienes por qué estar triste. Ahora enfermito, pues sufrimos las acechanzas de la naturaleza, pero triste no, porque hay un Cristo de poder que dejó a su Espíritu con nosotros, el cual tenemos que tener adornado ese templo, ese templo del Espíritu Santo que es nuestro corazón. Tenemos que adornarlo. ¿Y cómo vamos a adornarlo, hermana Ter? Ay, acercándote a Él como una rosa, porque para Él somos como una rosa, hermano. Acérquese a Él, hable con Él. Dígale que lo necesita. Dígale que es verdad. Los médicos son buenos. Dios ha dejado a los médicos. Yo lo acepto. Siempre lo he aceptado que Juan fue un médico, un doctor, pero el mejor doctor de doctores se llama Jesús. Pero también, como somos humanos, ¿verdad? También necesitamos de esos médicos de la tierra.
Pero si nuestra fe es grande, el doctor de doctores se sentirá acariciado con sus peticiones a Él, creyendo que Él es todo para nosotros, porque dice que médico y abogado tenemos con Él. Pero lo que yo les quiero decir, que en este tiempo de pruebas y de dolor, ahora estamos en el tiempo ya de los ayes, mis amados hermanos, los ayes ya están, porque todo mundo tiene una cosa, si no tiene una cosa, tiene otra, pero todo mundo necesitamos de la presencia de ese abogado para que nos defienda ante tanta acechanza de la naturaleza y del enemigo, mis amados hermanos. Tú que estás oyendo, amigo, por casualidad, tú que vas en ese autobús, en ese carro, y que prendiste la radio y de repente oíste que hermana Tere de lo que se estaba predicando, estaba hablando de la verdad. Yo te digo que atesores la palabra de Dios, no la mía, porque nosotros como humanos podemos fallarte y le fallamos muchas veces a papá con nuestra rebeldía, con nuestra quizás estancamiento, que no creer, estamos malos, pero no queremos buscar de la presencia de Dios. Pero si la buscamos, la vamos a hallar, porque el Señor dice, búscame y me hallaré. Pues mis amados hermanos, cuando yo me pongo a leer su palabra, yo siento que me conforto, porque quizás por las mismas dolencias o el mismo estado en que tenemos, ni la Biblia queremos abrir para ver si encontramos palabras de aliento, y ahí están. Pero si no la buscamos, no la vamos a hallar, mis amados hermanos. Por eso dice su palabra en el versículo 5 de Gálatas, dice, estad pues firmes en la libertad con Cristo. Él nos hizo libres, mis amados hermanos. Él nos hizo libres y no estáis, dice otra vez, sujetos al yugo de esclavitud. No estés ya en esclavitud, porque tú ya no tienes que ser esclavo. Tú tienes que estar libre, y el único que te hace libre de toda acechanza, de toda maldad, de toda turbulencia, se llama Jesús de Nazaret. Estos tiempos no están para ya estar perdiendo el tiempo. Estos tiempos están, mis amados hermanos. Estos tiempos están para que nosotros pues estemos, ¿verdad?, en victoria. Para eso están estos tiempos, para estar en victoria y para estar también preparado. Cristo viene, mis amados oyentes. Cristo viene, viene pronto. Se están viendo ya todo lo que Él dice en su palabra. Tiempos de angustia, tiempos de dolor, tiempos de ayes, hermano. Yo soy una de que cada momento, cuando hace falta algo, me siento mal. Ay, Señor, no aguanto. Ay, Señor, me hace falta estas cosas. Ay, Señor, mira por lo que estoy pasando. Ahí están los ayes, mis amados hermanos. Pero dice que el que espera en Jehová, todas las cosas nos ayudan para bien, mis amados hermanos. Por lo que yo les digo, pero los que son de Cristo han crucificado la carne con sus pasiones y deseos, ¿verdad? Pasiones de querer hacer lo que no debemos, hermano. Estar ahí, ¿verdad? Con esos pensamientos entorpecidos, hermano. Porque si nuestros pensamientos no están conectados con el Espíritu de Dios, todo va a salir mal. Todo va a salir mal, hermano, porque dice la palabra que sin Él nada somos. Dice su palabra que sin Él ni la hoja de un árbol se mueve. Y lo que tiene que ser un cristiano ya no es un palo de naranja ni un palo de limón. Lo que tiene que hacer el cristiano es ser como la palmera que no la mueve ni el viento, mis amados hermanos. Busquemos la palabra de Dios. Busquémosla, hermano.
en cada tiempo, en nuestro pensamiento, si estamos lavando ahí, ¿verdad? En la lavadora o en el lavadero, que nuestro pensamiento sea agradecimiento a Dios, que aún estamos con vida y lo podemos hacer. Si estamos haciendo limpieza en nuestro hogar y miramos aquella cerámica brillosa que se ve bien esplendorosa, ¿verdad? Así digámosle que limpie nuestra alma, que limpie nuestra mente, que limpie nuestro corazón y te alumbrará Cristo. Levántate, dice ahí en Isaías, tú que duermes, levántate y te alumbrará Cristo. Hermanos, la palabra de Dios es eficaz. Dice que la palabra de Dios es como espada de doble filo que penetra hasta el tuétano de nuestra alma. Sí, mis hermanos, cuando nosotros añoramos que su palabra penetre en nuestra alma, mente y corazón, seremos más que vencedores, mis amados hermanos. Yo quiero irme allá a otra porción de la Biblia, ¿verdad? Cuando el Señor ora por nosotros, hermano. Cuando el Señor ora allá en el Getsemaní por nosotros, dice, oiga, el Señor ya oraba por los que íbamos a creer. El Señor ya oraba por los que íbamos a entender su palabra. Cuando Él oró por nosotros, dijo, mas no ruego solamente por estos, sino también por los que han de creer en mí, por la palabra de ellos, para que todos sean uno como tú, oh Padre, en mí y yo en ti, que también, dice, ellos sean uno en nosotros, para que el mundo crea que tú me enviaste. Mire qué lindo es creer en la palabra de nuestro Señor Jesucristo. Solo cierra tus ojos y ve esa corona de espinas, esos clavos en esas manos, ese cuerpo todo dañado y sus pies unidos por un gran clavo, mis amados hermanos. Ese es el que vino a dar su vida por ti, por mí. Ese es el que no quiere que nadie se pierda. De ese hombre te estoy hablando en esta tarde, amado oyente. De ese hombre que tiene poder. De ese hombre que hizo al cojo andar, al ciego ver. De ese hombre que hizo al sordo oír. De ese hombre que levanta al caído. A ese hombre que levantó al encorvado y lo hizo enderezarse. Si tú le das tu corazón y andas estorbado, encogido, Él te va a liberar. Si estás ciego, Él te va a hacer ver esa luz perfecta, esa luz idónea que dice que es lámpara a nuestros pies y lumbrera en nuestro camino. Ahora que es tiempo, el mañana no es nuestro. Meditemos, recapacitemos, preguntémosle a ese hombre de poder, estoy bien, Señor. Si no, límpiame, porque tú no quieres a nadie con manchas y con arrugas. Quita esas arrugas que hay en mí. Quita esas manchas que no dejan que mi traje blanco se vea reluciente. Clamemos a Dios, dice, buscad a Jehová mientras puede ser hallado. Mis amados hermanos, la palabra de Dios es específica. La palabra de Dios viene para redarguir, para consolar, también para alimentarnos, para sustentarnos. Muchas veces yo he estado muy triste y yo le digo, Señor, yo sé que hay tantas necesidades, pero yo te tengo a ti. Mi padre es el dueño del oro y de la plata. Porque yo, Señor, y Él me dice, bástate mi gracia,
Bástate mi gracia, y cuando me siento débil y me dice, diga el débil, fuerte soy. Y yo digo, sí, Señor, yo puedo seguir adelante, porque el que quiere minar mi vida se llama Satanás, porque no quiere que te alabe, no quiere que te adore. No quiere que exalte y que declare que Jesús es el Salvador. Y por eso es que muchas veces estamos tristes, porque yo siento que hay momentos que no tenemos por qué estar tristes, y ahí está la melancolía queriendo apoderarse de nuestra mente. Pero eso es lo que no tenemos que dejar. Mire qué lindo. Si nosotros ya estábamos en la mente de papá, ya estábamos, todo el pueblo que él encontró, que él redimió, que él compró, ya estábamos en su mente. Viene a mí la parábola del hijo pobre, de un hacendado, ¿verdad, hermano? La historia de este hombre que tenía dos hijos, que uno pues le pidió su herencia para irse, y el otro pues trabajaba y trabajaba para con ellos. Pero un día la herencia se le acabó a este hombre, que hasta llegó a comer en el chiquero de los cerdos. Pero un día, como el padre de él creía en Dios, un hombre honesto, un día el Señor le iluminó a este hombre ingrato que dejó a su padre por ir a deleitarse en el mundo. Pero un día dijo, yo me levantaré, dijo, me levantaré e iré a mi padre y le pediré perdón. Dicho y hecho, se levantó y se fue. Pero el padre siempre esperaba a su hijo en la puerta. Y cuando él lo divisó a lo lejos, en cambio del hijo salir corriendo, el padre salió a su encuentro. A ese hijo ya lo daba por muerto, por perdido y muerto. Pero este hijo, Dios iluminó su corazón y lo hizo reaccionar y dijo, yo no, la condición en que este hombre estaba, la Biblia nos lo narra. Pero lo importante es que él tomó ánimo y dijo, de esto me levanto e iré a mi padre y le pediré perdón. Así está el Padre tuyo y el mío esperándote, querido amigo, querida oyente, querido evangélico que te quedaste con tantos años de lucha en el camino del Señor. ¿Qué pasó ahí? ¿Qué pasa ahí? ¿Será que tú llegaste al Evangelio, pero nunca permitiste que el Evangelio de entrar a ti? Ese puede ser el caso, pero hay un padre esperándote con los brazos abiertos. Y ese padre es el original, ese padre es el único fiel y verdadero, el que te dio la vida, el que sabe y conoce tu condición. ¿Crees que no te está esperando? Ahí te está esperando con sus brazos abiertos. Solo di de esta me levanto. Solo di el débil, fuerte soy. Soy valiente porque daré mis pasos que el enemigo no quiere que dé, pero yo hoy los voy a dar. Hoy voy a mi padre y le pido perdón. Y él con los brazos abiertos, dice en la parábola de ese hombre, dice que cuando lo vio, lo vistió, lo mandó a vestirse, supongo yo. Y cuando ya estaba presentable, él le puso un anillo real, como quien dice, este es mi hijo amado, por el cual tengo contentamiento. Así dice nuestro Padre cuando un pecador se arrepiente o cuando ha vuelto a sus caminos. Así dice, este es mi hijo amado.
Ahí te va a arrullar, ahí te va a abrazar. ¿Y sabes qué hará? No te va a poner un anillo, a ti te va a poner una corona reluciente, porque dice que para todo aquel que persevere, oiga, que persevere hasta el fin, este será salvo. Ahí va a poner tu corona, qué lindo, y te va a permitir que estés allí, ¿verdad? Bien vestido, coronado, para celebrar esa boda que él va a tener con todos aquellos que han creído en él. Vamos a pedirle a la hermana que nos ponga el doctor para todo aquel que está, ¿verdad? Ahí enfermo, triste, con problemas, con situaciones. ¿Sabe? Hay una alabanza también que dice, yo tengo un abogado. Después de esa le vamos a decir a la hermana que la ponga, por favor. Ahorita vamos a oír el doctor.

oraciones ahí las manda. Y si no, pues siempre estaremos orando por ellos, ¿verdad? Dios le bendiga. Aleluya. Sabemos que Dios es bueno. Yo les hablo siempre del amor de Cristo. ¿Usted está agradecido con el Señor? Pues dele gracias a Cristo. Dele gracias a nuestro Padre, porque vea qué bello, qué fiel. Cuando usted despertó, es porque le abrió sus ojitos para regalarle un día más. Imagínese cuántos se fueron, cuántos ya no están, pero nosotros seguimos en pie, ¿verdad? Por eso es necesario que seamos como la palmera, paraditos ahí firmes en esa roca que es nuestro Cristo, porque paraditos en esa roca, usted no la va a botar el viento, hermano. Aunque la haga de allí para acá, de allá para acá, de aquí para allá, no la va a botar el viento, porque las palmeras son así. Así tenemos que ser con nosotros también, ¿verdad? No sé si hay otras peticiones. Hemos llegado al momento de la oración donde usted tiene fe. Usted puede ser sana. Porque acuérdese que la palabra de Dios nos dice, si tuviera fe como un grano de mostaza, a todo problema lo mandáramos lejos, ¿verdad? Pero si no tenemos fe, no vamos a agradar a papá. Quiero orar, hermanos, por todas estas familias que están en conflicto. Y eso solo Dios lo sabe, ¿verdad? De que solamente Dios es nuestro abogado. Es nuestro abogado para que podamos, ¿verdad?, ponerle todas nuestras penas a Él. Ahí, así es que vamos a orar, mis amados hermanos, dándole la gloria y la honra y diciéndole, creo en ti, Señor, creo en ti y en todo lo que harás en mí. Dígalo, hermano, creo en ti, Señor, y en todo lo que harás en mí. Así es que si usted cree, se puede recibir. Vamos a orar por estas peticiones que nos han llegado. Sabiendo de que estas personas que se unen a esta oración vamos a orar, hermano. Vamos a orar por mi hermano William Linares, ¿verdad? La familia pide su liberación de cárcel y respuesta. Padre nuestro que estás en los cielos, santificado sea tu nombre. Ven a tu reino, Padre, y hágase siempre tu voluntad. Vengo, Señor, pidiéndote perdón, Señor, porque con mirar y oír te ofendemos. Pero yo acepto, Señor, que tú eres fiel, verdadero, y que no te quedas con nada. Y por eso mi clamor va a ti, creyendo, cuando tú me dices que todo lo que pidiere en tu nombre, así será. También oro por mi hermana, por el hijo de una hermana, Juan Diego. Él también está enfermito, papito. Él también, y eres tú el único que conoce su condición. Tú eres el que conoce su condición. Yo no lo sé, Señor. Lo que yo sé, que estoy clamando a un Cristo de poder, a un Cristo que su vida dio por nosotros, a un Cristo que siempre está con sus ojos abiertos y sus oídos atentos, mi Dios. Pues te ruego por Diego, Señor amado. Te ruego por él, porque revise su estómago, porque quites ese dolor de cabeza. Ese dolor en su estómago, Padre, venga haciéndole un masajito, Señor, con las manitas de tu Espíritu Santo, ahí mirando qué condición está. Padre, oro por William Linares,
por liberación de cárcel. Él está esperando, están esperando esa respuesta. Yo sé que muchas veces tú tardas, Señor, porque eres un Dios ordenado, un Dios que cumple promesas, un Dios que no nos dejará ni nos desamparará. Ruégote, Señor, porque seas el abogado de este hombre. Ruégote, Señor, porque le des esa respuesta, como fue justo. Padre, también oro por Jonathan Mendoza. Él está pidiendo, Señor, te está rogando por su carta de libertad. Él y tú conocen su condición por la cual está ahí, Señor. Pero tú eres propicio. Me he dado cuenta, Padre, de personas que han estado condenadas a 20, a 25 años. Y de repente tú pones esa carta de libertad, Señor. Yo creo en ti, Padre Santo, que vas a dar esa respuesta a William Linares en el nombre de Jesús. Porque tú eres fiel, clemente, tú eres ese Dios de poder que todo lo ve, todo lo sabe, todo lo oye. Por favor, Padre, escucha las peticiones, tanto de su familia como de él, en el nombre de Jesús, poder santo de tu Espíritu. También oro, Señor, por mi hermana Juanita Salguero y su familia, Padre, en el nombre de Jesús, venga tomando el control, Señor, de esa familia. También por la familia Vinuesa, Señor. También oro por ellas, porque tengan fortaleza y que mi hermana Elsie esté bien. En el nombre de Jesús, oro por Jonathan. Dale fortaleza. Y esa seguridad en su camino, Señor, ilumina su camino. Que tu Espíritu Santo sea su guía de este jovencito, Padre, en el nombre de Jesús. También oro, Señor amado, por las hermanas Guerra, Señor, por mi hermana Sonia, Padre. Venga tomando el control de su salud, pues ellas pasan pendiente, Padre bendito, pasan pendientes de estos programas, esperando esas oraciones que saben que más de alguna llegará al trono de tu gracia, Padre, y cuando vengan a sentir, estarán liberadas de toda acechanza del enemigo. Venga fluyendo, Espíritu de Dios, fluyendo, desintoxicando todas esas vidas que te están clamando, haciendo sanidad milagrosa, Señor. Por favor, Padre de la Gloria. Sé clemente a tanta necesidad, sé clemente a tanta dolencia. Ahí está mi hermana Dorita López, Señor. Allá, Señor, allá en San Raimundo. Pero como yo sé que tú no tienes distancia, tú no tienes distancia, Señor amado. También tenemos a mi hermana Dorita Morán, Señor. Ahí siempre necesitando, Señor, de esa fortaleza en su hueso, en esa quebradura de su pie, Señor, que la hemos ido tratando con la oración y ella ya camina, Padre. Pero esperamos que eso, Señor, endurezca y se perfeccione como Dios, como tú la formaste, mi Dios. También oro, Padre amado, que mi hermana Mari pueda liberarse con la presencia de tu Espíritu Santo de cualquier dolencia. Oro por su esposo, porque es su compañía, Señor idónea. Guárdalos, Padre, a ellos y a su familia, papito. Para usted no hay excepción de persona, pero yo sé que tú tienes el poder, el amor y la gracia para cada uno de tus hijos, para cada uno de aquellos que esperamos en ti, Señor. Guarda, Señor, siempre a todos aquellos que tú conoces sus condiciones. Oro por mi hermana Esperanza Aquino, Señor. Que
porque se haga tu voluntad, pero que tu voluntad sea sanarla, Padre. Solo di la palabra y mi hermana se levanta de esa cama. Mi hermana deja esa andadera en el nombre de Jesús. Bendice a su familia para que puedan, Señor, estar en compañía de ella. En el nombre de Jesús. Oro por todos aquellos que están creyendo en ti en esta hora. Oro por don David Calito. En el nombre de Jesús. Oro, Señor, porque todas las que están arrodilladas en este momento, o sentadas, o en su camita, Señor, oyendo que tú eres ese Dios de poder, que tú eres ese doctor de doctores, que tú eres aquel hombre que nos sacó de las tinieblas a tu luz admirable. Y si estamos en tu luz admirable, es porque tú nos ves día y noche. Es porque tú nos oyes día y noche. Padre, sé clemente para cada uno de ellos. Sé clemente, Señor, para todo aquel que espera en ti. Yo espero en ti. Y yo declaro, Padre, que al terminar este programa, yo me siento libre de opresiones por parte de la naturaleza o del enemigo. Porque para nosotros el enemigo está vencido, Señor. El enemigo no tiene poder para estar molestando, Padre. Hay problemas económicos. Hay problemas de papeles. Hay problemas hogareños. Esos matrimonios, Señor, que ni piden permiso a los hijos para que haya una separación. No lo permitas, Padre. No lo permitas por esos niños, por esa mujer que no quiere separarse de su esposo, por ese hombre que no quiere que su esposa lo vaya a dejar, por esas madres preocupadas por todos esos hijos que están encarcelados, así como por mi hermana, señora Angélica Díaz. Mi hermana Angélica Díaz, Señor, desesperada porque nunca sale la carta de libertad de su hijo. Él está en condición de confianza, Señor. También ella está mi hermana Lidia Díaz. Guarda a su hijo, protégelo, guarda a su esposo de cualquier caída por esos trabajos que ellos hacen. Padre, también oro por Antonio, Señor. Oro por Antonio Sánchez, Padre, para que tú cambies, Señor, esa mentalidad de ese joven, papito lindo. Oro por él, es un joven, Señor. No permitas que el enemigo lo esté zarandeando más de la cuenta. Su madrecita lo necesita. Como hombrecito de esa familia, necesita que tú tomes control. Zarandeando más de la cuenta, su madrecita lo necesita.

pobrecita. Como hombrecito de esa familia, necesita que tú tomes control de su mente, de sus pensamientos y dale

Hermana, madre de Antonio, guárdalo, Señor, donde quiera que esté. Toma el control de sus vidas. Por el amor que dices tenernos, con amor eterno nos has amado. Eterno quiere decir en todo tiempo. Padre, mi alma está confiada de ti. Mi alma tiene sed de ti, Señor, para seguir adelante. Yo sé que tú eres mi Dios. Y yo sé que tú me has dicho, yo no te dejaré ni te desampararé. Y esas palabras no han sido solo para mí, están escritas para todo el que cree en ti, Padre. Para todo el que cree en ti, sabemos de que no hay otro Dios. No hay otro Dios, ni lo vamos a hallar. Porque el único que conoce nuestra condición, nuestro organismo, nuestro cuerpo. ¿Cuántos huesos tenemos? ¿Cuántas venas? ¿Cuántas arterias, Señor? ¿Cuántos vasitos? ¿Cuántos pelos de nuestro cabello? Solamente tú, Padre. Por eso te ruego que todo aquel que esté en sintonía de esta programación a esta hora, seas clemente para con ellos. Allá, Señor, en Izalco, donde está don Benjamín, Señor. Guárdalo y fortalécelo. Ahí en Caluco, Señor, ahí está hermana Rosa Martín, sus hijas. Venga guardándolas, venga dándoles fortaleza. Visítalos como médico por excelencia, pues las enfermedades están en toda casa. Si no es una forma, es otra. Deuda, Señor. Venga cancelando esas deudas, Padre, de todos aquellos que tienen su negocito y los tiempos son malos, Padre. Venga abriendo puertas de trabajo para todos aquellos que han metido currículum, Señor, en los lugares convenientes. Padre, esos embarazos también. Venga tomando el control de ellos. Si están para nacer los bebitos, Padre, que sea, Señor, un milagro a esos embarazos riesgosos que les dijeron que podía morir uno, podía morir otro. Pero la verdad para mí, eres tú el que tiene la primera y última palabra, Padre. Bendiciones también, Señor, necesita la familia, Señor amado Gómez Arce. Allá en Santana, papá. También oro, Padre amado, por mi hermana Adelina Jerez. Yo sé que ella está en malas condiciones también. Por mi hermana Lucy de Cortés, Señor amado. Yo sé, Padre bendito, que para ti no hay nada imposible. Y todo está en tus manos. Todo está bajo tu mirada. Todo está, Señor, en tu atención. Para cada uno de los que hemos clamado y de los que no alcanzamos a clamar, pues tú te encargas, Señor, para visitarles. En el nombre del Padre, del Hijo y de su Espíritu Santo, te doy gracias, Señor, por esta hora, esperando, Señor, que haya sido de bendición esta visita por medio de este dispositivo, por la radio, Señor, a esos hogares donde estaban esperando este programa del Sembrador, donde la hermana predicadora se deleita registrando, revisando la palabra de Dios y llevando su palabra adecuadamente ordenada, como ella lo sabe hacer. Bendícela, usa su boca, pon palabras, Señor, para con ella, en el nombre poderoso de Jesús. Yo espero, Señor, que dentro de poco ella entre. Y para eso quiero decirle a la hermana que si por favor nos pone allá en aquel reino. Vamos a dejar esa alabanza mientras esperamos a la hermana patrocinadora y productora de este programa. Vamos a oír, ¿verdad? Mientras tanto.

le vamos a dar gracias a nuestro Padre, porque hasta aquí, ¿verdad? Gracias le damos a nuestra hermana que nos ha acompañado aquí con reflexión, con la palabra, que es algo importante para cada uno de nosotros y tenemos que seguir adelante, ¿verdad, hermano? Que estudiando las escrituras y volviéndose que las escrituras sean parte de nuestro día a vivir, Padre. Así que aquí vamos a adentrar a la palabra del Señor, ¿verdad? Conforme su santa voluntad, que nos ayude a poder traer el mensaje que Él desea de nosotros, Él busca de nosotros, ¿verdad? Que hagan esos cambios, se está tratando en nosotros, nuestra vida debe de ir desde como la gloria, de gloria en gloria, cada día cambiando, cada día siendo transformada. Así de que nosotros tenemos que buscar la sabiduría de Dios, buscar su prudencia, buscar su camino conforme Él lo ha puesto para nosotros, no conforme nuestra mente, pero conforme su palabra. Y dice así, vamos a comenzar capítulo 8, versículo 12, que comienza de esta manera: en el nombre del Padre, del Hijo y del Espíritu Santo. Dice: yo, la sabiduría, habito con ella y he llamado conocimiento y discreción. El temor del Señor es aborrecer el mal, el orgullo, la arrogancia, el mal camino y la boca perversa yo aborrezco, dice el Señor. Oigamos esto bien y entendamos qué es, qué dice: yo, la sabiduría, habito con la prudencia y he hallado conocimiento y discreción. Entonces, si el que tiene sabiduría tiene que enseñar estos modelos y patrones en su vida. El tener sabiduría es tener prudencia. ¿Tener prudencia qué es? Muchas veces las personas, ¿verdad?, hablamos cosas que no deberíamos. Ah, que el Señor nos dice en su palabra que si no va a edificar, no tenemos que traerlo a palabras. Porque en la edificación, en la reconstrucción, en el fortalecimiento, es donde Él se encuentra. Toda palabra que viene a destruir, que viene a separar, a crear divisiones, ¿qué es lo que hace? Esa palabra no viene de Dios y sabemos de quién viene. Entonces nosotros tenemos que velar en nuestra forma de conducirnos, velar nuestra conducta, nuestros pensamientos, nuestro vocabulario, nuestra forma de expresar las cosas y tener en sí el conocimiento, el discernimiento de saber cuáles son lo que se puede decir conforme la condición de tu hermano. Recordemos que el crecimiento mío no puede ser el crecimiento de él, que no son los años que usted haya sentado en una iglesia o si ha nacido en una casa cristiana, sino es la convivencia de lo que usted ha vuelto real en su vida, lo que se ha vuelto parte de su caminar. Eso es la sustancia, la forma de llevar la palabra viva en usted. Entonces nos dice de esta manera, ahí nos está diciendo que la prudencia habita con la que la sabiduría habita con la prudencia y ha llegado al conocimiento y dirección. ¿Y qué es esta dirección? El temor del Señor es aborrecer el mal, el orgullo, la arrogancia, el mal camino y la boca perversa. Y dice él confirmando, yo aborrezco eso. Por lo tanto, ¿qué pasa? Nosotros enderezamos nuestros caminos poniendo en sí estas cosas de conocimiento, sabiendo que donde hay actos de maldad, actos de injusticia, donde hay un corazón altivo, una forma de vivir orgullosa, una forma arrogante, esto no te lleva a un camino de luz, sino que al camino que el Señor
aborrece. Y está a una vida con una boca, porque la boca habla de lo que el corazón contiene, que de perversidad. Por lo tanto, si queremos apartar esas cosas de nosotros, tenemos que seguir los consejos sabios que el Señor nos ha dejado para nuestro crecimiento. Siendo así, el mismo Proverbio capítulo 14 nos dice así, perdón, capítulo 8, versículo 14, continúa diciendo de esta manera: mío es el consejo y la prudencia, yo soy la inteligencia, el poder es mío. Por esta justicia, por mí gobiernan los príncipes y los nobles, todos los que juzgan con justicia. Nuevamente nos identifica cosas importantes que muchas veces pasamos por alto, que dice que de él es el consejo y la prudencia, que él es la inteligencia. El Señor nos lo dice así, que es él. El poder es mío, dice el Señor. Por mí reinan los reinos. Así estos reyes, estos gobernantes, estas personas que están en puestos de autoridad, donde tienen la habilidad de poder condenar, la posibilidad de poder justificar, de dejar o encarcelar a alguien libre, estas son las cosas que cuando nosotros pedimos al Señor, pedimos que estos hombres y mujeres que están en estos puestos tengan esa clase de virtud dada por Dios para que puedan gobernar, no de acuerdo a sus pensamientos, pero con la justicia decretada de lo alto, para bien del pueblo, para bien de las personas a quienes gobiernan, sabiendo que si alguien está en el poder es porque Dios lo ha permitido. No es casualidad, no es buena suerte. Dios es el que permite todas las cosas, aunque por veces veamos tal vez masas que dicen van a ir a votar por esta persona, ¿para qué voy y doy yo mi voto? No, porque Dios es el que tiene el control. Nosotros somos instrumentos a hacer algo, pero el que trae la respuesta final, sobrenatural, que no tiene que ver con nuestras acciones, ¿verdad? Sino que es nuestro Padre, porque Él sabe lo que mejor nos conviene a ti y a mí. Dice en siguiente, dice, por mí gobiernan los príncipes y los nobles, todos los que juzgan con justicia. Ahí está. Nuevamente nos identifica quiénes son los que reglan y qué es la forma de justicia que llevan por sí. Y que el fruto es mejor que el oro puro. Y mi ganancia es la mejor que la plata escogida. Yo ando por el camino de la justicia, por un medio de las sendas del derecho, para recoger heredad a los que me aman y así llenar sus tesoros. Eso es importante que nosotros tengamos en sí el entendimiento de su palabra que está aquí disponible a nosotros. Por eso el Señor no necesita libros de auxilio, no necesita libros de meditación, no necesita estas cosas adicionales que el hombre ha establecido, porque la claridad de su palabra, de contar en sí todo aquello que nos pueda ayudar para transformar nuestra vida, aconsejarnos en la dirección que Él necesita tener. Para cada uno de nosotros llevarla a cabo, está en su palabra. Ahí es donde se encuentran todas las cosas que debemos nosotros atesorar y tener por mano en el Señor estos consejos que Él nos da. Su camino de obras de tiempo, el Señor desde la eternidad fue establecida. Dice así en él, desde el principio, desde que orígenes de la tierra,
está, esto fue establecido. Por lo tanto, nosotros ponemos nuestra confianza, no en lo que el mundo nos está diciendo que está pasando con la Tierra, ¿verdad? Sobre calentamiento, sobre problemas, ¿verdad? De lluvias o de exceso de ellas, que están trayendo inundaciones a muchos lugares y en otras la escasez está quebrantando esas clases de comunidades, haciendo que todas sean derrotadas y caídas, ¿verdad? Porque no están en el lugar correcto que el Señor había querido. Pero también tenemos un Dios que oye tu oración, que oye tu caminar, que conoce tus necesidades y por lo tal, Él viene y aplica esto a tu vida, ¿verdad? Que te des cuenta, porque el Señor no quiere que solo tomemos decisiones sin su consejo, el consejo de la separación, el consejo de dos padres separándose o dos, ¿verdad? Marido y mujer separándose, no son cosas agradables ni que el Señor toma livianamente en su palabra, pero Él nos da el libre albedrío para que nosotros podamos escoger y así tener la libertad, no solamente de escoger lo que deseamos, pero escoger lo eterno, lo que no entendemos, pero que sabe que es mejor para usted y para mí. Así nuevamente. Vemos aquí en el capítulo 17 perdón, el capítulo 8, versículo 17, y dice así, dice, amo a los que me aman, y los que me hacen con diligencia, me agarran con mis riquezas y el honor, la fortaleza. La fortuna duradera y la justicia. Mi fruto es mejor que el oro y que el oro puro a mí. A mi ganancia es mejor que la piñata de plata en sí. Es que ando, yo ando por el camino de la justicia, dice el Señor. Yo en medio de las sendas de los derechos, nuestro Padre. Y así llevarás utilizando cualquier sus consejos, que es el ponerlos por práctica, por tenerlos, ¿verdad? Y cómo le estamos viendo a través de nuestras acciones, amados hermanos. El día de hoy aquí estamos, ¿verdad? Trayendo este mensaje, trayendo esta palabra. Muchas veces se vuelve difícil hablar para con él, de traer esta tarea, ¿verdad? De poder estudiar esa palabra. Pide muchas veces tener completamente el enfoque en ello. Así, y el día de hoy yo también me encuentro, ¿verdad?, con cosas en nuestra mente, con ataques del enemigo. Trae a lo más importante que es nuestra paz. Y cada uno de nosotros, esa paz que él da, no por las circunstancias que cambian, es que las cosas se pongan peores antes que llegue la mejoría. Por lo tanto, nosotros tenemos que estar siempre atentos, ¿verdad?, a su palabra, siempre atentos. Atentos a que nosotros podamos seguir lo que él ha establecido para así poder hacer su voluntad. Pero si no leemos esta palabra
¿Cómo podrá usted hacer su voluntad? ¿Cómo usted quiere que ahí dice en el capítulo 8, dice, el Señor me poseyó al principio de su camino, o tiempo pasado, eternidad, fui establecido desde el principio, de los orígenes de la tierra, cuando no había abismo, fue engendrada como cuando no había mantenimiento abundante en aguas antes que los hombres fueran asesinados, antes que las colinas fuesen engendradas. Aleluya. Cuando él no ha hecho aún la tierra y los campos, el polvo primero del mundo, pues establecido los ejércitos del mismo, amados hermanos, y perdí a donde iba. Perdón. Cuando la razón, cuando trazó un artículo sobre la faz del abismo. Cuando arriba afirmó a los cielos, cuando las fuentes de abismo se añazaron, así nosotros estamos seguros de estar junto a él como arquitecto, y era su decisión que dio en reconocimiento en todo tiempo en su presencia, prójimo, regocijados, como en todo tiempo en su paciencia, regocijándonos en el monte en su tiempo y teniendo mis delicias con los hijos de los hombres. Qué bonito, el Señor siempre buscando el estar a nuestro lado, el ser parte de nuestra comunión, pero está en nosotros que participemos a esa comunión que Él tiene para nosotros. Pero si no lo hacemos, ¿verdad? Él no te va a obligar, pero sí habrán consecuencias de tus decisiones y de tus actos. No puedes pasar todo el tiempo a dejarlo ir así como hacemos con nuestros hijos, porque hay motivos detrás de todo lo que pasa a nuestro alrededor, amados hermanos. Así yo también, hablando por mí misma, he visto cambios, ¿verdad? En mi persona. Ya el día de hoy, imagínense lo que me pasó. Hace, diríamos, una hora y media me caí y me di un gran golpe, pero terrible. No sé ni cómo me posicionó esta caída, pero no por eso, ¿verdad? No dejamos aquí de seguir con el compromiso que hemos tomado, porque sabemos de que el que recompensa es Dios, igual que el que sana en nuestro amado Señor. Así de que a pesar de estas circunstancias, seguimos pidiéndole a Él que con misericordia nos trate, con su amor nos comprenda y nos guíe para que nosotros podamos ser de luz, ser de, así como Él es el primogénito, nosotros somos los hijos que siguen de, ¿verdad? No un camino recto y perfecto, pero un camino de consolación, un camino que es real para con todos, aquel que lo quiera recibir, ¿verdad? El Señor está ahí para hablarle. Y seguimos aquí con la enseñanza, espero no los aburra el día de hoy. La enseñanza que tenía preparada no pude completarla, pues he tenido a mi nietecito, y pues con él, pues cuando estás cuidando a alguien, pues es muy difícil poderte concentrar en lo que vas a hacer o lo que vas a decir, aunque esto se ve como que uno solamente está hablando, ¿verdad? Al aire, no es lo mismo.
cuando tienes esa responsabilidad, se siente un peso, ¿verdad? El de hacerlo o no hacerlo, porque son obras que el Señor ha permitido que tú llegues a ser capacitado para poder asistir a miles de personas que pasan por nuestros caminos, ya sea en una forma con el RCP, ya sea en otra forma con otras tópicas de diferentes enfermedades crónicas, lo cual nos hace ver que somos seres bendecidos, bienaventurados. ¿Para qué? Para la gloria de Dios, amados hermanos, para seguir en sí, Él haciendo conforme nuestras necesidades, no conforme nuestros deseos. Es bonito cuando nuestros deseos alinean con nuestras necesidades. Eso quiere decir que tu vida va caminando correctamente. Pero cuando nuestras praderías o nuestra forma de decir son cosas que fácilmente son probadas a no ser, entonces, ¿qué pasa? Nos orgullecemos de lo que tenemos, tomándolo esto por un tesoro. Mas olvidamos que el verdadero tesoro es solo la Biblia, la que está en los cielos, porque fue dirigida para este tiempo, fue dirigida para que esos personajes, ¿verdad?, de la vida pudieran hacer la voluntad de ellos. Dios es grande y misericordioso, y por eso es que nos escogen, mis amados hermanos. Así que con eso que acabamos de leer, les pido, si usted el día de hoy tiene un testimonio que quiere usted dar, tiene en sí algo que quiera agradecerle al Señor, yo le agradezco a Él por todo lo que Él hace por mí, por aumentarme cada día más la fe y poder cada día liberarme más de saber aprender a confiar en Él, que es mi amado perfecto, mi proveedor y la justicia de mis días, día a día, amados hermanos. Eso es maravilloso. Así que las líneas están abiertas. Si usted quiere venir, ¿verdad?, aquí a llamarnos para dejarnos un mensaje, ya sea de voz o de aquí directo, pues con mucho gusto se lo recibimos para que usted le dé honra y gloria al Señor, porque solamente Él se lo merece. Y eso es lo bello de este evangelio, de que no hay una forma o de letra que vaya puesta en los libros de la Biblia para que sea ejecutada de otra manera más de la que es, buscando el tiempo en el que existió y buscando a la persona con la quien existió, si es que todavía permanece aquí. Pero si no, nos hace ver también en sí la gran diferencia de años que teníamos entre, verdad, nosotros y Dios. Así de que no justifiquemos nuestro camino, dejemos que Dios hable por nosotros y Él dé testimonio de nosotros. En Primera de Juan, capítulo 5, versículo 4, dice así: este es el día que vino mediante agua, sangre, Jesucristo, no solo como una agua, sino con agua y con sangre. Y el Espíritu es el que convirtió y el que dio testimonio, porque el Espíritu es la verdad, porque tres son los que han destinado a decir lo correcto de los fundamentos del Señor. Esto es lo que hace la diferencia. Así que, mis amados hermanos, con eso lo dejo. Quisiera quedarme hasta el final y seguir compartiendo con ustedes, pero los dejo con buenas manos. Pues espero que ahí todavía esté mi hermana Tere, ¿verdad?, con nosotros para que continúe con la programación. Yo quisiera quedarme y tener un mensaje exclusivo y perpetuo para poderles dar a ustedes el día de hoy, porque eso es lo más
importante que al oír la palabra seamos hacedores de ella. Pero no tengo ninguno en este momento en el este aparato que estoy usando, no tiene en sí la comunicación para poder ver las diferentes reflexiones o palabras que el Señor tiene dada para nosotros. Pero aquí estamos, valientes, firmes. Y quedan así, ¿verdad? Casi 30 minutos. Veo que nuestra hermana ya no está con nosotros, solamente somos nosotros. Así que le diría, ¿verdad? Allí a la persona, si es que es la hermana, ¿cómo se llama nuestra hermana? Qué terrible que se me haya ido el nombre, mis amados hermanos, perdón, mi hermana, pero ¿verdad? Que nos pudiera acompañar tal vez poniendo el resto del tiempo en alabanzas, en coritos, en resumen, darle la gloria al Señor, ya que, ¿verdad? El día de hoy no tuvimos la preparación adecuada para poder traer el mensaje que Dios tenía puesto para su pueblo, ¿verdad? Pero sabemos que todo lo que hemos dicho el día de hoy no solamente es para advertirnos, para aconsejarnos, para llevarnos donde tenemos que estar como seres humanos y así poner en marcha todas las cosas que Dios quiere para con nosotros. Si usted ya sabe cuáles son las que tiene que ir a revisar, las que tiene que confirmarse, hágalo. Es importante que invertamos nuestro tiempo en nosotros mismos. No sigamos como mujeres buscando a lobos rapaces para venir a llenar un vacío que solamente Cristo lo puede llenar. Los vacíos del alma no se llenan con cariños terrenales, sino con un soberano amor celestial. Es donde está la verdadera paz, el verdadero amor que se puede entregar entre seres humanos. Así es, amados hermanos, que en esta palabra, ¿verdad? Seguimos nosotros aquí compartiendo con ustedes la verdad, porque la verdad dice que os hará libres. Amén. Así, mis amados, nada, me despido de ustedes. Les doy gracias por este tiempo, gracias por haber estado conmigo. Y si está mi hermana Tere, ¿verdad? No sé si todavía se encuentra en cabina. Si alguien me podía contestar, si hermana Tere se pertenece todavía en cabina, para así, ¿verdad? No molestarla ya. Nada más enviarle a ella el que sí el mensaje. Que le dé gloria a Dios. Oh, amén. Entonces, pues si podía poner alabanzas, mi hermana. Ya está. Ok, amén, amén, hermana. Pues yo me despido y lo dejo con la hermana Tere para que ella pueda orar por muchas peticiones que hay en el pueblo del Señor. Estas peticiones que son, ¿verdad? De levantarlas unánimes nosotros para que el Señor responda conforme su santa voluntad. El Señor les bendiga, mis amados hermanos, y gracias por su tiempo.

Gracias, Señor, porque tu palabra es expandida, Padre, por medio de el internet, para que, pues, sabiendo de que es para edificación de cada uno de nosotros, pues sabemos que sin él nada somos, mis amados hermanos. Sigamos luchando en el nombre poderoso de Jesús, sabiendo de que no hay otro nombre dado a los hombres, como les he dicho, ¿verdad? Solo Cristo hombre, pues solo en Jesús hay salvación, mis amados hermanos. Si hay peticiones, pues vamos a orar por ellas, ¿verdad? Si hay más peticiones. Y si no, pues seguimos orando por todos aquellos, ¿verdad? De que tienen la necesidad de sentir la presencia de papá. La palabra de Dios solo nos dice allá en Josué 1:9. Mira que te mando que te esfuerces y seas valiente. No temas ni desmayes porque Jehová tu Dios está contigo. Entonces lo que nos queda a nosotros, ¿qué es? Creerlo, mis amados hermanos. Creerlo. Poner nuestra confianza, poner nuestra fe, poner esa certeza, esa esperanza de que hay un Dios que no es sordo, hay un Dios que no miente, hay un Dios que prometió estar con usted y conmigo todos los días de nuestra vida. No dijo, ¿verdad?, solo ahora, solo mañana o solo ayer, no. Dijo todos los días de nuestra vida. Así es que, mis amados hermanos, le vamos a pedir a la hermana que nos ponga, ¿verdad?, esa alabanza donde nos dice de que nada es imposible para Dios. No sé si ya la han puesto, pero también hay otra muy hermosa que dice, ¿verdad?, que viajando voy para aquel lugar. ¿Verdad? Es una alabanza que podemos entonar, la verdad, cuando nosotros andamos en nuestra mente, alma y corazón a nuestro Señor. Es señal de que vamos viajando, vamos luchando, vamos escalando peldaños, mis amados hermanos. No es para los que se van a morir, no. Es para los que estamos aquí, ¿verdad? Ni es para los que, donde estamos en alguna vela, no. Las alabanzas son una certeza, una seguridad de que si luchamos y somos fieles hasta la muerte, Él nos dará la corona de la vida y vamos tras esa corona, mis amados hermanos. Por eso la alabanza es muy linda, inspirada, donde dice, viajando voy para aquel hogar, jamás se devolver. Quiere decir, ¿verdad?, que jamás vamos a retroceder, porque estamos con una meta de viajar para aquel hogar, donde dice que allá en ese lugar no habrá llanto, no habrá dolor, no habrá tristeza, solo su vida, ¿verdad?, segura. Dice, solo su vida hermosa, dice, y júbilo también, por ahí así, ¿verdad? Se me olvida en este momento, pero le vamos a pedir a la hermana que si por favor la pone. Y después quiero una alabanza para cumpleaños, ¿verdad?, de Katy, ¿verdad?, Mazariego, que dice que no te falte esa sonrisa, ¿verdad?, felicidad, como que se llama. Así es que después de Viajando Voy, queremos esa alabanza y después oraremos otra vez por los que han quedado, ¿verdad?, que tienen necesidad de la oración. Vamos a oír esa alabanza.

Aleluya. Qué lindo es el Señor que nos da la oportunidad de gozarnos y deleitarnos con Él. Felicidades a todos los cumpleañeros del mes que pasó y de este en que estamos. Que Dios les alargue los días y sus misericordias. Sabemos que Él es fiel. Las misericordias de Jehová son grandes, hermano. Allá en Joel nos dice, en su capítulo 2, nos dice así. Por eso dice, pues ahora dice Jehová, convertíos a mí con todo vuestro corazón, con ayuno y lloro y lamento. Rasgad vuestro corazón y no vuestros vestidos, y convertíos a Jehová, vuestro Dios, porque misericordioso es y clemente, tardo para la ira y grande en misericordia, y que se duele del castigo. Oiga, que se duele del castigo. ¿Cree usted que Dios, pues, no se pone triste y dice, tener que castigar a este necio? Me duele en mi corazón tener que castigarlo. Pero no está bien. Yo ya les enseñé, pues, mis leyes. Ya les enseñé también como dice, mis consejos, ¿verdad? Ya los aconsejé. Y no quieren hacer caso. Como Pablo decía, más vale un día en la casa del Señor que mil fuera de ellos. Sí, eso lo decía Pablo. Pero tampoco nosotros vamos a ir solo los domingos o sábados, pudiendo ir en la semana también, ¿verdad, mis hermanos? Es maravilloso estar ante la presencia de Dios. Fíjate que nosotros no sabemos el día ni la hora en que el Señor nos va a llevar o nos va a llamar. Imagínese. Y por estar atendido que Pablo decía que más vale un día en la casa del Señor. Él lo dijo, él sabe por qué, ¿verdad? Porque era un gran guerrero, él era un gran predicador, evangelista, iba por todas partes. Pero nosotros, gracias a Dios, tenemos la oportunidad de que regresamos del trabajo o muchas veces no trabajamos y podemos ir a la casa del Señor. Entre más de cerca estemos de papá, más misericordioso es Él. Entonces, hermanos, ¿por qué no adaptarnos a ir, verdad, a la casa del Señor? Porque fíjense que cuando vamos a la casa del Señor, podemos orar con libertad, podemos llorar ante la presencia de ese Dios y no lo hacemos, hermano. Por eso es que muchas veces, como el Señor dice, como tarda en ir a la iglesia a buscarme, yo también me voy a tardar, ¿verdad?, en contestarle. No, hermano, Dios es un Dios misericordioso, pero entre más le busquemos, más va a estar su presencia con nosotros, porque el Espíritu Santo, Él cuando nosotros estamos clamando, ahí está Él también. Ahí está Él para ver si esa oración, pues, es bien, bien hablada, ¿verdad? Y poderla entregar en las manos del intercesor, ¿verdad? Del intercedor de nosotros. Entonces, mis amados hermanos, mi consejo es, no desmayemos. Animémonos, ¿verdad? Ánimo, dice una alabanza que cantaba Estanislao, ¿verdad? Ánimo, hermano, porque aquel que nos formó, aquel que nos dio la vida, aquel dice que es el bálsamo para nuestras heridas, para nuestra dolencia. Entonces, mis hermanos, no desmayemos, no desmayemos. Por eso a veces no sanamos porque, ay no, yo ya me aburrí de orar. Y esta mi, dicen, oiga, mi, y esta mi enfermedad ni se me va. Hasta dicen que es de ella ya la enfermedad.
como que yo diga, ay, no, es que está mi enfermedad, está mi dolencia de mi espalda, no me quieren dejar. No, hermano, diga, esas dolencias no son de parte de Dios. Y si fueran de parte de Dios, pues Él da la llaga y la medicina, pero no es así, ¿verdad? Sino que a veces son acechanzas del enemigo, por tal de que estemos tristes, por tal de que estemos perezosos, por tal de que ya no vayamos a la iglesia. Y mire qué bueno es caminar. Si usted todo el día no ha salido a caminar ni a hacer compras, camine para ir al templo, hermana. Si usted todo el día ha andado ahí, a veces andamos aquí en nuestra casa como que somos zompopos, para allá, para acá, para allá, para allá, ¿verdad? Pero no vamos a la iglesia. Ay, no, estoy cansada. No voy a ir a la iglesia. Mire, pues, en cambio de decir, bueno, así como he podido andar aquí, para allá y para acá, pues yo me voy para el templo. Yo me voy a estar allá con plática con el Señor. Pues allá todos unidos en un mismo sentir, ¿cómo no va a estar ahí la presencia del Espíritu de Dios paseándose en medio de nosotros, verdad? Pero no, nos estamos haciendo tan acomodados. Ay, no. Ayer fui al culto, hoy no voy a ir. Ay, no. Yo voy al culto y lo mismo vengo. No, hermana, mucho cuidado. Eso no es así. Si vamos al culto, tenemos que venir revestidas del Espíritu Santo, ¿verdad? Renovadas ahí, ¿verdad? Creyendo que lo que le fuimos a clamar o lo que le fuimos a agradecer será bien visto por él, hermana. Pues nuestro Dios no se queda con nada, ¿verdad? Ahí en la palabra de Dios, como les he leído, dice. Porque por esto, pues, ahora dice Jehová, convertíos a mí con todo vuestro corazón. Oiga, no dice solo con el cuerpo, ¿verdad? Que ya porque se arrodilló y, pero la oración fue helada, helada. No, hermano. Si usted se arrodilló o sentadita ahí, usted oró al Señor con devoción, con toda su mente, con todo su corazón. ¿Usted cree que Dios no va a ser propicio a usted, a sus peticiones? ¿Cómo no, mis amados hermanos, que Él está ahí? Lo que pasa es que nos expresamos mal muchas veces, ¿verdad? Y por eso las oraciones no son contestadas. Pero también si sabemos esperar en el tiempo de Dios, estaremos en victoria, mis amados hermanos, porque Dios no se queda con nada. Así es que esta es mi reflexión, ¿verdad? En este nuevo momento que Dios me regala para poder llevarles palabras de aliento, para poderles decir, esfuércese, esfuércese, sea valiente, ¿verdad? Y sigamos adelante. El Señor no tarda sus promesas. Y preparémonos cada día, andemos con cuidado, porque el Señor viene pronto, mis amados hermanos. Así es que en esta tarde, el Señor que me les bendiga, que el Señor sea propicio a sus peticiones, que Dios omnipotente, el poderoso, ¿verdad?, acepte nuestros clamores y así pues podamos decir, ¿verdad?, otra vez, todo lo puedo en Cristo que me fortalece. Y que el Señor le decía cuando Pablo le clamaba, bástate mi gracia, le decía. Pues que nos basta la gracia de Él, con que estamos paraditos, con que tenemos vida y cómo podemos también ser agradables a Él. Amantísimo Dios, en las horas de esta tarde, Padre, te doy gracias por estos momentos maravillosos, por darnos la oportunidad de llevar esta palabra preciosa que ha llevado mi hermana. Señor, bendícela. Señor, dale más sabiduría, aumenta más la fe y ese anhelo de ella, que la palabra de Dios se pregone siempre por medio de tu Espíritu Santo, usando nuestra boca, Padre Santo. Te doy gracias, Señor, porque sé que a todo el que te clama, tú le escuchas, aunque sea tarde, porque muchas veces no puedes entender, ¿verdad?,
las palabras de nosotros, porque no las podemos declarar muchas veces como a ti te agradaría, Señor. Pero perdónanos, Padre. Nuestro anhelo es estar en ti. Nuestro anhelo es ser correspondido del amor de nosotros para contigo, pues el amor tuyo no se compara, Señor. Pero sabemos, Padre Santo, que tú eres bueno, que tú nos has dicho, no te dejaré ni te desampararé, que siempre vas a estar con nosotros todos los días de nuestra vida, Padre, reconociendo que no hay otro a donde ir, solamente tú, Padre bendito, solamente tú que nos has dado la vida, que sabes de qué cosa tenemos necesidad, Padre, quien me lleve siempre, Señor, de tus manos a la patrocinadora, Señora, a la directora de este programa, Padre, en el nombre de Jesús, dale fuerzas como las del búfalo, dale más fe como la de Noé, Señor, dale siempre, Señor, esa potestad, ese dominio propio de lo que ella va a hacer y de poder extender más y más tu palabra. Fortalécela, Señor. Sé su guía donde quiera que vaya, Señor. Sé su compañía, Padre, con quien ella pueda ir disfrutando, Señor. Sé tú su pronto auxilio, Señor, en cualquier necesidad. Sé su socorro, Señor amado, para ella, para su madrecita, para su familia, Señor amado, que mi hermana María pueda estar bien, Señor, que esto sea pasajero, que su esposo tome fuerzas también, Señor, ánimo, Señor, que digan todo lo puedo en Cristo, que digan el Señor, mi victoria es, Padre, que ellos puedan estar bien en el nombre poderoso de Jesús. Te doy gracias, Padre bendito, Padre amado, porque tú, Señor de la gloria, tú eres fiel y verdadero. Tú nunca nos has fallado. Tú nunca nos vas a dejar, Señor bendito. Tú siempre vas a estar ahí cuando te clamemos, cuando te busquemos, Señor. Llega ahí a todos esos hogares. Llega ahí donde está aquel que camina en silla de rueda, dale fuerzas en esa rodilla, en esos pies, Padre Santo, en sus brazos, dale ánimo, Señor, llega ahí a todos esos hogares, llega ahí donde está aquel que camina en silla de rueda, dale fuerzas en esa rodilla, en esos

0: de este estado en que vivimos, Padre, sea misericordioso. Llega allá donde mi hermana, Señor, Josefina, allá donde están sus hijos, Señor, cuidándolo, haciéndolos invisibles a todos aquellos inmigrantes que están luchando, Señor amado, que están luchando para poder mandar el sustento a sus hogares, Señor bendito. En el nombre poderoso de Jesús, acuérdate siempre de estos que están enfermos de su columna, que no pueden movilizarse, que están en los hospitales o en la cama. Ahí está Diego, Señor, Diego Aldana, Padre, ahí, Señor, en esa camilla, Padre, fortalece su hueso, fortalece su espíritu, Señor, que él pueda seguir adelante. Que él crea, Señor, que ese milagro va a llegar cuando a ti te plazca, papito mío. Por eso te ruego, Señor, por él. Ten misericordia de él, no solo de él, sino que de todos aquellos que no pueden caminar, que están con sus columnas vertebrales inmóviles, Señor. Por favor, yo te ruego que seas ese cirujano. Que se hace ese cirujano enderezando esos pies, esas canillas, uniendo, Señor, esas quebradas de hueso, Señor. ¿Cómo está ahí el papá de mi hermana Sonia, Padre? Ahí está, Señor, don Ismael, Padre Santo. Venga movilizando esa mano en el nombre de Jesús. Venga movilizando esa mano, Padre amado. En el nombre de Jesús, pues para ti no hay nada imposible, Señor. Y así, Señor amado, a todos aquellos niños enfermitos en los hospitales, venga poniendo esa medicina y vitamina necesaria. Para todo aquel que te busca, respóndele, Señor, por favor. En el nombre del Padre, del Hijo y de su Espíritu Santo. El Señor me les bendiga, hermanos. Estuvo con ustedes, hermana Fede López. Por la gracia y misericordia de Dios. Bendición.
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Cántale cántico nuevo al Señor. Cántico de lo más profundo de tu corazón. Aleluya, Señor. Tú eres digno de que todos te adoren. Tú eres digno de que todos te canten.

Señor, cuando veo tu grandeza y tu inmenso poder, me doy cuenta que no tengo nada que ofrecerte. Por eso vengo ante ti, Señor, ofreciéndote mi canción, mi vida, oh Dios. Recíbela.

Señor, queremos ser olor fragante. Queremos ser sacrificio acepto, agradable a ti.

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Señor, estamos no emocionados ni emocionadas, sino que estamos gozosas. Después, Señor, de pasar un momento doloroso, tú, Señor mío, no das de beber de tu agua, Señor, que solo en ti la encontramos. Gracias, Padre, por saciar nuestra sed. Gracias por que tú, Señor, nos llenas de tu comida. Pero Padre, en esta hora yo te pido, Señor, que hable a nuestras vidas y que este consejo de tu palabra lo podamos poner en práctica aquellos que somos papás. En el nombre de Jesús, amén. Quiero decirte que traigo un consejo de la palabra y es un padre ejemplar. Y traemos la cita bíblica en Proverbios 22, 6, conocido ya por todas nosotras. Instruye al niño en su camino y aun cuando fuere viejo no se apartará de él. ¿Cómo es esto? Bueno, vamos a hablar así. ¿Sabes qué lindo? En aquel tiempo vamos a hablar vamos a decir en el año de 1900 o en el año de 1800, en el año de 1700, no existía todavía en la ultrasonografía como ahora, ¿verdad? Que una mujer está embarazada y ya a las 2 meses, 3 meses se puede ver el feto, ¿verdad? Nosotros en lo que es la medicina no decimos niño, sino que decimos niño, niño. El abogado, para el abogado no es un bebé, sino que es un producto porque todavía no ha nacido. Pero vemos nosotros qué hermoso, qué bello es cómo el Padre Celestial nos ha hecho a nosotras. El útero es tan pequeño que nos mide 6 centímetros. ¿Y cómo el Señor va poniendo el corazoncito, verdad, Jacqueline? El corazoncito, los riñones, el estomaguito. El estomaguito es más grandote que el útero, fíjate. El corazoncito, el hígado, el páncreas, la vesícula. ¿Cómo el Señor nos va formando y nos va haciendo el cerebro, los ojitos, la naricita? ¿Cómo el Señor nos va formando a nosotros? Y nos hace el Señor perfectas. Pero el ser humano se ha destruido a sí misma. ¿Por qué? Porque, bueno, sabemos que de un tiempo para acá, pues, existieron los anticonceptivos, la vía oral, las inyecciones para que la mujer no quede embarazada. Hay muchas complicaciones en la mujer porque vienen a tener muchas enfermedades, vienen a aparecer de la hipertensión, de la diabetes, de las varices, y podemos mencionar un montón de enfermedades. Que es pecado planificar, sí es pecado planificar, porque nosotras no estamos para enseñarle a nuestro maestro, en pocas palabras, a nuestro Padre Celestial, decirle, mira, yo no quiero tener hijos, yo solamente quiero tener 2 hijos o 1 hijo nada más. Y de ahí, ya no quiero más. Nosotras no podemos mandar a Dios en ningún momento, pero el hombre se cree que sí lo puede mandar y dice, con 2 hijos se acabó y ya te esterilices, o el hombre se hace la vasectomía. ¿Qué complicaciones trae para un hombre y para una mujer? Complicaciones graves. Por eso que vemos ahora, ya en 1900, de tantas enfermedades, no digamos desde el 2000 para acá, tantas enfermedades que la mujer está padeciendo por la planificación. Pero vemos nosotros, yo estaba leyendo un libro en cierta ocasión teníamos una reunión con mis compañeras de enfermería, y había un libro que tenía una mi compañera, y yo bien admirada, porque
Bueno, con mucho respeto para la gente que es católica, había estado leyendo que uno de los sacerdotes estaba peleando para que la mujer no usara anticonceptivos porque es pecado. Le estás cortando la vida a un ser vivo. Desde el momento que el óvulo se une con el espermatozoide, ya es una unión, ya es un ser vivo, ¿sí? Entonces, no somos quien para matar los espermatozoides ni los óvulos. ¿Por qué? ¿En qué nos convertimos en asesinas? Muchas veces no podemos dejar un bebé en un cementerio, en el sanitario, en un basurero, en la calle, en una carretera. No nos podemos convertir solamente en mujeres malas de esa índole, sino que la mujer que hace eso se convierte en una asesina, y por lo cual esta mujer que está planificando va a dar cuentas delante de los ojos de Dios. La mayoría de mujeres no sabe esto, tanto la que no conoce al Señor como las mujeres que son evangélicas, pero las que ya saben tienen peor condenación. Y podría decir la mujer evangélica, no cristiana, ¿verdad? Porque la cristiana es muy diferente. Podría decir la mujer evangélica, ¿por qué será que mi vida espiritual yo no progreso, no veo la bendición de Dios, no veo la gloria de Dios? Porque te has convertido en una asesina delante de los ojos de Dios. Y lo que ha hecho Satanás es matar a todos los seres vivos. ¿De qué manera? Cuando tú estás planificando. Y ahora estaba yo escuchando a través de las redes sociales, un pastor nos mandó un video donde van a hacer que los niños de kinder, de pre-kinder, van a hacer que los niños ¿cómo se dice? Se corrompan haciendo sexo. Haciendo, no lo veas como, hermana, lo que está diciendo, a los niños hay que instruirlos desde chiquitos. Y de chiquito se le enseña al niño cómo se llama su órgano y a la niña también. Y que así nos hizo el Señor. ¿Por qué? Porque en los kinderes ya van a empezar a dar las maestras lo que es la pornografía por completo. ¿Por qué? Porque tanto la OMS como la ONU se han encargado de hacer, de llevar a cabo esa ejecución, porque lo van a ejecutar y lo van a mandar a diferentes países para que estén dando esas clases. Por eso nosotros, como hijos de Dios, tenemos que sentar a nuestros niños y explicar clarito, clarito como el agua lo que es el sexo. Ahora bien, ¿por qué te digo esto? Porque yo no puedo, cuando yo fui maestra de escuela dominical, nunca tuve a un niño, que porque tiene 5 años, 4 años, es un niño inútil, un niño que no piensa, un niño que, ¿cómo no? Los niños sienten, piensan, hablan y son inteligentes y se les queda todo. Y nosotros como mamás, como papás, como tías y tíos, cuando tenemos a Cristo en el corazón, ya vamos a ver lo que dice la Biblia, debemos de ponerle la palabra de Dios a los niños. Un ejemplo tan sencillo como que, nada menos, una amiga mía que es cosmetóloga, porque mi cabello es colocho, ¿verdad? Y colochito, pero estoy usando un champú donde se me mira así el pelito, pero no me puedo dar el lujo de peinarlo porque se me encolocha. Ella me está vendiendo un champú donde se me asienta más el cabello y se me ve más largo el pelo. Con 2 centímetros que yo me corto, ya me queda más chiquito porque colocho mi cabello. Pues se me dice, mira, me ofrecieron ese producto. ¿Y qué producto es? Es un producto de crema, así como tu cabello que es colocho. Ah, qué bonito, le dije yo. Entonces, bueno, entonces otro día te lo compro. Y me dice, no, llévatelo. La Biblia dice aquí que nosotras, si no podemos comprar alguna cosa, algún producto, yo no puedo comprarlo. Aquí dice, mira, te voy a leer así. Todavía no me he metido todavía en la predicación, ¿de acuerdo?
No, vamos a ver. Dice, vamos a leer del 26. No seas de aquellos que se comprometen, ni de los que salen por fiadores de deuda. Si no tuvieres para pagar, porque han de quitar tu cama debajo de ti, no traspases los linderos antiguos que pusieron tus padres. ¿Has visto hombre solito en su trabajo? Delante de los reyes estará, no estará delante de los de baja condición. O sea, si yo no tengo dinero para comprar un champú, yo no me puedo. Bueno, ella es mi amiga, ¿verdad? Ella es mi amiga y ella pues me aprecia mucho. Siempre me dice, mira, yo te quiero y así, ¿verdad? Pero me dice, no, llévatelo. Y yo le digo, no, mira, mejor vengo mañana y te lo compro. No, llévatelo ya. Pero aquí dice la Biblia, si yo no tengo para pagar ese champú, yo no puedo obtener ese producto. Hasta que yo tenga el dinero en mis manos, yo le digo, ah, cómo no, yo quiero un ejemplo, yo quiero este celular, este champú, están dando. Algo que me enseñó papá es, si tú no tienes para comprar un carro, no te metas a comprar un carro. Si no tienes para comprar una casa, no te metas a comprar una casa hasta que tú tengas el dinero. Bueno, papá me educó así, ¿verdad? Y esa es mi forma de ser. ¿Por qué te digo esto? Porque la palabra debe de estar en nuestros corazones, debe de estar en nuestros pensamientos. ¿Por qué? Porque si nosotros no sabemos instruir al niño, si nosotros como papá no estamos enamorados del Señor, no estamos apasionados del Señor, no tenemos una vida de santidad, no tenemos una vida de oración, entonces, ¿qué le vamos a enseñar a nuestros niños? A los niños, nuestros niños no los van a corromper y por eso desde ya cubrirlos con la sangre de Cristo. A hacerle ver el niño después que tú le has hablado clarito como el agua, ¿verdad? Y si no tienes mucho conocimiento, ahí están las redes sociales donde te van a explicar algo de sexo para que tú les hables al niño y buscar las citas bíblicas. El niño te va a entender porque tú eres su papá y tú eres su mamá. Entonces, el niño desde chiquito va a empezar a orar y decirle, Señor, guárdame, protégeme de toda maestra, maestro, niño, niña que me quiere hacer daño. Señor, guárdame desde chiquito. No a meterle miedo, sino que de hablar con ellos como que fuéramos amiguitos, ¿sí? Bueno, pero aquí dice, instruye al niño en su camino. Y aun cuando fuere viejo, no se apartare de él. ¿Qué quiere decir esto? Nosotros instruimos a nuestros hijos desde chiquitos, ¿verdad? Les sembramos la palabra y causa en ellos impacto. Pero eso no quiere decir que el niño no se puede apartar del camino del Señor. ¿Cómo no? Claro que se puede apartar. Pero ese respeto hacia Dios siempre va a estar el corazón de él y no se va a sentir a gusto y va a regresar a los brazos del Señor. Mamás que han practicado eso con sus hijos me entenderán a la perfección. Los hijos vuelven otra vez a los caminos del Señor. Y cuando nuestros hijos están bajo el techo de nosotras, y máximo que ya son mamás o que sean papás, ¿verdad? Nuestros hijos, y viven bajo nuestro techo, tienen la obligación, óyelo bien, tienen la obligación y el deber que nuestros hijos tienen que ir al templo con nosotros, juntamente con sus hijos, ¿sí? Porque está bajo el techo de nosotros. No es que yo no vivo con mamá y no voy a ir. ¿Cómo que no va a ir? Si vive y está bajo de nuestro techo, están obligados a ir. Y aunque estén enojados y te dan la carita así que no estén a gusto porque están allí, pero después te lo van a agradecer. Y lo van a decir en público. Yo me acuerdo que mi mamá me obligaba y a la fuerza me hacía entrar al templo y yo no quería y estaba yo allí. Pero cuando
Cristo entra al corazón de esta señorita, de este joven, te busca y dice: mamá, por favor, oremos, mamá, yo necesito del Señor. Eso es lo más precioso que yo he podido contemplar, porque a mí me pasó eso. Es tan bello cuando nuestros hijos nos buscan y nos dicen: mamá, oremos, oremos, mamá. ¿Verdad? Y si te ve que estás en ayuno y oración, ellos se dicen: mamá, oremos. Ah, mamá, tú estás en ayuno, yo también. Y se ponen a la par de uno, ¿verdad? A orar y a ayunar. Mira qué lindo lo que hace nuestro Señor. Por eso debemos de decirle a nuestros niños que el respeto, porque la Biblia dice, el principio de la sabiduría es el temor a Jehová. Cuando tú te sientes con tu niño, tú le hablas y el niño se lo aprende, ¿cierto? Pero le vas a explicar que el temor a Jehová no es tenerle miedo a Dios. Así como le vas a hacer ver a tu hijo que él no te tiene miedo a ti, sino que te tiene respeto. Yo soy tu mamá, pero tú tienes que respetarme. Cuando tú le enseñas eso a tu hijo desde chiquito, el niño te va a respetar. No te va a tener miedo, sino que te va a respetar. Y entonces se nos hace más fácil cuando somos amigas de nuestros hijos, ¿verdad? Pero vemos nosotros que aquí en Deuteronomio capítulo 6, versículo 6 dice: y esas palabras que yo te mando hoy estarán sobre tu corazón. La palabra de Dios va a estar en el corazón de nuestros hijos y la repetirás a tus hijos y hablarás de ellas estando en tu casa y andando por el camino y al acostarte y cuando te levantes, y las atarás como una señal en tu mano y estarán como frontales entre tus ojos, y las escribirás en los postes de tu casa y en tus puertas. Mira, cuando nosotros venimos al Salvador, yo recuerdo que fuimos nosotros al templo aquí al Consolador, mi abuelita y los tíos pues se congregaban allí y fuimos nosotros, pero como que creo que no había escuela dominical. Y en la mañana pues íbamos al templo de Pastor Dubín y allí no estaban escuela dominical. Era una escuela dominical tan linda porque los maestros cantaban para los niños y hacían carteles, hacían muchas cosas para llamar la atención de los niños. Era algo muy bonito. Pero cuando pasábamos a las aulas, déjame decirte que la maestra después contaba la historia, nos daba en papel bond un texto en donde podíamos pintar las letras y las rayitas que ponían alrededor de ese papel bond o una mariposita y colorearlo. Pero ese texto lo teníamos que aprender. Y cuando los niños se aprendían todos los textos durante 13 domingos, a ese niño o a esa niña le daban un regalito. Pues cuando yo llegaba, nosotros llegábamos a la casa, le enseñábamos a papá lo que habíamos aprendido y el texto que habíamos aprendido. Y papá, no vayas a creer que agarraba la hoja, ¿verdad? Ah, sí, cómo no. Papá decía: oh, qué bonito, lo vamos a poner en la pared. Y compraba él, ¿cómo se dice? Para poner en la pared, ¿cómo se dice? Los retratos, los cuadros. Y ponía ahí la hojita. Y si tú ibas a ver, la casa esa estaba toda llena de textos. Habían cuadros de, como digamos, la Santa Cena, cuadros así, cuadros como cuando Jesús va con sus discípulos en el barco, cuando Jesús está caminando sobre las aguas, cuadros así habían en todo lo que es la casa. Y habían cuadros donde tiraron a Jonás al mar, ¿verdad? Había cuadros donde el pez se tragó a Jonás y así la casa era así de nosotros. Entonces,
Mis hermanos eran bien bíblicos y papá siempre a desayuno, almuerzo, cena, no crea que solo íbamos a comer. Papá estaba siempre impartiendo la palabra de Dios. Pero como era un papá apasionado, enamorado del Señor, muy cristiano él, ¿verdad? Fíjate que teníamos un día nosotros, papá tenía un día con el Señor y un día tenía con sus hijos. Pero aparte de eso, papá pasaba semana tras semana buscando al Señor. Nunca recuerdo haber pedido que él haya pedido dinero a los hermanos o que haya pedido el diezmo a sus miembros. Nunca vi eso, nunca escuché eso. Mi padre fue un hombre que vivió por fe, ¿verdad? Nunca pidió nada a él. Entonces a mí que un pastor exige el diezmo, para mí es un escándalo, ¿no? Porque, bueno, no sé, es un escándalo para mí, de verdad. Pero lo que te quiero decir es que había un día en la cual siempre que íbamos para el colegio, teníamos que ofrecer el sacrificio al Señor. Y empezaba mi hermana con su oración, de ahí mi hermano Juan Carlos, mi hermano Silvia y por último su servidora. Pero una mañana mi hermana tenía quizás como unos sus 14 años cuando venimos aquí a El Salvador. Ella venía para cumplir sus 15 años. Y le dice, papá, mire, Morena está chiquita, papá, que no coma ella, le dice, que coma ella, perdón, y nosotros pues hacemos ayuno porque ya estamos grandes. Y papá le saca la Biblia a ella y le dice, pues mira, la Biblia dice que también los niños, hasta aún los que maman, tienen que ser ayuno. Y déjame decirte que esa niña, ¿verdad? La cual está aquí, esa niña pues está aquí, ¿verdad? Y pues todos, cuando estamos en la universidad, íbamos para el trabajo, etcétera, etcétera, todos nos íbamos en ayuno. Así que así crecimos. La gloria es para mi Señor. Pues déjame decirte que a mi padre, como pastor que él era, había momentos en que, bueno, él me instruyó nos instruyó a los cuatro en el conocimiento de la palabra. Pero yo recuerdo que hubo un día en que a mí ya me están saliendo canas, a mí ya me están saliendo canas. Y recuerdo que me empezaban a salir las canas y me dijo, deberías de pintarte el cabello. Y yo le dije, no, tú me enseñaste que si yo no podía con esto, entonces cuando me viniera algo más fuerte que pintarme el cabello, yo no iba a poder resistir. Me abriste la Biblia y me dijiste en qué consistía sobre el cabello. Mi padre me dijo, que mi Señor te bendiga, amor. Pero otro día tuve otro problema más grandote, el cual ese problema que yo tuve, yo estaba decidida a dejar el trabajo porque me estaban obligando a usar pantalones. Bueno, no es que yo sea huía o complejada, no sé, pero yo recuerdo cuando yo estaba en colegio, a mí se me obligaba a usar el pants. Y yo me sentía horrible, yo sentía como que todo el mundo me miraba y lo que hacía que papá me mandó a hacer una falda y debajo de esa falda pues me ponía el pantalón. Realmente eso es santidad de Dios cuando hay santidad de Dios en nosotros. No es que nosotras nos creamos santas ni perfectas, no, sino que eso es la santidad de Dios. Eso me lo enseñó mi padre, ¿verdad? Pero cuando ya estaba yo trabajando, se me presentó un problema gigante, que lo supo todo el hospital. Yo no quería usar los pantalones, por lo tanto se me decía que yo era muy rebelde a eso. Y yo no mezclo mi trabajo con las cosas de Dios.
Y ya me decían, tú no te pones pantalones porque tu pastor te lo prohíbe o tu papá te lo prohíbe, ¿por qué no te pones pantalones? Y yo le decía, yo no voy a mezclar lo santo con lo profano. El trabajo es el trabajo y las cosas de Dios son santas y yo eso no lo voy a tocar. Simplemente no me pongo pantalones. Entonces le conté yo eso a papá y me dice, pero si tienes que ponerte los pantalones, pues póntelos. Y yo le dije, papá, si por eso me van a sacar del trabajo, que me saquen. Pero pantalones no me estoy poniendo. Me leíste en el libro tal, capítulo tal, versículo tal, sobre los pantalones. Entonces, te digo que no. Mi papá me dice, Dios te bendiga, amor, me dice. Él era muy cariñoso, ¿sabes? Muy cariñoso, muy caballeroso, que la cual pues ya hombres así ya no hay, ¿verdad? Pues déjame decirte que mi papá ya venía como bajando la guardia, por decírtelo así, pero decía mi papá que yo le era de mucha bendición a él, la gloria es para el Señor. Y déjame decirte que hice un gran alboroto en el trabajo, que muchos doctores llegaron a respetarme más y me decían, señorita Argueta, tú sí me convences que eres cristiana porque te quieren por ley, por a la brava, como sea, por que tú uses pantalones y tú como eres cristiana no los usas. Yo quiero ser como tú, así quisiera ser yo. Lo digo para la gloria de Dios, sino una jactancia. Vemos nosotros que sí. Papá me decía, si tú no estás orando, no estás buscando de Dios, fácil vas a caer. Y es una realidad. Si nosotros no oramos, fácilmente podemos caer de la gracia de Dios. Porque Satanás nos pone ofertas bonitas en el camino. Y nos dice, como le dijo a Jesús, todo eso te daré si postrado me adorares. Él es un atrevido y padre de mentira. Por eso nosotros tenemos que tener a Jesús en nuestro corazón. Tiene que ser Él el centro de nuestro corazón. Qué lindo es cuando papá y nosotros los hijos vamos al templo con el corazón abierto para Él y queremos disfrutar de su grande amor. Cuando el niño sabe la palabra de Dios y tú le enseñas a que Jesús tiene que estar dentro de él o de ella, qué lindo es, porque el diablo no lo puede tocar. Satanás no toca a los que son de Dios, no los puede tocar. Pero acuérdate que nosotros somos su creación y Satanás lo que quiere es destruir la creación de Dios, la creación que Él hizo perfecta. Los tiempos están avanzando y los tiempos están malos. Pero por eso debemos de levantarnos para clamar a Dios. ¿Pero qué nos dice Efesios 6, del 1 al 4? Hijos, obedeced en el Señor a vuestros padres, porque esto es justo. Debemos obedecer a nuestros padres. ¿En qué momento vamos a obedecer a nuestros padres? Yo podía obedecer a papá en todos los aspectos, menos en lo que papá me había enseñado. Ahí sí no lo podía respetar porque él me enseñó esto. Y me enamoré de él, me enamoré de nuestro Creador. Por eso te digo, ¿en qué momento vamos a obedecer a nuestros padres? En todo momento lo vamos a obedecer. Pero hay cosas
que no podemos obedecer a papá y a mamá, no podemos obedecer. Cuando nosotros somos, que realmente somos hijas de Dios y practicamos su palabra, será difícil que yo vaya a querer hacerle caso a mi amiga, a mi tío, a mi hermano, a quien sea. Por ejemplo, mira, si te quieres poner un short, ponételo. ¿Quieres ir al mercado en chores? Andar. Puedes ir. ¿Quieres pintarte la carita? Píntate la carita. Papá no tiene nada que decir de tener 18 años. Momento. Momento. Un hermanito no le puede decir así a otra hermanita. Porque él no es tu papá. Por eso tenés tu papá y tu mamá para que te corrijan. Tu amiguita no te puede decir pintate porque te ves la cara toda cherchosa, te ves fea y por eso que no te sale novio, mentira del diablo. Todas las mujeres y los hombres, les voy a decir, todas las mujeres somos bonitas porque el Señor nos hizo mujeres bonitas, preciosas para Él. Así como los caballeros, también hay hombres guapos. El problema es que los hombres a veces no se saben arreglar, andan como se les dé la gana. El hombre cuando se arregla se ve guapo, se ve hermoso para el Señor. Para que te vaya bien y sea de larga vida sobre la tierra. Aquel hijo que desobedece al padre, nos sacan una canita más, ¿verdad? Una canita más nos sacan. Pero cuando los hijos son obedientes, wow, eso es lindo. Eso es lindo cuando los hijos somos obedientes. Y vosotros padres, no provoquéis a ira a vuestros hijos, sino criálos en disciplina y amonestación del Señor. Los papás a veces nos pueden provocar a enojo. Y los padres no están para eso, sino que están para disciplinarnos y amonestarnos en el conocimiento de la palabra. En pocas palabras, te voy a repetir. Cuando nuestros padres, mejor te voy a hablar así. Cuando mi papá tenía como 13 años, yo había llegado a la casa de él, mi abuelita, sin el consentimiento de papá, me llevó para su casa. Y yo recuerdo cuando llegué a la casa de papá, tenía 13 años, y me dice, tú sabes que yo soy tu papá, ¿verdad? Sí. Entonces, no me mires como tu papá, sino que mírame como tu amigo. Yo dije, wow, como mi amigo. Tú sabes que al amigo se le puede decir todo, ¿verdad? Al papá no, porque tú sabes que que papito te va a pegar. Pero cuando es amigo, de nosotros le contamos todo, ¿verdad? Le enseñamos a nuestros hijos cómo relacionarse con otras personas en Proverbios capítulo 13, 20. El que anda con sabios, sabio será, mas el que se junta con necios será quebrantado. A nuestros hijos le enseñamos y le decimos, hijo, no ande con esa fulanita. Me la está perdiendo, hija, me la está perdiendo. Es una fulanita que tiene muchas habilidades para hacer pecado, para ensuciarse más. Deje que su amiguita se ensucie, pero usted no, hija. ¿Sabe por qué? Porque el día de mañana usted se va a casar y ¿cómo va a llegar al altar? Va a ir llorando, y máximo si conoce un hombre que es maravilloso, que es lindo, que la trata como una niña. Bueno, ya somos viejitas, ¿verdad? Pero hay hombres que nos tratan como una niña, nos tratan con mucho amor, nos hacen comidita con mucho amor y todo eso. Hija, piensa un poquito, por favor, no te apresures. No te apresures, hija. El proverbio dice que tus pies no corran para hacer pecado. Y si te sientes un día que estás atrapado en una tentación, corre como hizo José, que José salió corriendo cuando la mujer de Potifar se quiso
lo quiso seducir. El Hijo de Dios y la hija de Dios corremos. Pero no estoy hablando del que provoca con la mirada, sino que hablo de aquel hombre que en verdad es hijo de Dios, que en verdad practica la palabra y es un hombre, una mujer muy respetuosa. Enseñar a nuestros hijos la responsabilidad es enseñar la palabra. En Proverbios 2:4. Yo recuerdo cuando yo venía del trabajo, venía súper cansada y con sueño. Y papá, yo llegaba y decía, papá, ven, me siento cansada. Y ya venía mi papá y me sobaba la cabeza, ¿verdad? Y me decía, mira, te voy a contar una historia que te va a encantar. Te voy a hablar de la reina Esther. En el libro de Esther, capítulo 1 y adelante, dice que allá en Israel había un hombre que era el rey Asuero y tenía una esposa que era la reina Vasti. Pero un día, y papá me empezaba a contar historias así, yo ya grande, ya vieja, ¿no? De años. Y cuando yo sentía, yo ya me dormía. Y si no le decía, papá, léeme la Biblia, papá. Y ya me ponía él y yo cuando venía de trabajar. Y ya se ponía, no te jactes del día de mañana, porque no sabes qué dará de sí el día. Alábete el extraño y no tu propia boca, el ajeno y no los labios tuyos. Pesada es la piedra y la arena pesa, mas la ira del necio es más pesada que ambas. Cruel es la ira, impetuoso el furor. Mas ¿quién podrá sostenerse delante de la envidia? Mejor es reprensión manifiesta que amor oculto. Fieles son las heridas del que ama, pero importunos los besos del que aborrece. Dios mío, qué horrible lo que dice ahí, papá. Mira, te estoy diciendo que me impactó esto. Dice, fieles son las heridas del que ama, pero oportuno los besos del que aborrece. Ay, no, papá, eso sí está horrible. Ya nos poníamos a dialogar con papá, a desglosar la Biblia y a ponernos a pensar esto y el otro y así. Por eso dice la Biblia en Proverbios 2:4, si como a plata la buscares, o sea, la palabra, la Biblia, si la leyéramos nosotros, no para jactancia, ¿verdad? Ah, que yo sé más que el hermano Pedrito, que la hermana mía, que la hermana Irene, que la hermana Esther, que la hermana Serapia. No, nosotros no estamos para eso, sino que estamos para edificarnos los unos de los otros. Si como a la plata la buscares y la escudriñares como a tesoros, entonces entenderás el temor de Jehová y hallarás el conocimiento de Dios. Qué lindo es cuando papá hace devocionales con sus hijos. Los papás cuando presentan a sus tiernitos al templo tienen la obligación y deber de enseñarles la palabra y no solamente la palabra ni mandarlos a la escuela dominical, sino que tienen que practicar la palabra, que vivirla y ser papás humildes, porque a veces nuestros propios hijos nos corrigen. Yo ya te he contado que tengo una mi sobrina hija, el señor así me dijo que era mi hija. Ella tiene su mamá, ¿verdad? Ella tiene su mamá. Pero ella a mí me mira como su segunda mamá. Pues te digo que papá hacía devocionales con nosotros, con sus 4 hijos. Mamá, pues cuando yo tenía como unos 4 o 5 años, se fue de la casa, se vino ella a El Salvador y nosotros nos quedamos en Nicaragua. Pues déjame decirte que papá hacía devocionales con nosotros después del culto, de que veníamos nosotros
de alabar a Dios del templo, papá siempre hacía devocionales con nosotros. Porque ese es el deber del papá, enseñarle a sus hijos a alabar a Dios y enseñarle la palabra de Dios. Porque ¿qué hace el judío? El judío lo que hace es enseñarle a sus hijos la palabra de Dios. No debemos comparar a un hijo con el otro. Ni debemos comparar a su hermanito con el otro. No, es que tú eres muy tonto. Es que eres bien topado, no se te queda nada. Ya te enseñé el texto mil veces y no te lo puedes. No, qué va, yo no te enseño. Tu hermanito, topa ese, se lo digo, y ya se lo aprendió. ¿Sí? ¿Por qué crees tú, mujer, que eres ofensiva con tus niños? ¿Por qué crees tú que los niños son un poco como que les cuesta aprender? Porque el papá toma, el papá fuma, y ahí se va todito. Ahí empiezan los problemas, que los niños nacen a veces algo como pasmaditos, porque el papá está enfermito y la mamá está enfermita y los niños les cuesta asimilar. Y si tú los ofendes, si tú los agredes, si los intimidas, les será difícil a ellos aprender las letras. También enseñarle a sus hijos que tienen que estudiar, que tienen que prepararse para un futuro, pero no dejando las cosas del Señor. Enseñarle al niño que así como él se levanta temprano y a las 7:30 tiene que estar en el colegio, también el niño tiene la responsabilidad y deber de levantarse temprano, de ayudarnos en las tareas de la casa, ¿verdad? Con mucho amor, para que así todos nos podamos ayudarnos unos con otros para poder ir a la escuela dominical. ¿Cómo así? Mamá y papá tienen que dar las tareas a los niños. Por ejemplo, tú vas a lavar los trastes, pero los vamos a lavar entre los dos para que el niño vaya aprendiendo cómo se lavan los trastes, cómo se barre, cómo se trapea. Pero muchas veces la mamá lo que hace es que agrede al niño sin haberle enseñado. No puedes corregir a tu hijo cuando esté grande si tú no le enseñaste ni la palabra de Dios ni en la vida secular. No puedes tú corregir a tu hijo, con ti más agredirlo, lastimarlo, avergonzarle en público. También tienes que enseñarle a tu niño a ahorrar. Yo me acuerdo con esa niña, le enseñé, comprábamos unos tunquitos, ¿verdad? Porque mi papá era alfarero. Y entonces en conejito, tunquito, tortuguita, eran unas alcancías. Y ahí le enseñaba yo que tenía que echar sus moneditas. Cuando ella necesitara de verdad dinero, ¿verdad? Yo que le iba a decir, ella podía comprar lo que ella quisiera. Claro que siempre le dábamos las cosas. Pero es importante enseñarle al niño que tiene que aprender a ahorrar. Y es así como nosotros vemos a sus grandes empresarios, porque sus papás le enseñaron a ahorrar. Y qué lindo es aquellos hombres que son empresarios, que tienen dinero, tantos hombres como mujeres, que vienen de buena cuna o que no vinieron de buena cuna, pero de que chiquitos les enseñaron. Entonces son personas extraordinarias, podría decir yo, porque son personas que piensan y saben ahorrar. No que tengamos $10 y lo vamos a hacer chaqueta, ¿verdad? Y vamos a gastar esos $10. No, tenemos que saber en qué vamos a utilizar esos $10. Y tenemos que enseñarle a nuestros niños a diezmar. Tenemos que enseñar a los niños a cuidar el dinerito, como también cuando el niño ya ha ahorrado, que disfrute ese dinerito del cual él ha ahorrado y que no se meta en deudas, que no se meta en deudas. Si no puede comprar
algo que no lo compre. Mejor que ahorre cuando tenga ese dinerito. Entonces sí, puede él comprar todo lo que quiera. La autoridad. En Proverbios 29, 17 dice, corrija a tu hijo y te dará descanso y dará alegría a tu alma. Qué bonito. Qué bonito es esto. Porque cuando nosotros o el papá corrige al hijo por algo que ha hecho, te lo voy a explicar así. Cuando nosotros cometíamos una mala acción, ese papá nos hablaba dos veces. La primera vez él se acercaba con nosotros a platicar, ¿verdad? A platicar. Decía, bueno, está bien, yo te perdono, no lo vuelvas a hacer. La segunda vez nos llamaba y nos hacía la observación. La tercera vez él decía, bueno, tráeme el cincho, yo no te quiero pegar, pero ya te lo había dicho. Y nosotros le traíamos el cincho a papá y él ya se ponía la manita, se enrollaba el cincho y decía, levántate la falda, uno, dos, tres. Y ya salía llorando, pero de ahí regresaba y le daba un beso en la boca porque sabía que yo había tenido la culpa. Yo creo que quizás a mi papá le dolía cuando quizás le pegaba a su niña y miraba que su niña lo abrazaba y lo besaba, ¿verdad? Quizás solo yo fui así con él. Pero, ¿por qué? Porque yo nunca vi a mi papá, nunca le vi que me fuera a pegar, enojado, bravo, amargado, a quitarse la cólera, el estrés, lo que él tenía, no. Mi papá era un hombre muy ocupado, pero no era un hombre que le contara sus cosas a sus compañeros pastores. Siempre era un hombre reservado porque para eso, para contar nuestros problemas o nuestras situaciones por las cuales estamos pasando, siempre he dicho que cuando tú vayas a contar tus problemas íntimos, ya sea del templo, de tu hogar, de tu familia, porque el hogar es papá y mamá, perdón, los esposos y las familias cuando ya ese hogar tienen hijos, ¿verdad? Ya no es un hogar, sino que es una familia. Entonces, cuando vemos nosotros que sí, es un pa, yo vi a papá que siempre estaba corrigiéndonos con amor y con mucho gozo. Qué bello es, porque aquí nos dice su palabra, qué lindo es cuando el pastor tiene las características de un siervo, de un líder. Vemos, como sabrás, el primer ministerio de papá o de mamá, si son pastoras, el primer ministerio es la familia. Por eso, la familia es lo más importante. Primero es Dios, de ahí la familia y de ahí es la iglesia. Pero no te enfoques, no te encierres, no te metas a servir a lo grande con tu iglesia si todavía no estás metida con el Señor. Porque grandes problemas, te vas a meter en grandes problemas cuando tú te veas que te diste toda o todo por la iglesia y la iglesia te pagó mal. Eso lo vamos a hablar en otro día, lo que es la vida del pastor. Pero qué lindas son las características de nuestros pastores. Que el pastor es humilde, es amoroso, es servicial, es honrado, es disciplinado, ordenado, un hombre muy recto, muy justo, un hombre alentador, con aquel gozo en abundancia. Se le ve esa sonrisa en sus labios. Pero qué triste es en Efesios 6:4 cuando no hay una buena comunicación entre los papás
Qué triste es. Pero qué lindo es cuando aquel papá, uno dice, mi papá es un héroe. Mi papá es fabuloso, es maravilloso. Pero qué triste es cuando papá no tiene tiempo para hablar contigo, porque tiene una agenda saturada. Y no hagamos comparaciones con los hijos. No corregir a nuestros hijos en público, porque los avergüenzas. En nuestro país, yo he visto que muchos padres y mamás corrigen a sus hijos en público, los avergüenzan. A veces profesionales, yo he visto cómo corrigen a sus hijos, no lo saben corregir, porque nunca se dieron a respetar. Qué triste es esto. Bueno, la verdad de las cosas que papá nunca nos corrigió en público, nunca nos avergonzó, nunca nos achicó, siempre fuimos hijos deseados por papá. Así que yo le doy gracias a Dios por haber tenido un papá maravilloso, ¿verdad? Y espero ser una segunda mamá, ¿verdad? Porque así me mira esa mi niña como su segunda mamá, la cual ya va a ser mamá también. Espero ser de mucha bendición tanto para mi sobrina hija como su bebé, ser una buena maestra, una buena amiga, ¿verdad? Y bueno, le doy gracias a Dios por ello. Pero si nos hemos descuidado de nuestros hijos, pues ahora es el tiempo para escucharles. Debemos de escucharles porque el día de mañana el Señor nos va a demandar qué hicimos nosotros con nuestros hijos. ¿Cómo nos comportamos? ¿Qué hicimos de ellos? Vamos a dar cuenta delante de Dios por los hijos que nos dio. Y si no nos dio ni un hijo como su servidora, pues gloria a Dios, ¿no? Porque estamos libres para adorar al Señor. Así que mujeres que no tenemos hijos, que nunca hemos parido, no nos sintamos mal, sino que el Padre Celestial lo que quiere es que nosotros le amemos al Señor con mucho gozo, le sirvamos a Él y que Él se regocija, ¿verdad? ¡Qué hermoso es! Tal vez no tenemos hijos físicos, pero sí tenemos hijos espirituales que a veces nos sorprenden y a veces dicen, yo fui, dice una de las niñas de la escuela dominical, hermana Rosibel, y tú te quedas santísimo, pero eso fue como en 1980 y te quedas así como asustada, ¿no? Y otras veces gozosas porque ellas lo dicen en público y fue una de nuestras niñas de la escuela dominical y ahora que me diga que es ¿cómo se dice? La maestra a nivel nacional o a nivel internacional de la escuela dominical, wow, y que ella diga que yo le impresioné, que tantas cosas que dicen de uno y uno se queda así, ¿verdad? Y uno, wow, se acuerdan de todo de uno, pues es algo hermoso y saber que son niñas que uno cuando estaba expresando la palabra, esas niñas lo disfrutaban cuando escuchaban la historia de uno. Entonces, por boca de uno, ¿verdad? Cuando cuenta la historia, porque yo contaba la historia y la dramatizaba. Entonces, esa historia quedaba penetrada en el corazón de los niños. Y qué hermoso es saber que se ha casado con un pastor, gloria a Dios. Son cosas que a veces a nosotros nos pasan. Por eso vamos a orar. Padre, gracias por esta bendición, por el consejo de tu palabra, Señor. Ayúdanos a ser papás, mamás, ser buenos hijos, buenos amigos, buenos abuelitos. Pero que esta palabra quede en cada uno de nuestros corazones, Señor. Y que esta palabra que tú nos des de tu gracia
para que les podamos hablar a nuestros nietos de la palabra tuya, Señor, y quede impactado en sus corazones. Gracias, Señor, por lo bueno y maravilloso que tú eres y porque somos ejemplos a nuestros hijos, Señor. Y gracias, Señor, porque ellos siguen nuestro ejemplo que es en tu caminar. Te pido por aquellos padres, Señor, que sus hijos están perdidos, que vengan a tu redil, Señor, que vengan a tus pies arrepentidos. Padre, ayúdales de manera maravillosa, de manera especial. Ayúdales, Padre. Tú eres bueno y tú eres maravilloso, Padre. Te pido por aquellos papás que están pasando por problemas, Padre, ayúdales de manera maravillosa, de manera especial, ayúdales, Padre, tú eres bueno y tú eres maravilloso.

gracias te damos por tus bendiciones. Gracias, Padre, por todo lo precioso que tú eres. Señor, cada día tú nos sorprendes, Señor.

0: Señor mío, en el nombre de Jesús te damos gracias, amén. Bueno, yo quiero decirte que ha sido para mí un honor llevar el consejo de la palabra y con la ayuda del Señor el próximo jueves estaremos aquí en la radio hablando del Señor. Así que si tienes una canción, un himno, una alabanza, dilo para que te podamos saludar, amén. Que mi Señor te bendiga y hasta el próximo jueves.
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4: Que Dios le bendiga a toda nuestra audiencia. Gracias por estar escuchando Radio Pastor, donde sea que usted esté escuchando esta emisora. Que Dios le esté bendiciendo grande y poderosamente. 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
1: Gloria a Dios, aleluya. Gloria a su nombre. Gloria a su bendito nombre, aleluya. Dios le bendiga, estimada audiencia de Radio Pastor, La Voz del Amado, 97.3 FM. Gracias a todos los que nos escuchan de la audiencia. Les doy el agradecimiento en el nombre de Jesucristo por esa bondad, amabilidad que todos tienen de escuchar la radio y sobre todo el mensaje que acá cada programador le transmite a los amigos que nos escuchan, a las amigas. También le doy una bendición porque palabra para ellos es que se transmite aquí en la radio, porque a eso vino el Señor, a buscar lo que se había perdido, a buscar lo que se había perdido. Y como yo un día estuve perdido y Él me encontró, así, fuera del camino de Dios, tú, mi amiga, tú, mi amigo, te encuentras perdido, pero Él vino a buscar y a salvar lo que se había perdido. Un saludo también para los hermanos acá de la Radio Pastor, los hermanos, hermana Jacqueline, Dios le bendiga, hermana Jacqueline. Gloria a Dios, aleluya. El hermano Elías, una bendición para él, para el hermano Toniel, la hermana Adrianita, una bendición especial. Gloria a Dios. Y estimados hermanos que me escuchan, como les repito, amigos que me están escuchando, ya hoy este día es segundo programa, ya la inauguración la hicimos el jueves pasado, creo que se acuerdan, ya hoy es segunda, en la cual pues ahora la transmisión la tenemos bien diferente. Tenemos a una invitada, hermana Mayra. Ella nos visita de la iglesia Príncipe de Paz de Chachuapa, Casa Blanca. Dios le bendiga, hermana Mayra. Gloria a Dios, gloria a Dios. El Señor los bendiga a todos, hermanos de la iglesia Príncipe de Paz de Chachuapa. Gloria a Dios, bendiciones para ustedes. Ahora, estimada audiencia, vamos a tener un espacio de complacencias. Amén. No escuché, yo quiero oírlo, usted está allá, yo quiero escuchar ese amén, aleluya, yo así soy gozoso. No, es que no hay palabras para describir cómo es el gozo que nuestro Señor Jesucristo le da a uno. No hay palabras, uno quisiera expresarlo y no puede, no hay palabras, aleluya. Entonces vamos a tener ese espacio en el cual pues vamos a dar esas complacencias a unas tres alabanzas. También, estimado de audiencia, estimada audiencia, las peticiones de oración. Vamos a estar orando por sus peticiones, a esa necesidad que usted tiene. Aleluya. Les voy a dar el número, el de cabina de radio es el 2415-1436 y WhatsApp el 7645-7985. Aleluya. Entonces, estimado hermano, tenemos el personal también que puede llamar para solicitar su alabanza, su canto que usted quiere escuchar ahí a través de Radio Pastor. El personal es el 79 45 89 85. De ahí tiene los tres números. al cual usted puede llamar para su petición o para su alabanza que quiere escuchar y petición de oración. ¡Amén! ¡Gloria a Dios! Vamos a dejar unos minutos a nuestra hermana Mayra, porque también ella viene en su corazón, porque quiere creo que trae unos saludos. Amén, gloria a Dios, hermana Mayra.
2: Gloria a Dios, aleluya. Dios le bendiga a todos los que los escuchan. Estamos aquí dándole gracias al Señor por todas las bendiciones que nos da. Estamos agradecidos aquí a hermana Jacqueline, que el Señor la bendiga por darnos una oportunidad aquí también. Estamos agradecidos y le damos gracias al Señor por un nuevo día más que el Señor nos ha permitido. Y venimos aquí a representar mi iglesia, el Príncipe de Paz, que venimos muy llenos de bendición de Dios, porque venimos aquí a darle la gloria al Señor y venimos pues también a darle saludos a todos los hermanos de nuestras iglesias, que el Señor bendiga a todos los que los escuchan, que el Señor toque corazones para que sigan adelante. Pues venimos aquí a darle la gloria al Señor, venimos a saludar a nuestra hermana Tere Padilla, que el Señor me la bendiga.
1: Amén.
2: A mi hermana Ceci en Hacienda Alzunza, que el Señor me bendiga, mi hermana. A Sunza Sonsonate, el Sunza Sonsonate. Hermana Blanqui Menéndez, que el Señor me la bendiga. Sonsonate también. Hermana Vilma Menéndez Ortiz, Hacienda Los Lagartos, que el Señor me bendiga. Todo lo que los escucha y les hacemos un llamado, que sigan adelante buscando del Señor.
1: Amén.
2: Y saludamos a mi hermana Mirna Marina de Ortiz, aleluya, en Hacienda Los Lagartos, Sonsonate, que el Señor bendiga a nuestras hermanas, que son bien escuchantes de la radio y están allí oyendo la emisora. Bendito sea el Señor. Y a todas las hermanas de nuestra iglesia, el Príncipe de Paz, hermano Rolando Cruz, estamos aquí delante de Dios.
1: Gloria, gloria,
2: presentando Dios, que sea un Dios poderoso, que los dé fuerza cada día. En el nombre de Jesús le damos la honra y la gloria a mi Señor, que sea Él dándonos fuerzas cada día.
1: Gloria a Dios.
2: Bendito sea el Señor. Estamos dándole la honra y la gloria a mi Padre eterno, que sea Él, dándolo fuerza cada día. Aleluya, gloria a Dios.
1: Amén. Gloria a Dios. Bendito sea el nombre del Señor. Ahí tenemos los saludos que nuestra hermana Mayra pues nos hace. Ella pues a los familiares de allá de donde son las tierras, allá de donde ella es. Allá envía el saludo y... De parte de hermano Raúl Alarcón, de aquí también a todos los de allá del Bambú, a los de allá también del Sunza, a todos sus Sonate, allá sus Sonate, ya yo creo que hoy no tienen calor, hoy está fresco sus Sonate, está bueno de llegar por allá.
2: Dios.
1: Vamos allá, saludo para la radio también, allá Radio Pastor sus Sonate, gloria, gloria a Dios, amén. También tenía un saludo especial, que es para mi hermana Marta Lima. Hermana Marta Lima, yo no la conozco, pero a través del Facebook estaba viendo y leí la bendición que usted le manda al programa. Yo soy el pan vivo que descendió del cielo. Recibo en el nombre de Jesús, mi hermana Marta Lima, esa bendición que usted nos da y se la devuelvo triplicado para usted y su familia. Gloria a Dios, hermana Marta, gloria a Dios. Y así también invito a toda la audiencia que pueda llamar, que pueda mandar su mensaje. La línea está abierta ahorita para que usted pueda hacer su petición, la oración, la que usted quiere, esa necesidad que usted tiene, puede llamar, hacerlo saber aquí, nosotros lo vamos a anotar y vamos a, desde un momento vamos a estar orando por esa petición. Una alabanza, usted solicítela. Aquí tiene el número, los números se los di hace poco. Es el de Camina, el 2415-1436. Y el de WhatsApp, 7645-7985. Y el personal, 7945-8985. Llámenos. El tiempo corre. Una hora tenemos. Y una hora ligero pasa. Le digo que de verdad, cuando yo estoy aquí en la radio, amén, gloria a Dios. Dios le bendiga, hermano.
3: Ay, sí, hermanos, me alegro oírlo, hermano.
1: Amén.
3: Y lo felicito por su programa.
1: Amén, gloria a Dios, hermano.
3: Sí, hermano, deseo oír una alabanza.
1: Así, dígame, hermano, ¿cuál es?
3: Por favor.
1: ¿Cómo?
3: Y la venida de Jesús con los voceros de Cristo.
1: Amén. Gloria a Dios. Así sí, es, hermano.
3: Dios le bendiga.
1: ¿Algún saludo, hermano, para alguien de su familia?
3: Sí, un saludo para toda mi familia. Yo me llamo Joel Palacios.
1: Amén.
3: Mi familia que está escuchando el programa. Y Dios, para todos los hermanos de la congregación Monte Hermón.
1: ¿De dónde, mi hermanito?
3: Del Congo, de aquí del Congo.
1: Amén.
3: El Congo Santa Ana, sí.
1: Amén, hermanito. ¿Alguna petición para orar?
3: Sí. Deseo que me ayude con oración porque estoy pidiendo al Señor una concertina.
1: Ajá, un instrumento.
3: Sí, para acá.
1: Para la gloria de Dios.
3: Sí, hermano. Y también oración por mi esposa.
1: Amén. ¿Cómo se llama su esposa?
3: De las articulaciones.
1: ¿Cómo?
3: Sí, hermano. Dios le bendiga, hermano.
1: Perdón, ¿el nombre de su esposa, hermano?
3: Berta Lidia Ramírez de Palacios.
1: Berta Lidia Ramírez de Palacios.
3: Sí, hermano.
1: ¿Por qué vas a orar por ella, dijo mi hermanito?
3: Por las rodillas.
1: Hablando, sí, hermano.
3: Que ella le truena las rodillas cuando camina.
1: Amén.
3: Sí, hermano.
1: Pues ya ella va a caminar, hermano, va a caminar bien. La va a ver correr, hermano, amén, en el nombre de Jesús, hermano.
3: Pero Dios, hermano.
1: Aleluya, Dios, gloria a Dios.
3: El Señor va a obrar, va a poner sus manos. Y te agradezco bastante por tu oración.
1: Amén.
3: Va a hacer por ella, hermano.
1: Amén, hermanito, gloria a Dios, gloria a Dios.
3: Y le mando saludos a la hermanita que está ahí con usted también en el programa.
1: Amén, gloria a Dios, hermanito. Bendiciones entonces, hermano. Y así según su fe, así va a ser hecho, hermano. Amén. Gloria, amén, a Dios, hermano. Bendito el nombre del Señor.
3: Amén, hermano. Gloria,
1: amén,
3: a Dios.
1: Amén.
3: Dios le bendiga, hermano.
1: Amén, gloria a Dios, hermanito.
3: Amén, hermano.
1: Ahí teníamos a nuestro hermano desde el Congo. Una más, porque ya el tiempo se nos fue, hay que orar, tenemos que escuchar la alabanza que mi hermano nos puso. Aló, Dios le bendiga, hermana. Hermano. Hermanita, Dios le bendiga. ¿Cómo es su nombre?
4: Dinora Elena Vázquez.
1: ¿Milagro?
4: Dinora Elena.
1: ¿Dinora?
4: Elena Vázquez.
1: ¿Elena Vázquez?
4: Sí.
1: Va. Amén, gloria a Dios. ¿Por qué vamos a orar, hermanita? ¿Una petición?
4: Porque quisiera que me ayudaran para con mi compañera y amiga que está detenida.
1: Restauración. Amén, gloria a Dios.
4: No, porque está detenido. Su liberación de cárcel.
1: Libertad de cárcel. Amén, aleluya, gloria a Dios. Bendito sea el nombre del Señor, hermanita. Su fe, hermana, hemos creído, sabemos nosotros, hermana, de que para él no hay nada imposible, hermana. Para él no hay nada imposible. Imagine que a Lázaro, mi hermanita, de 4 días de muerto, ya el cuerpo está en putrefacción y él no tuvo que andar haciendo nada. Solamente le dijo: Lázaro, viven fuera, y el milagro fue hecho. Así lo va a recibir usted, hermanita. Gloria a Dios. Amén, amén, amén. Dígame cuál, hermanita. Aleluya, amén. Amén.
4: Gloria a todos, ¿verdad? Los que escuchan en la radio. Gloria a todos los locutores de la radio.
1: Vale. Hermanita, ¿de dónde nos llama?
4: De Colonia Santa Gertrudis. Acá es Santa Amén. Ana.
1: Colonia Santa Gertrudis, Santa Ana. No sé. Amén. Gloria a Dios, hermanita. Pues así va a ser hecho. Amén. Vamos a estar orando por usted. Gloria a Dios. Amén, amén. Bueno, creo que ahorita el tiempo ya estamos cortos, porque también tenemos que hacer la oración y tenemos, estimados hermanos. Vamos a atender esta llamada, no vamos a dar a mi hermanito ahí. Dios le bendiga, hermano.
4: Le quiero pedir una alabanza, hermano.
1: Amén, hermanita. Dígame cuál es.
4: Escogido fui de Dios.
1: Escogido fui de Dios, de los voceros de Cristo.
4: Sí, también le pido oración por mi padre.
1: ¿Cómo?
4: También le pido oración por mi padre.
1: Amén. ¿Qué petición? Sí. ¿Qué, por qué quiere que oremos, hermanita? Perdone. Va. Entonces, así va a ser, hermanita. Vamos a estar orando por usted. ¿Y algún saludo? Gloria a Dios, aleluya. Tenemos otra llamada, gloria a Dios, bendigo el nombre del Señor, porque nos está atendiendo la audiencia. Hermanita, Dios le bendiga, hermano, ¿cómo es su nombre? Dios le bendiga, hermanita.
5: Quiero tres peticiones, hermano.
1: Dígame.
5: Una por Selvin Mauricio Castillo Gómez.
1: ¿José?
5: Selvin.
1: Kelvin.
5: Selvin. Kelvin Mauricio
1: Kelvin,
5: Castillo Gómez.
1: Kelvin Castillo Gómez.
5: Sí, y por Jonathan.
1: Jonathan,
5: el apellido no me acuerdo, hermano, pero son tres peticiones por Jonathan y por William.
1: William, o sea que sí. Serían Kelvin Gómez, Jonathan y William.
5: William, por liberación de cárcel, hermano.
1: Va. Amén, hermanita.
5: De aquí del Matasano le hablo, hermano.
1: Gloria a Dios, hermana. Bendiciones sí. Para los del Matasano. Aleluya.
5: Dios me lo bendiga.
1: Amén, amén. Gloria a Dios, hermanita. Así es. Entonces ahí tenemos, pues entonces ya estamos saturados. Vamos a pasar, estimado hermano.
5: Vale, hermano, Dios le bendiga.
1: Amén, hermanita. Dios le bendiga. Un saludo ahí para todos los del Matasano, mi hermana. Amén, gloria a Dios. Entonces vamos a tener ahorita con lo que es las complacencias, las alabanzas que fueron solicitadas y una bendición para los hermanos que han llamado, las hermanitas que han llamado. Recibe esa bendición, hermana, y queda con ustedes ahí, pues lo que es las alabanzas que han solicitado. Y a su nombre.

0: Gloria a Dios, gloria a Dios. Hermosas las alabanzas. Verdaderamente, cantarle a nuestro Señor con nuestro corazón, con nuestra alma, es un acercamiento que se tiene con su espíritu al alabarle a Él, como Él lo dijo, en espíritu y en verdad. Él busca adoradores. ¿Sabía usted que mi Rey, mi Señor Jesucristo, se goza, Él se llena cuando usted le alaba? ¿Sabe por qué? ¿Sabe por qué? Mi Señor se agrada con su alabanza cuando usted le alaba. Porque la verdadera alabanza nace del corazón y con amor. Y nadie, óigame, nadie que no ama a nuestro Señor Jesucristo no lo puede alabar. Como que dice un requisito para una alabanza, mi Señor, que usted lo ame, que usted lo ame. De los que me están oyendo, ¿ama usted a nuestro Señor Jesucristo? Si usted lo ama, le aseguro que su alabanza llega hasta el trono donde está Él. Aleluya. Gloria a Dios. El tiempo de la verdad que se nos fue, ya casi vamos bien avanzados, vamos a estar orando. Quiero darle un saludo para mi hijo Eric, él está en su trabajo ahorita. Bendiciones, hijo mío. Y también para toda la audiencia, ¿verdad? Vamos a estar orando por estas peticiones y luego después vamos a pasar lo que es, aunque sea unos minutos, pero la palabra de Dios siempre, esa no debe de faltar. Es el plato predilecto, la palabra, que Él nos hable. Gloria a Dios. Vamos a orar entonces. Padre nuestro que estás en los cielos, venimos delante de tu presencia, Señor, dándote gracias por este momento que nos has dado. Señor, un día más en donde tu misericordia, Señor, ha descendido sobre cada uno de los que nosotros te escuchamos, Dios mío. Usted dele gracias, usted que está orando conmigo, dele gracias por este día. Dice su palabra que cada día sus misericordias son nuevas. Y si usted está respirando, si usted todavía ahorita está respirando, es porque este día alcanzó de misericordia de Él. Aleluya, gloria a Dios. Gracias, Señor, por tu misericordia. Gracias, Señor, por toda esta audiencia, mi Señor, por esa llamada, Dios mío, que hemos recibido, Señor. Bendice a cada una de estas familias en el nombre poderoso de Jesús. A mi hermano, Señor, mi hermano Palacio, Señor, que nos llama desde allá desde el Congo. Dios mío, en este momento, Padre, con el poder de tu espíritu, de tu sangre y de tu nombre, pongo, Señor, esta petición de mi hermano. Esta petición, Señor, de este instrumento, mi Señor, que Él te lo pide personalmente, mi Señor. Él te está pidiendo este instrumento. Yo solamente intercedo por Él, mi Señor. Haz misericordia, Señor. Haz misericordia de Él, Padre, para glorificar tu nombre a través de instrumento. Yo lo declaro hecho, yo lo declaro, Señor, esa respuesta que tú se la darás. Mi hermano, usted crea y sepa que nuestro Dios, Él responde a cada oración, a cada petición que nosotros hacemos. También, Señor, en el nombre poderoso de Jesucristo, Señor mío, te estoy rogando, Señor, por mi hermana Berta Lidia, esposa, Señor, de mi hermano Palacios, de allá del Congo, Señor. Ella, la esposa, Señor, tiene ese problema en sus rodillas, tiene ese problema en sus piernas. Bendecimos tu nombre, mi Señor, creyendo que cada petición, cada necesidad que nosotros la ponemos delante de ti, tú nos respondes. Hermana Berta, en el nombre de Jesús, usted reciba esa sanidad. para gloria del nombre de nuestro Señor Jesucristo. Me está escuchando, ponga su mano derecha en su rodilla y en el nombre de Jesús declaro esa sanidad. Va a caminar mejor, hermana, ya va a caminar bien y va a testificar usted de que al Dios que nosotros adoramos, al Dios a quien nosotros le ponemos nuestras peticiones, responde. Es un Dios que responde, es un Dios vivo, vivo, vivo. Nuestro Dios está vivo. Gloria, gloria a Dios. Reciba, reciba esa respuesta en su rodilla, mi hermana, recíbala en el nombre poderoso de Jesús. También, mi Señor, de Santa Gertrudis, de aquí de Santa Ana, mi Señor, tenemos esta petición de mi hermana Dinora. Mi hermana Dinora Elena, Señor, pone esta petición, pide restauración, mi Señor. Todo, todo, todo lo que tú comienzas, Señor, lo terminas. Todo lo que tú comienzas, lo terminas. Todas las cosas tú las haces nuevas. Tienes poder para restaurar, Señor. Tienes poder, mi Señor, para darle esa respuesta a mi hermana Dinora. Tienes, Señor, ese poder, Señor. Porque tú todo lo haces nuevo, mi Señor. Las vidas las cambias. Lo que no sirve, tú lo limpias y lo levantas y restauras. Bendito sea tu nombre, mi Señor Jesús. Será restaurada, será restaurada, será restaurada en el nombre de Jesús. Gracias, mi Dios. Gracias, mi Señor. Por cada uno, Señor, de los que están acá, Señor, en la radio. Por mi hermano, Señor, que también llamó, Señor mío. Llamó para poner, Señor, esta petición de Kelvin, Señor. También de Jonathan y William, estos tres varones, mi Señor. Que están privados de libertad, mi Dios. Venimos ante tu presencia, Señor, con estos tres varones que ahí están, Señor, privados de libertad. Que seas tú, mi Señor, el que va a tomar ese caso con ellos. Y que le respondas a mi hermana. Esa respuesta, Señor, yo sé que la recibimos. Crea, mi hermana. Crea, hermanita, aleluya, que esa liberación se recibe. Eso va a ser allá en el libro de los Hechos, cuando Pedro y Juan estaban presos en el calabozo, custodiados por guardias, encadenados. Habían sido azotados. La iglesia estaba orando por Pedro. Estaba orando por ellos. Y mi Señor escuchó esa petición. Y dice que un ángel entró a la cárcel, pasó en medio de los guardias. Los guardias se durmieron, gloria a Dios. Y dice que esas cadenas de no tenían a ellos, cayeron. Y salieron ellos y los guardias no lo vieron. Recibieron liberación porque había un pueblo, la iglesia estaba orando por estos. Así en el nombre de Jesús, esa liberación, esa liberación, esa liberación de cárcel, esas cadenas ahora son rotas en el nombre poderoso de Jesús. Son rotas esas cadenas, son libres, diga mi hermana, mi hermanita, diga mi. Son libres, son libres, son libres. Las cadenas caen. ¡Gloria! ¡Gloria a Dios! Te damos gracias, Señor. Esta petición llega al Matasano. Calle Sonsonate. Todos los que nos escuchan del Matasano. De allá de Las Pozas. Metapán, Texas. El Congo, Coatepeque. Fuera de nuestras fronteras está llegando este sonido y ahí está llegando la bendición, porque en el nombre de Jesús a todo el que tiene oídos le digo a mi Señor, reciba, reciba esa bendición. Gloria a Dios. Te adoramos, Señor. Gracias, mi Dios, en el nombre poderoso de Jesús. Mis hermanos que han puesto estas peticiones, reciben en el nombre de Jesús esa respuesta hoy, esta tarde. Después de mi hermanita, mi hermano que llamó y recibió esa bendición, testifique y diga así, para que sepan que el Dios que nosotros adoramos, a quien le servimos, a quien predicamos, es un Dios vivo y que responde, porque a usted le ha respondido y usted va a testificar que él es un Dios vivo y que responde. Gloria a Dios. Ya el tiempo se fue prácticamente en la prédica, pues es poco, pero también la oración, conectarse con él, es hermosísimo. Vamos así, hermanos, así brevemente. Quiero decirles que el Señor, esta palabra que él me ha dado, es bastante extensa. Es bastante extensa. Y prácticamente me queda como unos 10, 15 minutos nomás del programa. Casi por decirle algo del comienzo, que ya ni voy a comenzar. Pero lo vamos a intentar, porque es palabra de Dios. Y lo que va usted a escuchar ahorita es realmente lo que usted necesita. Una, dos o tres palabras que mi Señor Jesús ha dicho. Solo una o dos o tres. Y usted las escucha. Entran a su corazón. Hablan a su vida. Que él quiere cambiarle su vida. Porque dije al principio, él vino a buscar y a salvar lo que se había perdido. Vamos en el Evangelio de San Juan. Voy a leer lo que es del versículo 3, del capítulo 3, el versículo 17. Este es de aquí que comenzaba el mensaje que el Señor me puso. Lo voy a hacer en 10 minutos, porque, mi estimado, mi amigo, tú que antes caminaste en el Evangelio y hoy tú le has dado la espalda a nuestro Dios después que Él murió por ti. Después de todo lo que el Señor hizo por ti, tú le has dado la espalda. Y te encuentras con esa necesidad, no solo necesidad física, no, que la necesidad de tu alma. Hoy te llama el Señor. Y hoy es día de tu restauración, de tu reconcilio también. Son minutos lo que el Señor necesita de ti para salvar tu vida. Que huyas de la condenación eterna. Y qué terrible. Después de haber conocido estas cosas, después de haber caminado en el camino del Señor, retroceder, volver atrás. El llamado es para tu reconcilio. No juegues más con el Señor, no juegues con tu vida. No atentes contra ti mismo dando cosas en tu aguijón. Haberte apartado del camino de Dios y no te ha ido bien. A que me digas que sí te ha ido bien, no te ha ido bien. Dijo el Señor, porque sin mí nada podéis hacer, alejados de mí, nada podéis hacer. Así es de que si te has apartado del Señor, te ha ido mal. Dice el versículo 17, dice, porque no envió Dios a su Hijo al mundo para condenar al mundo. Lo voy a repetir. Porque no envió Dios a su Hijo al mundo para condenar al mundo. Sino para que el mundo, gloria, sino para que el mundo sea salvo por él. Solo ahí nos quedamos y el tiempo se fue, pero el versículo está claro, que el Señor Jesucristo, nuestro Dios, Emmanuel, allá en Isaías que lo dice, Emmanuel, Dios con nosotros, Él no vino a condenar al mundo, Él no vino a condenarte, mi hermano, mi amigo. Es cierto, allá está el infierno, aquí lo dice su palabra. El infierno donde la llama nunca se apaga, el gusano nunca muere. Donde será el lloro y crujir de dientes para los que no creyeron en el Hijo de Dios. Para los que oyeron y no creyeron, será un lloro y crujir de dientes. Lo dice su palabra, pero él no vino a eso. Él dice también aquí su palabra que es el lugar de tormento. Es el lugar donde arde como estopa el que llega ahí. Donde llora, gime, gime, gime, como el rico allá en el Evangelio de San Lucas que murió. Y Lázaro también, el rico, estaba siendo atormentado noche y día, mientras Lázaro estaba siendo consolado allá en el seno de Abraham. Ese lugar de tormento ahí está, pero no es para ti, no es para ti. Es el infierno, es el lago de fuego que arde con fuego y azufre. No fue hecho para ti, dice la Biblia, que fue hecho para el diablo y sus ángeles. Oí, para el diablo y sus ángeles. Ese lugar de tormento no fue para ti, fue para el diablo y sus ángeles.
1: Aleluya, gloria a Dios.
0: Pero hay algo. La rebeldía que hay en tu corazón, ¿cuánto Dios te está hablando? ¿Desde cuándo? Y le doy gloria a Dios que ahora me ha puesto a mí para que te diga que escape por tu vida. ¡Sálvate! ¡Sal tú de esa condenación eterna! No es para ti, es para el diablo. No te vayas juntamente con el diablo para el infierno porque no es tu lugar. Por eso dice que Él no envió a su Hijo al mundo para condenar al mundo. Él no vino a condenarte, vino a salvarte. Por eso fue que llegó a la cruz. Él hecho hombre, dio su vida por ti. Porque no quiere que Él no vino a condenarte, vino a salvarte, a dar su vida. Porque de tal manera amó Dios al mundo, que dio a su Hijo unigénito, para que todo aquel que crea como tú cree y escapa por tu vida. Para que todo aquel que crea en Él no se pierda, mas tenga la vida eterna, porque a eso vino, a salvarte. A salvarte vino el Señor. A salvarte vino Jesucristo. ¿Y cómo te iba a salvar Él? Muriendo en la cruz. Crucificado. Herido en su costado. Clavos en sus manos. Corona de espinas. Golpeado, azotado, latigazo tras latigazo, 40 menos 1, era lo que tú merecías, era lo que tú tenías que pasar. Y Él, porque vino a salvarte, Él vino a salvarte, Él no quería que tú lo pasaras eso, Él decidió pasarlo, porque te ama, tanto amor de Él que se entregó por ti, para que tú no pases por eso. Reconcíliate. ¿Me has oído? Reconcíliate. Pasa ese pacto de nuevo, renuévalo. Salva tu vida. Él a eso vino, no vino a condenarte. Si mueres sin Cristo, no fue Él el que te condenó. Si mueres sin el Señor, no fue Él el que te condenó. Él vino a morir en la cruz para que fueras salvo. Él fue y pagar tu pecado en la cruz para que no fueras condenado. Si te condenaste es porque tú lo quisiste. Tú mismo te condenaste. Él murió por ti. Él murió para que no fueras ahí, a ese lugar de tormento donde fuiste rico. Él vino a salvarte. Él vino a salvarte, reconcíliate ahora. Yo sé que este momento, estos minutos es de reconcilio. Yo sé que hay reconcilio. También tú, que nunca lo has recibido a Cristo, también estás en el mismo peligro, en un hilito: la condenación eterna o la salvación. Puedes escapar también recibiendo a Jesucristo como tu Señor y Salvador. Gloria a Dios. Él vino a salvar lo que se había perdido. Tú caminaste en el Evangelio. Tú caminaste en el Evangelio. Te apartaste. Y Él te está llamando ahorita porque no quiere que te condenes. Y es lo malo que te ha ido por haberte apartado del camino de Él. Hoy Él te restaura. Reconcíliate. Reconcíliate en el nombre poderoso de Jesús. Haz tu reconcilio o recíbelo tú por primera vez. Llama. Llama ahorita, yo voy a orar por ti. Si tú te reconcilias, llama al 2415-1436. 2415-1436 o al 7645-7985. Llama. Yo voy a orar por ti. ¿Vas a recibir tú a Jesucristo por primera vez? Haz esta oración conmigo. Mi Señor Jesús, vengo delante de ti humillado a pedirte perdón, porque he pecado contra el cielo y contra ti. Y mi pecado está delante de ti. Por eso en este momento te pido perdón, pídele perdón. Te vas a reconciliar con Jesucristo, pídele perdón ahorita, dile que te reconcilias. Lo estás recibiendo ahorita, dile yo te recibo como mi Señor y Salvador. Recíbelo, recíbelo, recíbelo. Perdóname, Señor, pídele perdón. Dígale, perdóname, Señor, he pecado contra ti, perdóname. Y te acepto. Dile al Señor, te acepto como mi Señor y Salvador de mi vida. Y ahora recibe el perdón. Lo ha hecho, lo ha hecho. Recibe el perdón. Hay tiempo para una llamada. ¿Usted ha hecho esta oración? Llame. Hay tiempo, una llamada. Hay tiempo. Quedan cinco minutos. Usted me llama y 5 minutos de su vida. 5 minutos vale ahora su vida. 5 minutos lo que faltan. Y de allí depende el infierno o la vida eterna. Él vino para que tenga vida eterna. Llama. Llama en este momento. Yo voy a orar por ti. Gracias a todos los que nos han escuchado, audiencia. Gracias por escuchar este programa que el Señor en su bendita misericordia nos ha puesto acá. Gracias, estimado audiencia, por estar pendiente de este programa todos los jueves a las 5 de la tarde, de 5 a 6. Porque yo soy el pan vivo que descendió del cielo. Gracias, Padre. Gracias, Señor. Que tu nombre sea bendito. Gracias, hermana Mayra. Gracias por habernos visitado, hermana Jacqueline. Muchas gracias, hermana, por ser equipo. Y así como somos equipo, en equipo nos vamos para arriba, hermana. Para allá vamos. ¡Gloria! Saludos a toda la audiencia, hermano Elías. ¡Gloria a Dios!

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Yo no sé si usted tiene gozo, pero yo tengo gozo de estar en la casa de Dios. Porque no hay mayor privilegio que el cristiano pueda tener que gozarse en la presencia del Dios Todopoderoso. Alabado sea el nombre del Señor. Reunirnos para presentar vuestros cuerpos en sacrificio agradable, que como dijo el apóstol Pablo, es nuestro culto racional.